0: buenas noches. ¿Cómo andan? ¿Cómo están? Aquí estamos comenzando un nuevo programa. Les habla Hansel Urramendi y ya estamos en vivo en Radio Oriental 770M y también en el canal de YouTube Periodismo con Hansel, haciendo periodismo independiente. Ya estamos a martes 5 de mayo, increíble cómo se va volando el año. Ya estamos en mayo y estamos atentos a todo lo que está sucediendo. El saludo para José en controles. Tenemos un programón para compartir con todos ustedes, así que estén atentos porque hoy vamos a estar hablando de la educación, vamos a estar hablando de la política, por supuesto también analizando los desafíos que tiene nuestra sociedad por delante, llevada de la mano del sistema político, ni que hablar, y también el rol que juegan los sindicatos. Y más adelante, señores, vamos a tener una invitación para todos ustedes para disfrutar del teatro, así que no se pierdan la entrevista también que vamos a tener en la segunda mitad del programa, en donde vamos a estar conociendo una obra muy interesante que se llama Corre Conejo. Así que no te lo podés perder, que tenemos un gran programa para compartir con vos.
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0: Y anunciaron que se viene el agua, anunciaron que se viene flor de temporal para el país. El primer paso de este temporal va a estar enfocado en el norte del país. Ya hay alerta naranja y amarilla para el norte del país, así que bueno, a estar atentos, porque además de haber lluvia y mucho viento, luego va a haber un descenso importante de la temperatura. 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

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El saludo al pirata carbonero que ya nos está mandando mensajes, y el saludo también a aquellas personas que hacen el aguante, nos apoyan, así que gracias por estar ahí, ¿eh? Y bueno, váyanse preparando, ahora vamos con una canción para disfrutar la buena música, y cuando volvamos de la canción, se viene la primera entrevista de la noche. Vamos a estar hablando con Pablo Avisab, secretario nacional de SINTEP, del Sindicato Nacional de Trabajadores de la Educación Privada. Vamos a estar hablando de un montón de temas importantes. Por supuesto, ni que hablar que la educación, pero también de los logros conseguidos por SINTEP en la última ronda de salarios y también todos los desafíos que vienen por delante. Programón y gran entrevista que se viene en segundos con Pablo Avisab, secretario general de SINTEP. ¡No te vayas!

0: Y ahora sí, señores, vamos con la entrevista de la noche. Le damos la bienvenida al secretario general de Sintep, el señor Pablo Avisado. Bienvenido, Pablo, ¿cómo estás?
1: Hola, buenas noches. Muchas gracias por la invitación. Bueno, y estamos a la orden para lo que entiendan necesario.
0: Gracias a vos por darnos esta entrevista en vivo, a esta hora. Es importante compartir con toda la audiencia todas las cosas que se van realizando, ir analizando los desafíos que tiene la sociedad por delante y por supuesto que también los trabajadores, y más cuando hablamos de la educación, que vaya si será un desafío la educación, ¿eh? Así que, bueno, gracias por darnos esta entrevista, Pablo. Y bueno, para comenzar, preguntarte, interiorizarnos, ¿verdad?, en los logros conseguidos por Sintep, por el Sindicato Nacional de Trabajadores y Trabajadores de la Enseñanza Pública de Privada, que en donde siempre uno cuando habla de sindicato siempre se pregunta, bueno, ¿qué logros ha conseguido el sindicato? ¿Qué ha logrado para los trabajadores? Bueno, hay que compartir los logros que se van realizando, así que lo primero que te quiero preguntar es, ¿cuáles han sido los logros del Sindicato Nacional de Trabajadores de la Enseñanza Privada? Te escuchamos.
1: Bueno, saludo a la audiencia también. Nosotros, para poner un poco en contexto, como ustedes sabrán, el año pasado, 2025, estuvimos en una ronda de consejo, la decimoprimera ronda de consejo de salario, que fue una ronda con su complejidad, como suelen tener las rondas de consejo de salario, hay intereses, planteos que hacemos las trabajadoras y los trabajadores, y por lo tanto también tratando de avanzar en la conquista de derechos y también negociar nuestros salarios para lo que duran habitualmente los acuerdos, que en este caso de la decimoprimera ronda es para los próximos 2 años, es decir, tenía efecto a partir de julio del 2025 y hasta el 2027 el acuerdo de consejo de salario, como se le dice habitualmente, el convenio va a tener efecto hasta ese momento. Respecto a lo que tiene que ver con en esta última ronda, lo que tiene que ver con lo estrictamente salarial, después hablaremos de las del avance en derechos respecto a las conquistas que nosotros llamamos extrasalariales o condiciones laborales, en fin. Respecto a lo estrictamente salarial, el sindicato logró un muy buen convenio porque asegura el crecimiento de salario real para los próximos 2 años. ¿Esto qué quiere decir? Si ustedes recuerdan, las pautas del Poder Ejecutivo tenían establecidos algunos elementos que para que se llegue a la comprensión, a veces son bastante complejos de poderlos explicar, pero que tenían como la posibilidad de un crecimiento de salario real siempre y cuando se cumplieran determinados objetivos que tenía el gobierno. Por ejemplo, con respecto al tema de la inflación, ¿sí? Si se cumplían los objetivos del gobierno respecto a la inflación, entonces iba a haber un crecimiento de salario que estaba establecido por franjas salariales. Y después iba a haber ajustes al año respecto a cómo crecía la inflación, teniendo en cuenta lo que se llamaba la inflación subyacente y no la inflación como nosotros la conocíamos anteriormente. La inflación subyacente, de alguna manera establece otros elementos que nosotros entendíamos que podía generarnos la posibilidad de no llegar a tener, digamos, los aumentos salariales que en definitiva queríamos tener. Entonces, para resumir, nosotros lo que logramos fue un convenio en el que se establece el crecimiento de salario real por franjas, pero que garantiza ese crecimiento de salario real. Es decir, en salarios que van a rondar en los 35.000 pesos, hasta 35.000 pesos, vamos a tener un crecimiento de salario real para los 2 años de 4.3%. Esto quiere decir que nuestro poder de compra en estos 2 años se va a incrementar un 4.3%. Y además, lo que se logra también es ajustes salariales cada 6 meses por inflación, que hace que en el periodo de los 2 años no tengamos pérdida de poder de compra de nuestro salario. Eso por un lado. Después, por otro lado, cuando estamos hablando de lo que tiene que ver con, digamos, conquistas de derechos extrasalariales, nosotros ya veníamos en un proceso importante desde el año 2018, en la séptima ronda y luego en las siguientes, de avances en derechos vinculados a la protección de la salud de las trabajadoras y los trabajadores, con énfasis sobre todo en algunos aspectos vinculados a, digamos, concretamente a las compañeras, porque nosotros trabajamos, estamos en un sector altamente feminizado, y entonces ahí tuvimos avances en derechos que tienen que ver con el cuidado de la salud. Voy a poner un ejemplo. Las trabajadoras tienen por ley un día al año para hacerse el test de HPV o el PAP o la mamografía. El test de HPV no estaba incluido en esta, en estos, digamos, en el día. Eso se establece por ley porque es un test que se empezó a hacer y que de alguna manera deja a veces suplanta a lo que sería el PAP. Pero, ¿qué pasaba? Que un 60% de las trabajadoras, cuando se van a hacer estos estudios, derivan en otro estudio porque hay alguna cuestión ahí que ven los médicos que es necesario tener un estudio de otras características para poder determinar si hay una dificultad, si hay una problemática ahí. Y lo que conquistamos es un día más para poderse hacer ese estudio. Por ejemplo, un descanso suplementario para las compañeras que están embarazadas, que conquistamos también en esta última ronda. En el 2018 habíamos logrado que las trabajadoras que están digamos, embarazadas o en periodo de lactancia no pudieran ser despedidas. Y esto tiene que ver con no una protección corporativa de la trabajadora, sino tiene que ver con una protección de la trabajadora en esta condición y además de la protección de el niño, las niñas, digamos, que viene en camino. Esto solamente podría evitarse en el caso de que la compañera, la trabajadora, tuviera una situación de notoria mala conducta. Pero nos pasaba que muchas veces, si ustedes saben que esto lamentablemente sucede, que cuando una trabajadora está en esta circunstancia, muchas veces se busca alguna, digamos, algún pretexto para que poder tener, digamos, que para que no continúe en su puesto de trabajo. Le podrá alarmar a la población o no, pero son situaciones reales que nos suceden. A nosotros concretamente nos pasó en un par de oportunidades y tomamos este tema y lo trasladamos a los consejos de salario. Otro tema importante es el cuidado cuando hay familiares con situación de enfermedad, de internación tanto hospitalaria como domiciliaria, o tenemos un familiar que tiene una situación de tener que hacerse un tratamiento, concretamente un tratamiento puede ser por una enfermedad como lamentablemente pueda tener, digamos, una enfermedad tan grave o tan dolorosa como es el cáncer, que ustedes saben que hay muchos tratamientos que tienen que ver con radioterapia o, en fin, y que tienen varias sesiones y hay que hacer un acompañamiento de esa persona, y ahí logramos también tener días para el acompañamiento de familiares en esta situación. Con relación a las licencias por estudio y la formación, logramos también tener una ampliación de la licencia por estudio. Nosotros tenemos hace 7 años un convenio que con la ANEP, con un programa que se llama PROCES, que es para terminar los estudios secundarios, con la ANEP y con INEFOC, y en este sentido el sindicato con este convenio logró que más de 200 compañeras pudieran terminar sus estudios secundarios. Y a su vez este año en la ronda de consejo de salario logramos tener horas para poder asistir a estudiar cuando las clases nos coinciden con el horario de trabajo. Es decir, hay una serie, un conjunto de derechos que fuimos obteniendo que tienen que ver con estos ejes, ¿no? Con la protección de la salud, con el acceso a la formación, a la educación. Otro de los elementos es la protección también de un problema que tenemos en la sociedad, que es lamentablemente la violencia intrafamiliar, violencia de género, en fin. Y hemos logrado ahí, más allá de la ley, días suplementarios para la atención de compañeras que pasan por esta desgraciada situación, y el sindicato a su vez conformó un equipo técnico de atención en las primeras instancias para poder apoyar a estas personas, a estas trabajadoras que lamentablemente pasan por estas circunstancias. Y algo que en la última ronda, me están quedando algunos, pero la verdad que hemos conseguido algunos logros importantes, que logramos en esta última ronda, ustedes saben que trabajamos, la enseñanza privada abarca muchos subgrupos de actividad, no solamente somos quienes trabajamos en los colegios, los que trabajamos en enseñanza privada por el sistema, por la modalidad de tercerización de la política pública en primera infancia y adolescencia, en la enseñanza no formal, esto es CAIF, centros juveniles, clubes de niños, centros siempre, digamos que en todo el sector nosotros cobramos una partida por antigüedad, ¿sí? Y en el único sector en donde no se cobra esta partida es en la enseñanza no formal. Bueno, el año pasado logramos, a partir de un acuerdo que llegamos en 2018, luego la fórmula en el 2023, el año pasado logramos que se incluya dentro de los fondos, el presupuesto de INAU, una partida que es del orden de los 38 millones de pesos que van a ser distribuidos de acuerdo a la antigüedad que tienen las trabajadoras y los trabajadores de este sector en un pago de una partida anual, ¿sí? Que se va a ejecutar ahora, digamos, a mitad de año, los meses de julio y agosto, como un avance más en esta discriminación salarial que tienen las compañeras y los compañeros de este sector de actividad que tenían, y que bueno, de a poco fuimos avanzando a que esto, digamos, esta prima que cobramos en todo el sector lo puedan cobrar también las compañeras y compañeros de que trabajan en estos proyectos educativos.
0: Percibe, ¿verdad?, de que los trabajadores de la enseñanza se van informando, muchos de estos logros se van afiliando, y aprovecho a preguntarte qué pasa con esos trabajadores que quizás no tienen este caudal informativo, cómo pueden hacer para afiliarse a Sintep, porque quizás trabajan en algún centro educativo, en un colegio, y no hay un sindicato allí dentro representativo del colegio. Igual se pueden afiliar a Sintep, o tienen que crear un sindicato dentro del colegio o en la escuela. ¿Cómo pueden acceder a Sintep y, bueno, formar parte del sindicato?
1: Bueno, en primera instancia, nosotros, el sindicato viene en un proceso de crecimiento bastante importante en los últimos años. Nosotros al día de hoy tenemos un sindicato que agrupa en el entorno de 8.000 trabajadoras y trabajadores afiliados. No obstante, cabe decir que todos los logros que el sindicato tiene en la negociación colectiva son para todas y todos los trabajadores de todos los sectores de actividad de enseñanza privada, estén o no afiliados al sindicato, y se tiene que cumplir esto en todo el territorio nacional. De acuerdo a lo que establece nuestra, digamos, normativa, nosotros tenemos una negociación colectiva que es por rama de actividad. Por lo tanto, los sindicatos por empresa no existen. Lo que nosotros sí tenemos como Sindicato Nacional de Trabajadores y Trabajadoras de la Enseñanza Privada son lo que llamamos núcleo de base. En nuestra estructura organizativa tenemos los núcleos de base que pertenecen a cada uno de los centros de trabajo. Un colegio, un CAIF, una academia de choferes, bien, una academia que se enseña inglés, etcétera. Lo que le recomendamos a las personas que están, digamos, en esta situación en la que no se ha conformado el núcleo sindical dentro de su lugar de trabajo, es, tenemos la página, que es muy sencillo, la forma de poder acceder, es sintep.org.uy. También tenemos todas nuestras redes sociales por las que se pueden comunicar y acceder a información para poder afiliarse al sindicato. Y de hecho nosotros venimos desarrollando también, como saben, el PIT-CNT viene desarrollando una campaña de afiliación, ¿no?, a nivel, digamos, nacional, y dentro de esa campaña de afiliación nosotros también estamos en este proceso. De hecho, ahora, por ejemplo, estamos haciendo recorridas por todo el país, donde nos reunimos en asambleas con los trabajadores y trabajadoras que están afiliados y los que no están afiliados y se quieren arrimar y tener información también. Así que en ese sentido serán todas y todos bien recibidos.
0: Bárbaro, una consulta. Para afiliarse a SINTEP, ¿necesariamente tiene que crearse un núcleo sindical perteneciente a la institución educativa o se pueden afiliar directamente a SINTEP?
1: Ahí hay, nosotros tenemos personería jurídica y como sindicato tenemos nuestra personería jurídica y nuestro estatuto que nos rige. La forma de afiliación al sindicato puede ser individual en tanto no exista un núcleo de base dentro del el centro de trabajo. Es decir, yo puedo, si en mi centro de trabajo no existe núcleo de base, afiliarme individualmente. Y un grupo que no tiene por qué ser numeroso de trabajadoras y trabajadores de ese centro conforman o pueden conformar mediante la afiliación el núcleo sindical. Simplemente tienen que comunicarse con nosotros, podemos pasar las vías de comunicación, como decía, o entrar por la página web y ahí tienen toda la información, pero también por las redes sociales, o quienes quieran, estamos muy orgullosos, hace 7 años que logramos tener nuestra casa sindical acá en la zona para la gente que vive en Montevideo, y las cercanías en la calle Víctor Aedo, a media cuadra de la Plaza Seregni, para que se ubiquen y pueden dirigirse también y van a tener la información necesaria para poderse afiliar.
0: Bien, Pablo, una pregunta también que viene a raíz de todo esto que estamos hablando. ¿Qué pasa para ese grupo de trabajadores de la educación privada que tienen la intención, que quieren formar un sindicato dentro de esa institución educativa y perciben ciertas amenazas, ya sean de los directivos

0: Parece sumamente importante, incluso dividido en cuanto a las opiniones, pero tenemos que ir a dar, digamos, argumentos del por qué es un tema importante, ¿no? Estamos hablando de la tecnología en las aulas.
1: Exactamente.
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0: seguimos adelante. 32 minutos van de las 22 horas. Dice por acá, buenas noches Padre Fabián y Padre Leonel. El banner lo quisimos estrenar el sábado en Plaza Matriz y el tiempo no lo permitió, pero nuestra parroquia fue muy bien recibida. Muy buena la audición, muy interesante las entrevistas. Un abrazo. Y acá nos manda una foto del banner Tiempo de María, Santo Rosario. Y un banner que dice Radio Oriental, hora 5 y 15 AM. La familia que reza unida permanece unida. Es el espacio de oración de la mañana temprano. Bueno, muy lindo. Un abrazo grande para las integrantes del Tiempo de María. Leo, ¿abrimos el espacio de leyendas?
1: Abrimos el espacio.

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0: Bueno, venimos. Estamos en vivo, van 34 minutos de las 10 de la noche. El saludo también y la bienvenida a Miguel Pastorino. Miguel, buenas noches, ¿cómo andás?
1: Bueno, muy buenas noches, Fabián, Lionel. Bueno, feliz cumpleaños a Leo, ahora se lo decimos en vivo.
2: Gracias, Miguelito.
0: Está llegando bueno, a los llegó a los 49.
1: Sí. Bueno, muy bien. Yo este año cumplo 50, así que estamos ahí.
0: Pues, bienvenida a la mejor década. Estamos ahí correlativos, ¿no? 49, 50 sí. Y yo 51. Así que
1: en escalera.
0: Impresionante. Bueno, Miguel, hoy la idea es poder conversar y ver, porque incluso digamos que tampoco se trata de decir una definición sí o no esto de la tecnología en las aulas, ¿no? Me parece que es un tema mucho más complejo como para uno poder sacar así tan tranquilo, es bueno, hay que hacerlo o no, no puede haber tecnología en las aulas, ¿no? Me parece que se trata de una realidad que ya lleva muchos años, Uruguay con el Plan Ceibal también hace muchos años que viene caminando con esto, pero lo que sí van mostrando algunos resultados que tal vez no eran los que se esperaban, ¿no? Con respecto a esto de brindar más herramientas para que sea una educación de mayor calidad, ¿no? No sé cómo lo ven.
1: Y es un tema enorme, podríamos hacer una serie completa. Yo creo que para poder compartir algo en radio así como relevante, habría que decir que, a ver, que es verdad que hay discursos extremos, hay discursos apocalípticos, poco antitecnología, y hay discursos más de tipo, bueno, que así existieron, ¿no? Como que filotecnólogos, todo bien, cuanto más tecnología, el mundo tecnológico, no podés quedar afuera. Y es verdad que hay que distinguir qué tipo de tecnología, cómo se usa y para qué se usa. Por ejemplo, yo con la inteligencia artificial la estoy usando en el aula cada vez más, pero justamente nos hizo cambiar todo el formato de evaluación. Hoy estoy evaluando con escritos a mano, con orales, y sacar la IA, la inteligencia artificial, del ámbito de lo clandestino. Porque si vos le pedís tareas para que te la hagan en casa, te la hacen con inteligencia artificial. Uh-huh. Con lo cual ahí no aprenden nada. Para mí, lo más riesgoso, y que creo que ahora que se está discutiendo en el Parlamento el tema de la reglamentación, hay que distinguir. Una cosa es el uso de la tecnología en el aprendizaje. Y otra cosa es el tema de las plataformas y las redes sociales que son creadas con una intención clara de adicción, con serios peligros que ya se han visto y con grave deterioro de la salud mental de niños y adolescentes en las últimas décadas. O sea, eso no es una novedad, eso es una evidencia empírica. Entonces, ojo, porque una cosa es la tecnología, otra cosa son las plataformas y especialmente las redes sociales, otra cosa es el uso de inteligencia artificial. Entonces, ahí hay que discriminar. Yo diría que hoy el riesgo que estamos teniendo, tal vez el más problemático, son dos. Uno, el excesivo tiempo en pantalla, que eso ya hay estudios sobre eso que demuestran impacto negativo, o sea, de adultos, porque además pensamos que el problema son los niños y los adultos están idiotizando igual, ¿no? Entonces, uh-huh. Y además dejan a los niños solos porque le dicen espera un poquito y están mirando la pantalla, ¿no? Entonces el niño lo único que entiende es yo no importo, ¿no? Entonces le echamos la culpa a los niños y a los adolescentes y los adultos son los primeros que damos el mal ejemplo. Y eso en cuanto a las pantallas, ¿no? Porque además se van sumando, no es solo televisión, es tablet, es teléfono, es el mundo de las mil pantallas. Y eso no es que hagan mal en sí, sino que va dejando, sobre todo en las etapas de desarrollo, va dejando de lado, va dejando fuera habilidades fundamentales del desarrollo del cerebro, que si no se dan en esa etapa, marchás. Y hoy se están viendo, ¿no? Hay neuropediatras que lo dicen. El desarrollo del lenguaje es más tardío, los niños aprenden a hablar y a leer más tarde, eso es culpa de las pantallas, inevitablemente. O sea, ya hay evidencia de eso. O sea, no es que te hagan mal, es que en realidad el mal que te hacen es porque no haces lo que tenés que hacer, que es jugar, subir un árbol, tirarte en el suelo, trepar, andar en el pasto, o sea, contacto con la naturaleza, aprender a la motricidad fina, o sea, todas esas cosas que las tenés que desarrollar con tu cuerpo, si no lo haces, interactuar con humanos, mirar rostros, sonrisas, humor. Claro, después de adolescente no pueden ni hablar con nadie porque vivieron hablando de una pantalla. Entonces el problema es qué habilidades estamos perdiendo. Ese es un nivel de riesgo. Y después el otro, que parece que no hay conciencia y en los padres es problemático y hay una brecha social, porque la gente que tiene más acceso económico, más posibilidades, aunque use la tecnología, hay estudios que muestran que la usan con más inteligencia, más didácticamente, y en los sectores más empobrecidos tenés a los padres en Temu todo el día y los niños jugando o en una red social con alto riesgo de ser conectados por adultos perversos y donde hay violencia sistemática, ¿no? Y lo otro es que no hay conciencia que las redes sociales están diseñadas, en el laboratorio de Stanford salió publicado, están diseñadas para generar adicción. O sea, están hechas para que vos quieras estar todo el tiempo ahí. Y un cerebro menos preparado como el del niño y el adolescente no tiene cómo escapar. Yo, una cosa que me dijo una directora de un colegio, y yo quedé un poco en crisis, me dijo, bueno, yo creo en la autorregulación. Bueno, yo no, porque si a una persona que consume cocaína con 15 años y se la dejas en la mochila, no creo en la autorregulación. Entonces, si vos me decís, el tipo tiene el celular y tiene que aprender a controlarse, no va a poder. Claro. Entonces, yo qué pienso, Fabián, en resumen, última palabra, yo sacaría los teléfonos de las aulas. De las aulas lo sacaría. Uh-huh. Otra discusión es otro tema que es muy, muy amplio, pero lo que sí estoy seguro es que adentro del aula, en el colegio, no teléfonos.
2: Varios apuntes,
1: tiré,
2: varios.
1: Tiré una.
2: ¿Eh?
1: Tiré una sola ahí, pero.
2: Sí. No, varios datos. Venimos hablando de esto en la columna de los lunes, Miguel. En Estados Unidos se abre ahora el primero de 6 juicios, ¿sí? Contra Meta, contra Instagram, Facebook, TikTok. Los especialistas están hablando sobre todo los algoritmos, el algoritmo de TikTok, y hablan de que es más adictivo que la heroína. Punto número uno. Está el primero de los 6 juicios con respecto a estos algoritmos. Decíamos también que la inteligencia artificial de Meta, en el caso de Instagram, por ejemplo, está preparada justamente para detectar vulnerabilidad, para detectar niños y adolescentes vulnerables, pero no para alertar, sino para pasar enseguida esos datos a las empresas para que les envíen publicidad, sobre todo con el tema de la autoestima, para que les envíen publicidad de dietas, de estética, de belleza, ¿no? Por otro lado, decíamos el otro día un dato que me lo repetían después la gente, dice, bueno, es impresionante, 1.000 millones de personas consultan la inteligencia artificial por semana en el mundo. 1.000 millones de personas. Los 3 temas más consultados en la inteligencia artificial, en el número 1 es terapia y compañía, el número 2 es organización de la vida y en el número 3 es encontrar un propósito, encontrar sentido a la vida. Por supuesto que los neurocirujanos y con todo lo que es el avance y el estudio del comportamiento del cerebro, los especialistas están hablando que al menos a sus hijos, ¿sí?, no les dejan, no les entregan lo que es un teléfono inteligente de ahora, un smartphone, hasta los 14, 15 años.
0: Sí, porque, el CEO de Apple también.
2: Bueno, los CEO, ¿no? Sí, Steve Jobs, Bill Gates, todos estos fenómenos, por supuesto que no dejan que sus hijos, sus sobrinos, toquen un aparato hasta determinada edad. Digo esto porque también hay una cuestión de lo que vos decías, Miguel, no es ponerse fundamentalista en ninguno de los aspectos, pero sí me parece a mí, con eso que decías de la autorregulación, yo voy un poco más atrás. Yo creo que hay una mirada ingenua. Todo esto de la cultura woke nos ha colado el buenismo. Y el buenismo trajo consigo esa mirada ingenua sobre la realidad, ¿no? Y acá hay intereses. Y no es ponerse conspiracionista, ni mucho menos. Es simplemente datos. Ahí están los hechos, están los datos, y para el que lo quiera analizar o no. Entonces, tenemos que dejar de mirar con esa ingenuidad la tecnología y tener un poco una mirada más crítica. Porque, ¿qué pasó? La tecnología y las redes sociales devastaron a varias generaciones. Por la velocidad y la precocidad con la que entraron y con una postura acrítica totalmente por parte de la sociedad, sobre todo de los adultos de esa sociedad. ¿Ah? Entonces, ¿cómo haces? ¿No? El otro día yo estaba hablando con padres que tienen hijos que están en etapa escolar y en etapa liceal adolescente. Y poco más que te lo plantean como una cuestión imposible, ¿sí? Como algo imposible de llevar adelante, ¿no? Como que la cuestión es, bueno, ya está, nos entregamos. No, pero Leo, ¿qué querés que hagamos? ¿No? Entonces, obviamente, no, y además del planteo, no, pero fíjate que todos lo tienen, sino cómo se va a sentir, ¿no? En Piedras Blancas yo me acuerdo de haber trabajado con los gurises de 14, de cuarto año del liceo, con cuatro cuartos, ¿sí? Y el promedio de hora pantalla utilizando la aplicación predeterminada que traen los celulares, solamente de la pantalla del celular, ¿sí? El promedio eran 9 horas diarias, solo de la pantalla del celular. Algo que decía Miguel es que hay montones de aptitudes que vienen con nosotros en nuestra naturaleza que si no las trabajamos no se desarrollan.
0: Sí, y en cuanto a la realidad nuestra del famoso plan Ceibal que fue allá a principios del año 2005-2006 que el gobierno de Tabaré Vázquez entregó a las escuelas, 17 años después de ese comienzo del plan Ceibal, hay un estudio que se hizo que se llamó Profundizando en los efectos del Plan Ceibal, un estudio de Giorgia de Melo, de Alina Machado, Alfonso Miranda y Magdalena Viera, que son integrantes del Instituto de Economía de la UDELAR, que concluyó, 17 años de plan, que justamente el Plan Ceibal no tuvo impacto significativo en matemática ni en lectura. Y la conclusión en esto va más allá de la ideología, ¿no? Porque estamos hablando de que, en definitiva, no se llegó a cumplir el objetivo por el cual se invirtió y se distribuyó a los alumnos estas herramientas. También habla de esto, ¿no? Es decir, una cosa es la herramienta y otra cosa es el para qué usarla. Porque a veces estas cosas, estas realidades y estos planes de llevar la tecnología a las aulas no tienen un objetivo claro del para qué, sino sobre todo es, bueno, una campaña que sea mediática de que le pusimos a cada uno de los alumnos una laptop en su poder, ¿no?
1: Sí, yo ahí veo un desafío grande, Fabián, y ahora lo pienso como padre, ¿no? Con los chiquitos, que tenemos dos cosas, ¿no? Por un lado, a ver, es verdad que las ceibalitas y la tecnología en el aula no dio ninguna mano para mejoras de matemática y de lectura, eso no solo en Uruguay, ya hay evidencia en otros lugares. Sí es verdad que cuando hay ciertas brechas puede ayudar en lo que es habilidades digitales, ¿no? Que muchas veces por razones económicas no hay modo de acceder. Entonces, en ese sentido es inclusivo desde ese lugar, pero esa inclusión también trajo otros riesgos, porque hoy los chicos a través de la ceibalita pueden ser contactados, o sea, porque, digamos, no es que no aportó nada, no aportó tal vez en lo que se esperaba, sí aportó. Yo hoy, por ejemplo, lo pienso, ¿no? O sea, con los chiquilines, es decir, para mí hay que hacer un esfuerzo enorme en motivar la lectura, motivarla, si la impones no te dan pelota, pero si lo motivas, sí leen. O sea, si te ven a vos leer, ellos leen, te preguntan, te cuestionan. Entonces, si el adulto no lee y está con el celular, ellos van a querer el celular. Eso es una cuestión del ejemplo, ¿no? Si el tema del juego, el juego físico, si vos los invitás a jugar físicamente, pero el tema es que a veces los adultos estamos cansados, no hay tiempo disponible. Si tenés tiempo disponible, ellos te van a elegir a vos antes que la pantalla. Ahora, a veces cuando la gente está agotada, lo más cómodo es tomar pantallas y yo puedo hacer mis cosas. Y eso es lo que sucede. Entonces ahí el chiquilín, en lugar de antes, si se aburría, inventaba dos maderitas y se ponía a hacer algo en el fondo, ahora no lo va a hacer, que es lo que decía Leo recién. O sea, hay habilidades que no van a venir. Entonces, el tema no es, creo yo, mandarlo al siglo XIII, porque después cuando que se meta en el mundo digital se lo van a comer en dos panes, o sea que tiene que saber cómo funciona la IA, tiene que saber que le van a simular cosas que no son verdad, tiene que saber hoy cosas que nosotros vemos un video y hasta ellos se lo comen. Entonces, hay que avivar a tiempo, pero por otra parte, no, lo que algunos establecen es tiene que haber reglas claras de cuánto tiempo se usa y para qué se usa. Y eso exige del adulto una presencia titánica, porque no podés darle el teléfono, tenés que saber qué claro. hacer y cuánto tiempo. Entonces, eso exige a nivel de educación, y eso es lo que tal vez los padres comentan, ya no podemos con esto. Y bueno, claro, porque te exigiría un nivel de laburo y de seguimiento que no estás pudiendo, y eso es complejo, ¿no?
0: Pero además agregale, Miguel, a eso que vos venís diciendo, el hecho de que hay que ver si los adultos están dispuestos también a controlar cuando ellos son los primeros en fomentar.
1: No, y no te digo más, una cosa que a mí a veces me genera como mucha impotencia es la ingenuidad. Hoy yo tengo chiquilines que aconsejan a sus padres que no se regalen en redes sociales. O sea, hoy tenés chiquilines que ellos tienen mucho más claro que vos todo lo que subís ya no te pertenece. Que todas las fotos que vos cargás, ya las entregaste cuando le diste aceptar a la aplicación. Nada es gratis, como decía Leonel. O sea, acá hay intereses, nada es gratis. O sea, que vos cargues tus cosas y vos publiques las fotos. Entonces, que la gente publique, por ejemplo, las fotos de sus hijos, de sus bebés, de su vida íntima. Está lleno el mundo de internet de que la gente... Mara, pero ¿a quién le importo yo si soy don nadie? Claro, pero vos estás regalando la intimidad de personitas que todavía no tienen claridad para dar consentimiento a que su cuerpo en la playa esté expuesto en las redes sociales. Uh-huh. Entonces, ay, qué lindo el bebé, qué lindo. Y todo el mundo, claro, y hay gente que reacciona cuando alguien le genera un lío, o alguien lo hostiga, o le genera algún problema. Pero el nivel de exposición de la vida privada que el adulto hoy hace con criterio cero, filtro mental cero, pienso cero, es millones de seres humanos. ¿No? Que además le estás regalando tus datos a esas corporaciones para que te pauten publicidad y se lo vendan a otros, ¿no? Porque están vendiendo tus datos, que además claro. no te pagan nada, porque esos datos valen mucha plata cuando ellos los venden. Claro. Y a vos no te dan un peso, ¿no? O sea, vos lo que haces es usás eso gratis. Ahora, el problema es, si no lo usás, quedás afuera de la conversación pública. Entonces, es un nivel, digamos, de encierro en el que la gente queda, que claro... Antes, cuando vos tenías, no sé, que cuidar a tus hijos de determinadas cosas, ponías dos o tres reglas y más o menos se podía manejar. El tema es que esto te invade por todas partes, empezando al adulto que no sabe regularse, ni siquiera sabe los riesgos. A veces sus hijos conocen más los riesgos que él, entonces imagínate la problemática. Y si esto además, con el criterio ingenuo, no sé quién de los dos lo comentó, pero la ingenuidad, yo lo he visto en los colegios hace años. Bueno, pero... es el mundo que se viene, con ese argumento determinista, uh-huh. de que como es lo que se viene, hay que ir por ahí. ¿Hay que ir por ahí por dónde? Porque, o sea, necesitas un mapa, ¿no? Y no creo que mucha gente lo tenga.
2: Tirando algunos datos también, la Evaluación Nacional Aristas Primaria 2023, el Instituto Nacional de Estadística Educativa, encontró que el 39,6, casi el 40% de los alumnos de tercer año estaban en los niveles más bajos de desempeño en lectura, y el 44,7, es decir, el 45% en matemáticas. La meta de sexto año fijada por la propia ANEP no se cumplió, y los resultados llevan estancados desde 2017. El INED lo dice con sus propias palabras, el desempeño escolar uruguayo en lectura y matemáticas se mantiene bajo. Los chicos que pasaron por la primaria con Ceibal y llegaron a los 15 años cuentan con la misma historia desde el otro lado. En la última prueba PISA, el 57% de los estudiantes uruguayos no alcanzó el nivel mínimo en matemáticas y solo el 6% llegó a nivel alto. La tendencia desde el 2003, los 20 años que abarcan el plan Ceibal de punta a punta, es de caída leve y sostenida. El sistema no se mueve y cuando se mueve lo hace para abajo. Aristas 2023 encontró además que solo alrededor del 20% de las diferencias en los desempeños se aplican por el efecto de la escuela. El otro 80% se explica por el contexto familiar y socioeconómico del niño. Dicho en criollo, la escuela uruguaya casi no hace la diferencia. No transforma, replica. El chico que llega con desventaja sale con desventaja. El que llega con ventaja sale con ventaja. La escuela está ahí, pero no mueve la aguja. Uno de los últimos informes del INED hablaba que en ciclo básico, es decir, tomando desde la escuela hasta el ciclo básico, tercer año del liceo, ¿sí? alrededor del 60% no podían sacar la idea central de un párrafo de 4 líneas. Y todas las facultades que te hacen prueba de ingreso para ver con qué niveles llegas, la facultad de ingeniería, ¿sí?, encontró que el 66% no tenía los niveles mínimos básicos de matemática para comenzar la facultad, ¿no? Entonces, ¿cómo es ese complejo? ¿Cómo es ir tejiendo con esa complejitud entre lo que decía Miguel? Es decir, vos no podés no dar nada, ¿sí?, porque obviamente que el mundo de hoy te demanda, ¿sí? Ahora, ¿cómo, por otro lado, hacer entender, ¿sí?, que si vos no comprender lo que lees, tampoco te va a servir con la tecnología?
0: Claro, claro.
2: ¿Sí? Porque es perder el instrumento de comprensión del mundo.
0: Bueno, de hecho, hay países que han dado marcha atrás en esto, ¿no?, de aplicar la tecnología al sistema educativo, ¿no?
2: Suecia, que fue el puntal, retiró
0: los celulares
2: y las laptops del aula. Sí.
0: Bueno, vos, Miguel, decías eso, ¿no?, que vos no desde tu rol como educador tampoco lo ves como una herramienta necesaria o imprescindible en el aula.
1: No. Yo, de hecho, cuando voy a usar, les hago usar computadoras para usar la inteligencia artificial, y son algunas clases en el año. Uh-huh. En realidad evito que usen el teléfono, y además yo sigo dando el liceo en la universidad, o sea que veo los dos niveles. En la universidad es más difícil de controlar, pero lo que haces es poner sistemas de evaluación que los obligan a leer. Lo que pasa es que yo creo que acá hay una cuestión también. A ver, está el libro de La generación ansiosa, de Jonathan Haidt, que de algún modo ha sido criticado porque él le pega como que la causa de todos estos problemas son las pantallas, son las plataformas. Y a ver, yo creo que no hay que confundir correlación con causalidad. Es decir, hay una correlación clara del 2010 para acá entre el incremento del uso de pantallas, redes sociales, bla, bla, bla, con decaimiento, bueno, problemas de autoestima, índices de depresión en adolescentes en Estados Unidos, y después los problemas educativos de los que Lionel venía hablando. O sea, hay una correlación. Es decir, a medida que pasa el tiempo y con el incremento del uso de pantallas, esto sucede. Es verdad que, si bien creo que esto amplifica un problema, también las causas son varias, ¿no? O sea, hay un problema que hemos hablado otras veces. O sea, hay una decadencia en muchos ámbitos educativos, en el valor de la cultura, a nivel familiar, que después eso es lo que termina siendo la diferencia en incluso cómo valoramos hoy la educación. Cuando vos tenés hoy economistas o gente a veces en los gobiernos, en el anterior o en este, que los he escuchado en todos, que te dicen, claro, que en realidad los chiquilines tienen que no necesitan cultura general, que necesitan, sí, tener herramientas para el sí, mundo del trabajo.
2: Exacto.
1: ¿No? Producción. Entonces vos tenés que formar maquinitas para el mercado, ¿no?
2: Y eslabones para el engranaje del sistema.
1: Entonces, cuando vos venís con gente que estaba en cargos de gobierno, y me refiero, por eso digo, por temas de nada de color político, tanto del gobierno pasado como de este,
2: sí, donde sí, no, esto
1: los es... criterios de los expertos en educación son más expertos en economía, uh-huh, en educación, y bueno, van con criterios economicistas a pensar la educación. Claro. Cuando vos, si querés formar personas, no podés formar solamente técnicos, ¿no? Uh-huh. Entonces, ahí vos tenés un cambio cultural que viene hace tiempo, donde, ¿y cómo no va a haber deterioro de la capacidad de lectura si la gente busca la cultura del atajo y hay un desprecio por el libro? Y hasta, de hecho, yo lo he vivido esto como profesor, sin la tecnología, de preguntar en clase si alguien leyó libro. Y antes la gente te decía con complejo, pa, no, yo la verdad que no leo mucho, y se sentía casi como el desgraciado. Hoy te lo dicen con cara de soy un fenómeno. Yo nunca leí un libro, jaja.
2: Claro.
1: O sea, sos orgulloso de ser un ignorante. Entonces, eso,
2: orgullosamente eso ignorante.
1: Claro, eso es un cambio cultural, claro, que la tecnología ha amplificado, pero que ya venía de atrás, ¿no? Entonces tenemos, uh-huh, un montón de cosas que confluyen y que obviamente... La brecha empieza en la casa, porque cuando vos tenés chiquilines que de niños les leen cuentos y los acostumbran al libro y a la conversación, van a desarrollar un vocabulario y un lenguaje que les va a permitir comprender el mundo de una manera radicalmente superior que sus compañeros, radicalmente superior. Y eso no tiene que ver con el colegio al que van, tiene que ver con elementos que se dan en la más tierna infancia, ¿no? Y que además se sostienen en el tiempo, ¿no? Se sostienen en el tiempo. Que no es solo los libros, tiene que ver con la conversación, con el lenguaje, con el vocabulario que se maneja, con los temas de conversación. Si vos asistís a que los adultos hoy, en cualquier conversación, los temas son cada vez más breves y más superficiales porque replican lo que pasa en las redes... ¿Quién te puede mantener una conversación profunda? ¿Qué niño escucha o adolescente en su hogar una conversación sobre un tema profundo a largo en el tiempo? Aburre, porque además los propios adultos están hablando de la última aplicación, de la pizza, y ya cambian a hablar del clima y cada 3 segundos. Pero eso es un problema cultural. Es un problema cultural que la única manera de revertirlo es empezando por el mundo adulto.
2: Una cosa que decías vos hace un ratito, Miguel, que eso es fuertísimo, que decir, bueno, cuando los gurises ven a sus padres leer un libro, ¿no? Eso es letal. Letal, letal. Pero otra de las cosas importantes que también hablabas, y que lo hemos hablado fuera de lo hemos hablado en charlas y en comida juntos, es el tema de la caída del desprecio por las humanidades, ¿no? En el ámbito educativo, el desprecio de la historia, de la filosofía, de la literatura, ¿no? Justamente capaz que uno hace no por hacer un análisis simplista, pero obviamente no quieren que pienses, ¿no? Esto como decían los Leloutier, el que piensa pierde.
3: Sí, totalmente.
2: Y por otro lado también, yo creo que, obviamente, que como decía Miguel, es multicausal, ¿no? Esto no tiene que ver solamente con las pantallas, con las laptops, con los celulares, con las redes sociales. Al menos en nuestro país hay otra madre del borrego, que son los tótem intocables, ¿no? Que son magisterio y que son el IPA, ¿no? Donde se forman los docentes de las futuras generaciones. Y hablando hablando con gente del ámbito universitario, yo que ya estaba viejo, que quería volver a meterme en humanidades, dice, vos tenés más libros que los estudiantes. Dice, yo me sentía viejo, pero pa, yo no sé si voy a bancar el ritmo. Me dice, mirá, Leo, dice, vos tenés más biblioteca que algunos docentes, me dice. Pero vos preguntás, nosotros que nos movemos muchas veces en colegios, vos, Miguel, que te movés también en el ámbito de la universidad, y los nuevos docentes, si vos le tenés que decir, bueno, contame, haceme una fichita de los libros que leíste, ¿en qué situación encontraríamos?
0: ¿Sí? Las flojitas de papeles.
2: Me parece a mí. No digo, no generalizo, claro. Pero digo, un gran número, claro. ¿No? Uno habla y muchas veces vos decís, pa, pero, ¿no? Estamos en el debe ahí también, y eso también es un problema, ¿no?
0: Hay algunos lugares donde se está como, digamos, experimentum, ¿no? Esto de quitar los celulares, las pantallas de las aulas, ¿no? Están probando, que también, digamos, es una realidad que con el tiempo después se va a poder evaluar. De todos modos, ya hay algunos resultados. Yo estaba leyendo hoy de tarde en la India, que se hizo un experimento de este tipo, se dividió en dos algunos grupos, algunos permitiéndoles usar el smartphone y otros no permitiéndoles usar el smartphone en las clases.
2: El otro día, cuando hablábamos del informe de Blinky, se hablaba uno de los estudios, era el de la India.
0: Bueno, la mejora que el grupo tenía prohibido el celular en la India fue comparable a los resultados de programas intensivos de desarrollo docente o de pasar de un profesor promedio a uno altamente efectivo, ¿no? Es decir, frente a eso mejoró mucho, según este estudio, y contra lo que muchos docentes pensaban, los estudiantes que se les, digamos, prohibió usar el celular, no rechazaron la medida, ¿no? Mostraron como más, digamos, favorables luego de que se terminó el experimento a la prohibición y vieron ellos mismos los beneficios. Es interesante esto, ¿no? Y bueno, con respecto a esto de la investigación, claramente marcó un desarrollo en aquellos que se les había quitado el uso de la tecnología en las aulas en la India. Esto fue el año pasado, este
2: experimento. En ese informe del año pasado en la India, además dice que los que tuvieron mayores avances son justamente los de los estratos económicos, sociales más bajos. Uh-huh. Son los que tuvieron más avance en el tema del desarrollo cognitivo, ¿no? Al dejar aparte los celulares.
0: Y hay otro fenómeno ahí, Miguel, y que tiene que ver con esto, que dicen que parece que los estudiantes que no utilizaron los celulares estaban más como más atentos a lo que pasaba alrededor. Es decir, le daban bola a los ruidos que habían, que cuando ellos estaban con el celular ni idea tenían. O sea, como más perceptivos a una realidad que implica que al costado mío pasan cosas.
1: Sí, claro. Lo que pasa es que a mí una cosa que me empieza a preocupar, yo este tema, mira, les quiero contar, no les conté, pero yo lo vengo hablando con los estudiantes, incluso les pasé el video de Bilinkis, de los últimos informes, a ver qué piensan ellos.
0: Estamos hablando de este argentino, ¿no?
1: Que sí. Claro. Es un divulgador que lo pueden buscar en YouTube, tiene un muy buen canal sobre divulgación de temas de tecnología, ¿no?
2: Sí, el otro día dimos uno de los informes que presentó sobre redes, lo estuvimos compartiendo.
0: Y vos lo compartiste con los alumnos, Miguel.
2: ¿Qué te dijeron?
1: Sí, y ellos en general te dicen que es verdad, que tenés razón. Ellos tienen una visión más positiva, o tal vez sobre ellos y sobre su capacidad para gestionar el tema tecnológico, o sea, como que no lo ven como que ellos sean unas víctimas, pero sí les preocupan los niños, o sea, a chicos de 17 años les preocupan los niños, les preocupan sus hermanos más chicos, le preocupan ver el mundo adulto idiotizado, no les gustó nada que les mostrara investigación de que la generación actual demuestra menos coeficiente intelectual y como que la inteligencia viene cayendo por primera vez en la historia de la evolución de la humanidad. Hay evidencia de que desciende la inteligencia humana y coincide,
0: lo hemos hablado acá también, esto
1: con la dependencia de esto, ¿no? O sea, la gente cada vez más estúpida, eso está como bastante evidenciado. Eso no les gusta, no les cae muy en gracia, como que me lo discrepan un poco, pero creo que más porque les rechina. Entienden como que, bueno, que hay otra forma de ser inteligente hoy, ahí discutimos un rato. Pero lo que sí, todos están de acuerdo, que si no estuvieran los celulares, ellos obviamente tendrían una vida social distinta con sus compañeros, que prestarían más atención en clase. O sea, ellos te lo dicen, me lo imagino y creo que sí. Entonces, en las instituciones, y además en las instituciones donde esto se ha hecho, ya sucedió. O sea, acá en Santa Elena, o sea, ya sucedió de que hay menos problemas vinculares, hay más vida social, hay profesores que sufren menos para tratar de tirar fuegos artificiales para que alguien les preste atención. Porque yo ya lo he visto, yo en la universidad todavía no nos pasa. Pero en el liceo, o sea, para que te presten atención. Porque además, claro, aunque vos saques el celular de circulación, están tratando de mirarlo todo el tiempo, te das vuelta y lo agarran, y entonces es una lucha, ¿no? Es una lucha donde además, como su cerebro se acostumbró a TikTok, no hay show que vos puedas hacer en clase que logres captar su atención más de 10 minutos. Sí, entonces, sí. Tenés que ponerlos a laburar, a full, y tal, y ahí, pero el problema es que han perdido capacidad de concentración.
2: Sí, claro.
1: Entonces, yo siempre lo digo, miren, hay una cosa que es un criterio básico de ciencia. Yo no puedo esperar a la evidencia para estar seguro de que algo es peligroso, porque si no puedo sacrificar una generación. Entonces, con un montón de cosas sucede. Yo no puedo esperar. Algunos que están muy pro tecnología dicen, bueno, Miguel, pero todavía no hay evidencia concluyente, hay estudios, pero le echan culpa a las... Entonces mucha gente está con el argumento de no hay suficiente evidencia. Bueno, mira, si yo sé que mi hijo está en riesgo, no espero investigaciones en papers, no lo dejo ir. O sea, en cualquier obviamente, ámbito de la vida.
2: Obviamente. No, pero lo, entonces, con respecto, por ejemplo, a una de las cosas, la otra, la CEO, una de las CEO de Meta que renunció y que sacó documentos que ahora son públicos, dice que sabían los efectos, ¿no? Que sabían los que saben los efectos que causan. Que no es que está que, porque está, no tendrás todo el campo y no tenés pruebas contundentes, pero ya están saliendo esas pruebas, ¿no? Están mandándolo a los gurises, sobre todo es mandarlo, como decís, al matadero.
1: Claro. Y además, a mí lo que más me preocupa y lo veo es cierto nivel de ingenuidad en el mundo adulto. Yo no dejaría de insistir lo que Leonel ha repetido hoy más de una vez, pero hay mucha ingenuidad en esa cosa de bueno, está, pero es otra generación, es el mundo de ahora. Sí, pero eso está lleno de ingenuidad. Sí. Porque yo no digo que no tengan contacto con los videojuegos o con las plataformas. El problema es qué tipo de vínculo tienen con eso. Por ejemplo, caso de Roblox, que no sé si lo hablaron o yo ya lo mencioné, que es un videojuego. Yo conozco niños que juegan y que los padres no sabían que otro adulto se hace un avatar de niño y juegan en red con niños, y muchos pedófilos captan los niños a través de un videojuego en red.
0: Sí. Mirá vos, qué peligro todo esto, ¿no?
1: De hecho, mirá, me pasó con un amigo y vecino que la hija, que es amiga de mi hijo, que también tiene 6, 7 años, y me decía, yo le enseñé a ella que yo podía, por ejemplo, usar su perfil, o sea, con su nombre, siendo yo, y jugar. Y entonces le decía, vos qué sabés si ese fulanito del otro lado que te dice que es niño como vos, no es un papá como yo.
0: Claro.
1: ¿No? Entonces, pero hay que sentarse como papá a hacer eso, ¿no? Claro. Y no dejarlo jugar.
0: Y para los padres puede ser un simple juego.
1: No, está jugando, hay un jueguito, está jugando un jueguito.
0: Claro.
1: Porque además ese jueguito tiene chat. Vos tenés que saber, tenés que entrar al juego, configurar que el chat quede anulado, configurar un montón de funciones que vienen abiertas en el dispositivo, las tenés que bloquear. Bueno, como nos pasa con nuestros teléfonos, que por defecto ya vienen preparados para escuchar nuestras conversaciones, vos tenés que bloquear el micrófono, cerrárselo a Instagram. Es decir, yo a veces me dicen, che, Miguel, pero no te anda. Claro, pasa que lo tengo bloqueado en casi todas las aplicaciones. Pero por un tema de privacidad, o sea, porque simple, es tu derecho, pero hoy ya vienen por defecto como que vos concedés todo, ¿no? Tus fotos. Entonces vos tenés que ir a ¿quién se toma el trabajo de ir a la sección de privacidad y seguridad de los teléfonos para bloquear todo lo que aparece abierto? Incluso Google tiene tu huella digital, porque se sabe a cada lugar que fuiste, dónde estuviste, porque tu GPS te ve. Entonces obviamente saben dónde compraste, dónde paraste, cuánto tiempo estuviste, en qué barrio andás. Entonces te van a aparecer ofertas de esa zona. A nadie le extrañó estar mirando el teléfono y te aparecen cosas que estuviste hablando dos días antes.
0: Sí, sí.
1: Bueno, porque el algoritmo hace eso. Entonces, bueno, imagínate si nosotros somos vulnerables y no tenemos ni idea cómo nos maneja. Pensar en un niño.
0: Obviamente, sí, sí. Obviamente. ¿Qué tema? Bueno, Miguel, te agradecemos.
1: Creo, esto será un tema
0: sí, para obviamente, la... y sobre todo esto, ¿no? De lo que ustedes decían, los adultos atentos, ¿no? Levantar un poquito ese nivel de atención y que no todo es tan, digamos, sencillo por el simple hecho de que somos otra generación, de que los adultos somos distintos a los que vienen detrás, sino estar atentos a un montón de cosas que hay, esos cangrejos debajo de las piedras, ¿no?
1: De acuerdo.
0: Bueno, un abrazo grande, querido.
1: Un abrazo.
2: Abrazo grande, Miguel.
1: Chau.
0: Vamos a... Miguel en un momento dijo esto de que ya antiguamente uno tenía como cierta vergüenza de decir leo poco, y hoy lo van como pregonando por la vida, ¿no? Soy imbécil y orgulloso de serlo, ¿no? Jesús Quintero tiene una reflexión sobre eso. ¿Te acordás que en paz descanse aquel comunicador que tenía el personaje el perro verde?
2: El perro verde.
0: Háblame de la humanidad.
2: Háblame.
0: Y era una humadera aquello de, ¿no? De pucho. Vamos a escuchar una reflexión muy interesante que hace con respecto a eso.
4: Analfabetos. Pero la incultura y la ignorancia siempre se habían vivido como una vergüenza. Nunca como ahora la gente había presumido de no haberse leído un puto libro en su jodida vida, de no importarle nada que pueda oler levemente a cultura o que exija una inteligencia mínimamente superior a la del primate. Los analfabetos de hoy son los peores porque, en la mayoría de los casos, han tenido acceso a la educación. Saben leer y escribir, pero no ejercen. Cada día son más y cada día el mercado los cuida más y piensa más en ellos. La televisión cada vez se hace más a su medida. Las parrillas de los distintos canales compiten en ofrecer programas pensados para una gente que no lee, que no entiende, que pasa de la cultura, que quiere que la diviertan o que la distraigan, aunque sea con los crímenes más brutales o con los más sucios trapos de portera. El mundo entero se está creando a la medida de esta nueva mayoría, amigos. Todo es superficial, frívolo, elemental, primario, para que ellos puedan entenderlo y digerirlo. Esos son socialmente la nueva clase dominante, aunque siempre será la clase dominada, precisamente por su analfabetismo y su incultura, la que impone su falta de gusto y sus morbosas reglas. Y así nos va a los que no nos conformamos con tan poco, a los que aspiramos a un poco más de profundidad, un poquito más, hombre, un poquito más, joder.
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0: Señores, seguimos. 11 grados de temperatura cuando van 18 minutos de las 11 de la noche. Estamos en vivo aquí en Radio SAG de Argentina, Radio Oriental de Uruguay, con José Cabrera en la puesta al aire. Y por acá también, hoy como todos los lunes, con el padre Leonel Casarino. Bueno, Leo.
1: Bien, traemos un amigo que siempre nos ha acompañado.
0: Amigo de esta casa.
1: Amigo de esta casa, don Juan Manuel de Prada, que escribe el sábado pasado en el ABC, en el suplemento de XL, Animales de Compañía, se llama. Un espejo deformante, es el artículo, ¿no? A nadie se le escapa que el meollo del engendro televisivo llamado reality show, programas que documentan la vida de personas anónimas o famosetes, grimosos, confinados y bajo vigilancia constante.
0: El Gran Hermano, por ejemplo.
1: Por ejemplo. Es la exhibición de cochambre moral y espiritual que ofrecen un grupo de homínidos dispuestos al escarnio por alcanzar unas migajas de fama. Conversaciones oligofrénicas, sonrojantes, escarceos eróticos, sentimientos de pacotilla y toda una panoplia de sandeces proferidas sin recato componen el argumento del más concurrido fenómeno televisivo de los últimos 20 o 30 años. Paréntesis. Bueno, esta columna que hablábamos de Orwell es hoy, ¿no? Dicen que, bueno, 1984, Rebelión en la Granja, son un poco también el basamento intelectual, ¿no? Y entre otros, ¿no? En lo que se basó también The Truman Show, en la película de Jim Carrey, en las que se basaron para justamente los creadores de los reality, ¿no? Hasta entonces, los urdidores de programas exitosos se habían esmerado por idear fórmulas más o menos bizantinas o rocambolescas que entretuviesen a sus audiencias. Los creadores del reality show descubrieron que lo que más entretiene es la exhibición, sin disimulos ni ambajes, de la degradación humana. Una degradación ubicua, glosada después por una chusma de comentaristas igualmente degradados, con una ensalada de comentarios mentecatos y chascarrillos plebeyos, más las consabidas entrevistas a los homínidos que acaban de ser descalificados. Cualquier parecido con la realidad es mera coincidencia. A estas alturas ya nadie podrá negar la naturaleza revolucionaria de Gran Hermano y de todos los bodrios nacidos en la estela de su éxito. Por fin se demostró que las masas cretinizadas, enganchadas al cloroformo televisivo, no anhelan un divertimento sino un espejo que refrende su degradación y les haga concebir la ilusión de que las vidas ajenas, escrutadas por una cámara, están aún más degradadas que la suya. Decía Schopenhauer que nada consuela tanto al enfermo postrado en una cama como saber que a su lado hay un moribundo que reclama la extrema unción. Aquella fábula inmortalizada por Calderón, en la que un pobre y mísero sabio se sustenta con las hierbas que recoge del campo, antes de comprobar que otro sabio, menos afortunado, se tiene que conformar con las hierbas que él desecha. Nos escamotea una terrible moraleja. Seguramente el sabio recolector, al comprobar que había otro aún más atribulado y menesteroso que él, experimentó una grata sensación de alivio. Nada reconforta tanto a las masas cretinizadas como saber que sus numerosas abyecciones encuentran refrendo en el prójimo. Conocedores de esta sórdida o patética expresión de la solidaridad humana, los artífices de los reality shows han encontrado la manera de rentabilizarlo económicamente. La tierna identificación que se ha producido entre los homínidos que habitan la casa acechada por las cámaras y las masas cretinizadas que consumen el resultado de ese acecho solo se puede explicar apelando a esa inconfesable, ese inconfesable consuelo que nos reporta contemplar la condición ajena, aún más lamentable que la nuestra. Los urdidores de estas basofias han mostrado, además, una pericia notabilísima al elegir a los homínidos. Los homínidos que estamos repitiendo permanentemente son los que participan de estos reality shows, sí, ¿no?
0: Los protagonistas.
1: Los protagonistas, ¿no? Una pericia notabilísima al elegir a los homínidos que pueblan el engendro. Todos ellos son gente safia, tiradísima, sin asomo de inquietudes intelectuales. El macarra con apenas dos dedos de frente, la choni más vasta que un bocadillo de pelos, amén de un nutrido repertorio de putas con afán de medrar el escalafón. Las pasiones...
0: Qué indirecta,
1: ¿eh? Sí, no. Por si no se entendía.
0: Qué indirecta.
1: Las pasiones que los mueven siempre son primarias, bajunas, mezquinas y depredadoras. No hay vestigio en sus almas, perdón por la hipérbole, de ninguna de esas prendas que merecen nuestra admiración. Todos ellos son pueriles, lujuriosos, chocarreros, avariciosos, ambiciosos, pero sus ambiciones son infaliblemente chuscas. A veces se hacen los graciosillos, con esa gracia chusca y sobada que tienen las criaturas inferiores. Sus conversaciones adolecen de idea, perdón de nuevo por la hipérbole. Trilladas, fárragos insufribles, interjecciones bochornosas y una insuficiencia léxica que causa pavor. Son ante todo seres aburridísimos, de inteligencia cercenada, incapaces de cobijar ningún sentimiento elevado. Son en fin pedazos de aburrida carne que se emparejan rutinariamente, aunque nunca se apareen, y nos ofrecen la tediosa mercancía de sus cónyugas. Son también pobres diablos que sonríen a la cámara, engolosinados ante la posibilidad de alcanzar una efímera fama que aligere un poco sus existencias lastradas por el tedio. Por eso las masas cretinizadas disfrutan con los previsibles avatares de su vida enfangada de mediocridad. Ese espectáculo pestilente les evita confrontarse con sus propias pestilencias. Los reality show les proporcionan un espejo deformante en el que puedan consolarse de la sórdida existencia que les impone el régimen, espiando la vida de otros cuya existencia chapotea desenfadadamente en los cenagales de la degradación, sin remordimiento ni pesadumbre. De este modo, el régimen logra matar en las masas cretinizadas la aspiración de una vida más noble. Con el humor característico, con el léxico característico de don Juan Manuel de Prada, pero...
0: La ironía pura.
1: Pero leía esto y cuando hablábamos del tema de leyendas negras y de lo que venimos compartiendo los lunes, ¿no? Que uno puede quedarse con la sensación, che, pa, es el momento de despertar, ¿no? Te quieren... me hacía recordar mucho y mucho de lo que compartimos también, se nos vienen muchos libros a la cabeza, no solamente los que nombramos a veces, sino que se me venía uno que es de Vargas Llosa, ¿no? Que es la sociedad del entretenimiento, ¿no? Claro, la exhibición, el entretenimiento, mientras va pasando la vida, ¿sí? Y nos tienen
0: distraídos,
1: ¿no? Por eso, más allá de que, porque a veces el humor, Fabián, es terapéutico, ¿no? Y a veces el humor también es profético, poder reírnos de nuestras fragilidades, de nuestras debilidades, pero no para quedarnos ahí, como dice don Juan Manuel, enfangados, enlodazados, no. Para salir, para empezar a emprender un camino de salida, ¿no? Valernos, sí, decía Miguel cuando hablábamos en leyendas, valernos de estas herramientas para ir a buscar cosas de calidad, que nos abran la cabeza, que nos ayuden a pensar, a reflexionar. La otra vuelta escuchaba a un profesor

0: de doctores. ¿Querés ver neurociencia? ¿Querés ver medicina? ¿Querés ver literatura? ¿Querés ver historia? ¿Querés ver filosofía? ¿Podés? Ah, pero ahí está, ¿cómo utilizar? ¿Qué ver?
1: ¿Y cuál es la mirada crítica que tenés? Claro. Las herramientas críticas.
0: Las herramientas. Pero claro, aquello que te ayude, que te complejice la cosa. No busques el camino fácil. Y a veces, obviamente, estamos a las puertas de un mundial, ¿no? Y a todos nos gusta, por supuesto que nos gusta ver a la selección y todas esas cosas, pero algunos especialistas, sociólogos, también filósofos, ¿no? Lo que es el fútbol hoy, ¿no? Como si fuera un gran hermano. Porque vos tenés 24/7 fútbol, fútbol, fútbol, fútbol, fútbol, fútbol, ¿no? Parece que no existe otra cosa, ¿no? Y que podés correrte de ahí un poco, ¿no? Y podés empezar a buscar, a leer, ¿no? Si te cuesta, podés empezar, como decía Miguel, motivarnos con, mirá, escuché una conferencia sobre tal tema y voy a buscar profundizar en leer tal cosa, ¿no? Escuché tal sobre tal novela, voy a ir a buscarla para poder leerla, ¿no? Ir generando otras dinámicas, ¿no? Que no es solamente a veces los que nos ponen ahí enfrente, porque a veces no es culpa de los que están arriba, a veces nosotros como sociedad tenemos que dejar de ser un poco rebaño.
1: Sí, claro.
0: Dejar de ser borrego, ¿no? Dejarnos llevar.
1: Claro, porque esos productos existen en la medida que haya gente que los consuma.
0: Exacto.
1: Y si hay gente que los consume, va a haber productos de este tipo.
0: Y qué es más, obviamente que a los poderosos, a los que tienen verdaderamente el poder, el poder detrás del poder, como dicen, ¿no? ¿Qué les interesa? Una sociedad avispada, con la cabeza abierta, ¿no? Con conexiones neuronales, o les interesa una sociedad idiotizada con fenómenos como estos que nos tienen ahí pendientes de una pantalla.
1: Y nos venden lo que quieren.
0: Exactamente. Yo siempre digo, aunque suene fuerte, a veces diría Fontana Rosa, el poder de las malas palabras, ¿no? Uh-huh. No dejemos que nos den mierda. No, somos más. No, somos más que eso. Jesús, durante este tiempo de Pascua, tiene algunas afirmaciones que, al menos como cristianos, tenemos que preguntarnos. Yo vine para que tengan vida, y vida en abundancia. No una vida chiquita. O quizás, para que suene más fuerte, no una vida de mierda. Vida en abundancia. Vida en abundancia que tiene que ver con dignidad. Porque si no hay dignidad, no está el básico de dignidad humana, no puede haber una vida feliz, ¿no? Y por eso, cuando escuchamos a esos políticos, del color y del pelo que sean, ¿ah? Que se ríen de nosotros, ¿no? Uno tiene que ser inteligente, tiene que saber escuchar lo que están diciendo detrás, lo que no nos están diciendo, ¿no? Porque hay montones de levantar la cabeza de la pantalla y mirar para el costado, que hay montones de hermanas y hermanos nuestros, ¿sí? Que no tienen ese básico de dignidad humana, que no pasa solo por llenar la panza, que no pasa solo por llenar la panza la dignidad humana, ojo. No nos comamos la pastilla. Claro,
1: no es la pobreza material.
0: No es solamente la pobreza material.
1: Sí, tal cual.
0: Y Jesús también nos dice, nos decía en este tiempo de Pascua, estábamos meditando en este tiempo el discurso de despedida, en el Evangelio según San Juan, dice, yo quiero que mi alegría sea la de ustedes y esa alegría sea perfecta. Uh-huh. Es decir, la felicidad plena, la alegría plena, ¿no? Eso es lo que Jesús nos quiere regalar. Esa es la mirada que tiene sobre lo que quiere para nuestra vida. La pregunta es, ¿lo queremos nosotros? ¿Lo queremos de verdad? ¿No? Ahora, si estás tirado en el chiquero, tenés una posibilidad de salir ahí. Hay alguien que te quiere rescatar de ahí. No tenés que vivir mendigando, parafraseando el hijo pródigo, las bellotas de los cerdos y la mierda de los cerdos. La vida es más que eso, ¿no? Pero tenés que romper esas cadenas, ¿no? Que nos esclavizan. Tenemos que romper esas cadenas que nos esclavizan y que muchas veces, sin darnos cuenta, ninguno se puede parar en un pedestal de superioridad. Todos caemos, ¿no? Todos nos quieren ahí

0: esclavos de los programas, las pantallas, las redes. Justamente, a veces hay que romper esa dinámica. Y no es que va a venir de arriba esto. Esto va a ser de abajo. Cuando un grupo de gente se concientiza y empieza a decir no, y el que está al lado, y el que está al lado, y vamos a contagiar, y vamos a generar dinámicas, porque nadie se salva solo. Y porque además Dios nos salva en comunidad también, ¿no? Entonces, bueno, empezar a predicar con esa parresía con la que nos contaba Hechos de los Apóstoles que tenía Felipe, que ni la persecución lo paró. La peor situación se transformó en oportunidad. Bueno, abrir la cabeza, ¿no? Empezar por los que tenemos al lado, por los que queremos, ¿no? Como decía Miguel, cómo en las familias empezamos a generar dinámicas diferentes, ¿no? Porque vos vas viendo, y a veces a mí también me agarra, capaz que a vos también, uh-huh, familia, me agarra medio el bajón de decir, pa, esto es una ola gigante que no, uh-huh. Y esa ola gigante, a veces también uno se ve envuelto en esa ola gigante. Oh, entonces, poder abrir, el Señor nos quiere con el corazón, con los ojos y los oídos bien abiertos, ¿no? Peleando, como dice el apóstol, el buen combate de la fe, uh-huh, ¿no? No dejándonos arrear. Me acuerdo que decía Cirilo Marichale, ¿dónde va Vicente? ¿Dónde va la gente? No, justamente, ¿no? No ir donde va todo el mundo. Es como decían los gurises, dice, bueno, padre, dice, bueno, millones de moscas comen mierda, millones, claro, de moscas no pueden estar equivocadas, ¿no?
1: Exactamente.
0: No, sí, mirá, cuidado.
1: Señores, 35 minutos van de las 23 horas, seguimos adelante, ¿eh? Vamos hasta la medianoche.
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0: Hemos hablado acá en el programa
1: varias veces
0: sobre este despertar religioso que se está dando en Estados Unidos, en Latinoamérica, en España, en la propia Francia. Y claro, frente a eso hay muchas teorías y formas de tratar de leer ese acontecimiento, que es llamativo para muchos, sobre todo los jóvenes que se están dando ese entrar en la vida espiritual, buscar a Dios, y sobre todo se ve claramente en las parroquias y en las iglesias de estos países y de otras regiones. El padre Sánchez Adalid es un sacerdote español, escritor, y él en una mesa de diálogo ahí conversa sobre justamente esto, ¿no? Es decir, ¿cuál es su lectura de lo que en España se está dando? Él está allí en España. Y la última parte de esta charla habla algo de lo que hay mucho mito en torno a esto, que es el tema del exorcismo. Le preguntan sobre este tema. Vamos a escuchar parte de esa charla.
2: Yo te tengo una pregunta porque llevo un rato intentando meterla y no me dejan.
3: Pobre Vico.
2: A ver, por favor, Vico. Por favor. Porque yo veo que la filosofía se ha perdido un buen filósofo y ha ganado un padre. Pero de los polvos que estamos viendo, de los problemas, y me pongo revés serio, de los problemas de los abusos de menores, la mala prensa de la iglesia en este show business que son los medios de comunicación y la sociedad del espectáculo en la que vivimos, parece que se ha apoderado la sinrazón de la desmemoria, porque ahora todo el mundo alude a la desmemoria, desde los juicios hasta cuando te han preguntado y tú dices, yo ya no me acuerdo. O sea, todo el mundo alude a eso. Y parece que eso está sirviendo, igual que pasó en el cambio de milenio, no el 2000, sino en el 1000, para que en una crisis de existencia, cuando se creía en el año 1000 que venía el fin del mundo, y aparecieron los penitenciáguites y aparecieron todos estos movimientos.
4: Milenarismo.
2: Exactamente, el milenarismo. No el de Arrabal, sino el de verdad. En ese momento hubo un auge de la fe. Y ahora, precisamente, subido en la sinrazón de la desmemoria, donde la gente no se está acordando de qué es lo que ha pasado, de la prensa, ahora los jóvenes se están acercando a la iglesia. ¿Esa fe es una nueva fe? ¿Es una fe descafeinada? ¿Es una fe de TikTok? ¿Es una fe que va a durar?
4: Es súper interesante. Bueno, es que es interesantísimo, es la clave. Con razón eres filósofo. Porque eso es realmente lo que yo me planteo.
2: Adulador.
4: Y te no. No es una castatio benevolente que decimos los curas. No, no es eso. Es verdad, porque si no lo pones aquí encima de la mesa, no hubiera tenido yo la oportunidad de expresar esto, que es lo que yo pienso. Y es lo siguiente. Cuidado con que esto se contamine con política. Entonces sería enormemente fraudulento, porque defraudaría a todos los que tenemos alguna expectativa en ello, que también es humano y es bueno, ¿verdad? Entonces, pero por lo menos lo que yo estoy conociendo lo veo muy auténtico. Y a mí también me desarma y me ayuda a ser más humilde, porque empiezo a pensar eso. ¿Qué hemos hecho nosotros para que ahora venga esto? Entonces, lo que quiero es que de ahí venga algo bueno. Y quiero tener esperanza. Si no tengo esperanza, ¿para qué estoy aquí?
2: Sin embargo, te recuerda la Biblia que no te afanes por el mañana, que cada día tiene su propio afán.
4: Son palabras de nuestro Señor Jesucristo, preciosas.
2: ¿Cuál es el trabajo diario entonces en esa nueva fe con los jóvenes?
4: Tenemos que hacer un grandísimo esfuerzo para conducirlo y conducirlo bien. Y para evitar que haya oportunistas que vengan a pescar en ese río. Que los habrá.
2: Defínelos.
4: Que los habrá.
2: ¿Cuáles?
4: Esos oportunistas serán los que querrán hacer política con esos jóvenes y querrán contaminar lo que están sintiendo, que es muy puro y muy bueno, con otro tipo de cosas, con crear enemigos, crear bandos, polarizar más, llevárselos a su terreno. Intentaremos por todos los medios. Lo tenemos que hacer todos, ¿eh? Lo tienen que hacer todos.
2: Porque ¿quién es
4: el... Y los propios jóvenes los primeros, para que eso no pase.
1: Natibel.
5: ¿El Vaticano ayuda a este pontífice?
4: Pues mira, ¿cómo lo ves? Mira, te puedo decir ya, y te lo puedo decir con toda tranquilidad, que parte del motivo de la visita del Papa a España ahora es por esto que está sucediendo. Y sobre todo, pondrá palabras, no tengo la menor duda sobre ello, que aportarán mucha luz sobre lo que nos está sucediendo. Y lo colocarán en su justo lugar, ni lo demasiado mucho ni lo demasiado poco.
2: Si viniera Jesús, y no como en el libro de San Juan, no con las trompetas y ya para anunciar el fin de los tiempos. Si viniera Jesús con los evangelios debajo del brazo y vinieran los plateros de televisión, ¿habría quien lo llamaría zurdo de mierda?
4: Pues seguramente. Ya se lo llamaron entonces. Le llamaron otras cosas.
2: Sí, sí. ¿Sigue habiendo exorcismos, Jesús?
4: Sí, sí, sigue habiendo exorcismos.
2: Pero ¿cómo nos los imaginamos?
4: El que existe el oficio de exorcista. Mira, la película, el cine, lo que ha hecho es crear un imaginario que ya no nos podemos quitar de encima. Entonces, nosotros ya después de haber visto la película del exorcista, Padre todos Carlos. Pensamos que el exorcismo es así. Yo no he conocido ningún exorcismo. No he visto ninguno, ni lo he practicado.
6: Ni de nadie que los practique.
4: Ni lo he practicado, pero sí me han contado algunos exorcismos. Y es impresionante. Me han contado algunas cosas que además le doy absoluta credibilidad, porque las personas que me lo han contado están muy preparadas y son dignas de... No son fantasiosos. Y esto hay que separarlo además de lo paranormal, de lo esotérico, en fin, hay que sacarlo de ahí, porque somos muy dados a ilustrar todo, ¿no? Es por eso que hemos dicho del cine. Es mucho más complejo, es muy complejo. Por eso que no vaya la gente haciendo exorcismos por ahí, porque es una estupidez, ¿no? Bueno, a veces van a intentar exorcizar a una persona que está enferma y ahí empieza la complejidad.
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0: Bueno, seguimos, muchas gracias a aquellos que se comunican con nosotros. Hay un teléfono el que termina en 81 581, que está intentando llamarnos. Bueno, siempre decimos que solo mensaje de texto lo que recibimos, como por ejemplo este que dice que llegó a los 49. Hay un mensaje acá que seguramente es para vos por tu edad. Como que alguien pone en tela, en duda,
1: sí,
0: que hayas llegado, que realmente tenés 49. Da a entender como que estás un poquito más arriba. Un celular que termina en 918.
1: Sí.
0: Ya te digo quién es.
1: A ver.
0: Ana Pierrotti.
1: Sí.
0: ¿Qué, lo conoces?
1: Ana. Y sí, es una de mis mejores amigas.
0: Y bueno, pero que pone en duda a tu...
1: Y porque ella es más vieja que yo.
0: No, ¿cómo vieja?
1: Y bueno, está.
0: No se le dice así, sí. Y menos una dama.
1: Bueno.
0: Pero tenés menos tacto que un elefante en un bazar, muchacha.
1: Exacto. Y bueno, pero con amigas así que...
0: Sí, claro, uno tiene que defenderse, ¿no?
1: Obviamente.
0: Bueno, me gusta mucho, ya lo hemos compartido acá, el podcast Roca, ¿sí? Que justamente... lo lleva adelante quien se llama Carlos Roca. En este caso habló con un influencer que se llama René ZZ. Hablando de por qué molesta tanto hablar de Dios y de la fe. Y es muy interesante lo que plantea en este caso Carlos Roca también, con respecto a que él dice en un momento: yo no tengo problema que alguien piense distinto a mí, o incluso que no crea en Dios, pero cuando es al revés, ahí hay problema. Hay gente que no cree en Dios y que le molesta que yo crea, ¿no? Es muy, como diciendo, es desigual ese diálogo, ¿no? Es muy interesante. Vamos a escuchar esa partecita,
2: Fíjate, cuando yo escucho a personas defender otras ideas, te voy a hablar, esto es muy personal,
3: genial, gracias.
2: Ateos, agnósticos, a mí no me genera fricción, ¿vale?
3: Vale.
2: O sea, puedo seguir viendo el vídeo, puedo seguir consumiendo el podcast, incluso voy a considerar algunas de sus ideas, porque formarán parte de mi crecimiento, o bien incluso me darán nuevas alternativas, o a veces pueden provocar también que me enroquen las mismas, ¿no? Porque todos tendemos a que te agrade más aquello que encaja con tu propio sesgo de confirmación, ¿no? Bien. Pero sin embargo muchas veces ocurre al contrario, ¿no? Ya te digo, en este programa, que no es un programa sobre la fe, pero sí un programa en el que eventualmente se trata la fe. Pues cuando coincide que he tenido algunos programas donde ha habido cierta recurrencia, quizás por pura casualidad, a la hora de organizar el calendario de invitados, a veces ha habido alguna queja, ¿no? Me encanta Roca Project, pero ve cambiando de tema, ¿no?
3: Sí.
2: ¿Por qué pasa esto? ¿Por qué creéis que os pasa esto? Os lanzo primero la pregunta a vosotros y vosotras. ¿Por qué creéis que pasa esto? ¿Qué problema hay de hablar de algo que no compartes? Porque por lo menos yo no lo hago de forma impositiva, ¿no? Yo no impongo a nadie mi fe. Me encantaría que la compartierais porque para mí es algo bueno, pero respeto totalmente que no la compartáis. Entonces, ¿qué problema hay en hablar de ello? Y ahora la pregunta es para ti. ¿Qué problema hay en hablar de ello? ¿Por qué crees que levanta tantas asperezas?
3: Qué buena pregunta. Pues fíjate que creo que es porque nos hemos acostumbrado, sobre todo en este momento de la historia que vivimos, a tener relaciones utilitaristas y mercantilistas con las personas que nos rodean, incluso las que no conocemos. Y si yo hablo de esto es porque yo mismo lo he vivido en mis propias carnes, de... yo querer que otras personas hagan lo que yo espero que hagan y lo que a mí me gusta. Me explico. Se nota mucho en internet, como dices tú. Tú tienes tu programa, te lo has currado, traes variedad de invitados, hablas de los temas que a ti te interesan. Entonces, hay ciertas personas que lo aprecian y tienen esa capacidad de entender que tú eres tú y que tú vas a evolucionar, que tú vas a cambiar, que tú vas a hacer muchísimas cosas. Y cuando algo que tú muestras, que tú compartes, no les encaja, tienen esa tranquilidad de espíritu de decir: anda, mira, pues yo qué sé, no me esperaba que hablase de eso, o este tema no me interesa demasiado, o me duele personalmente porque he tenido una serie de tal.
2: Sí, en general hay muchísima tolerancia, o sea, que no me quejo.
3: Como te digo, que hay gente que le pasará eso, pero no lo dirá, porque ellos mismos entenderán que es normal. y que tú eres tú, y que tú tienes todo derecho del mundo a traer a quien quieras y hablar de lo que quieras, y que recae en ellos la posibilidad de seguir viéndote o no, o ver otra cosa. Pero nos hemos acostumbrado a experimentar el amor y las relaciones sociales con un yo te doy y tú dame, o directamente tú dame y si eso yo te doy.
2: Esa reciprocidad.
3: Y pasa mucho con los podcasts, yo lo noto, y pasa mucho con los cambios. A mí hay gente que me sigue diciendo, René, háblame de tatus. Y a veces me hace gracia, a veces me cabrea, pero pienso, tío, no soy tu bufón. O sea, ni siquiera te conozco. ¿Por qué te tengo que hablar de lo que tú quieras? Hablaré de lo que yo quiera, supongo, ¿no? Para algo soy yo, un individuo, la libertad, el derecho natural. Voy a hablar yo de lo que a mí me salga de dentro. Como si me pongo a hablar de absolutas burradas, será mi problema, y luego la gente evidentemente puede rebatírmelas y me puedo meter en problemas. Pero la gente se ha olvidado de que el amor y las relaciones sociales tienen un trabajo y una cortesía que consiste en tú primero dar. Y fíjate lo mejor que funciona el mundo cuando nosotros vamos por ahí dando antes que pedir. Y de hecho la gente que maneja las relaciones sociales casi desde un punto de vista frívolo y estratégico siempre te da algo antes de pedirte algo.
2: Sí. Hay una intencionalidad de manipulación en el fondo, ¿no?
3: Se puede llevar,
2: te lo doy pero para que me des.
3: Justo. Sé que te voy a pedir algo y sé que igual te das cuenta de que si te lo pido directamente me estoy intentando aprovechar, te voy a ofrecer yo algo o voy a ser excesivamente educado contigo y luego ya te pido lo que quería. No hay mucha gente que trabaja así. Pero no es ni una ni la otra. El problema de las personas a día de hoy es que no quieren dar. Queremos que nos den. Queremos que nos faciliten las cosas, que nos quieran.
2: Y que nos den lo que queremos.
3: Y que nos den lo que queremos, aún encima.
2: Sí, sí.
3: Es que perfecto lo que acabas de decir, porque habrá muchos que te sigan a ti o que me sigan a mí y que les habremos dado mucho, según ellos, ¿eh? Que a mí hay gente que me lo dice. ¡Fua! Es que hay 9 podcasts tuyos o 4 vídeos tuyos que me han cambiado la vida y que he estudiado esto y que he conocido a mi novia a través de tal. Pero incluso gente así, luego subes algo que no les gusta y dicen, estoy decepcionado. Digo, wow, pero tío, si ya te he dado mucho, tú me lo has dicho, entonces dame tú algo o tranquilízate, no pasa nada. Es como que al final la gente tiene mucho miedo a la incertidumbre. Entonces el hecho de que los descoloques, el hecho de que traigas algo que ellos no están preparados para escucharlo, hace que los incomodes. Y la gente quiere certezas, a día de hoy quiere seguridad.
2: Sí.
3: La gente busca cosas que no se pueden tener en esta vida, que son certezas y seguridad. Todo se puede estartalar en cualquier momento. Cualquier persona a tu alrededor se puede morir. Tú mismo puedes morir mañana. ¿Qué pasa? Que en el fondo yo creo que el trasfondo psicológico es el mismo. Cuando de repente Carlos habla de una cosa de la que no hablaba, o cambia el contenido, o trae un invitado que genera aspereza, es como un preámbulo a lo que ellos imaginan que pueda pasar. Se me va de control.
2: Sí, sí.
3: Y lo pagan contigo porque no lo pueden pagar con la vida, porque probablemente no creen en Dios. Y si creéis en Dios, pues lo tendrían todo mucho más ordenado.
2: Buena respuesta.
3: Gracias.
2: No obstante, aprovecho para decir que yo os respeto muchísimo. Y si no os agrada esto,
3: yo no.
2: Lo sigo.
3: Es broma.
2: El no. Qué bueno esto que acabas de decir. Yo no. Yo sí, aunque luego era broma, porque bueno, te voy a decir la que yo creo que es una de las razones de peso que hay detrás de esta actitud de cuando algo no me gusta o no va conmigo, voy casi a la contra, ¿no? Somos víctimas de una polarización extrema. Entonces, estamos en el dualismo más exacerbado que ha habido jamás. De modo que o estás conmigo o estás contra mí.
3: Sí.
2: Parece que no puede haber un punto de convergencia donde ni yo sea tan malo ni tú tan bueno, ¿no?
3: Ya, no puedo estar más de acuerdo, sí que es cierto. Y yo mismo, de verdad, que yo la mayoría de las cosas que estoy como apuntando o evidenciando en esta conversación, ojalá no se entiendan como la sociedad es así y yo no. No, no, tanto las buenas como las malas somos todos. Y eso es importantísimo y necesario saberlo. Estamos muy polarizados. Y nos pasa a todos, da igual la ideología que tengas, en lo que creas, donde vivas, cómo seas, si eres más extrovertido, introvertido, más seguro de ti mismo, menos. Todos pecamos de, una vez más, de querer certeza. Si una polarización es una certeza extrema, me compro un pack. Entonces automáticamente cualquier cosa que no entre dentro de ese pack, te miro así, no me hables, porque encima me vas a incomodar. Porque como digas algo que realmente me haga pensar o que haga titubear los pilares de mi entendimiento actual
2: de tu pack,
3: aún encima me va a salir cara la conversación, ¿sabes? Sí, aún encima igual tengo que pensar de nuevo.
2: Sí, a ver, tenemos aversión a la incomodidad.
3: Uf, y yo soy el primero, de verdad. Odio estar incómodo. Yo necesito... O sea, sigo queriendo controlarlo todo y que nada se me escape.
2: ¿Sabes qué me pasa a mí, tío? Que yo estoy incómodo en mí mismo. O sea,
3: wow.
2: Dije hace poco en una conferencia en la que participé que a mí me cuesta vivir en Carlos Roca.
3: Ok, qué interesante eso.
2: Sí.
3: ¿Cómo lo describes eso? ¿Cómo se describe esa incomodidad?
2: Creo que tiene que ver con ver capas en la vida, ¿no? Entonces, muchas veces es como que viera más capas de las que deseo ver, pero las veo. Igual que ves los elementos que hay en esta mesa, ¿no? Pero sería como si además de ver que aquí hay dos cajones que sustituyen una mesa decente, no son dos cajas de fruta, pues además ves las grapas, ves los símbolos de vejez, como un poco más de profundidad. Y eso implica que voy a ver también los defectos. A lo mejor miraré los cajones y verá que hay una parte que está rota. Y si está rota, significa que en cualquier momento la caja se puede romper y me quedo sin mesa. Es contemplar las posibilidades de la vida en su globalidad desde lo más pesimista, pero también desde lo más optimista. Y en esa mezcolanza de sensaciones, donde se puede mezclar incluso la alegría con la melancolía, la euforia con el temor, tengo que vivir a veces. Y creo que acepto ser así, ¿no? Pero eso implica que a veces cuesta, porque donde debería solo ver las opciones maravillosas, pues muchas veces tienes un abanico muy grande, y eso hace que sea difícil dejar de pensar o de desconectar. Tú nunca lo había explicado así en el programa,
3: Te lo agradezco.
2: Porque me lo has preguntado.
3: Te lo agradezco y me parece interesante. Y me ha recordado, no sé si es una teoría psicológica, pero sé que Slavoj Žižek habla de ella. Esto me lo contó mi amigo Andrés. Pero básicamente, lo que quiero expresar, que está relacionado con lo que acabas de decir, es que hay ciertas cosas que están diseñadas para ser vistas a cierta distancia. Como que hay distancias para las cosas. Esto se representa muy bien en una película de cuyo nombre no me acuerdo, que empieza como con una casa súper bonita y una familia feliz, y se va acercando la cámara, se va acercando la cámara, y todo lo que aparentaba ser feliz empieza a pillar una textura un poco extraña, ¿no?
2: Vale.
3: Se ve como hay un nudo en la manguera con la que el padre está regando.
2: Los detalles.
3: Y de repente le da un infarto al señor, se cae al suelo y la cámara se empieza a acercar y se empieza a ver la hierba de cerca con las hormigas, con las impurezas, con el tío jadeando. Y de alguna manera lo que eso intenta representar es que a veces es muy importante la distancia entre las cosas en el arte también. Por ejemplo, tú cuando pintas un cuadro, si estás muy cerca del cuadro, no vas a poder pintarlo bien ni vas a entender qué estás pintando. Tienes que alejarte de vez en cuando.
2: Qué bueno.
3: Y con lo que tú comentas, me acaba de venir a la cabeza lo importante que es, en ese caso, contar con la figura de Dios y la fe.
2: Total.
3: Porque estar muy cerca de uno mismo es sinónimo de sentirse miserable y vivir en agonía. Porque creo que no estamos diseñados para estar tan pendientes de nosotros mismos ni vivir en esa soledad y en ese aislamiento al que yo a veces me someto a mí mismo, de estar muy dentro de mi cabeza y qué voy a hacer y cómo lo voy a hacer y cuándo lo voy a hacer y qué va a ser de mí. Lo que te hace escribir un libro al final. O sea, es esa especie de autoimportancia que bien enfocada está muy bien, pero ahí Dios ayuda. Dios te pone esa distancia. Dios te dice, distánciate de ti mismo para acercarte a mí. Yo creo que esa es la distancia perfecta.
2: Qué bueno.
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0: Se nos fue el programa volando, ¿eh? Como siempre. 2 horas a pura al comunicación. Toque. Rapidito.
1: ¿Eh? Volando.
0: Bueno, Leo, querido, contigo nos estamos encontrando el miércoles.
1: El miércoles que viene, Dios venimos. Quiere, ¿eh?
0: Mañana vamos a tener la primera parte, hoy no quiero hablarte, a la comunicadora católica venezolana Isabela Orellana, y luego, en la segunda parte, a nuestros queridos compañeros de Rescatando la Historia, Santiago y Álvaro, así que estaremos mañana desde las 22 horas. José Cabrera estuvo en la puesta al aire, gracias José por la tarea. Los esperamos mañana. Ah, pará que tengo un mensaje acá que me quedó. Dice, buenas noches, Padre Fabián y Padre Leonel, un placer escucharlos, me encanta el programa, la reflexión y la calidad en el contenido es lo que más me gusta. Aunque me tengo que levantar temprano, mañana trato siempre de no perderme el programa, sobre todo la programación de los días lunes. Cordiales saludos, dice Virginia. Bueno, Virginia, no te duermas mañana.
1: Muchas gracias.
0: Gracias por el esfuerzo y esperemos que no te duermas. Y bueno, te invitamos a que sigas compartiendo con nosotros el espacio. Hasta mañana, si Dios quiere.
1: Nos vemos.

0: Al terminar el día, cerramos el programa con la certeza de que hay mucho más para compartir. Hoy quiero hablarte. 10 años comunicando la esperanza.
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Buenas madrugadas, ¿cómo están ustedes? Estaban escuchando a Ray Parker Jr. que nos canta Los Cazafantasmas. Este es el tema básico de la película Los Cazafantasmas, que tuvo un éxito bárbaro. Hasta que después a alguien se le ocurrió que podría reemplazar a los personajes de Los Cazafantasmas, que eran todos varones, con mujeres. Bueno, un desastre. Las cantas aquí ya bajó. Y no que las chicas se estuvieran matando mal, se ve que no, que hay un problemita ahí, no sé qué. Pero no importa. La letra no es muy complicada, dice, si oye un ruido y gemidos y cadenas en la casa de tu barrio, ¿a quién debes llamar? A los cazafantasmas. Un hombre invisible merodea por tu pieza, ¿a quién debes llamar? A los cazafantasmas. Cuando veas un fantasma, llama a los cazafantasmas. Eso es todo lo que dice, más o menos, por ahí anda. En fin, gente. Hoy es un día que, bueno, ha continuado un poquitito el despeje del de ayer. Va a seguir un poco más o menos así. Apenas unas pocas nubes, pero no. Durante el día, la mayoría del tiempo va a estar el cielo despejado. Este, va a haber una máxima de hoy de 16 grados. En la mínima de 10. En este momento hay una mínima de 10, es decir, 10 grados centígrados, pero la sensación térmica es más baja, de 0 grados. El viento es de 24 kilómetros por hora, el cielo está despejado, la humedad 75%, la visibilidad 10 kilómetros, la presión 1.600 pascales. Bueno, les cuento. El sol sale hoy a las 7:29 y se pone a las 17:52. La luna sale a las 2:36 y se pondrá a las 15:05. Vamos a ver una luna ya en fase cuarto decreciente. 22% de la cara visible de la luna se ve únicamente. Y la siguiente luna llena será el 31 de mayo. Ya falta un poco. Mañana, miércoles, 13 grados máxima, 10 grados mínima, y el cielo estará despejado, no lloverá. Pasado mañana, jueves 14 grados máxima, 7 mínima, cielo despejado. No hay lluvias también previstas. El viernes 15 de mayo, obviamente, 16 grados centígrados tenemos de máxima y 11 de mínima. El sábado 16 de mayo ya estará más nublado y habrá 15 de mínima y de máxima, digo, y 10 de mínima. El domingo estará otra vez despejado, no lloverá. Domingo 17, 13 grados máxima, 9 mínima. Eso es un poco lo que les puedo decir del tiempo. Muy bien. Resulta que mi amigo Horacio Claudio, que me trae a veces artículos interesantes, me trajo algo muy interesante. Fíjate vos qué interesante, porque es una editorial de la revista italiana, Reflexión y Liberación. ¿Está? Miren lo que dice, que está muy interesante, sobre el Papa. Es a un año de la elección del Papa León XIV, un hombre de profunda espiritualidad y sólida formación agustiniana, ha impactado al mundo con su sencillez, credibilidad, mensaje de paz y cercanía al mundo de los pobres y de los jóvenes. En 12 meses, tan solo de magisterio pontificio, el Papa León sigue gozando de gran popularidad, ya sea en Chicago, su ciudad natal, en Chiclayo, la diócesis peruana donde se forjó como misionero de un pueblo empobrecido, África o Latinoamérica, líderes políticos y religiosos de todo el mundo ya se han reunido con él, y no pocas organizaciones sociales también lo han hecho. Ni organizaciones humanitarias, científicas, culturales, de todo tipo, están esperando su turno para peregrinar a Roma y tener la gracia de poder conocerle y estar con él. Este es un papa misionero, artesano de la paz, que está sorprendiendo cada día al mundo. Recordemos que en el día de su elección, desde la Plaza de San Pedro, las primeras palabras que pronunció al pueblo fueron: la paz esté con todos ustedes. Este profético mensaje lleno del Evangelio se ha repetido a lo largo del último año y en la actualidad se escucha insistentemente debido a la prolongada guerra contra Irán, que Estados Unidos e Israel iniciaron unilateralmente el 28 de febrero pasado.
en este escenario geopolítico complejo, un hermano agustino que le conoce bien en su misión anterior en Perú, nos dijo: no se equivoquen con Prevost. Como obispo promovió a los laicos y empoderó a las mujeres. Tiene una praxis muy dialogante. No inicia conflictos, pero tampoco los rehúye. Los enfrenta con autoridad y con sólidos argumentos. Desde el primer momento, el Papa León ha demostrado un estilo y praxis de liderazgo que se basa en saber escuchar con respeto y acoger a todos, como lo señaló en el vuelo de regreso a Roma tras su larga misión en África. También busca con paciencia la máxima colaboración posible en la gobernanza de una Iglesia Católica diversa, dinámica y en pleno proceso de cambios, que espera una feligresía de 1.400 millones de personas esparcidas por todo el mundo. Funcionarios vaticanos con responsabilidad comentaron que a pesar de los reiterados insultos y ataques malintencionados del presidente Donald Trump, el Papa León seguirá alzando su serena voz profética a favor de la justicia, la fraternidad, el diálogo y la paz para el mundo. No va a callar, seguirá tendiendo puentes a favor de una alta diplomacia que garantice el respeto sobre la base de un auténtico multilateralismo entre las naciones. Y de esta forma dejará fuera la soberbia, la imposición y el recurso inmoral de las bombas portadoras de muerte y destrucción. Hoy, junto con saludar y felicitar a nuestro querido Papa León en este primer aniversario de su pontificado, hemos de recordar y discernir un importante episodio en la noche de su elección. En un breve discurso, Urbi et Orbi, desde el balcón central de la Basílica de San Pedro, le dijo al mundo que soñaba con una iglesia sinodal y misionera, que construya puentes de diálogo y que esté siempre abierta a recibir, como esta plaza, con los brazos abiertos a todos y a todos los que necesitan nuestra caridad, nuestra presencia, nuestro diálogo y amor. Muy bien, interesante editorial del señor Jaime Escobar Martínez, director de la revista. Bueno, como ustedes pueden ver, se nota clarito lo que el Papa Francisco planteaba. Robert lo quiere llevar y continuar. Esto es importante, ¿no? Bueno, tenemos aquí un conflicto, mirá qué interesante. Monseñor Elizalde, en conflicto con los sacerdotes, a la marosca. El obispo de Vitoria, España, Monseñor Juan Carlos Elizalde, afronta la rebeldía pública de algunos sacerdotes de su diócesis que han sido muy críticos con él, tras la publicación de una carta en la que expresaron su rechazo a su gobierno pastoral. La carta de estos sacerdotes le fue entregada con dos... Con dos firmas de forma privada la pasada semana, pero que afirma representar a 52 sacerdotes de su diócesis, de los más de 200 que forman su presbiterio. Lo acusan de abuso de poder y de autoridad, de falta de consulta y de creación de división. Se señala como negativa la llegada también de nuevas realidades eclesiales, como proeclesia santa y peregrinos de la Eucaristía, o dar encargos parroquiales al camino neocatecumenal, que también tiene un seminario Redentoris Mater, o el mismo Opus Dei. En una reciente entrevista en Radio Victoria, el prelado rechazó las acusaciones y defendió que a su llegada al obispado encontró una iglesia monocorde, con una situación terrible, agónica y trágica, dramática, como expuso en la misa climal de 2017, seguido de su episcopado, que ha mandado republicar al darse a conocer la carta crítica. Ahora hay una variedad y una vitalidad en la diócesis que antes no había, dijo. Por otro lado, el prelado señaló que los críticos son un grupo que se ha constituido en un ariete constante, desde tiempo atrás, y algunos de cuyos miembros, los más combativos, habrían logrado que los obispos anteriores se amargaran. En concreto, señaló que a Monseñor Francisco Peralta, uno de sus antecesores, le hicieron prácticamente dimitir a los 67 años. A Monseñor José María Larrauri le amargaron los últimos años de episcopado. Y Monseñor Miguel José Azurmendi soñaba con jubilarse para salir de Vitoria y de los conflictos que estos sacerdotes le creaban. Monseñor Elizalde subrayó además que algunos de los sacerdotes críticos con su episcopado no saben en qué echar el día. No acompañan a nadie, no confiesan a casi nadie, no están cerca de los pobres, no llevan grupo de oración ni de nada.
Se trata en suma de una minoría que con mucho tiempo para incordiar, añadió. El prelado defendió, por otro lado, que es exquisitamente respetuoso con las personas, con el derecho canónico, con la manera de gobernar, pero que los críticos protestan porque no han dejado de tener influencia. Si yo no hago lo que ellos quieren, y eso no les ha pasado, nunca, porque siempre han tenido la sartén por el mango, ellos se ponen en rebeldía. Bueno, muy bien. Habrá que ver qué pasa. Pero, ¿quién tiene la razón en este tipo de conflictos? Bueno, como que es difícil saberlo. ¿Y por qué es difícil saberlo? Bueno, cada uno lleva agua para su molino. Habría que preguntarle a los laicos qué piensan, ¿no? ¿Qué les parece? En fin. ¡Ah! ¡Qué cosa, ¿no? Así es la vida. Vamos a Argentina. Estamos visitando la página de Así Prensa. Y nos vamos a Argentina. Se cumplieron 200 años del nacimiento del monseñor Mamerto Esquiú, que es beato, y se le considera apóstol y ciudadano servidor de la unidad. La Iglesia en Argentina celebra este 11 de mayo el bicentenario del nacimiento del beato Fray Mamerto Esquiú, el religioso franciscano recordado por el amor a los pobres que sentía, por su fervoroso celo apostólico y el protagonismo que tuvo en la construcción de la nación argentina en los albores de su vida republicana. En este contexto y con el lema apóstol y ciudadano servidor de la unidad, la diócesis de Catamarca, tierra natal del beato, viene celebrando esta fecha con misas, procesiones y festejos. Además, el Papa León XIV se hizo presente mediante una carta, mientras que la Conferencia Episcopal Argentina le envió un saludo al obispo local y a la comunidad. La misa central del día de ayer tuvo lugar en Piedras Blancas, pueblo donde nació Mamerto Esquiú, y que fue presidida por el cardenal Ángel Cito Rossi, arzobispo de Córdoba, quien en su homilía destacó las virtudes del beato y exhortó a todos a imitar su modelo de iglesia en salida, a no permanecer en la comodidad y salir al encuentro de los demás, especialmente de quienes más sufren. Él nos invita, con su ejemplo y testimonio, a ser ciudadanos responsables y cristianos coherentes, hacedores de unidad y esperanza, dijo el obispo. Dijo, que animando a pedir al Señor que por intercesión del beato Mamerto nos dé un corazón como el suyo, sensible ante el dolor del hermano, valiente para defender la verdad y humilde para reconocer que todo lo bueno que hay en nosotros proviene de Dios. A través de una carta, el Papa León XIV se unió con alegría al año jubilar, años que celebran con ocasión del bicentenario del nacimiento del beato Mamerto Esquiú, misionero y obispo durante el pontificado de mi predecesor León XIII, que dejó una huella luminosa y fecunda en la Iglesia y en la sociedad de su tiempo. Fray Mamerto de la Ascensión Esquiú supo glorificar a Dios con sus buenas obras, y aún en medio de tinieblas y dificultades que amenazaban con apagarle su brillo, nunca escondió la luz que había recibido gratuitamente y que compartió gratuitamente con sus hermanos. Su testimonio de entrega y santidad, deseamos que continúe, dijo el obispo, brillando entre ustedes y les impulse a ser como él, lámpara viva en el hoy de la historia, sin que nada pueda oscurecer la fe, la esperanza y la caridad que ustedes tienen y que habita en nuestros corazones por obra del Espíritu Santo. El Beato Esquiú nos enseña a vivir la comunión y la misión evangelizadora de forma concreta, con gestos y obras de bien. Su celo apostólico lo llevó a construir puentes de diálogo y colaboración, no solo a nivel eclesial, sino también político y cultural, destacó el Santo Padre. Asimismo, subrayó su destacada presencia en el ámbito educativo, en el periodismo y su compromiso con el país, recordando que participó activamente en momentos claves de la historia argentina, trabajando siempre a favor de la unidad del país y del bien común. Su ejemplo también nos invita a ir más allá de las fronteras. Nuestro querido Beato partía de la contemplación de los misterios del Señor para luego ofrecerse el mismo con caridad y humildad como servidor de los demás, remarcó. El Santo Padre también aseguró que como religioso misionero
el Beato Mamerto no escatimó en generosidad y sacrificios, a fin de que el Evangelio llegara hasta los confines de la tierra, siendo consuelo y cercanía de Dios para los más alejados y necesitados en Bolivia, Perú y Ecuador. Asimismo tuvo la oportunidad de peregrinar a Roma y a Tierra Santa. Sus escritos nos llegan hoy hasta nosotros como un valioso legado que revela las profundas experiencias de su corazón ardiente e inquieto, señaló el pontífice. Me gustaría mencionar, por último, el anhelo de Fray Esquiú por la paz que animó su incansable labor para instaurarla. A este respecto decía el Papa Francisco: a esos que se ocupan de sembrar paz en todas partes, Jesús les hizo una promesa hermosa: ellos serán llamados hijos de Dios. Recordó citando la exhortación de Gaudete Sultante. Perdón. Queridos hermanos y hermanas, que la llamada a trabajar por la paz a la que el beato catamarqueño supo responder en su tiempo y con determinación y valentía, también resuene hoy con fuerza en ustedes, traduciéndose en gestos concretos de amor y reconciliación. Ánimo, León XIV, encomendando este tiempo de gracia en la intercesión de Nuestra Señora del Valle y enviando su bendición. También la Conferencia Episcopal Argentina envió una carta a la comunidad de Catamarca, en la persona de su obispo, Monseñor Luis Urbanc, en la que con profunda alegría y en espíritu de comunión se unió a los festejos por el bicentenario de Esquiú, hijo ilustre de esa tierra y testigo luminoso del Evangelio para nuestra patria. Los obispos destacaron que la memoria del Beato sigue hoy viva en su tierra natal. Valoraron su vida austera, su sólida formación cultural y su servicio generoso a la Iglesia y a la sociedad, que siguen siendo para todos un ejemplo fecundo. El Beato Esquiú nos enseña que la fe auténtica nos impulsa a servir con responsabilidad y honestidad, y espíritu fraterno nuestra carga, pidiendo que el Señor bendiga abundantemente a Catamarca y que estas celebraciones que hoy realizamos renueven el deseo de construir una patria más unida y fraterna, donde no quede nadie excluido y donde los más pobres y postergados ocupen siempre un lugar central en el corazón y en el compromiso de nuestra sociedad. Muy bien. Yo me acuerdo de Mamerto Menapache, el abad benedictino, que bromeaba con esto, decía: miren que yo me llamo Mamerto no porque le dé al trago, sino por admiración que sentía mi familia por el beato Mamerto Esquiú. Y bueno. Bueno, vamos a... Bueno, ayer ustedes saben que fue el Día de la Madre, ¿no? Y acá hay una noticia sobre la mamá del Papa León XIV, que también tuvo mamá, obviamente, si no, no hubiera podido nacer. La madre de Robert Prevost, el actual Papa León XIV, se llama Mildred Martínez. Bueno, ya fallecida, ¿no? Pero se llamaba así. Descubre 8 datos sobre ella que están en el libro de Roberto Aleón, publicado por la editorial Mensajero, en el que Armando Lavera, originario de Quito, Perú, narra distintos episodios de la vida del pontífice. Primero, una prueba del peso de la fe en la familia de Mildred es que dos de sus hermanas, Luis y Hilda, decidieron, con el ejemplo y testimonio cristiano de su madre, consagrar su vida a Dios en sus respectivas congregaciones religiosas. Luisa y Jenny, nacida en 1903 en Nueva Orleans, fue la primera en dar el paso. Ingresó a sus 19 años con las Hermanas de la Misericordia. Años después, en 1928, y con 21 años cumplidos, Hilda siguió sus pasos al profesar en otra congregación. La infancia de Mildred estuvo marcada por una pérdida decisiva. Su padre, Joseph Martínez, falleció el 31 de julio de 1926, cuando ella tenía tan solo 14 años. La muerte dejó a su madre, Luis, viuda a los 62 años, obligada a incorporarse al mundo laboral. Encontró empleo en una fábrica de frutos secos y caramelos, donde era degustadora. Evaluaba la calidad de los productos.
Al mismo tiempo, las hermanas mayores, Silvia y Margaret, asumieron la responsabilidad del sustento económico de la familia. Se pudo mantener en pie en un momento de especial dificultad. La mamá del Papa, Mildred, comenzó sus estudios en el Inmaculata High School, un colegio católico femenino fundado por las Hermanas de la Caridad de la Bienaventurada Virgen María, congregación a la que también perteneció la hermana del Papa, Hilda. La formación que recibió no se limitaba a lo académico. El centro buscaba preparar mujeres capaces de desenvolverse en la vida pública y profesional, fomentando tanto la formación intelectual como los valores cristianos, con una clara apuesta a la independencia femenina. Mildred tuvo una vida dedicada a los libros y a la educación. Empezó a trabajar en una biblioteca pública, en tareas administrativas.

social, organizaba los fondos, catalogaba las obras y organizaba lecturas públicas para promover la cultura. También fue cantante. Mildel poseía una voz de contralto, profunda y poderosa. El contralto en las mujeres es el equivalente al vasco. La voz masculina sería, el soprano no es tenor, barítono y bajo. Entonces en las mujeres es soprano, ahí está, después no me acuerdo bien, pero el contralto sí es el equivalente al bajo masculino. Mildred poseía esa voz de contralto, pero muy profunda y poderosa. No se trataba de una simple afición, trabajó como solista en numerosos conciertos de música religiosa. En 1941 llegó a presentarse al prestigioso Chicagoland Music Festival, celebrado en el Soldier Field ante más de 100.000 personas. Su repertorio estaba centrado en la música sacra y entre sus interpretaciones favoritas destacaba el Ave María, pieza exigente incluso para profesionales. Además, de otro aspecto, es el primer encuentro del futuro padre de Robert Prevost con su familia, casi acaban de salir. La historia familiar dejó anécdotas singulares. Mildel, por ejemplo, conoció a Louis, quien posteriormente sería su esposo y sería papá de Robert Prevost, el futuro papa. Lo conoció en la Universidad de Paul en 1948. Sin embargo, su primer encuentro con la familia estuvo a punto de fracasar. Invitado a la casa, Luis llegó enfermo, tomó un medicamento y después se desplomó, desmayándose ante todos. Entre bromas, una de las hermanas sentenció que evidentemente Luis no iba a volver, pero volvió. Meses después, el 5 de enero de 1949, ambos, Luis y Mildred, se casaron en la Catedral de Santo Nombre de Chicago e iniciaron su vida en común en Dalton. Antes de cantar, además de cantar, Mildred tocaba el piano y participaba activamente en la vida musical de su parroquia. Años más tarde, el órgano eléctrico que le gustaba tocar fue trasladado por su hijo Robert Prevost a la Casa de Formación de los Agustinos, que se fundó en Ciudad de Trujillo, Perú, ciudad en la que trabajó entre 1988 y 1999 como sacerdote misionero. A miles de kilómetros de Chicago, en ese instrumento su música siguió viva. Mildred tuvo un papel decisivo en la vocación de su hijo Robert. Fue un pilar en la vida espiritual de su familia. Su familia vivía en la parroquia como si fuera una extensión de su casa. La mamá del Papa solía cantar en el coro parroquial. Además, su hogar era el lugar de encuentro habitual para sacerdotes amigos, a los que solía invitar a comer. Y estos encuentros, marcados por la sencillez y la cercanía, ayudaron a forjar en el corazón del menor de sus tres hijos, Robert Prevost, su deseo de ser sacerdote, como los presbíteros que visitaban a su familia. Es importante y es innegable que el ejemplo, el ejemplo de los padres, sobre todo en este caso de la madre, ¿no? Porque era la mujer de fe, ¿no? Fue fundamental y es fundamental para la vocación. Mi mamá se llamaba Goga. Y bueno, se llamaba Ada Zulma, pero le decían Goga porque, bueno, ella no le gustaba el nombre que tenía. Pero resulta que Goga, mi mamá, era una mujer de fe, ¿no? Aunque no iba los domingos a misa cuando empecé mi infancia, digamos, no iba mucho a misa, mamá. Pero rezaba el rosario, fomentó en nosotros el amor a María, la Virgen, la mamá de Jesús, nos contaba cosas de María. Y además de eso también, ella, cuando yo entré en la parroquia, en un grupo de adolescentes, ella también me acompañó, se integró en la comunidad parroquial, incluso gracias a su testimonio mi hermano Álvaro también se integró, en fin. Y ella me apoyó cuando yo sentí la vocación para ser presbítero, me apoyó en todo tiempo, en todo momento. Y realmente fue muy importante el testimonio de mi madre para mí. Me dio armas, me ayudó, me dio fuerza para poder fortalecer mi vocación y perseverar en ella.

0: pero también era una... Me corregía mucho, porque yo era y soy despipiolado un poco con mis cosas, ¿no? Soy desordenado. Bah, me vivía rezongando. Cuando falleció mamá, a mí se me ocurrió un pequeño chiste fraterno. Y se lo conté al padre de Pasadores, que yo me imaginaba que mamá iba a estar en la portería celestial rezongando a San Pedro. Y le iba a decir, pero Pedro, qué despipialado que estás, mira esto todo desordenado. ¿Sabés una cosa? Mira, yo te voy a ayudar a limpiar, vos trae tranquilo. Entonces me imaginaba mamá retando a San Pedro, que tenía la portería celestial toda desordenada, arreglándole las cosas. Y le cometí el error de comentarle eso al padre Enrique Pasadores, que era el director de Boletín Entre Todos, ¿no? Y publicó en la portada. Falleció la mamá del padre Eduardo Ojeda, Boga. En este momento está ayudando a San Pedro en la portería. Ay, Dios mío, bueno, así es la vida. Eso es en el titular, ¿eh? Me lo puso en el titular. Casi lo mato. En fin, gente. Bueno, vamos ahora a escuchar un tema que tiene que ver con lo que vamos a hablar ahora después, ¿no? Bicho, bicho, cantan Los Fatales.
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0: Bueno,
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0: Qué linda canción, ¿eh? Muy linda canción, muy divertida además, ¿no? Yo pensé, ¿viste? ¿Por qué? ¿Qué viene para el tema este, no? Bueno, tengo que agradecerle a dos personas, una de las cuales ya no está con nosotros, y la otra es un niño, que ahora en este momento debe tener como 25 años, me imagino, pero bueno. Era un niño de la parroquia de Santa Magdalena, Sofía Barat, se llama Agustín el chiquito. Tenía 9 años, más o menos, cuando me preguntó esto. Me dice, padre, se me murió mi gatito. Bueno, yo lo comprendo perfectamente porque el niño estaba muy triste. Y realmente, viste, se le había muerto el gatito, él lo quería mucho el gatito. Bueno, y estaba muy triste. Dígame una cosa, padre, yo tengo una pregunta. Bueno, muy bien, le digo, mi gatito, ¿está en el cielo ya? Yo no sabía qué responder mucho, porque la teología cristiana no se ocupa demasiado de ese tema. Pero me acordé de San Francisco de Asís. Y me acordé de su amor por los animalitos. Y le dije, mira, flaco, lo más probable es que sí. Si el cielo es la eterna felicidad, y estoy seguro que tú vas a ir directo para allá, porque sos un chico bueno, tenés que esforzarte por ser mejor, ¿no, verdad? Sí, sí. Estoy seguro que a tu gatito lo vas a reencontrar. Quédate tranquilo. Y vos sabés que no lo dudo. Yo no dudo de que nuestras mascotas, nuestros animalitos, a los que queremos mucho, estén junto a Jesús. ¿Por qué no? Algunos teólogos me discutirán esto, pero bueno, yo, como no soy teólogo, en realidad sé algo de teología, pero no subí ni para ser cura, pero no para enseñar. Pero sí que la verdad es que soy bien atrevido cuando digo estas cosas, pero bueno. He pensado, pero a ver, los gatitos, los perritos, los animalitos que nos han acompañado y nos acompañan, ¿por qué no pueden estar con el Señor? A ver, no son hermanos nuestros, no participamos de la misma creación. Es más, ellos desarrollan con nosotros una empatía, ¿no, verdad? Pero yo ahora, por ejemplo, les digo, hoy de tarde estuve preparando el programa. Por momentos me dormí porque trasnoché anoche, no me podía dormir. El problema de tener programas de madrugada es que después cuando tenés una noche normal, que no tenés por qué quedarte hasta tarde, igual no te dormís, ¿viste? Está como que el cuerpo se acostumbra, ¿eh? Eso lo saben los científicos, yo mucho no de esto no sé, pero sé que hay una cosa que se llama ritmo circadiano, que regula nuestro cerebro el tiempo de dormir. Y si vos te acostumbras a trasnochar, bueno, generalmente no te dormís hasta tarde, ¿no? Es lo que me pasa a mí, a veces, ayer me pasó, anoche me pasó. Y llegó un momento que cabeceaba, estaba frente a la computadora preparando el programa y cabeceaba, y cuando me despertaba tenía en mi regazo a la loca, esta que es gatita mía, la Demian. Ustedes la escucharon una vez el maullido y el ronron en un programa porque entró justo por la ventana, que la pieza donde yo estaba grabando el tema. No sé cómo había logrado salir, pero luego empezó a protestar, quería quedar adentro, ¿no? Cuando hace el frío, viste, que hace a veces cuesta, viste. Para por ella yo tendría que dejar todas las puertas abiertas, pero no. Yo le digo, vos que tenés abrigo de piel incorporado, ¿viste? Pero bueno, entonces yo empiezo la ternura de esa gatita que me conoce desde 6 meses, ¿viste? Los 6 meses que tenía cuando me la trajeron. Y se ha aficionado a estar conmigo, me quiere, me cuida además también. Entonces yo digo, bueno, el amor de ese animalito, que es un amor tan sencillo, tan simple, tan natural, ¿por qué no va a ser correspondido por el amor de Dios? Aparte, Dios no creó a los animalitos para nosotros. Digo, Dios nos dio a los animalitos también. Y muchos de ellos son nuestros grandes compañeros. Pero para que no queden dudas, yo voy a buscar en la Escritura. Me puse a buscar en la Escritura. Y me acuerdo ahora de una anécdota. El padre José Luis Bonifacino, de gran memoria, yo sé que tal vez muchos de ustedes lo habrán conocido, un excelente párroco, un excelente sacerdote, a pesar de que era bichero, tenía una perrita, a la que había puesto Tiana, ¿viste? Porque era una abreviatura de la palabra cristiana, le había puesto Tiana a la perrita. Un enorme perra, ovejero alemán, buena, mansa y mimosa como nadie. Pero eso sí, yo me imagino que sería un excelente guardiano también. Lo seguía a Pepe a todos lados. Y bueno, se mudó a la parroquia de la Cruz de Carrasco, donde yo estaba con mi gato, Noé, el primer gatito que tuve siendo cura, que ya estaba medio viejito Noé, ¿no? Pero bueno, de entrada yo le dije, tené cuidado con la perra y con mi gatito, no se llevarán, y sí, no va a haber problema, y tenía razón, efectivamente. Noé la vio, y claro, era enorme, se asustó, y le hizo un fuse ahí como hacen los gatos. La perra le encajó dos ladrillos y ya está, y el gato terminó arriba de un árbol. Y después no pasó más nada. El gato encontró su lugar junto a ella y no le decía nada, la perra no le daba pelota y el gato a la perra tampoco. Y bueno, convivieron pacíficamente. Mucho mejor que muchos seres humanos, ¿no? Yo para mí digo, bueno, en fin, todas las cosas que pasan, ¿no? Entonces Pepe me decía, en la Biblia aparecen los perros, aparecen la burra, el burro, los bueyes, pero los gatos no aparecen. En realidad sí aparecen como gatos salvajes en una parte de Isaías, donde se habla de que Nínive iba a quedar destruida y que no iba a haber nada más que alimañas y animales de todo tipo que iban a habitar en sus ruinas. Pero la verdad es que los gatitos tuvieron un papel importante en la historia de la salvación. Pero claro, la Biblia no lo menciona, no va a mencionar todo la Biblia, pero sí hay un episodio en la Biblia, en Génesis, donde se nos cuenta la historia de José, que sería, si no me equivoco, a ver, déjame ver, sí, sería el bisnieto de Abraham, ¿viste? José fue esclavizado en Egipto, su hermano lo vendieron por envidia, lo vendieron a un traficante de esclavos, y fue comprado por un ministro de Faraón, un tal Putifar. Pero como lo acusaron injustamente, la señora de Putifar, que le llevaba el arrastre a José, y José muy dignamente dijo, yo no voy a traicionar a mi patrón. La mujer inventó toda una historia de que José se había abalanzado contra él y todo para vengarse. Y entonces el pobre terminó en la cárcel, ¿viste? Pero era tan bueno el tipo, ¿viste? Tan sabio, que el dueño de la cárcel, el alguacil, ¿viste? El jefe, lo tenía de amigo, ¿viste? Servidor. Y resulta que dos presos que estaban ahí, eran el copero del faraón, que estaba en el juicio, ¿no? Y el panadero. Ambos habían tenido dos sueños, Entonces el copero dijo que él sentía, en el sueño vio un gran racimo de uvas y él las exprimía en la copa, eran 7 uvas que él vio que exprimió sobre la copa del faraón y salió un hermoso vino que se lo dio al faraón. Bueno, le dijo José, tu sueño significa esto, no soy yo quien lo interpreta sino la sabiduría de Dios, ¿no? Dios te está diciendo aquí que en 7 días vas a ser rehabilitado en tu puesto de copero. Y él le dice, cuando estés en la corte del faraón nuevamente, dile el faraón sobre mí. Y luego le pregunta al otro, el panadero, se animó él, le dijo, mire, yo tuve un sueño también. Soñé que llevaba tres cestas de pan, para darle al faraón. Pero este aquí que los pájaros se me acercaban y me picoteaban en la cesta que estaba más alta. Yo les trataba de ahuyentar y no podía porque tenía cargada todas las cestas. Y José le dijo, mira, yo tengo que decirte esto, en 3 días el faraón te juzgará culpable y serás colgado y las aves del cielo comerán tus restos. Y el panadero se puso como furioso, eso es mentira, eso es lo que el Señor me ha mostrado. Lamento mucho, hermano, le dijo. Bueno, y efectivamente, así ocurrió, tal cual dijo. 7 días, el copero fue rehabilitado, pero en 3 días llevaron al panadero al cadalso. Y fíjate vos cómo queda la cosa. Entonces, claro, José agarró fama de saber interpretar los sueños. Y el faraón tiene una pesadilla, ¿no? Sufre, digamos, sueña con 7 vacas gordas, hermosas, que son devoradas por 7 vacas flacas espantosas. Entonces está, pide interpretar el sueño y solo José le sabe decir qué es. Dice, las vacas representan 7 años, las vacas gordas. Habrá 7 años de abundancia y prosperidad como no había habido nunca antes en Egipto. Las cosechas serán hermosas, abundantes. Pero luego vendrán otros 7 años de escasez, de sequía y de pobreza. El faraón quedó asombrado por la sabiduría de José y le dijo, ¿qué debemos hacer? Yo le aconsejo a usted, faraón, que ponga a un hombre bueno y sensato al frente de la administración de su casa. Y para que amontone, digamos, las reservas de grano de los 7 años de abundancia, para que sirvan para paliar la situación de escasez de los 7 años siguientes. Pero ¿para qué vamos a buscar a alguien? Dijo el faraón, aquí tenemos a alguien sabio, y nombró a José primer ministro y lo dejó a cargo de sus bienes. Entonces José hizo todo lo que tenía que hacer. ¿Qué hizo? Agarró y parte del grano que se cosechaba lo guardaba en grandes graneros, y así pudo solucionar el tema del hambre de su pueblo gracias a su previsión. Ahora bien, si vos colocas grano, grandes graneros, las semillas de la cosecha, te aseguro que el primer problema que vas a tener va a ser ratas y ratones. ¿Y por qué creen ustedes que los egipcios consideraban animales sagrados a los gatos? Y porque los gatos eran los que le comían las ratas y los ratones y evitaban que el grano se echara a perder. Con su vigilancia de cazadores, estos animalitos, que fueron domesticados por los antiguos egipcios, terminaron salvándole la vida al pueblo de Israel y al pueblo de Dios. No habría pueblo elegido de Israel, ni Jesús hubiera nacido, si no hubiera sido por estos humildes gatitos, que ahuyentaron a las ratas y los ratones que se querían comer el grano. ¿Qué tal? ¿Cómo la ven? No están mencionados, pero estuvieron ahí. Para que Dios creó en su previsión a las criaturas, para que nosotros pudiéramos tener un planeta en el cual estos hermanos animales nos ayuden a vivir dignamente. Y bueno, el Pepe Bonifacino se rió y me dijo, bueno, toma un mate, te lo ganaste por tu razonamiento. Me dijo, y me sirvió un mate. Pero bueno, es verdad, los animalitos son nuestros hermanos. Y miren, ahora vamos a leerles un texto bíblico de Números que prueba de la sabiduría de los animalitos. Mira qué interesante. Es el número 22, del versículo 2 en adelante. Balac, hijo de Zippor, se enteró de lo que Israel les había hecho a los amonitas. Se apoderó de los moabitas un gran terror al ver lo numeroso era el pueblo de Israel que venía, y cundió el pavor en Moab. Los moabitas dijeron entonces a los ancianos de Madián, esta muchedumbre devorará toda la región, como el buey se come la hierba del campo. En ese entonces, el rey de Moab era Balac, hijo de Zippor. Mandó buscar a Balaam, hijo de Beor, a Petor, junto al río, que en el territorio de los amonitas, y le invitó a venir, diciéndoles, un pueblo que salió de Egipto acaba de extenderse por la región, y se estableció frente a mí. Ven, pues, por favor, y maldice a este pueblo, porque es más poderoso que yo. A lo mejor podría vencerlo y expulsarlo del país, porque yo sé que lo que tú bendices queda bendito, y lo que tú maldices, maldito será. Los ancianos de Moab partieron, pues, junto con los de Madián, con las manos llenas de regalos para el adivino. Era un brujo, un adivino, Balaam, no era un hombre bueno, necesariamente, practicaba magia. Balán les dijo, alójense en mi casa por la noche y les responderé apenas Dios me hable. Los jefes de Moab se quedaron pues en casa de Balán. Dios visitó a Balán y le dijo, ¿quiénes son esos hombres que han venido a verte? Balán le respondió, Balac, hijo de Zippor, rey de Moab, me manda este recado. Este pueblo que salió de Egipto cubre toda la región. Ven pues y maldícelo, a lo mejor así puedo ponerle resistencia y expulsarlo. Pero Dios le dijo, no irás con ellos, ni maldecirás a ese pueblo, porque ese pueblo ha sido bendecido por mí. Balán, sin embargo, se levantó muy de madrugada y le dijo a los jefes, regresen a su país, porque Yahvé no quiso que yo fuera con ustedes. Ellos se levantaron entonces y retornaron donde Balac. Balán, dijeron, se niega a venir. Balac envió de nuevo a otros jefes más numerosos y más ilustres que los primeros. Llegaron donde Balán y le dijeron, esto dice Balac, hijo de Zippor, por favor no te niegues a venir a mi casa. Te trataré como un rey, haré todo lo que me pidas. Por favor, ven, pues, y maldice a ese pueblo. Balán respondió a los servidores de Balac. Aunque Balac me diera su casa llena de plata y de oro, no desobedecería la orden de Dios. No importa que fuera para una cosa pequeña o grande. Sin embargo, quédense aquí esta noche, por favor, para que yo sepa lo que él quiere decirme aún. Esta noche se le apareció Dios a Balán y le dijo, así que esos hombres vienen a visitarte, muy bien, parte con ellos, pero solo harás lo que yo te diga. Balán se levantó muy de mañana, ensilló su burra y se fue con los jefes de Moab. Estalló la cólera de Dios contra Balán cuando todavía estaba en camino, y el ángel de Yahvé se paró en medio del camino para cerrarle el paso. Mientras venía en su burra, acompañado de dos sirvientes, la burra vio al ángel de Yahvé, que le impedía el paso con una espada desenvainada en la mano derecha. Así que la pobre burra dio un rodeo por el campo y Balaán le pegó a la burra para que quería hacerla volver al camino. El ángel de Yahvé se fue a parar en el sendero abierto en medio de las parras. Había un cerco a cada lado. La burra vio al ángel de Yahvé, pasó a rozar el muro, aplastando el pie de Balaán contra la cerca. Balaán le volvió a pegar. Y el ángel de Yahvé se fue a poner más adelante y se paró en un lugar tan estrecho que no se podía esquivarlo ni a derecha ni a izquierda. Cuando la burra vio al ángel de Yahvé, se echó con Balán a cuestas en el piso. Balán, furioso, le empezó a pegar con un palo. Esta vez Yahvé abrió el pobre hocico de la burra a la que le dijo a Balán, dime, amo, ¿qué te he hecho para que me pegues tantas veces? Balán le respondió a la burra, te burlas de mí. Ojalá hubiera tenido una espada a mano porque Yahvé habría, porque te habría dado muerte inmediatamente. La burra le dijo a Balán, ¿no soy acaso tu burra en la que tú montas? Desde que viniste al mundo hasta el día de hoy. ¿Tengo costumbre yo de actuar contigo de esta manera? Evidentemente que no, respondió él. Entonces Yahvé por fin abrió los ojos de Balán y vio a su ángel de pie en medio del camino con su espada desenvainada en la mano. Se arrodilló ante el Señor y se postró con su nariz en tierra. El ángel le dijo, ¿por qué le pegaste tres veces a tu burra? Yo vine para impedirte el paso, porque este viaje no me gusta. La burra me vio y trató de esquivarme tres veces. Si ella no hubiera hecho esto, yo te habría dado muerte. Fue ella la que logró que te dejara con vida. Balán le dijo al ángel de Yahvé, a lo mejor pequé, pero no sabía que tú estabas impidiéndome el paso. Si esto no te gusta, me volveré a mi casa. El ángel de Dios le dijo entonces a Balán, no, ve con esos señores, pero solo le dirás la palabra que yo te transmita. Balán siguió pues su camino junto con los jefes enviados por Balac. Al final Balán termina bendiciendo a Israel en lugar de maldecirlo, porque esa era el llamado del Señor. Pero vean este episodio, obviamente tiene una intención muy clara, burlarse de un adivino. El adivino pagano, Balaam, hijo de Beor. era un tipo que vivía de su clarividencia. Y bueno, sí, trataba de consultar a Dios aparentemente, pero utilizaba lo que sabía en su favor y beneficio, buscando evidentemente un rédito económico. Y entonces, el ángel le sale al encuentro, porque no está obrando bien. Pero este aquí, Balán, el gran brujo conocedor de los misterios ocultos, no ve al ángel, no lo ve. Su burra, aparentemente un animal ignorante, ve con más claridad que él al ángel y le salva la vida. Si no hubiera sido por la burrita, esa humilde, a la que pobrecita todavía le encajaron latigazos y le pegaron con un palo, si ella no hubiera no hubiera podido hablarle, porque Dios le conceda a la pobre burra que hable con su amo, sino de no ser por eso, él no habría entendido nada y hubiera muerto. Pero la burra veía mejor que Balán. Y sí, a veces pasa. Parece que los animalitos ven mejor que nosotros las cosas, ¿no? O a veces no, no sé. Miren, en el Evangelio, concretamente, encontramos también algunas referencias. Déjame ver que lo voy a buscar acá.

acá está. Nadie puede servir, dijo Jesús, a dos señores. Necesariamente odiará a uno y amar al otro. O bien cuidará al primero y despreciará al otro. Ustedes no pueden servir al mismo tiempo a Dios y al dinero. No anden preocupados por su vida con problemas de alimentos, ni por su cuerpo con problemas de ropa. No es más importante la vida que el alimento, y más valioso el cuerpo que tienen que la ropa. Fíjense en las aves del cielo. No siembran, no cosechan, no guardan alimentos en graneros, y sin embargo, el Padre del cielo, el Padre de ustedes, les alimenta. ¿Y acaso no valen ustedes mucho más que las aves? ¿Ven? Los animalitos son también puestos de ejemplo por Jesús para que sepamos, bueno, vivir de acuerdo a su palabra y confiar en la providencia de Dios, que nos protege y nos cuida. Cosa que nosotros muchas veces no descubrimos, pero los animalitos sí lo descubren. En ese sentido nos aventajan. Los animales confían en la naturaleza, confían en los recursos que tienen, y nosotros muchas veces nos falta esa confianza. Y vean ustedes, acá tenemos otra cosa más. Bueno, lo voy a mencionar, no porque no, si estoy buscando todos los textos, digo, voy a tardar más. Piensen ustedes en el burrito que llevó a Jesús a Jerusalén. Según dice Lucas, el burrito ese era, no había sido montado por nadie, era un cachorrito de burro, ¿eh? Estaba junto a su mamá. Y los discípulos, siguiendo las órdenes de Jesús, desatan a ambos, a la burra y al burrito, para que estuviera más tranquilo el burrito y no se asustara, porque estaba cerca de su mamá. Y Jesús se monta en el burrito. ¿Ya? Y gracias a ese burrito humilde, Jesús llega a Jerusalén y transmite un mensaje. Porque, a diferencia del caballo, el burrito no es un animal de guerra. No es un animal que es utilizado para una batalla. Es un animal sencillo que sirve para de carga o de transporte. Y entonces, yo me imaginé, cuando estaba meditando este texto, ¿qué pensaría ese pobre burrito, no? Lo sacan un día que él no sabía que iba a salir, lo sacan de su casa, del lugar donde él estaba seguro, pero como está su mamá cerca, no se asusta. ¿Y qué pensaría el burrito? Tenía a Jesús llevándolo y la gente aclama a Jesús. Hosanna, hosanna, bendito el que viene en nombre del Señor. Y el burrito pensaría, como el burrito es inteligente, porque eso es mentira que los burros son nabos, son tontos, no, son inteligentes, son animalitos muy inteligentes. El burrito pensaría, qué bueno, la primera vez que salgo y puedo llevar a este hombre que debe ser un hombre muy bueno, porque todo el mundo lo quiere. Hasta los niños gritan y es su honor. Qué bueno, hoy tuve una linda salida. Pero si el burro hubiera sido un burro medio bombado, ¿viste?, tonto, ¿qué pensaría? ¿Qué burro tan importante que soy? Primera vez que salgo y todo el mundo me aplaude. A veces nosotros, queridos hermanos, esto lo dije en una asunción de párroco, me pidieron que hablara en nombre de la zona, me acuerdo como si fuera hoy el padre Eduardo Sánchez, un gran tipo, que tomaba la parroquia de la Anunciación, y decía, bueno, el padre Eduardo es como el burrito, y como yo, porque también soy cura, los curas somos así, somos como el burrito. Llevamos al Señor con nosotros. Ahora, si somos inteligentes, como el burrito, nos alegramos justamente porque la gente encuentra a Jesús gracias a todo el servicio que hacemos nosotros. Bueno, nosotros no somos lo más importante. Solo podemos cumplir nuestro ministerio si realmente sabemos llevar a la gente al encuentro de Jesús. Nosotros no somos los más importantes, somos solo servidores que llevan al Señor, ¿sí?, al encuentro de la gente, como el burrito de ese día. Y después me contestó el padre Sánchez,
poniendo las manos arriba de sus orejas como si fueran orejas de burro e imitando un rebuzno. Muy gracioso fue eso, ¿no? Pero sí, y después otro sacerdote me dijo, si quería decir que los curas éramos todos unos burros, podría haber sido más claro, che. En fin, pero bueno, así es la cosa. Vamos ahora a escuchar a Julio Sosa, otro gran uruguayo, un cantante de tango fantástico, que nos canta Otario, que anda penando.

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1: Simpático el tema, ¿no? Por la duda, si no manejan el lunfardo, otario quiere decir estúpido, tonto. Tonto que andás penando. Bueno, ¿qué les iba a decir? Bueno, pero ahí no acaba la cosa. Vamos a seguir hablando de los animalitos, porque, a ver, ¿dónde más encontramos referencias a ellos? Bueno, encontramos una gran referencia en un gran santo, considerado uno de los santos más grandes y más importantes de la vida de la Iglesia. Tal es así, además, que no es solamente es recordado y venerado en la Iglesia Católica Romana, sino también en la Iglesia Anglicana. ¿Sí? Y en la Iglesia Católica de Rito Oriental también. Se trata de nada más y nada menos que de San Francisco de Asís. Un gran santo que abrazó la pobreza, la humildad, y que tenía un gran amor por la creación de Dios. Tenía una sensibilidad especial. Hay varias anécdotas de él. Yo voy a mencionar algunas, sobre todo las que tienen que ver con los animales, ¿no? Francisco tenía una devoción especial por los corderitos, que le recordaban a Jesús, el Cordero de Dios que quita el pecado del mundo. Y no dudaba en verles y abrazarles, hacerles mimos, y recordarlo, ¿no? Porque, claro, él vivía en una ciudad cerca del campo, ¿no? Y había una cantidad de pastores y cosas, y él veía a los animalitos, miraba y se alegraba de verles. Y una vez, va por la ciudad de Gubbio. Estaba bastante enfermo Francisco, era el último año de su vida, lamentablemente. No, estaba con bastantes problemas, la verdad, y enfermo, una enfermedad que había contraído en el Oriente, donde había ido. Bueno, el padre Francisco llega a Gubbio y la gente, por supuesto, lo recibe con amor, él predica, y luego, para irse para Asís, porque iba a ir a Asís, sabía que no le quedaba mucho tiempo, y si decía, si quiero morir, debo morir en mi ciudad natal. Y entonces iba a ir, andaba en un burrito, porque ya no estaba muy bien, los pies que estaban perforados con las llagas de Jesús, con las heridas de Jesús, le dolían mucho, no podía caminar bien. Bueno, iba entonces en el burrito, y iba a ir a cruzar al bosque, que era el camino más seguro para ir hasta así, ¿no? Más derecho. Pero le dijeron, no, padre Francisco, no vaya por allí, es muy peligroso. ¿Qué pasa? No, hay un feroz lobo que le puede atacar. No tenemos un problema con ese lobo, tenemos que cuidarle el pueblo. A veces incluso nos apostamos armados porque es peligroso, ataca a la gente. Entonces Francisco dice, no será un problema. El hermano lobo y yo nos vamos a tener que entender. No entendieron lo que les decía, pero se fue, nomás. El hermano León, fraile que iba con él, estaba temblando de miedo. Y entonces Francisco decía, hermano León, ten calma, Jesucristo nos acompaña. No hay que temer. Y entonces llevaban, y el burrito se siente nervioso. Francisco baja del burrito y le dice, ¿lo sentiste, no? Y entonces el burrito mira hacia un costado donde un arbusto había, y ahí ve al lobo, un enorme lobo gris. Francisco se adelanta y entonces se acerca hasta el lobo. El lobo gruñía y Francisco simplemente se arrodilla en el camino y le dice, hermano lobo, ven aquí conmigo, no tengas miedo, no te haré daño, ni tú nos ataques a nosotros. Venimos en son de paz. El lobo gruñía. En nombre de Jesucristo, te pido que vengas aquí. No tengas miedo, no somos tus enemigos. El lobo tímidamente se acerca. Baja la cabeza ante Francisco. Esto es señal de que reconoce su autoridad. Y Francisco le acaricia la cabeza con mucha ternura y le dice: hermano lobo, no te comportes de esta manera. Si tú proteges la aldea de Gubbio, los aldeanos seguramente te van a cuidar. Ven conmigo. Deja de matar. No necesitas esto. El lobo empieza a mover la cola en señal de cariño, ¿no? Y bueno, el hermano León no lo podía creer. Francisco le vuelve a acariciar y le dijo: bueno, muéstrame que estás de acuerdo conmigo. Y el lobo le ofrece su patita. Y el lobo se le da la mano al lobo. Y entonces el lobo lo sigue. Entonces era una procesión difícil y bastante rara, ¿no? Primero el burrito con Francisco montado en él. Detrás el hermano León con un temor tremendo, llevaba de las bridas el burrito, y atrás del burrito venía el lobo, tranquilo, ¿viste? Manso. Y resulta que era un lobo que había sido herido por un cazador y no murió, no murió, pero quedó mal y ya no podía correr como antes. Entonces, ¿qué hizo el lobo? Bueno, buscó presas que pudieran servir. Y obviamente atacó a ovejas, a seres humanos, y era peligroso. Pero bueno, esta vez la bondad de Dios que se manifestó en el hermano Francisco le amansó. Entonces Francisco llamó al pueblo y dijo: miren, este es el hermano lobo, y como ustedes pueden ver, no está agresivo ni está haciendo daño. Quédense tranquilos. Entre él y yo hemos hecho un acuerdo. Él se quedará con ustedes y los cuidará. Y ustedes, a cambio de eso, le alimentarán para que él no tenga hambre. Porque en gran parte ha sido también culpa de ustedes de que esté así. Entonces, bueno, el lobo se quedó con los aldeanos. Francisco volvió a Asís. Al poco tiempo moriría. Y el lobo era un lobo ya medio viejo. Durante varios años siguió con la gente. Los niños montaban en él, lo hacían de caballito, los aldeanos lo cuidaban, le daban de comer, y luego patrullaba la ciudad. Y ninguna fiera peligrosa se acercó, y ningún ladrón o salteador se acercó, porque era un bruto lobo, ¿no? Y él, el lobo, vivió con ellos, hasta el punto de que cuando muere, de viejito, lo entierran en el mismo cementerio de Asís, porque ese lobo había sido para ellos el recuerdo más importante y vivo de San Francisco que había pasado por allí. Está buena. Este era uno de los cuentos preferidos de Francisco, de los chicos de los scouts, los más chiquitos, los lobatos. Ellos tienen una canción, Buscada en la manada, amor y alegría, siempre lo mejor. En una frase de la estrofa dice la canción: mirad que al lobo arisco domó San Francisco, corramos al aprisco de nuestro Señor. Aunque los lobatos cantaban: miren que el lobo arisco domó a San Francisco. Al revés, ¿no? Digo, pero bueno. Ellos se divertían, cantaban, decían: no hay problema. Yo les contaba las anécdotas de Francisco a los chicos y quedaban fascinados. Encantaba San Francisco, su vida, lo que hacía. Por ejemplo, hay una anécdota de Francisco muy divertida que dice que cuando Francisco estaba predicando en un pueblo del norte de Asís, no me acuerdo bien ahora el nombre del pueblo, no importa mucho, la gente no le dio mucha pelota, muy bien, como que lo dejaron solo mientras trataba de predicar, se iban, no le daban pelota. Entonces Francisco dijo: bueno, en vista de que ustedes no quieren escuchar la palabra, buscaré gente que quiera. Entonces se acerca a un prado cercano a la ciudad, donde todos lo veían todavía, y entonces llama a las aves. Vengan, hermanas aves, vengan a escuchar la palabra de Dios. y les predicó el amor a Dios y les recordó lo que decía el Evangelio: agradezcan al Señor que les ha dado sus plumas para poder volar, que les ha dado una voz hermosa para poder cantar sus maravillas. Agradezcanle al Señor. Ustedes no tienen graneros, no cosechan, no siembran, pero Dios los alimenta. Los pajaritos se posaban en el suelo, en las ramas de los árboles cercanos. Incluso una alondra muy atrevida se posó en uno de los hombros de Francisco y le piaba, y Francisco contento. Y entonces luego le dijo: bueno, hermanos, hermanas aves, vayan a cantar y alabar a Dios con sus cantos. Las aves despegaron y se fueron silbando, haciendo sus trinos. Los aldeanos estaban mirando y no lo podían creer. Y uno de ellos le dijo: Francisco, no te vayas, queremos escucharte. Los animalitos ayudaron al santo para que pudiera dirigirse a la gente. ¿Se dan cuenta? Y hay más anécdotas, yo no puedo ahora dar todo, pero sí, en verdad Francisco amaba a los animalitos, amaba la creación de Dios. Y él era feliz justamente porque cuidaba de los seres vivos que nos había dado el Señor. Una vez cuentan que no tenía plata, Francisco andaba sin plata, siempre andaba peregrinando por varios lados. Y un día ve a un señor que llevaba un corderito. ¿Qué vas a hacer con el corderito?, le pregunta. Lo voy a llevar al mercado. ¿Qué va a pasar con él? Y probablemente lo carneen y lo hagan a la brasa. ¿Qué va a pasar? ¿Qué hace la gente con los corderos? Yo quisiera comprarlo. ¿Y cuánto dinero tienes? No tengo, pero puedo darte algo que me darías. Toma esto, dijo Francisco. Se sacó la túnica, quedó en paños menores nomás. ¿Te parece que te dé esto a cambio de tu cordero? Bueno, me parece bien, dijo el aldeano, llévatelo. Y Francisco, contento, llevó el corderito sobre los hombros. Imagínese usted el espectáculo: un venerable hermano en paños menores con un corderito sobre los hombros, contento y cantando. Llega hasta el convento donde está la hermana Clara, su amiga, que nosotros la conocemos como Santa Clara, y le dice: ¿podrías cuidar de este corderito? Sí, Francisco, pero ¿qué ha pasado? Y esto se me cuenta. Clara se reía. Dijo: bueno, ¿cómo no, Francisco? Cuidaremos de él. Se le dio una túnica para que se pusiera algo, porque claro, no tenía nada. Y Francisco se fue feliz, alabando a Dios. Poco tiempo después, la hermana Clara, con la lana del corderito, le hizo una especie de zapatilla, porque él andaba descalzo. Pero ya tenía sus añitos, Francisco, y no podía andar descalzo. Entonces la hermana Clara le hizo unos zapatitos de lana, una especie de pantuflas de lana, no sé cómo llamarla, con la lana del corderito. Le quedaron muy bien. Pero bueno, así es la cosa, che. Bueno, vamos ahora a escuchar una canción. Esta vez, una canción que a mi madre le encantaba. Decía que ella podía ver, cuando escuchaba esta canción, podía ver el Mediterráneo, que así se llama la canción de Joan Manuel Serrat.

hermosa canción, ¿no creen? Realmente. Uno, cuando escucha esto, le parece ver el Mediterráneo. Tenía razón mi madre cuando juzgaba esta canción de Serrat. Bueno, gente, les cuento. No me acordé de decirles que lo que querían participar, mandar un comentario, lo hicieron al 092-770-770. Vuelvo a repetirlo, ¿no? Digo, si alguien quiere intervenir, mandar un mensaje de texto o un mensaje hablado, como quiera, 092-770-770. Estamos abiertos a eso también, porque es importante. Bueno, y ahora vamos a escuchar el Evangelio del día de hoy, como hacemos siempre en el último bloque de nuestro programa, y luego pasaremos a escuchar los comentarios que nos traiga el padre Josué María Hernández, que está en la parroquia María Reina de la Paz. El texto de hoy es Juan 16, del 5 al 11. Estamos en la semana sexta de la Pascua, o sea, casi para vivir la ascensión del Señor, ¿no? El domingo que viene ya celebramos la ascensión del Señor. El Evangelio de San Juan como que nos está preparando con este discurso de Jesús que vamos leyendo estos días a esa situación, ¿no? ¿Verdad? Y el Señor se va visiblemente, pero nos promete que no nos va a abandonar. Juan 16, del 5 al 11, escuchamos. A la hora de pasar de este mundo al Padre, Jesús le dijo a sus discípulos: ahora yo me voy al que me envió, y ninguno de ustedes me pregunta a dónde vas. Pero al decirles esto, ustedes se han entristecido. Sin embargo, yo les digo la verdad. Les conviene que yo me vaya. Porque si yo no me voy, el Paráclito, el Defensor, no vendrá a ustedes. Pero si me voy, se los voy a enviar. Y cuando Él venga, probará el mundo de dónde está el pecado y dónde está la justicia y cuál es el juicio. El pecado está en no haber creído en mí. La justicia está en que yo me voy al Padre y ustedes ya no me verán.

queridos hermanos, queridas hermanas que escuchan esta transmisión de radio, agradezco a mi querido padre Eduardo por la oportunidad de poder acompañarles en esta madrugada del martes. Ya estamos en las últimas semanas de la Pascua, preparándonos ya para Pentecostés. Y hoy el Evangelio nos regala unas palabras profundas de Jesús, tomadas de San Juan, en el capítulo 16, versículos del 5 al 11, en el que Jesús le dice a sus discípulos algo que seguramente a ellos les dolió escuchar. Ahora me voy al que me envió, y les conviene que yo me vaya, porque si no me voy, el Paráclito no vendrá a ustedes. Humanamente, queridos hermanos, esto parece extraño, ¿no? ¿Cómo puede ser bueno que Jesús se vaya? ¿Cómo puede ser mejor la ausencia de aquel que amamos, del Maestro? Los discípulos estaban tristes porque lo habían dejado todo por él. Habían caminado con él, habían comido con él, habían escuchado su voz, habían visto sus milagros, habían tenido una amistad muy profunda con él, y ahora Jesús, después de que han sufrido la pena, el dolor de haberlo visto morir y la alegría de resucitar, ahora Jesús les dice: chicos, al final, ¿saben qué? Me voy. Jesús les anuncia la despedida y el corazón de ellos, hermanos queridos, se llena de miedo, como nos pasa tal vez a algunos de nosotros cuando tenemos alguna despedida. Se llena de miedo, de incertidumbre y de vacío. Sin embargo, Jesús les dice esta palabra: les conviene. Porque muchas veces nosotros queremos un Dios que permanezca solamente afuera de nosotros, un Dios visible, palpitable, inmediato, un Dios de tronar los dedos y que lo tenga, pero Jesús quiere algo mucho más grande que eso. Quiere habitar dentro de nosotros por medio del Espíritu Santo. No solamente quiere estar afuera, quiere estar dentro. Y para que tengamos esta comunión con Dios necesitamos la vida trinitaria, que solamente nos puede dar el Espíritu que procede de Dios Padre y de Dios Hijo. Ya no solamente un Dios del lado del hombre, sino un Dios viviendo en el corazón del hombre, un Dios viviente. Y queridos hermanos, qué importante es entender esto. El ser cristiano, el cristianismo, no solamente es mirar a Jesús desde lejos, cuando me conviene, como yo quiero, no. No solamente es recordar a Jesús desde afuera. Ser cristiano no solamente es recordar las cosas que Dios hizo por mí hace 2000 años. Ser cristiano es vivir profundamente unidos por Él, en el Espíritu Santo, el Paráclito, el Consolador, el Defensor, el Abogado, el que viene a hacer viva la presencia de Cristo en nuestra alma. Quizás hoy muchos que viene una fe triste porque no conocen a Jesús, porque solamente lo conocen de nombre, pero no se han abierto al Espíritu Santo, no se han abierto al corazón de Dios en el Espíritu. Queridos hermanos y hermanas, hay personas que rezan a su manera, vamos a decirlo así, que van a misa, que cumplen ciertas prácticas, pero interiormente se sienten vacías, se sienten cansadas, se sienten sin fuego. ¿Por qué? Porque el Espíritu Santo no es una idea, es una persona divina que quiere transformar nuestra vida desde dentro. El Espíritu Santo cambia la manera de mirar, de hablar, de amar, y me atrevo a decir también hasta la manera de llevar los sufrimientos, porque cuando una persona se deja tocar por el Espíritu Santo, comienza a suceder algo nuevo. Ya no vive solamente para sí misma, empieza a descubrir que Dios está vivo. Es esta la gran esperanza, queridos hermanos, es este el regalo. Y el Evangelio de hoy nos regala también esta obra misteriosa del Espíritu. Jesús dice: Él demostrará al mundo dónde está el pecado, dónde está la justicia y cuál es

0: ustedes se preguntarán, ¿qué significa esto? Significa que el Espíritu Santo viene a desenmascarar el pecado, porque el peor peligro del alma no es solamente pecar. Pecar ya es un dolor grande, ¿no? El gran peligro es acostumbrarnos al pecado. El mundo moderno, hermanos, muchas veces llama bueno a lo malo y a lo malo lo llama bueno. Lo sabemos, ¿eh? Porque vivimos en una sociedad que a veces se ríe de la pureza, se ríe de la castidad, se ríe de la fidelidad, se ríe de la humildad, se ríe de la oración. Vivimos en una sociedad que quiere vivir como si Dios no existiera. Pero el Espíritu Santo toca la conciencia. Él hace que el corazón vuelva a sentir dolor por haber ofendido a Dios. Y eso, hermanos queridísimos, es una gracia enorme. Porque cuando una persona ya no siente arrepentimiento, cuando ya no siente necesidad de confesarse, cuando ya no siente hambre de Dios, entonces el alma comienza, lamentablemente, comienza a endurecerse. El Espíritu Santo, en cambio, queridísimos, nos devuelve la sensibilidad espiritual, nos hace volver al Padre, nos convence que el pecado nunca podrá darnos la felicidad que buscamos. Y después Jesús habla de la justicia, y después Jesús habla de esta justicia, porque me voy al Padre. La verdadera justicia habla de este mundo. La justicia de Dios es que Jesús, resucitado y glorificado, viene a salvar al hombre, no a condenarlo. Qué distinta es esta lógica del mundo, ¿eh? El mundo admira al fuerte, admira al exitoso, al que domina, al estoico, por así decirlo. Pero el Espíritu Santo nos enseña que la fuerza de la cruz, la fuerza del perdón, la fuerza del amor fiel, la fuerza de lo que el mundo llama fidelidad, no es la verdadera fuerza. Queridos hermanos y hermanas, hoy nosotros necesitamos volver a pedir ese fuego del Espíritu Santo, este corazón, este Espíritu Santo que transforma lo cobarde en testigo, que transforma los corazones fríos en corazones ardientes. Hoy nosotros necesitamos volver a pedir ese fuego, que nuestra iglesia arda de hombres y mujeres llenos del Espíritu Santo, jóvenes llenos de fe, sacerdotes llenos del Espíritu Santo, familias llenas del Espíritu Santo, niños llenos del Espíritu Santo. No cristianos apagados, no cristianos resignados, no cristianos que viven la fe por costumbre, sino gente viva. Gente viva. Qué hermoso sería que hoy, mientras escuchamos esta reflexión, pudiéramos hacer esta oración sencilla desde el corazón. Ven Espíritu Santo, sí, ven a mi vida, ven a mis heridas. Ven a mi cansancio, ven a mis pecados, ven a mi familia. Enciende mi corazón, hazme experimentar que Jesús está vivo. Porque cuando el Espíritu Santo entra verdaderamente en una vida, todo comienza a cambiar. Queridos hermanos y hermanas, que María Santísima, esposa del Espíritu Santo, nos enseñe a abrir el corazón a la presencia de Dios. Y hermanos, que nunca olvidemos esas palabras de Jesús. Les conviene que yo me vaya, porque Cristo no se alejó para abandonarnos, sino que quiere permanecer todavía más adentro de nosotros con una amistad tan bella y profunda. Queridísimos, que Dios Todopoderoso los bendiga en el nombre del Padre, del Hijo y del Espíritu Santo. Amén.
1: Muy bien. Hermosa reflexión, como por supuesto, como siempre, de parte del Padre Josué, que es muy buena reflexión nos ha dado. En fin, tengo aquí un mensaje de un oyente que dice: buenas noches, Padre Ojeda, quería consultarle sobre los palestinos. ¿Qué pueblos son? ¿Son judíos, son árabes, etcétera? ¿Cuál es el origen de ellos? ¿Por qué tantos miles de años de conflictos con los judíos? Le agradezco su tiempo, Carlos de Pinamar. Bueno, muy bien. Los palestinos no son exactamente un pueblo de milenios. Vamos a aclarar la cosa. Acá dice el amigo Carlos que miles de años de conflicto. No tienen miles de años de conflicto con los judíos. No. A ver, vamos a aclarar la cosa porque los judíos pierden su territorio y son expulsados del mismo. ¿Está? Hacia el año 136 después de Cristo. Primero el año 70 ya provoca que muchos de ellos se vayan asustados del territorio. Ya había en el mundo antiguo una diáspora de israelitas, o sea, israelitas que vivían fuera del territorio de Israel. Luego de la destrucción de Jerusalén y la posterior invasión de los romanos, porque el año 134 por ahí se levanta un nuevo aspirante a Mesías, Simón Bar Kochba, que dice que es el Mesías de Dios y por supuesto, bueno, llama a las armas contra los romanos que han destruido la ciudad santa. Y bueno, ahí hay una última gran rebelión. Bueno, y ahí los romanos aplastan la rebelión, crucifican a Bar Kochba y a varios seguidores suyos. Las esperanzas de los judíos parecen desvanecerse del todo y varios de ellos terminan yéndose de Palestina. Algunos son hechos esclavos, otros se van de Palestina. Y bueno, queda esa tierra, queda sin los israelitas. Y yo sé que algunas tribus de origen árabe, más o menos creo, por ahí, son semitas, pero no son exactamente árabes, es un pueblo que no es tan antiguo, pero se empieza a establecer allí en Israel. Y así queda la cosa. Siglos después. El pueblo palestino, fruto de la mezcolanza de varios pueblos, algunos pueblos árabes, otros pueblos semitas que ya estaban allí cerca, en fin, salen ellos. Obviamente que Israel vuelve, está la Segunda Guerra Mundial, que fue una catástrofe tremenda para el pueblo de Israel, obviamente. Y el Holocausto, el intento de Hitler por destruir a los judíos, por eliminar al pueblo, ¿no? Una especie de intento de hacer un genocidio, ¿no? Mueren, por lo que sabemos, 9 millones de judíos. Es impresionante. Hay un exterminio sistemático, deliberado, en los famosos campos de concentración de los nazis. Eso hace que gran parte de la generación de esa época se destruyera. Y lo que es peor, algunos barcos surgen con algunos refugiados y no los quieren recibir en varios lugares. Por lo tanto, cuando termina la guerra, muchos de los judíos saben que no pueden confiar en la hospitalidad de los europeos. Y entonces, en la ONU, fue la organización recientemente formada a raíz de la guerra, deciden por votación, como que Israel debe tener un lugar donde vivir. Y al final terminan decidiendo que sea la tierra de Israel. Pero claro, estaban los palestinos. Así que la solución que las Naciones Unidas plantean, es simplemente darle un Estado a los palestinos y otro al Estado de Israel. Y así quedan. Allí se forma el Estado de Israel. Pero al ratito surge el conflicto, porque los palestinos se sienten desalojados de sus tierras. Claro, por más que Israel diga que son tierras que Moisés le dio al pueblo de Israel, estamos hablando de miles y miles de años y ellos no están de acuerdo. Entonces se arma una especie de guerra civil, ¿no? Ahí, en la guerra del Estado, en el lugar del Estado de Israel. Entonces en 1947, 48, por ahí, cuando se forma el Estado de Israel, ya de entrada nomás hay guerras, conflictos, problemas. Y los palestinos están allí. Ellos estaban. Claro, los israelitas eran anteriores en la población, pero se tuvieron que ir. Y se habían establecido en varios lados de Europa, sobre todo en Polonia había muchos. Pero bueno, ellos después de la experiencia con una nación se dan cuenta que no pueden quedarse en diásporas, porque hay riesgo de que vuelvan a sufrir otras persecuciones. Entonces intentan formar, con la ayuda de la ONU, un Estado en Israel. Y ahí surge el problema. Los pueblos que estaban allí y fueron desalojados se sienten agredidos. Y todavía hay otro problema. El pueblo de Israel forma lo que se llaman los kibbutz, que son pequeñas comunidades en zonas rurales que tienen un terreno, una tierra, donde siembran, cosechan o crían animales. Y obviamente tienen que poner muros para que no les entren ni les roben. Y ahí viene el conflicto, porque aparte lo hacen en territorio donde también están los palestinos. Eso agrava el problema y, bueno, hay varias guerras, una de las cuales la Guerra de los Seis Días, 1967, lo que fue. Digo, Israel triunfa, pero bueno, como que el pueblo palestino se siente humillado, ahí sí, siguen las guerras, siguen las luchas, sigue el odio. Lo ideal sería, bueno, a ver, hagamos dos terrenos y coexistamos pacíficamente. Y Jerusalén, considerada santa por los cristianos, los judíos y los musulmanes, que pudiera ser una capital, digamos, abierta, digo, organizada, digamos, administrada por la ONU, y abierta a los tres pueblos, ¿no? Palestinos, musulmanes, cristianos, israelitas. Que la capital de Israel no es Jerusalén, es Tel Aviv, bueno, entonces está, digo, es el lugar común de oración, de encuentro de todas las religiones monogámicas. Pero bueno, lamentablemente no ha podido ser así, ese era el proyecto de la ONU, pero no ha podido ser así, no se ha podido concretar. Ya, espero haberte contestado, Carlos, y bueno, vamos arriba. Bueno, gente, estamos terminando. Y yo pensaba que, para terminar un poco, podemos rezar una oración que tiene que ver con lo que hemos hablado hoy. Una oración que es de San Francisco, que es muy linda. Y después podemos invocar al Espíritu Santo para que nos acompañe, ¿no? Esta oración es un cántico de las criaturas. Era un canto, no solamente una oración rezada. Pero no, yo no tengo la música original, que es la compuso el mismo Francisco, aparentemente. Porque él murió recitando estos versos y cantándolos. Vamos a pedir especialmente por la paz del mundo y porque el hombre respete el medio ambiente, que sepamos cuidar de la vida y de la naturaleza. Altísimo y omnipotente buen Señor, tuyas son la alabanza, la gloria y el honor, y toda bendición. A ti solo, Altísimo, te conviene, y ningún hombre es digno de siquiera nombrarte. Alabado seas, mi Señor, en todas tus criaturas, especialmente en el Señor hermano Sol, por quien tú nos das el día y nos ilumina. Y él es bello y radiante y con gran esplendor. De ti, Altísimo, lleva significación. Alabado seas, mi Señor, por la hermana Luna y las estrellas, que en el cielo tú formaste claras, hermosas y bellas. Alabado seas, mi Señor, por el hermano viento, por el aire y la nube, el cielo sereno y todo tiempo. Por todos ellos a tus criaturas tú das sustento. Alabado seas, mi Señor, por el hermano fuego, por el cual nos iluminas la noche, y es bello y alegre, vigoroso y fuerte. Alabado seas, mi Señor, por la hermana nuestra, Madre Tierra, la cual nos sostiene y nos gobierna y produce diversos frutos con coloridas flores y hierbas. Alabado seas, mi Señor, por aquellos que perdonan por tu amor y sufren enfermedades y tribulación. Bienaventurados los que la sufran en paz, porque de ti, Altísimo, coronados serán. Alabado seas, mi Señor, por nuestra hermana la muerte corporal, de la cual ningún hombre viviente puede escapar. Ay de aquellos que mueran en pecado mortal, bienaventurados a los que encuentren cumpliendo tu santísima voluntad. porque la muerte segunda no les hará ningún mal. Alaben y bendigan a mi Señor y denle gracias y sírvanle con gran humildad. Ven Espíritu Santo, envía desde el cielo un rayo de tu luz. Ven Padre de los pobres, ven a darnos tus dones, ven a darnos tu luz. Animador lleno de bondad, grato huésped del alma, suave alivio del hombre. Tú eres descanso en el trabajo, templanza en las pasiones y alegría en nuestro llanto. Penetra con tu santa luz en lo más íntimo del corazón de tus fieles, porque sin tu ayuda divina nada hay en el hombre, nada que sea inocente. Llega nuestra aridez, cura nuestras heridas, suaviza nuestra dureza, protege con tu calor nuestra frialdad. Corrige nuestros desvíos. Da a tus fieles que confían en ti tus siete dones sagrados. Premia nuestra virtud, salva nuestras almas. Dale, danos tu eterna alegría. Amén. Padre nuestro que estás en el cielo, santificado sea tu nombre. Venga a nosotros tu reino. Hágase tu voluntad en la tierra como en el cielo. Danos hoy nuestro pan de cada día. Perdona nuestras ofensas, como también nosotros perdonamos a los que nos ofenden. No dejes caer en la tentación, líbranos del mal. Amén. Santa María bendita, ruega por nosotros. San José, su castísimo esposo, ruega por nosotros. Que la bendición de Dios Todopoderoso, Padre, Hijo y Espíritu Santo, descienda sobre ustedes y permanezca siempre. Bueno, gente, terminamos nuestro encuentro y le agradecemos a José Cabrera, nuestro operador, que nos ha acompañado en esta noche, en esta madrugada. Y los dejo con algo que es fantástico, es un salmo, pero bueno, es un salmo, no es exactamente, es un cántico cristiano de origen evangélico, pero muy hermoso, que fue el que tocó la orquesta del barco del transatlántico Titanic para ayudar a los pasajeros, porque no todos podían salvarse en botes, el barco se estaba hundiendo, y la orquesta tocó este tema. Escuchemos.
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Pulcra ut luna. Se te dirá, admirable señora, rosa de Cambrai, mansa gacela, lucero, nardo, hermosa paloma, brisa de enero, porque hay una necesidad de llamarte con nombres tiernos y de endulzarse la boca diciéndote a ti, tan poderosa, palabras que sean puras y lindas como las flores que crecen en el agua. No sé qué santos labios inventaron una vez esta suave alabanza, limpia como la luna. Sí, como la luna, nuestra medalla de plata, como la luna, alta, brillante, bruñida, sin polvo y sin lodo, sin alientos tórridos y sin ventiscas turbias, como la luna que vemos en las noches que parecen fanales de cristal azul, alumbrados por una esfera de azogue centelleante. Resplandeces y das sosiego. Se duerme una de tus criaturas, la más triste, pensando que estás junto a su cabecera, y en el sueño le sonríe en el rostro de su madre, y un sol de primavera le ilumina su cuento nocturno. Limpia como la luna, espejo redondo en que se miran los ángeles, así eres, Virgen Santa, nardo mío, altísimo ejemplo de mujeres.

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1: Ave María Purísima,
2: sin pecado concebida.
1: En la ciudad de Chicago, una noche de invierno, soplaba un viento muy fuerte. Un niñito vendía periódicos en un rincón tratando de guarecerse del frío. Realmente no vendía mucho, lo que trataba era de cubrirse, precisamente del frío. Vio a un policía, se le acercó y le preguntó: «Señor, ¿sabe de algún refugio donde pueda dormir esta noche? Normalmente duermo en un cajón de cartón que guardo en el callejón, pero como esta noche hace demasiado frío, me gustaría estar en un lugar calentito». El policía miró al chico y le dijo: «Baja por esta calle hasta una casa blanca. Toca la puerta y cuando te abran solamente di Juan 3:16 y te dejarán pasar». El niño obedeció, llegó a la casa, tocó la puerta y una gentil señora abrió. El niño la miró y le dijo: Juan 3:16. La señora lo hizo entrar diciéndole: «Pasa, hijo mío». Lo toma de la mano y lo sienta en una mecedora cerca de una vieja chimenea que estaba encendida. La señora sale de la habitación y el chico piensa por un breve instante: «La verdad es que no entiendo eso de Juan 3:16, pero parece que en verdad puede hacer que un chico se caliente en una noche fría». Al rato la señora regresa y pregunta: «¿Quisieras comer?». El chico respondió: «Un pancito no me vendría mal, hace días que no como». La señora tomó al niño de la mano y lo llevó a la cocina, sentándolo en una mesa llena de exquisitos manjares. El chico comió y comió hasta que no pudo más y entonces pensó: «La verdad es que sigo sin entender a Juan 3:16, pero es seguro que llena un estómago hambriento». Al terminar, la señora llevó al chico al baño, donde lo esperaba una tina de agua tibia y olorosas burbujas. Mientras el chico se sumergía en la tina, pensaba: «La verdad es que ahora menos entiendo a Juan 3:16, pero puede dejar muy limpio a un chico sucio». La señora regresó por el chico y lo llevó a una habitación. Lo vistió con un pijama y lo acostó en una inmensa cama. Lo cubrió con una abrigada colcha, lo besó y le deseó felices sueños. Apagó la luz y salió. El chico, bien abrigado en la cama, veía a través de la ventana la nieve que caía y pensó: «La verdad es que Juan 3:16 puede hacer que un chico cansado pueda descansar». A la mañana siguiente, la señora regresó con ropa limpia y lo llevó ante la misma mesa de la noche anterior, llena de ricos manjares para el desayuno. Después de comer, la señora lo sentó en la mecedora de la noche anterior y tomó en sus manos una vieja Biblia. Se sentó frente a él, lo miró a los ojos y con una dulce voz le dijo: «¿Entiendes a Juan 3:16? «No, señora. Anoche fue la primera vez en mi vida que oí sobre él cuando el policía me dijo que se lo dijera». La señora abrió la Biblia y comenzó a explicarle al niño acerca de Jesús. Ahí, frente a esa chimenea, el chico entregó su corazón y su vida a Jesús al tiempo que pensaba: «Juan 3:16. Quizás no lo entienda, pero hace que un chico perdido se sienta seguro y amado». Nos acompañan al rezo del rosario las hermanas de María Estela Matutina. Pedimos por los enfermos, por los privados de libertad y por los que se sienten solos y abandonados.
3: Por la señal de la Santa Cruz de nuestros enemigos, líbranos, Señor, Dios nuestro, en el nombre del Padre, del Hijo y del Espíritu Santo. Hoy contemplamos los misterios dolorosos. Creo en un solo Dios, Padre Todopoderoso,
4: Creador del cielo y de la tierra,
3: de todo lo visible y lo invisible.
4: Creo en un solo Señor Jesucristo, Hijo único de Dios, nacido del Padre antes de todos los siglos, Dios de Dios, luz de luz, Dios verdadero de Dios verdadero, engendrado, no creado, de la misma naturaleza del Padre, por quien todo fue hecho, que por nosotros los hombres y por nuestra salvación bajó del cielo, y por obra del Espíritu Santo se encarnó de María la Virgen y se hizo hombre, y por nuestra causa fue crucificado en tiempos de Poncio Pilato, padeció y fue sepultado, y resucitó al tercer día según las Escrituras, y subió al cielo, y está sentado a la derecha del Padre, y de nuevo vendrá con gloria para juzgar a vivos y muertos, y su reino no tendrá fin. Creo en el Espíritu Santo, Señor y Dador de vida, que procede del Padre y del Hijo, que con el Padre y el Hijo recibe una misma adoración y gloria, y que habló por los profetas. Creo en la Iglesia, que es una, santa, católica y apostólica. Confieso que hay un solo bautismo para el perdón de los pecados. Espero la resurrección de los muertos y la vida del mundo futuro. Amén. Primer misterio doloroso: la oración de nuestro Señor Jesucristo en el huerto. Padre nuestro que estás en el cielo, santificado sea tu nombre. Venga a nosotros tu reino. Hágase tu voluntad en la tierra como en el cielo.
5: Danos hoy nuestro pan de cada día. Perdona nuestras ofensas, como también nosotros perdonamos a los que nos ofenden. No nos dejes caer en la tentación y líbranos del mal.
3: Dios te salve María, llena eres de gracia, el Señor es contigo. Bendita eres entre todas las mujeres y bendito es el fruto de tu vientre, Jesús.
5: Santa María, Madre de Dios, ruega por nosotros pecadores, ahora y en la hora de nuestra muerte. Amén.
3: Dios te salve María, llena eres de gracia, el Señor es contigo. Bendita eres entre todas las mujeres y bendito es el fruto de tu vientre, Jesús.
5: Santa María, Madre de Dios, ruega por nosotros pecadores, ahora y en la hora de nuestra muerte. Amén.
3: Dios te salve María, llena eres de gracia, el Señor es contigo. Bendita eres entre todas las mujeres y bendito es el fruto de tu vientre, Jesús.
5: Santa María, Madre de Dios, ruega por nosotros pecadores, ahora y en la hora de nuestra muerte. Amén.
3: Dios te salve María, llena eres de gracia, el Señor es contigo. Bendita eres entre todas las mujeres, y bendito es el fruto de tu vientre, Jesús.
5: Santa María, Madre de Dios, ruega por nosotros pecadores, ahora y en la hora de nuestra muerte. Amén.
3: Dios te salve María, llena eres de gracia, el Señor es contigo. Bendita eres entre todas las mujeres, y bendito es el fruto de tu vientre, Jesús.
5: Santa María, Madre de Dios, ruega por nosotros pecadores, ahora y en la hora de nuestra muerte. Amén.
3: Dios te salve María, llena eres de gracia, el Señor es contigo. Bendita eres entre todas las mujeres, y bendito es el fruto de tu vientre, Jesús.
5: Santa María, Madre de Dios, ruega por nosotros pecadores, ahora y en la hora de nuestra muerte. Amén.
3: Dios te salve María, llena eres de gracia, el Señor es contigo. Bendita eres entre todas las mujeres, y bendito es el fruto de tu vientre, Jesús.
5: Santa María, Madre de Dios, ruega por nosotros pecadores, ahora y en la hora de nuestra muerte. Amén.
3: Dios te salve María, llena eres de gracia, el Señor es contigo. Bendita eres entre todas las mujeres, y bendito es el fruto de tu vientre, Jesús.
5: Santa María, Madre de Dios, ruega por nosotros pecadores, ahora y en la hora de nuestra muerte. Amén.
3: Dios te salve María, llena eres de gracia, el Señor es contigo. Bendita eres entre todas las mujeres, y bendito es el fruto de tu vientre, Jesús.
5: Santa María, Madre de Dios, ruega por nosotros pecadores, ahora y en la hora de nuestra muerte. Amén.
3: Dios te salve María, llena eres de gracia, el Señor es contigo. Bendita eres entre todas las mujeres, y bendito es el fruto de tu vientre, Jesús.
5: Santa María, Madre de Dios, ruega por nosotros pecadores, ahora y en la hora de nuestra muerte. Amén.
3: Gloria al Padre, al Hijo y al Espíritu Santo.
5: Como era en el principio, ahora y siempre, por los siglos de los siglos. Amén.
3: Segundo misterio doloroso, la flagelación del Señor.
5: Padre nuestro que estás en el cielo, santificado sea tu nombre. Venga a nosotros tu reino, hágase tu voluntad en la tierra como en el cielo.
3: Danos hoy nuestro pan de cada día y perdona nuestras ofensas, como también nosotros perdonamos a los que nos ofenden. No nos dejes caer en la tentación y líbranos del mal.
5: Dios te salve María, llena eres de gracia, el Señor es contigo. Bendita tú eres entre todas las mujeres, y bendito es el fruto de tu vientre Jesús.
3: Santa María, Madre de Dios, ruega por nosotros pecadores, ahora y en la hora de nuestra muerte. Amén.
5: Dios te salve María, llena eres de gracia, el Señor es contigo. Bendita tú eres entre todas las mujeres, y bendito es el fruto de tu vientre Jesús.
3: Santa María, Madre de Dios, ruega por nosotros pecadores, ahora y en la hora de nuestra muerte. Amén.
5: Dios te salve María, llena eres de gracia, el Señor es contigo. Bendita tú eres entre todas las mujeres, y bendito es el fruto de tu vientre Jesús.
3: Santa María, Madre de Dios, ruega por nosotros pecadores, ahora y en la hora de nuestra muerte. Amén.
5: Dios te salve María, llena eres de gracia, el Señor es contigo. Bendita tú eres entre todas las mujeres, y bendito es el fruto de tu vientre Jesús.
3: Santa María, Madre de Dios, ruega por nosotros pecadores, ahora y en la hora de nuestra muerte. Amén.
5: Dios te salve María, llena eres de gracia, el Señor es contigo. Bendita tú eres entre todas las mujeres, y bendito es el fruto de tu vientre Jesús.
3: Santa María, Madre de Dios, ruega por nosotros pecadores, ahora y en la hora de nuestra muerte. Amén.
5: Dios te salve María, llena eres de gracia, el Señor es contigo. Bendita tú eres entre todas las mujeres, y bendito es el fruto de tu vientre Jesús.
3: Santa María, Madre de Dios, ruega por nosotros pecadores, ahora y en la hora de nuestra muerte. Amén.
5: Dios te salve María, llena eres de gracia, el Señor es contigo. Bendita tú eres entre todas las mujeres, y bendito es el fruto de tu vientre Jesús.
3: Santa María, Madre de Dios, ruega por nosotros pecadores, ahora y en la hora de nuestra muerte. Amén.
5: Dios te salve María, llena eres de gracia, el Señor es contigo. Bendita tú eres entre todas las mujeres, y bendito es el fruto de tu vientre Jesús.
3: Santa María, Madre de Dios, ruega por nosotros pecadores, ahora y en la hora de nuestra muerte. Amén.
5: Dios te salve María, llena eres de gracia, el Señor es contigo. Bendita tú eres entre todas las mujeres, y bendito es el fruto de tu vientre Jesús.
3: Santa María, Madre de Dios, ruega por nosotros pecadores, ahora y en la hora de nuestra muerte. Amén.
5: Dios te salve María, llena eres de gracia, el Señor es contigo. Bendita tú eres entre todas las mujeres, y bendito es el fruto de tu vientre Jesús.
3: Santa María, Madre de Dios, ruega por nosotros pecadores, ahora y en la hora de nuestra muerte. Amén.
5: Gloria al Padre, y al Hijo, y al Espíritu Santo.
3: Como era en el principio, ahora y siempre, por los siglos de los siglos. Amén. Tercer misterio, la coronación de espinas. Padre nuestro que estás en el cielo, santificado sea tu nombre. Venga a nosotros tu reino. Hágase tu voluntad, en la tierra como en el cielo.
5: Danos hoy nuestro pan de cada día. Perdona nuestras ofensas, como también nosotros perdonamos a los que nos ofenden. No nos dejes caer en la tentación y líbranos del mal.
3: Dios te salve María, llena eres de gracia, el Señor es contigo. Bendita eres entre todas las mujeres y bendito es el fruto de tu vientre, Jesús.
5: Santa María, Madre de Dios, ruega por nosotros pecadores, ahora y en la hora de nuestra muerte. Amén.
3: Dios te salve María, llena eres de gracia, el Señor es contigo. Bendita eres entre todas las mujeres, y bendito es el fruto de tu vientre, Jesús.
5: Santa María, Madre de Dios, ruega por nosotros pecadores, ahora y en la hora de nuestra muerte. Amén.
3: Dios te salve María, llena eres de gracia, el Señor es contigo. Bendita eres entre todas las mujeres, y bendito es el fruto de tu vientre, Jesús.
5: Santa María, Madre de Dios, ruega por nosotros pecadores, ahora y en la hora de nuestra muerte. Amén.
3: Dios te salve María, llena eres de gracia, el Señor es contigo. Bendita eres entre todas las mujeres, y bendito es el fruto de tu vientre, Jesús.
5: Santa María, Madre de Dios, ruega por nosotros pecadores, ahora y en la hora de nuestra muerte. Amén.
3: Dios te salve María, llena eres de gracia, el Señor es contigo. Bendita eres entre todas las mujeres, y bendito es el fruto de tu vientre, Jesús.
5: Santa María, Madre de Dios, ruega por nosotros pecadores, ahora y en la hora de nuestra muerte.

0: Dios te salve María, llena eres de gracia, el Señor es contigo. Bendita eres entre todas las mujeres, y bendito es el fruto de tu vientre, Jesús.
1: Santa María, Madre de Dios, ruega por nosotros pecadores, ahora y en la hora de nuestra muerte. Amén.
0: Dios te salve María, llena eres de gracia, el Señor es contigo. Bendita eres entre todas las mujeres, y bendito es el fruto de tu vientre, Jesús.
1: Santa María, Madre de Dios, ruega por nosotros pecadores, ahora y en la hora de nuestra muerte. Amén.
0: Dios te salve María, llena eres de gracia, el Señor es contigo. Bendita eres entre todas las mujeres, y bendito es el fruto de tu vientre, Jesús.
1: Santa María, Madre de Dios, ruega por nosotros pecadores, ahora y en la hora de nuestra muerte. Amén.
0: Dios te salve María, llena eres de gracia, el Señor es contigo. Bendita eres entre todas las mujeres, y bendito es el fruto de tu vientre, Jesús.
1: Santa María, Madre de Dios, ruega por nosotros pecadores, ahora y en la hora de nuestra muerte. Amén.
0: Gloria al Padre, al Hijo y al Espíritu Santo.
1: Como eran en principio, ahora y siempre, por los siglos de los siglos. Amén.
0: Cuarto misterio doloroso, Jesús es cargado con su cruz.
2: Padre nuestro que estás en el cielo, santificado sea tu nombre. Venga a nosotros tu reino, hágase tu voluntad en la tierra como en el cielo.
0: Danos hoy nuestro pan de cada día, perdona nuestras ofensas, como también nosotros perdonamos a los que nos ofenden. No nos dejes caer en la tentación y líbranos del mal.
3: Dios te salve María, llena eres de gracia, el Señor es contigo. Bendita tú eres entre todas las mujeres, y bendito es el fruto de tu vientre, Jesús.
0: Santa María, Madre de Dios, ruega por nosotros, pecadores, ahora y en la hora de nuestra muerte. Amén.
3: Dios te salve, María, llena eres de gracia, el Señor es contigo. Bendita tú eres entre todas las mujeres, y bendito es el fruto de tu vientre, Jesús.
0: Santa María, Madre de Dios, ruega por nosotros, pecadores, ahora y en la hora de nuestra muerte. Amén.
3: Dios te salve María, llena eres de gracia, el Señor es contigo. Bendita tú eres entre todas las mujeres, y bendito es el fruto de tu vientre, Jesús.
0: Santa María, Madre de Dios, ruega por nosotros pecadores, ahora y en la hora de nuestra muerte. Amén.
3: Dios te salve María, llena eres de gracia, el Señor es contigo. Bendita tú eres entre todas las mujeres, y bendito es el fruto de tu vientre, Jesús.
0: Santa María, Madre de Dios, ruega por nosotros pecadores, ahora y en la hora de nuestra muerte. Amén.
3: Dios te salve María, llena eres de gracia, el Señor es contigo. Bendita tú eres entre todas las mujeres, y bendito es el fruto de tu vientre, Jesús.
0: Santa María, Madre de Dios, ruega por nosotros pecadores, ahora y en la hora de nuestra muerte. Amén.
3: Dios te salve María, llena eres de gracia, el Señor es contigo. Bendita tú eres entre todas las mujeres, y bendito es el fruto de tu vientre, Jesús.
0: Santa María, Madre de Dios, ruega por nosotros pecadores, ahora y en la hora de nuestra muerte. Amén.
3: Dios te salve María, llena eres de gracia, el Señor es contigo. Bendita tú eres entre todas las mujeres, y bendito es el fruto de tu vientre, Jesús.
0: Santa María, Madre de Dios, ruega por nosotros pecadores, ahora y en la hora de nuestra muerte. Amén.
3: Dios te salve María, llena eres de gracia, el Señor es contigo. Bendita tú eres entre todas las mujeres, y bendito es el fruto de tu vientre, Jesús.
0: Santa María, Madre de Dios, ruega por nosotros pecadores, ahora y en la hora de nuestra muerte. Amén.
3: Dios te salve María, llena eres de gracia, el Señor es contigo. Bendita tú eres entre todas las mujeres, y bendito es el fruto de tu vientre, Jesús.
0: Santa María, Madre de Dios, ruega por nosotros pecadores, ahora y en la hora de nuestra muerte. Amén.
3: Dios te salve María, llena eres de gracia, el Señor es contigo. Bendita tú eres entre todas las mujeres, y bendito es el fruto de tu vientre, Jesús.
0: Santa María, Madre de Dios, ruega por nosotros pecadores, ahora y en la hora de nuestra muerte. Amén.
1: Gloria al Padre,
3: y al Hijo

0: y al Espíritu Santo.
1: Como era en el principio, ahora y siempre, por los siglos de los siglos. Amén. Quinto misterio, la muerte de Jesús en la cruz y su corazón traspasado. Padre nuestro que estás en el cielo, santificado sea tu nombre. Venga a nosotros tu reino. Hágase tu voluntad en la tierra como en el cielo.
0: Danos hoy nuestro pan de cada día. Perdona nuestras ofensas, como también nosotros perdonamos a los que nos ofenden. No nos dejes caer en la tentación y líbranos del mal.
1: Dios te salve María, llena eres de gracia, el Señor es contigo. Bendita eres entre todas las mujeres y bendito es el fruto de tu vientre, Jesús.
0: Santa María, Madre de Dios, ruega por nosotros pecadores, ahora y en la hora de nuestra muerte. Amén.
1: Dios te salve María, llena eres de gracia, el Señor es contigo. Bendita eres entre todas las mujeres, y bendito es el fruto de tu vientre, Jesús.
0: Santa María, Madre de Dios, ruega por nosotros pecadores, ahora y en la hora de nuestra muerte. Amén.
1: Dios te salve María, llena eres de gracia, el Señor es contigo. Bendita eres entre todas las mujeres, y bendito es el fruto de tu vientre, Jesús.
0: Santa María, Madre de Dios, ruega por nosotros pecadores, ahora y en la hora de nuestra muerte. Amén.
1: Dios te salve María, llena eres de gracia, el Señor es contigo. Bendita eres entre todas las mujeres, y bendito es el fruto de tu vientre, Jesús.
0: Santa María, Madre de Dios, ruega por nosotros pecadores, ahora y en la hora de nuestra muerte. Amén.
1: Dios te salve María, llena eres de gracia, el Señor es contigo. Bendita eres entre todas las mujeres, y bendito es el fruto de tu vientre, Jesús.
0: Santa María, Madre de Dios, ruega por nosotros pecadores, ahora y en la hora de nuestra muerte. Amén.
1: Dios te salve María, llena eres de gracia, el Señor es contigo. Bendita eres entre todas las mujeres, y bendito es el fruto de tu vientre, Jesús.
0: Santa María, Madre de Dios, ruega por nosotros pecadores, ahora y en la hora de nuestra muerte. Amén.
1: Dios te salve María, llena eres de gracia, el Señor es contigo. Bendita eres entre todas las mujeres, y bendito es el fruto de tu vientre, Jesús.
0: Santa María, Madre de Dios, ruega por nosotros pecadores, ahora y en la hora de nuestra muerte. Amén.
1: Dios te salve María, llena eres de gracia, el Señor es contigo. Bendita eres entre todas las mujeres, y bendito es el fruto de tu vientre, Jesús.
0: Santa María, Madre de Dios, ruega por nosotros pecadores, ahora y en la hora de nuestra muerte. Amén.
1: Dios te salve María, llena eres de gracia, el Señor es contigo. Bendita eres entre todas las mujeres, y bendito es el fruto de tu vientre, Jesús.
0: Santa María, Madre de Dios, ruega por nosotros pecadores, ahora y en la hora de nuestra muerte. Amén.
1: Dios te salve María, llena eres de gracia, el Señor es contigo. Bendita eres entre todas las mujeres, y bendito es el fruto de tu vientre, Jesús.
0: Santa María, Madre de Dios, ruega por nosotros pecadores, ahora y en la hora de nuestra muerte. Amén.
1: Gloria al Padre, al Hijo y al Espíritu Santo.
0: Como era en el principio, ahora y siempre, por los siglos de los siglos. Amén.
1: Recemos ahora por las intenciones del Papa. Padre nuestro que estás en el cielo, santificado sea tu nombre. Venga a nosotros tu reino. Hágase tu voluntad en la tierra como en el cielo.
0: Danos hoy nuestro pan de cada día. Perdona nuestras ofensas como también nosotros perdonamos a los que nos ofenden. No nos dejes caer en la tentación y líbranos del mal.
1: Dios te salve María, llena eres de gracia, el Señor es contigo. Bendita eres entre todas las mujeres y bendito es el fruto de tu vientre, Jesús.
0: Santa María, Madre de Dios, ruega por nosotros pecadores, ahora y en la hora de nuestra muerte. Amén.
1: Dios te salve María, llena eres de gracia, el Señor es contigo. Bendita eres entre todas las mujeres, y bendito es el fruto de tu vientre, Jesús.
0: Santa María, Madre de Dios, ruega por nosotros pecadores, ahora y en la hora de nuestra muerte. Amén.
1: Dios te salve María, llena eres de gracia, el Señor es contigo. Bendita eres entre todas las mujeres, y bendito es el fruto de tu vientre, Jesús.
0: Santa María, Madre de Dios, ruega por nosotros pecadores, ahora y en la hora de nuestra muerte. Amén.
1: Gloria al Padre, al Hijo y al Espíritu Santo.
0: Como era en el principio, ahora y siempre, por los siglos de los siglos. Amén.
1: En el nombre del Padre, del Hijo y del Espíritu Santo. Amén.
0: Amén.
2: ¿Saben? Yo tampoco entiendo exactamente cómo fue que Dios estuvo dispuesto a mandar a su único Hijo a morir por mí y cómo fue que Jesús estuvo dispuesto a ello. Yo no lo entiendo, pero es de lo que sí estoy segura es que hace que esta vida valga la pena vivirla y que nuestra misión debe ser cumplida. Juan 3:16. Pues tanto amó Dios al mundo que le entregó a su Hijo unigénito para que todo el que cree en Él no muera, sino que tenga vida eterna. Dios te bendiga hoy, mañana y siempre. En el nombre del Padre, y del Hijo, y del Espíritu Santo.
3: Amén.
2: Hasta mañana, si Dios quiere.
3: Queden en compañía de Jesús y de María.

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0: Muy buenas mañanas, querida familia de Jesús te habla hoy. Nos reencontramos en torno a la palabra del Señor, una palabra que ilumina nuestra vida, una palabra que transforma nuestro corazón, que nos hace más libres y más plenos. Antes de escuchar la reflexión sobre el Evangelio de hoy, te invitamos a escuchar una reflexión que nos envían los hermanos de la radio Buena Nueva de la ciudad de Linares, Chile, sobre el santo de hoy, San Pancracio.
1: Un santo para cada día. Hoy, 12 de mayo, recordamos a San Pancracio. San Pancracio fue un jovencito romano de solo 14 años que fue martirizado por declararse creyente y partidario de nuestro Señor Jesucristo. Dicen que su padre murió martirizado y que la mamá recogió en unos algodones un poco de la sangre del mártir y la guardó en un relicario de oro y le dijo al niño: «Este relicario lo llevarás colgado al cuello cuando demuestres que eres tan valiente como lo fue tu padre». Un día Pancracio volvió de la escuela muy golpeado pero muy contento. La mamá le preguntó la causa de aquellas heridas y de la alegría que mostraba, y el jovencito le respondió: «Es que en la escuela me declaré seguidor de Jesucristo y todos esos paganos me golpearon para que abandonara mi religión. Pero yo deseo que de mí se pueda decir lo que el libro santo afirma de los apóstoles. En su corazón había una gran alegría por haber podido sufrir humillaciones por amor a Jesucristo». Al oír esto, la buena mamá tomó en sus manos el relicario con la sangre del padre martirizado y, colgándolo al cuello de su hijo, exclamó emocionada: «Muy bien, ya eres digno seguidor de tu valiente padre». Como Pancracio continuaba afirmando que él creía en la divinidad de Cristo y que deseaba ser siempre su seguidor y amigo, las autoridades paganas lo llevaron a la cárcel y lo condenaron y decretaron pena de muerte contra él. Cuando lo llevaban hacia el sitio de su martirio en la Vía Aurelia, a 2 kilómetros de Roma, varios enviados del gobierno llegaron a ofrecerle grandes premios y muchas ayudas para el futuro si dejaba de decir que Cristo es Dios. El valiente joven proclamó con toda la valentía que él quería ser creyente en Cristo hasta el último momento de su vida. Entonces, para obligarlo a desistir de sus creencias, empezaron a azotarlo ferozmente, mientras lo llevaban hacia el lugar donde lo iban a martirizar. Pero mientras más lo azotaban, más fuertemente proclamaba él que Jesús es el Redentor del mundo. Varias personas, al contemplar este maravilloso ejemplo de valentía, se convirtieron al cristianismo. Al llegar al sitio determinado, Pancracio dio las gracias a los verdugos porque le permitían ir tan pronto a encontrarse con nuestro Señor Jesucristo en el cielo, e invitó a todos los allí presentes a creer siempre en Jesucristo a pesar de todas las contrariedades y de todos los peligros. De muy buena voluntad se arrodilló y colocó su cabeza en el sitio donde iba a recibir el hachazo del verdugo, y más parecía sentirse contento que temeroso al ofrecer su sangre y su vida por proclamar su felicidad a la verdadera religión. Allí en Roma se levantó un templo en honor de San Pancracio, y por muchos siglos las muchedumbres han ido a venerar y admirar en ese templo el glorioso ejemplo de un valeroso muchacho de 14 años que supo ofrecer su sangre y su vida por demostrar su fe en Dios y su amor por Jesucristo. 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
0: Y ahora sí, te invitamos a que pongas toda tu atención en escuchar el Evangelio de este día, donde Jesús nos habla con claridad y podamos entrar en relación con esta palabra que vamos a escuchar en este día.
2: Lectura del Evangelio según San Juan, capítulo 16, versículos 5 al 11. A la hora de pasar de este mundo al Padre, Jesús dijo a sus discípulos: «Ahora me voy al que me envió, y ninguno de ustedes me pregunta: ¿a dónde vas? Pero al decirles esto, ustedes se han entristecido, Sin embargo, les digo la verdad. Les conviene que yo me vaya, porque si no me voy, el Paráclito no vendrá a ustedes. Pero si me voy, se los enviaré. Y cuando Él venga, probará al mundo dónde está el pecado y dónde está la justicia y cuál es el juicio. El pecado está en no haber creído en mí. La justicia, en que yo me voy al Padre y ustedes ya no me verán. Y el juicio, en que el príncipe de este mundo ya ha sido condenado.

0: Jesús quiere hacer ver a sus discípulos que no deben entristecerse por su partida, porque en realidad será un bien para ellos. Por eso Jesús les dice: les conviene que yo me vaya, porque es necesario que Jesús sea glorificado, que pase por la cruz para liberarnos del pecado y resucite llegando glorioso a la presencia del Padre, para poder enviarnos así al Espíritu Santo. Por eso Jesús nos dice: si no me voy, no vendrá a ustedes el Paráclito. Y la presencia interior del Espíritu Santo es una riqueza y un tesoro que los discípulos no podían ni siquiera imaginar, porque es el Espíritu el que derrama la gracia divina en los corazones y hace presente la vida de Jesús en lo íntimo de los creyentes. Pero este texto describe la obra del Espíritu Santo de un modo extraño. Dice que el Espíritu convence a los creyentes. Convence a los creyentes de un pecado, de una justicia, de una sentencia. En definitiva, esto significa que el Espíritu saca a luz el error del mundo que no da a Cristo su lugar y que se mueve con falsos valores que no son su mensaje de amor. Y toda la miseria que el mundo trata de ocultar y disfrazar sale a luz en toda su negrura gracias a la acción del Espíritu en nuestros corazones. El Espíritu Santo, querido escucha, hace ver el pecado de incredulidad del mundo y así muestra cómo el camino que ofrece el mundo es ceguera, oscuridad, sin sentido. Hace ver la justicia porque muestra que la verdadera justicia, la de Dios, está del lado de Cristo y no de las mentiras del mundo. Y hace ver también una sentencia, porque Dios ya ha sentenciado los poderes del mal, ya los ha condenado, aunque aparentemente ellos lleven las de ganar, aunque parezcan victoriosos. Te invito a culminar esta reflexión con esta oración. Convénceme, Espíritu Santo. Hazme ver la miseria de las vanidades del mundo. Hazme ver el vacío de una vida sin Cristo. No permitas que olvide que la verdad está en Él, aunque a veces el mundo me deslumbre con su apariencia. Por eso, querido escucha, que el Señor te bendiga y te guarde, haga resplandecer su rostro sobre ti y tenga de ti misericordia. Y que la bendición de Dios Todopoderoso, Padre, Hijo y Espíritu Santo, descienda sobre ti durante toda esta jornada, te acompañe en cada momento y circunstancia que vivas en este día. Amén.
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0: En el nombre del Padre, y del Hijo, y del Espíritu Santo.
1: Amén.
0: Reina del cielo, alégrate, aleluya.
2: Porque el Señor, a quien has merecido llevar, aleluya,
0: ha resucitado según su palabra, aleluya.
2: Ruega al Señor por nosotros, aleluya.
0: Alégrate, Virgen María, aleluya.
2: Porque verdaderamente ha resucitado el Señor, aleluya.
0: Oremos. Oh Dios, que por la resurrección de tu Hijo, nuestro Señor Jesucristo, has llenado el mundo de alegría, concédenos, por intercesión de su Madre, la Virgen María, que nosotros lleguemos también a alcanzar los gozos eternos. Por Jesucristo nuestro Señor.
1: Amén.
0: María, Virgen de los 33,
2: ruega por nosotros.
0: En el nombre del Padre, y del Hijo, y del Espíritu Santo.
1: Amén.

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1: Buenos días, damos comienzo a una nueva edición del microinformativo de Lechería en el Uruguay correspondiente a este martes 12 de mayo del año en curso. En la tarde de ayer tuvimos la oportunidad de asistir a la entrega de diplomas de lo que fue el programa de formación en producción lechera Universidad Tecnológica del Uruguay, UTEC, conjuntamente con Conaprole, y cuyo plan piloto se llevó adelante en el año 2025, donde entre otras cosas se realizó una breve contextualización del programa y reconocimiento al esfuerzo de los participantes. Vamos a compartir en la mañana de hoy la palabra del presidente de la Cooperativa Nacional de Productores de Leche Conaprole, el señor Gabriel Fernández Seco, y del director del Departamento de Alimentos de la UTEC, el doctor Tomás López. Escuchamos lo que decía el presidente de la cooperativa Conaprole, señor Gabriel Fernández Seco.
2: Bueno, buenas tardes. Un gusto recibirlos acá en Conaprole, en el edificio de Conaprole, en la casa de todos ustedes, en la casa de todos nosotros. Quiero empezar por agradecer a la UTEC por habernos dado esta oportunidad

0: y a sus representantes que se pusieron esto al hombro, también a Magdalena, que desde el lado de Bonaproli hizo mucho para que esto llegara a buen puerto y en definitiva podamos tener una generación de estudiantes egresados que van a recibir hoy su diploma. Durante todo el año vivimos de cerca la que ustedes estuvieron, estuvieron haciendo, estuvieron compartiendo y de alguna manera lo que estuvieron viviendo durante estos 3 días al mes que estaban en la escuela, así como el resto de las actividades que tenían. Hemos visto una cantidad de fotos de lo que ustedes disfrutaron y aprendieron, y realmente creo que fue una experiencia, por lo menos lo que nosotros entendemos, una experiencia digna de repetir y realmente muy importante para, seguramente para todos ustedes o para buena parte de ustedes en el futuro, y también para los predios en donde ustedes van a desarrollar ese conocimiento que adquirieron. Nosotros teníamos realmente mucha novelería con esta generación y nos hubiera gustado de corazón poder repetir este evento este año, pero con más gente. No hay duda de que, no le voy a decir a ustedes, que la lechería es un trabajo de alguna manera sacrificado, pero que tiene lo lindo del hecho de poder ver cada vez que uno hace una cosa, ver casi que inmediatamente el resultado de lo obtenido con ese trabajo. En otros trabajos en el área agropecuaria, uno siembra, uno puede invernar un bicho, puede estentorar el ganado a carne en lo extensivo y después del tiempo se ve el resultado. Acá en el tambo uno trabaja en la fosa y ve el resultado de la calidad de leche, uno trabaja en el preparto y ve el resultado de la vaca y del ternero, y uno ve en el manejo de la pastura, ve el resultado en el tanque, y estamos todo el tiempo viendo el resultado inmediatamente de aquellas decisiones que tomamos. Es, sin lugar a dudas, el trabajo más completo y que requiere mayor conocimiento, a mi criterio, de todo lo que significa el trabajo en el agro. Y de alguna manera lo que se intentó a través de esta formación fue darle todas las herramientas para que ustedes puedan desempeñarlo de la mejor manera posible en los lugares donde ya se están desempeñando, y seguramente sea un puntapié inicial para que le mejore el gustito por el trabajo, generen más compromiso con el trabajo y al mismo tiempo sigan aprendiendo, porque la lechería necesita de ustedes y de otra gente como ustedes para crecer, porque requiere mucha mano de obra y sin lugar a dudas, como le dije al principio, es un trabajo que tiene su sacrificio, pero también tiene su recompensa. Ustedes hoy terminaron, van a recibir un diploma. Les agradecemos todo el esfuerzo y el empeño que le pusieron durante todo este tiempo. Y ahora tienen una sola obligación, o dos. Uno, volcar el conocimiento en los lugares donde estén. Y dos, traerse consigo a otro representante parecido a ustedes para que el año que viene podamos hacer este curso, porque realmente sería una lástima que esta idea quede por el camino. Nosotros vamos a trabajar para el año que viene poder hacer lo que no pudimos hacer este año. Seguramente desde la UTEC nos van a acompañar para que eso sea así. Pero los mejores promotores son ustedes, que fueron los que lo vivieron, y ustedes que están en el ámbito de otros productores, otros predios, otros jóvenes como ustedes que pueden de alguna manera escuchar de la boca de ustedes la experiencia que vivieron. Tienen la obligación de tratar de contagiar lo que ustedes hayan visto para que esto siga, porque en realidad el Uruguay, la lechería, el interior, las familias, los padres de los muchachos, los predios necesitan mano de obra calificada y con ganas para poder hacer seguir creciendo a la lechería en nuestro país. Así que los felicito. Fue un plan piloto que ojalá no termine acá. Sería una lástima que termine acá, un fracaso que termine acá, más allá de haberles dado la oportunidad y haber tenido nosotros la oportunidad y la experiencia de ustedes. Vamos a hacer lo posible para que esto se repita, porque Conapred tiene el compromiso, la UTEC tiene el compromiso y ustedes nos van a ayudar para que esto pase. Felicitaciones, y bueno, y ahora a volcar esos conocimientos en el día a día.
1: Escuchemos ahora la alocución del director del Departamento de Alimentos de la UTEC, doctor Tomás López.
2: Bueno, es un gusto estar aquí y finalmente ver que se ha concretado y que ha terminado esta instancia de capacitación por la que tanto hemos trabajado. Agradezco a Conaflor la confianza. UTEC es una institución joven, tenemos apenas 15 años desde la fundación, pero con mucha ilusión y comprometidos desde los inicios con la lechería. Entonces nos pareció súper adecuado poder intentar esta formación continua que nosotros le llamamos, porque confiamos en todas las formas de la educación. Y la formación continua, que es aquella formación que está abierta a todas las personas en cualquiera de sus estadías, de sus edades, y cualquiera sea sus necesidades, creemos que realmente contribuye a promover cambios y formar a todos los estamentos de la sociedad. Entonces, en este marco, para nosotros era muy importante poder acercarnos y brindar este tipo de formaciones. También una formación anclada en los territorios, que es parte de la forma de trabajar de UTEC, y sobre todo también una formación de calidad, porque ustedes han recibido y han sido también coautores en los cursos, han aprendido con un gran nivel de calidad. Quisiera agradecer también al equipo docente de UTEC, a las personas que participaron también por Conaprole, que en conjunto han enriquecido este curso, y también, como Gabriel, tengo la esperanza de que este curso se repita, porque la verdad es que creemos que es uno de los caminos que tenemos más importantes para llegar a todas las personas que ya están trabajando, que quieren trabajar y que quieren seguir estudiando. El campo de la lechería es uno de los campos, yo diría, más complejos de la industria alimentaria. Es increíble las distintas disciplinas que confluyen y que se estrechan la mano para que los establecimientos de producción sean eficientes, para que, como decía Gabriel, en la leche se refleje en cada una de las etapas de producción de leche y el bien, el buen hacer de quienes están allí trabajando día a día para que esto ocurra. Entonces, no es menor formarse, no es menor comprender a todos los aspectos de la producción de la leche y cómo impacta también en la industria. ¿Qué pasa con la calidad de esa leche cuando se transforma, cuando se hace manteca, queso, leche en polvo? ¿Se puede afectar, se puede mejorar? Siempre queremos contribuir para que el país pueda seguir exportando sus productos y sean reconocidos por la calidad. Así que no solamente tienen el compromiso de conseguir más estudiantes, sino que tienen el compromiso de trabajar por la construcción colectiva de este sector de la lechería y por la construcción de la imagen de Uruguay como productor de leche y productos lácteos de calidad. Así que estamos muy contentos de estar aquí, no quiero eternizarme hablando, pero bueno, es un gusto para todos, para el equipo docente, para el equipo de Conaflor y para nosotros estar acá y compartir este certificado.
1: De esta manera llegamos al final de esta entrega. Nos reencontramos en la tarde de Oriental Agropecuaria en Lechería en el Uruguay.
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0: ¿Qué tal tengan todos ustedes? Muy buenos días. Bienvenidos a este martes 12 de mayo de 2026. Jornada fría aquí en la capital del país. Ventosa a esta hora, lo cual hace que la sensación térmica sea seguramente bastante menor a la temperatura que tenemos a esta hora. Mucho viento, podríamos decir. 8 grados y medio tenemos a esta hora, según marca el Inumet. Aquí en la capital del país, en el resto del territorio nacional, está más frío cuanto más al norte del país estamos. 2 grados con 6 en Artigas, lo mismo en Rivera, 7 grados en Paysandú, 6 grados con 5 también en Salto, 7 con 6 en Río Negro, lo mismo en Soriano, un poco más elevada la temperatura en Colonia, 9 grados en el centro del país. Tenemos 5 grados con 5, y si nos vamos hacia el este, Maldonado es la temperatura más alta con 13 grados, Rocha con 12, y ese es un poco el panorama que tenemos en cuanto a las temperaturas. El cielo está totalmente despejado, hay un 80% de la humedad y, como decíamos, algo de viento aquí en la capital del país, aquí en la zona costera, frío importante, por lo menos para este... para estos primeros fríos que estamos comenzando a atravesar, el cuerpo de alguna manera los siente. Varios temas que vamos a estar desarrollando en esta mañana de Punto de Equilibrio, aquí por Oriental Agropecuaria. Están también los datos de la faena, está la reunión de ayer de la Asociación de Consignatarios de Ganado, están las novedades que tienen que ver con el mercado de lana, hay novedades importantes en el tema carne, así que si les parece, hacemos rápidamente la primera pausa y luego de la misma regresamos con esto.
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0: Seguimos en Punto de Equilibrio, seguimos en Oriental Agropecuaria, 6 de la mañana con 20 minutos. Nos vamos a ir al departamento de Florida, vamos a recibir a partir de este momento al presidente de la Sociedad de Productores de Leche de Florida. Se está anunciando por parte de la Sociedad de Productores el lanzamiento de la Zafra Lechera 2027. Es un evento que, bueno, que organiza justamente la Sociedad de Productores de Leche y que va a ser o se va a estar desarrollando la semana que viene. Fernando, buen día, ¿cómo andás?
1: Buen día, ¿cómo estás, Juan Luis? Todo bien por acá, muchas gracias por comunicarte con nosotros.
0: Por favor, el gusto es nuestro de tenerte en los micrófonos de Oriental. ¿Cómo surge la iniciativa, Fernando, de esto?
1: Y bueno, es una cosa de larga planificación ya y un pensamiento que nosotros teníamos, de generar un gran evento, digamos, una cita con la actualidad de la lechería nacional. Uh-huh. Nosotros queríamos tener un encuentro que nucleara a los productores, a los técnicos, a altas autoridades de gobierno. Te comento que estamos, por supuesto, esperando y deseando la confirmación del propio presidente Orsi. Uh-huh. Bueno, un poco para hacer conocer, para hablar de los atributos del peso específico que tiene la lechería para nuestro país, pero también concientizar sobre, bueno, las amenazas y las necesidades que podemos tener.
0: Uh-huh. Bien. Fernando, es un evento, a ver, si no me equivoco, es el sábado 23, ¿no? Pero además tiene otras actividades previamente.
1: Sí, nosotros el sábado 23, como tú bien decís, lo tomamos como quizá el día central de que tengan las actividades más importantes, pero sí, el jueves 21, mirá, si querés te detalle
0: sí,
1: un poquito.
0: Dale.
1: El jueves 21, bueno, arrancaría la actividad. Esto, por supuesto, que nosotros lo tratamos de hacer coincidiendo con lo que es la exposición de la Sociedad de Criadores de Holando, la 81 exposición de Criadores de Holando, que se hace en Florida. Nos pareció que hablando con la gente de Holando, por supuesto, nos pareció que era un buen marco hacer coincidir las dos actividades en el departamento. Y bueno, ya esto arranca el jueves 21, con la entrada de los animales de la exposición. Después, a la hora 15, nosotros organizamos un encuentro abierto de productores con la Comisión de Ganadería del Senado de la República. Uh-huh. A la hora 17 hay una interesante conferencia de CONAPROLE con el Centro Veterinario, el control de parasitosis en vacas lecheras, desafíos productivos y riesgos de residuos en leche, un tema que está muy muy candente ahora. Uh-huh. Que los productores tenemos que poner especial atención. A la hora 19, una charla del economista Muncho, desafíos y oportunidades en contexto de gran incertidumbre, así la tituló él. A la hora 20 tenemos una charla a cargo de la subsecretaria Valeria Zucasi, desafíos y oportunidades del sector lechero tras el acuerdo Mercosur-Unión Europea. Eso es lo que es el jueves 21.
0: ¿Esto dónde es? ¿El jueves 21 dónde es, Fernando?
1: Todo se va a estar desarrollando el jueves 21 en la Asociación Rural de Florida.
0: Bien. Uh-huh. ¿Y el viernes?
1: El viernes lo mismo, localizado en el mismo lugar, en la Asociación Rural de Florida. Ya de 9 a 14 empieza temprano con la actividad de las escuelas agrarias. Después hay un juzgamiento, hora 14:30. Hora 15:30 hay una interesante actividad organizada por nuestras mujeres de la Sociedad de Productores. Legado y liderazgo, mujeres que mueven el campo. Encuentro para fortalecer la red de mujeres que impulsan la producción todos los días. A las 17:30 una pintoresca charla interesante con el director del Museo de Florida, Guillermo Montaño, que va a hablar un poco sobre la historia de la lechería, el surgimiento del tambo, una industria mirando a la capital. Y a la hora 18 se cierra ese día la actividad con el remate de Rodríguez del escritorio Carvajal.
0: Bien, y ahí ya se iría el sábado, que es donde, ¿en el campo de recría o en el local de la sociedad?
1: Como tú decís, el sábado arranca la actividad en el campo de recría. Nosotros creemos que ya es el día central, ¿no?, de las actividades más importantes nuestras. A las 9 vamos a estar, entre 9 a 9 y media vamos a estar recibiendo ya en el campo de recría, como tú bien decís. Inmediatamente va a haber una presentación a cargo de Fabián Hernández, el vicepresidente de la sociedad. A las 10 va a haber una conferencia por parte del presidente del Banco República, el contador Álvaro García. 10:30 va a ser el acto inaugural propiamente, con palabras que, bueno, vamos a arrancar nosotros, me va a tocar a mí arrancar. Después va a estar el intendente Enciso, va a estar el ministro Frati, y seguramente tengamos ahí, cuando nos confirme ya, las palabras del presidente Orsi. Después nos trasladamos a la Asociación Rural. La idea es que el propio presidente corone a la campeona suprema de la exposición, ya en la rural de Florida, como te decía. Y después va a estar el típico almuerzo del tambero, y a la hora 14 un remate con productores invitados.
0: Bien, perfecto. Así que el lanzamiento propiamente de la zafra es el sábado a las 9 de la mañana en el campo de recría de la Sociedad Productora de Leche Florida, allí en La Cruz.
1: Correcto. El sábado a las 9, el sábado 23 a las 9, nosotros vamos a estar recibiendo a la gente, y como te digo, va a ser ya ahí todo lo que es los actos principales de lo que es este lanzamiento de zafra lechera para nosotros. Por supuesto que hay actividades para el 24 también. Ya hay actividades más recreativas, de degustaciones y de concursos y venta de algunos productos a beneficio del Centro Jacobo Civil, espectáculos musicales y déjame decirte, sí, Juan Luis, que ya nosotros estamos aprovechando ya que nuestra idea era, bueno, hacerlo ya también al evento este que te voy a mencionar en estos días. Se nos corrió un poquito porque lo que es la conferencia de Daniel Herrero, lo que son sus tiempos, no pudimos hacerla más sobre estos días, y bueno, se nos corrió para el 28. Es CEO de Toyota en Argentina, el horario es a confirmar, pero para el jueves 28, eso va a ser en la sede de la Sociedad de Productores de Leche.
0: Perfecto.
1: Que Daniel Herrero, ya para el que no conozca, bueno, de su experiencia en el manejo de capital humano y su éxito en relaciones laborales, y bueno, un tema que a nosotros también nos interesa, por supuesto trasladable a todas las ramas de actividades, y bueno, nos parece que también es un evento importante que tenemos que decir, para el jueves 28 la conferencia de Daniel Herrero en la sede de la Sociedad Productora de Leche de Florida.
0: Bueno, muy bien. Varias actividades entonces para la semana que viene, se vienen ahí en Florida. Aprovecho la oportunidad, Fernando, porque creo que no habíamos conversado, pero te pregunto un poquito cómo viene el panorama, cómo viene la situación del campo de recría de Florida, cómo está funcionando.
1: Y bueno, bien, muy bien. El campo siempre trabajando muy bien, tiene un equipo que está muy en el trabajo, muy en el día a día. Hoy, como tú me preguntás, estamos con la inseminación del sexado, de todo lo que es el ganado que está en cierro, que son unas 810 vaquillonas más o menos. Queda un pico de vaquillonas que se va a hacer con semen convencional. Están con ese trabajo, por supuesto que están con la cola de la siembra ya terminando, que ahora hasta las lluvias que tuvimos en estos días atrasaron un poco eso, pero ya terminando lo que son siembras. Y bueno, le metimos además, Juan Luis, todo el trabajo a la gente del campo de recría. Ellos tienen muy prolijo, no es un trabajo que se vaya a hacer muy difícil para ellos, pero todo esto, por supuesto, que requiere una organización diferente y bueno, tratando de tener todo muy muy muy bien presentado, más de lo que aún el campo, siempre, que vuelvo a decir, siempre está muy prolijo, pero bueno, para esta actividad del 23, como estábamos hablando, los cargamos con todo esto y la verdad que los muchachos vienen haciendo un trabajo increíble y bueno, nosotros agradecidos, es un equipo que trabaja fenómeno el del campo recría y bueno, agradecerles también a ellos todo lo que significa el trabajo de ellos allí.
0: Fernando Lujea, presidente de la Sociedad de Productores de Leche de Florida, gracias, muy amable por estos minutos.
1: Gracias a ti por comunicarte con nosotros y un gusto estar con tu audiencia y a la orden, Juan Luis.
0: Que pases muy bien, gracias.
1: Gracias, chau, chau.
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5: Seguimos en Punto de Equilibrio, seguimos en Oriental Agropecuaria. Estamos con el presidente del Instituto Nacional de Carnes, Gastón Escayola, para hablar de varios temas. Primero que nada, saludarlo. Gastón, es un gusto tenerte con nosotros.
6: Bueno, no, y para mí igual el gusto de conversar con la audiencia de ustedes y estar siempre intercambiando los temas que estamos manejando.
5: Bueno, y ahora hay varios. Por ejemplo, acciones sanitarias que se presentaron en las últimas horas a nivel del Ministerio de Ganadería, Agricultura y Pesca. Concretamente, ¿qué va a hacer INAC y cómo lo va a hacer?
6: Hay un tema, desde febrero, desde diciembre, la Junta Directiva de INAC armó un equipo de trabajo con el vicepresidente, representantes de los productores y representantes de la industria para sugerir un plan de trabajo y un plan de medidas al Ministerio de Ganadería en relación al tema residuos. Ese plan de trabajo se le informó al Ministerio y se le propuso toda la colaboración de INAC, donde ese plan de trabajo tiene varias áreas de trabajo, desde la comunicación y concientización, el tratar de aumentar la intensidad de los controles, el aumentar la sanción de los incumplimientos, trabajar en todos los frentes, desde planes de contingencia. Y bueno, aquí empiezan las primeras campañas de concientización. Dijimos que la jornada de buitría, así como la oportunidad de la vacunación contra la aftosa, iban a ser dos buenos momentos donde, por un lado, nos encontramos con todos los productores y por otro lado nos encontramos con un evento especial de los veterinarios. Oportunidades.
5: Sí, tiene las dos patas ahí. Por un lado, claro, productores y profesionales.
6: Ahí está. Juntamos en esas dos ocasiones a todo el mundo para poder generar conciencia, distribuir materiales y hacer una campaña de concientización fuerte.
5: El tema residuos es un tema complicado, ¿no? Un tema complejo, y Uruguay tiene a nivel del instituto la preocupación porque con dos plantas cerradas perfectamente el país podría haber corrido una suerte complicada y no pasó eso por la buena relación que hay hoy entre las dos partes, ¿no? Digo, esto hay que aclararlo porque corresponde y es así.
6: Hay un tema, y es que nosotros como país que producimos alimento para 35 millones de personas, tenemos que ser absolutamente conscientes de que el producto que producimos tiene que ser absolutamente saludable e inocuo para la población. En eso China es drásticamente exigente, como lo somos todos cuando al momento de comprar alimentos para nosotros. Entonces, si nosotros tenemos problemas que no damos certezas al mercado chino de que los productos son saludables, corremos riesgo de perder esos mercados, cosa que no es el caso, pero no podemos abusar de estas situaciones y tenemos que tomar todas las medidas necesarias para que esto no vuelva a pasar. Hay un prestigio de INAC, del Uruguay a nivel del mundo en cuanto a productor confiable de alimentos, que lo tenemos que cuidar y lo tenemos que cuidar mucho. Todos los uruguayos tenemos que ser conscientes de que no estamos produciendo vacas ni estamos produciendo pasto. Estamos produciendo alimentos que van para los hijos de las familias chinas que tienen un hijo. Y de los consumidores más exigentes del mundo en Europa. Entonces,

0: Tenemos que internalizar eso para poder desarrollarnos en todo lo que podemos, porque todo lo que produzcamos tenemos la posibilidad de venderlo.
1: Y en este sentido hay un país demandante, que es China, que van a visitar a partir de esta semana, concretamente el viernes parte la comitiva, que parte también con autoridades del Ministerio, porque también se busca eso, ¿no? Dar una respuesta formal desde el gobierno, no solo de INAC, de que están trabajando y que se está buscando una solución a este escenario.
0: Absolutamente. Es fundamental que en Uruguay toda la institucionalidad agropecuaria trabaje en equipo, y es importante que cuando viajamos al exterior, y más aún un mercado como China, con la relevancia que tiene, que vayamos en equipo. INAC, representando a toda la cadena productiva, al gobierno, productores, industrias, y con un objetivo de promoción muy fuerte como es la feria Xi'an Shanghai. También nuestras reuniones con el Ministerio de Comercio de China, porque INAC tiene que afinar procedimientos de trabajo con las autoridades chinas para organizar el manejo de la cuota. Pero esa delegación de INAC va junto con una delegación que del Ministerio de Ganadería, que INAC invitó y que consideramos que es absolutamente relevante. Por un lado, que el personal, vamos con el subsecretario, cosa que no es menor, le da una jerarquía a la misión muy, muy alta. Vamos con el director de Industria Animal, que tampoco es un detalle menor. Y eso nos habilitará, por un lado, a INAC y su memo de trabajo con la organización SICA, con quienes firmamos un memo de cooperación, y el tema residuos está. Por eso el equipo del Ministerio acompaña a la delegación. Pero también es la ocasión, con la visita del subsecretario, para reunirse con la autoridad sanitaria, con el GAC, y poder explicarle la seriedad que le ha dado y la importancia que Uruguay le está dando a este tema, y el esfuerzo que toda la cadena productiva y toda la institucionalidad estamos haciendo para erradicar este problema.
1: No solo se va a Shanghái, se va a visitar tres ciudades, y en una de ellas está esa planta donde se genera toda la información relacionada con esos instrumentos o herramientas de test, que permite generar y darse cuenta si el producto tiene o no ese residuo sanitario. ¿Qué puede salir de allí?
0: Sí, como vos decías, vamos a Shanghái a la feria. De Shanghái, en Beijing, la capital, tenemos las reuniones oficiales con los ministerios, y de ahí nos vamos al norte de China, Jilin, que es donde está la base de la empresa esta que produce los test rápidos. Los test rápidos es una herramienta que le va a facilitar a la industria poder chequear rápidamente si la carne que cargan los contenedores...
1: ¿Pero eso va a llegar, ese test, a Uruguay? ¿Esa es la búsqueda?
0: Sin duda. Esta empresa, ya hemos tenido reuniones con esta empresa en Uruguay. No se descarta que esta empresa se pueda llegar a instalar en Uruguay.
1: Y no es un tema menor, Gastón.
0: No, para nada. Es un tema relevante, es un tema importante.
1: Podríamos atacar el problema antes de que llegue a puerto.
0: Exactamente. Eso es una tranquilidad que nos va a dar, o que le va a dar a la industria, que cuando pone un contenedor en el agua, chequeó previamente que no tener problema. Es importante que eso se haga, se logre, y que el subsecretario, el presidente de INAC y todo el equipo vayan y le demuestren a esa empresa el interés. Ahora, no nos olvidemos, esto nos permite detectar la existencia del problema a tiempo.
1: Sí,
0: pero nosotros lo que tenemos que hacer es que el problema no exista, y por lo tanto que los tiempos de espera se respeten, y que el proceso productivo desde el inicio sea genuino. No, la solución no es encontrar el problema, la solución es no generarlo.
1: Claro, evitarlo.
0: Exacto. Pero lindo.
1: ¿Cuándo, volviendo al tema de los test, ¿cuándo podrían llegar esos primeros test en caso de llegar a buen puerto con esta industria, más allá de que se instale en Uruguay o no?
0: Yo creo que la invitación de la empresa a que los visitemos es justamente para trabajar en ese plan. Ellos nos quieren mostrar sus habilidades, sus capacidades, y seguramente nos van a hacer la propuesta de en qué plazo podrán estar trabajando en Uruguay, o incluso esos test rápidos que hoy están desarrollados para alguna sustancia hay que apurar para que se hagan para detectar otras sustancias. Entonces, bien, vamos a venir con información de primera mano de China.
1: Gastón Escayola, presidente INAC, gracias por estos minutos.
0: Un gusto, como siempre, a la orden.
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0: Señores, 6 de la mañana, 45 minutos. Nicolás Lucich, buen día, ¿cómo le va?
1: Salud, bien.
2: ¿Cómo
1: bien.
2: Anda, Nicolás? ¿Todo
0: está
2: bien?
0: Jodido de la pieza.
2: Está embromado. ¡Pah! Me hizo mal el frío este de mañana. Ah,
1: pensé que Peñarol.
2: No, ¿qué? Me acosté a dormir. No lo miré en el segundo tiempo. Me acosté a dormir. A las 9 está durmiendo.
0: Yo estoy con miedo, Lucich.
1: ¿Y por qué?
0: Estoy con miedo. Estoy con miedo.
1: ¿Qué pasa?
0: Estoy con miedo porque quería que sacaran a Remedy y se lesionó. Querían que sacaran a Escobar, se lesionó. Ayer digo, ganamos con un gol de Abel. No dije Abel, dije otra palabra que ahora no se puede decir. Y ganamos con un gol de Abel. Entonces estoy con miedo. No quiero,
2: bueno,
0: no quiero adelantar nada. No, no quiero adelantar
2: aproveche
0: nada.
2: ¿Aproveche jugar 5 de oro?
1: La verdad que está dulce. Bueno, reunión importante hoy en Cancillería porque llega Pablo Quirno, el canciller argentino, junto con el gobernador de Entre Ríos, Rogelio Frigerio, y algunas autoridades más de Argentina, para definir algunas cuestiones vinculadas al proyecto de HIF Global, este gran proyecto de inversión que se ha planteado para producir hidrógeno verde en Paysandú. Desde Argentina se reclamó la relocalización y aparentemente habría afinidad para hacer algo al respecto. ¿Cuál es el problema? Que se necesita reconfigurar o reformular el propio proyecto y las autorizaciones. Lo cual es posible hacerlo, pero tiene costo y bueno, la empresa obviamente los puede asumir, pero al mismo tiempo hay otro asunto. No se ha terminado de concretar lo que podría ser un eventual contrato, porque esto exigiría un contrato de intercambio de energía. Entonces, el proyecto al día de hoy no es un proyecto que esté confirmado en su realización. Hay mucha expectativa, pero hay un par de números para hacer, y ustedes saben bien, porque son gente experiente, que hasta que no está firmado, no está firmado.
0: Totalmente.
1: Como los buenos vendedores de campos, ¿no? De la Piazza, Rubén, ¿eh? Cuando están ahí los 3, 4 milloncitos de dólares arriba de la mesa y que sí, que voy mañana de mañana y que a las 11 no, paso para las 15. Y el comisionista ahí esperando, ¿no? Con los nervios de acero.
0: Me ha pasado en alguna oportunidad de...
1: Sí.
0: De ser testigo de negocios importantes, claro. Estaba todo arreglado. Mm. Y faltaba la firma y a última hora...
1: Es como si no hubiera pasado nada.
0: Se caen, exactamente.
1: Bueno,
0: esto es igual.
1: Es así, bueno.
0: ¿Cómo sería el tema con la energía?
1: Con la energía, el tema es el siguiente.
0: Hay una demanda por energía, todo lo vinculado a la tecnología y bueno, todo lo que
1: sí,
0: se viene.
1: Sí. Desde el punto de vista técnico, es muy importante aclarar la diferencia entre energía firme y energía variable. El concepto de energía firme, yo diría que es el tradicional, es el que te suministra, por ejemplo, una planta termoeléctrica, que vos la prendés, empezás a consumir el combustible, cualquiera sea, hace décadas que se usa carbón en todo el mundo y, bueno, obviamente es muy contaminante, pero también gas natural, gasoil, lo que quiera, entonces vos tenés energía permanente, firme. Lo mismo las plantas de celulosa. Las plantas de celulosa funcionan todo el tiempo y otorgan energía pareja todo el tiempo. Esa es la energía más valiosa, porque es la que vos podés contar siempre. Prendés y ahí está. La energía solar y la energía eólica, que son energías renovables, son por eso se las ha promovido y han tenido una gran expansión a nivel global, no son firmes. Obviamente la solar de noche, el día que la solar siga funcionando de noche, se raíbamos. Va y viene. Y bueno, a veces hay nubosidad y lo que sea. Y lo del viento, lo mismo. Lo que no quita que sea muy valiosa y sea muy inteligente haberlo incorporado en Uruguay, porque permite compensar. Cuando vos tenés buen viento, lo pones en la base y cerrás las compuertas de las represas, digamos, las turbinas, y reservas agua, por ejemplo, ¿no? Y las haces funcionar de noche, que es lo que hace Uruguay recurrentemente. Entonces la energía firme tiene un determinado precio y es la que necesita la planta. Pero el proyecto también vende energía variable. Entonces tiene que ver ahí cómo se negocia cada cosa. Ahí está el nudo, o uno de ellos. El petróleo está subiendo, Rubén y Juan Luis, está en $108. los precios de los granos se afirman. Hoy es el informe del Departamento de Agricultura, ¿no?
0: A las 2 de la tarde, si no recuerdo mal.
1: Había habido bastante presión de los precios del trigo, pero ahora han mejorado. Y bueno, Argentina tiene una gran cosecha, también está presionando. Incluso el precio del aceite en Argentina, leí por allí, creo que la agencia Bloomberg, que había bajado. Pero por lo pronto la soja se está pagando bien. Pero bueno, yo los escucho a ustedes, hay un atraso grande en las cosechas, ¿no, Rubén?
0: Cosecha de soja atrasada.
1: Esta semana van a aprovechar, me imagino.
0: Se viene una ventana de 10-12 días, que creo que ahí se le va a pegar un susto importante.
1: Bien.
0: Y lo otro, a propósito de siembras y cosechas, en Estados Unidos la siembra avanza a muy buen ritmo. Ayer el USDA actualizó justamente la información. Buen avance para el maíz, buen avance para la soja, ¿no? Que no es un tema menor.
1: Claro que sí.
0: Nicolás Lucich, ¿la seguimos mañana?
1: Claro que sí, nos reencontramos. Chau, chau.
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0: 6 de la mañana con 56 minutos. Sobre el cierre del programa, 8 menos cuarto de la mañana, por ahí vamos a tener el contacto con el productor y empresario del departamento de Colonia, de la localidad de Tarías, Darío Yorcín. Vamos a estar hablando con él de varios temas, por supuesto, ni que hablar de la actualidad del negocio en la lechería, pero también de la agricultura, también de cómo se ve justamente el negocio en el sector agropecuario en estos momentos. Así que sobre 8 menos cuarto de la mañana vamos a estar conversando con Darío Yorcín.
1: Tendremos también información relacionada a lo que está pasando en el mercado ganadero. Vamos a tener información justamente que surge de la reunión de precios de la Asociación de Consignatarios de Ganados. Vamos a tener la actualización de faena y la dinámica que está teniendo justamente el mercado ganadero. Vamos a tener al directivo de la Asociación de Consignatarios de Ganados, ya en instantes, sobre las 7:20 de la mañana. Vamos a estar con Federico Constantín para justamente profundizar en estos temas. Ahora es momento de ver qué pasa con el tiempo. José María Rodríguez, asesor en temas meteorológicos. Buen día, ¿cómo le va?
2: Buenos días, Rubén. Buenos días, Juan. Buenos días, audiencia.
0: ¿Cómo andás, José María?
2: La radio, ¿cómo andan? ¿Bien?
0: Bien, muy bien.
1: Bueno, ¿qué ha pasado? Pero sobre todo, ¿qué pasará con el tiempo?
2: Bueno, estamos ya disfrutando de una semana muy estable, muy tranquila. Por suerte esto viene muy bien para el campo. Luego de lo que fue la semana pasada, que bueno, tuvimos todas las estaciones, pasó de todo en menos de 5 o 6 días. Bueno, ahora la situación se ha estabilizado. Estamos bajo dominio de altas presiones, dominio anticiclónico. Bueno, lo cual deja hoy una jornada estupenda. Igual que ayer, a pleno sol, mucha estabilidad. A esta hora los valores de temperatura más bajos lo ubicamos en el norte y noreste. Artigas, Rivera, están con temperaturas a esta hora entre 2 y 4 grados. El resto del país encima de 5. Y acá en la zona costera próxima a los 10 grados la temperatura. No ha bajado mucho en el sur porque hemos tenido toda la noche vientos del componente noroeste moderados. Este viento justamente, viento continental, es el que va a permitir junto con el sol el ascenso de temperatura. Hoy la máxima en el sur y este 18 y 19 grados, y entre 19 y 20 para el centro y norte. La verdad que una jornada, insisto, estupenda, bien disfrutable para tareas al aire libre. Los vientos continentales del noroeste al oeste moderados para hoy. En la noche cambian al sur, esto va a traer ya un leve descenso de temperatura para mañana. Mañana miércoles, nubosidad variable. Vamos a tener pasaje de nubosidad, especialmente acá en la costa, en el sur del país, después quizás en el norte, pero no hay pronóstico de lluvia. Ya la máxima mañana no pasa a los 15 grados en el sur y este. Poco cambio con respecto al día de hoy, en el centro y norte 18 a 20 la máxima para mañana. Los vientos mañana del sur al sureste suaves y luego variables. El jueves se van las nubes, queda nuevamente soleado, especialmente a partir del mediodía a la tarde. Fresco el ambiente, 16 la máxima en el sur, 19 a 20 más agradable en el norte el jueves. El viernes despejado, abundante sol, mucha estabilidad también, 15 en el sur la máxima, 19 a 20 en el centro y norte. Y atento que para el fin de semana, el sábado, vamos a tener pasaje de nubosidad, va a estar llegando un débil frente frío, probable que el sábado tengamos una probabilidad de una lluvia, escasas, aisladas, acompañando el ingreso de este nuevo sistema frontal. Y ya para el sábado y domingo, especialmente el domingo, nuevamente bajan las temperaturas, así que otra vez un pequeño pulso de aire frío para el próximo fin de semana. Y ya parece que la semana que viene, el lunes 18, martes 19, miércoles 20, también con tiempo estable, buena presencia del sol, quizás retorne alguna helada. Así que bueno, la verdad que en términos generales estamos viendo que prácticamente de acá a 10 días el tiempo bastante estable, salvo el sábado un poquito acá en el sur con alguna lluvia o llovizna. Así que bueno, la verdad que condiciones inmejorables para el mayo en cuanto a la meteorología. Así que bueno, traten de avanzar en los trabajos. Obviamente que mucha gente no puede todavía ingresar al campo, hay mucho barro, hay mucha saturación de humedad en los suelos. Estas condiciones también favorecen el oreo, para que vaya mejorando la condición de humedad. Así que bueno, por suerte, por ahora, estamos en un patrón meteorológico más estable, que bueno, esto va a durar algunos días, Así que bueno, traten de aprovecharlo, porque obviamente que después esto va a volver a cambiar y volverán las lluvias en algún momento. Así que vamos a ver mañana, miércoles, cómo sigue la situación. Los invitamos a esta hora a un nuevo encuentro.
1: Pero muy bien, José María Rodríguez, asesor en temas meteorológicos. Muchísimas gracias por estos minutos, muy amable como siempre.
2: Ha sido un gusto, un abrazo grande esta mañana.
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1: Continuamos en Punto de Equilibrio, estamos en Oriental Agropecuaria y como lo veníamos mencionando, vamos a recibir a partir de este momento a Diego Longobuco, es el gerente para Latinoamérica de Crocs, una compañía que está trabajando aquí en Uruguay con Agrosiembra y están presentando nuevas tecnologías. Vamos a ver de qué se trata todo esto. Diego, ¿qué tal? Buen día, ¿cómo estás?
10: Buen día, Rubén, todo muy bien. ¿Ustedes cómo están?
1: Muy bien, muy bien. Bueno, Diego, están trabajando con Agrosiembra aquí en el mercado uruguayo y se están presentando nuevas tecnologías, si bien digo. ¿Por dónde viene justamente dicha propuesta?
10: Así es, comenzamos a trabajar este año con la gente de Agrosiembra y lo que estamos presentando hoy por hoy es un inhibidor combinado de la ureasa y la nitrificación. Este es un producto que se llama Crocs N2 Estabil, ¿sí? Este producto tiene una presentación líquida y funciona para proteger las pérdidas de volatilización y de lixiviación concretamente.
1: ¿Y qué resultados aporta justamente dicha tecnología?
10: Acá lo que nosotros estamos haciendo es reducir la urea, que es el activo con el que se trabaja en la parte de nitrógenos, ¿sí? Tiene una pérdida de volatilización muy grande, ¿sí? Se habla entre el 70 y el 80% se pierde por volatilización. Acá nosotros estamos reduciendo un 50% esas pérdidas utilizando esta tecnología del inhibidor de ureasa, y además estamos reduciendo entre un 15 y un 20%, ¿sí?, las pérdidas por lavado de nitratos con la otra formulación que tenemos dentro del producto, que es el inhibidor de la nitrificación.
1: ¿Es una tecnología que tiene qué origen?
10: Es alemana, tiene registro en la Comunidad Europea, tiene una patente que la protege, somos los únicos que podemos producirlas a nivel mundial, sí, y que nos permite, como la estamos haciendo con Agrosiembra, darle un apoyo y una diferenciación a nuestros partners, a nuestros socios en cada una de las locaciones que estamos presentes.
1: Bien, Diego, ¿y cómo se utiliza, cómo se aplica justamente dicha tecnología?
10: Es muy simple, es este producto, al ser líquido, lo puedes sprayear o lo puedes aportar en una mezcladora con la urea, ¿sí? Y en un proceso de unos 5 a 15 minutos, dependiendo del equipo con el que estés trabajando, ¿sí?, ya está impregnado dentro de la urea y la misma queda protegida y tiene este efecto que estábamos contando.
1: Bien, ¿ya está disponible el producto aquí en Uruguay, comercialmente hablando?
10: Sí, el producto está disponible, el producto se llama Urea N2 Estabil, ¿sí?, que es la marca comercial con la que el equipo de Agrosiembra ha salido al mercado, y ya está disponible desde principios de marzo.
1: Bien, ¿y cómo se va metiendo justamente en el mercado? ¿Cuáles son los primeros comentarios que surgen justamente?
10: Como hemos podido charlar con el equipo de Agrosiembra, la primera recepción ha sido muy buena, ellos están muy contentos y nosotros también. La presentación del producto y la adopción hasta ahora por parte de los productores ha sido muy buena, ha llamado la atención, así que venimos bien, como primera etapa venimos muy bien.
1: ¿Qué aporte también puede brindar en todo lo vinculado a lo ambiental en función de la descripción que venías realizando?
10: Bueno, gracias por preguntar. Estas tecnologías te permiten reducir las emisiones tanto de amoníaco como de óxido nitroso. Nosotros hemos hecho un proceso de certificación de estas reducciones y hoy por hoy el producto que está en Uruguay tiene un certificado internacional que avala la reducción de hasta un 25% las emisiones de CO2. Esto es súper importante porque cada día más tenemos que estar pensando en seguir produciendo alimentos de mejor calidad, pero siendo amigables con el medio ambiente.
1: Bien, Diego, o sea que quien utilice justamente dicho producto ya accede a ese certificado que comprueba, que certifica, valga el juego de palabras, que hay una menor emisión.
10: Así es, se puede presentar y lo pueden utilizar como un documento, ¿sí? Hay que sumar la siguiente etapa de cálculo, que es el manejo que hace el productor, eso es aparte, pero sí se puede presentar y tiene validez diciendo: con esto yo ya estoy reduciendo un 25% las emisiones.
1: Bien, me decías que la compañía es de origen europeo, concretamente Alemania. ¿Qué historia tiene? ¿Qué trayectoria? ¿Cómo se puede definir justamente lo que viene realizando Crocs?
10: Ya, la empresa tiene una existencia de 6 años. Es parte de un grupo que tiene más de 200 años. ¿Sí? El grupo siempre se había dedicado a la producción de materias primas para distintas industrias. Este grupo es Boklum, y hace 6 años decide fundar junto a 5 socios la empresa Crocs y dedicarse de lleno al know-how que tenían, aportarlo en el negocio agrícola. Hoy venimos trabajando en distintas partes del mundo: Europa, África, India, Australia, China, ¿sí? Y en Latinoamérica, además de estar presentes en Uruguay junto a Agrosiembra, estamos presentes en países como México, Perú, Chile, Argentina y Centroamérica.
1: Bien, o sea que está en plena etapa de expansión, podríamos decir.
10: Así es, estamos creciendo paso a paso, haciendo las cosas con socios, como te contaba, buscamos un desarrollo en equipo y nos gusta trabajar de esa manera, así que ese es el momento ideal y la forma ideal, creemos, perdón, de hacer las cosas.
11: Pero muy bien, Diego Longobuco, gerente para Latinoamérica de Crocs, muchísimas gracias por estos minutos, muy amable.
10: Muchas gracias.
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15: Seguimos, amigos, en Punto de Equilibrio, y es momento de cambiar de tema. Nos vamos a meter en la campaña de vacunación contra fiebre aftosa. Ayer se presentaba por parte del Ministerio de Ganadería, Agricultura y Pesca, a través de la Dirección General de los Servicios Ganaderos, los principales detalles que llevan a este escenario, por qué se cambió, que responde exclusivamente a lo que fue la sequía que atravesó el país en el verano. Eso hizo que el Ministerio tome esta decisión de cambiarla, y bueno, este próximo 15 de mayo va a estar comenzando este periodo de vacunación. Y sobre esto estuvimos conversando con Marcelo Rodríguez, el Director General de Servicios Ganaderos del Ministerio de Ganadería, Agricultura y Pesca. Pero no hablamos solo de esto, hablamos de todo lo que está relacionado con la garrapata, las medidas que se están tomando, y adelantó a Punto de Equilibrio que la medida que se va a estar tomando en estos días, y que ya está pronto el decreto, apunta a que los productores que remitan su ganado a frigorífico y se detecten posibles problemas de residuos veterinarios, van a tener, además de una multa, van a estar interdictados por 90 días. Y durante ese tiempo de 90 días no van a poder enviar su ganado a faena. Por 90 días el predio va a estar interdictado y no van a poder enviar ganado a faena, además de la multa económica. Eso busca el Ministerio de Ganadería, Agricultura y Pesca como base central para evitar que no se envíe el ganado a faena antes del tiempo estimado según el producto utilizado para el tratamiento justamente de la garrapata. Escuchamos a Marcelo Rodríguez, que está trabajando activamente en el tema, y desde el Ministerio apuntan que se viene cumpliendo hasta el momento con lo que buscaban.
16: Bueno, sí, el periodo arranca ahora el 15 de mayo y termina el 16 de junio. Creemos que es importante que se vacune todo el rodeo, como hemos hablado con otros colegas. Se vacuna todo el rodeo nacional, y bueno, y como se dijo en la conferencia, la colega Arnold, la escrita de Sanidad Animal, cuidar todo el proceso, la cadena de frío, la jeringa, que los animales sean bien tratados, no generen estrés, porque estamos trabajando con un biológico, y eso es importante, tener todas esas condiciones arriba de la mesa para que se realice bien. De todas formas, el productor ya esto lo conoce, pero hay que remarcarlo año a año para que no existan problemas.
15: Es uno de los periodos más relevantes, ¿verdad?
16: Sí, lo importante, Uruguay es reconocido como país libre de aftosa con vacunación a nivel internacional, y bueno, y eso hay que mantenerlo. Como le comentaba a nuestro colega, nosotros la semana que viene vamos a la Organización Mundial de Salud Animal, que entre otras cosas Uruguay presenta el dossier de que es toda una información técnica de lo que se hace el país a la Comisión Científica de la OMSA, y ahí, a partir de ahí se reconoce el estatus sanitario de Uruguay, así que esperamos volver con la renovación del estatus sanitario de parte de la OMSA como elemento importante para nuestro mercado, ¿no?
15: Que eso es mantener la misma que ya tenemos, ¿verdad?
16: Sí, es mantener la misma que ya tenemos, pero eso hay que renovarlo año a año.
15: Hablemos de garrapata. Sí. Se está trabajando y mucho, hay un problema que es claro, sí, que hace mucho tiempo. ¿Cómo están las distintas etapas? ¿Se viene cumpliendo con cada uno de los hitos que ustedes se fijaron desde el Ministerio?
16: Bueno, en cierta forma sí, uno de los principales es la comunicación. Yo creo que hay mucho más sensibilidad en la población o en la cadena, digamos, tanto productores como los consignatarios, la industria, están mucho más conscientes del problema. No quiere decir que el problema esté solucionado, ni mucho menos. Esto va a llevar tiempo, pero lo bueno de esto es que me parece que que toda la cadena entendió que tiene que colaborar, que tiene que trabajar juntos, y desde el Ministerio entendimos y comprendemos que no solo el Ministerio no lo puede solucionar. Pero bueno, se está trabajando.
15: ¿Tienen ya identificado el motivo que llevó a esta situación endémica?
16: Bueno, los motivos son muchos. Todos tenemos alguna parte de errores en el problema. No es solo un problema que sea del productor o que sea... También han habido cierto desajuste, por decir de alguna forma, en los controles, mal uso de los productos, el cambio climático ha ayudado, el clima con mucha humedad y calor hace que la garrapata prospere. Entonces, bueno, todas esas situaciones y también el uso indiscriminado de algunos productos sin tener correctamente la definición o un plan sanitario atrás, ha llevado todo esto. Bueno, esa es la realidad que tenemos, esa es la realidad que tenemos que enfrentar, y en eso estamos, y lo otro importante es tratar en lo posible de irlo solucionando, porque los mercados no son contemplativos en la situación. Hemos tenido situaciones complejas con algunos mercados que tenemos que buscar la forma de revertirlo.
15: ¿Cómo sigue esto?
16: ¿Cómo sigue
15: el tratamiento de esa búsqueda de controlar este escenario?
16: Y bueno, hay que trabajar, pero hay que trabajar ahora.
15: ¿Tienen pasos ya definidos de cómo van a estar actuando?
16: Se aprobó el decreto que vuelve a la eliminación del decreto 429, que era de la cascarita, estamos trabajando en esta semana va a haber posiblemente una reunión del grupo interdisciplinario Garrapata para ver las acciones que se han hecho. Estamos promoviendo el tema de la hemovacuna, tratando de que el DILEAVE produzca un poco más, y también proponerle al laboratorio privado que produce la hemovacuna para que también nos ayude produciendo un poco más para poder distribuirla. Son todas acciones, ninguna sola puede solucionar el problema, pero me parece que estamos en el buen camino y ahora lo que nos parece importante es tratar de que los productores entiendan el uso correcto del garrapaticida o el zootrápico, que tengan un plan sanitario y que tengan un veterinario a cargo.
15: ¿Qué pasa con ese productor que no respete el tiempo de espera? ¿Qué va a pasar? ¿Se va a ir por una sanción? ¿Se va a trabajar? Porque a nivel internacional el que paga los platos rotos es siempre la planta.
16: Sí.
15: ¿Cómo se va a trabajar a nivel interno con cada uno de esos productores, bueno, teniendo la trazabilidad como base?
16: Bueno, cuando hay un productor que por distinto motivo en la planta de faena, cuando se saca la muestra, que hay toda una trazabilidad para el sacado de la muestra, hay un resultado no conforme de... se hace un expediente, por supuesto, ese productor o ese dicose queda interdicto inmediatamente. Uh-huh. Lo cual no implica que no presente descargo. Si presenta descargos y son atendibles, son fundamentados, digamos, distintas situaciones pueden haber, la interdicción se puede levantar. De lo contrario, de acuerdo a lo que habilita el decreto, por 90 días no envía animales a faena. Entonces, bueno, eso, y aparte corre una multa también.
15: Sigue entrando productos para el tratamiento de la garrapata, sí, principalmente en la frontera desde Brasil, que tiene otro tiempo de espera. ¿Tienen registro oficial de
16: eso? Bueno, nosotros tenemos registro de algunas incautaciones que se han hecho de un producto conocido que tiene distinto tiempo de espera, que tiene otra formulación. Y bueno, sí, lamentablemente sí está entrando, y bueno, eso se está controlando por aduana, por las fronteras, por las barreras, pero bueno, nosotros pedimos que no se usen esos productos porque nos pueden dar más problemas, porque no está controlado, básicamente porque no está registrado en Uruguay y no se ha hecho un proceso de estudio de
15: principalmente el tiempo de espera.
16: Tiempo de espera, sí, y la efectividad también, porque una mezcla de productos que a veces puede ser buena, pero no, al no tener el registro en Uruguay, no lo podemos corroborar, digamos.
15: ¿Creen que interdictar los predios y evitar la faena por 90 días puede ser una buena medida para que el productor esté más atento a esa situación? Porque también corre riesgo Uruguay como país exportador en uno de los principales mercados, el que más demanda hoy carne.
16: Bueno, esa es una de la línea de trabajo. Nosotros no queremos sancionar por sancionar. Nosotros queremos, es como cuando andás en la carretera y te pasás de la velocidad, tenés una sanción, pero bueno, a la siguiente vez pensás dos veces. Bueno, esto un poco va en esa línea, y la idea es tratar de, de generar conciencia de un mejor uso de los productos. Porque como tú decís, tenemos un problema con un mercado. Ahora hay una misión que va justamente a China, a la feria, que va por marketing, pero también va a hacer unas visitas a laboratorios y lugares donde entran nuestro producto, con dos objetivos grandes, digamos, conocer cómo es el funcionamiento, hablar con las autoridades chinas en situ, y también dar una imagen de que Uruguay está preocupado por la situación, lo cual es importante.
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21: Estamos en Punto de Equilibrio, estamos en Oriental Agropecuaria. Ya en instantes vamos a estar charlando con Darío Yorcín, productor del departamento de Colonia, varios temas: lechería, ganadería, agricultura. Vamos a tener también ya en instantes a Juan, al gerente de ventas de BAF para Uruguay y Bolivia. Lo vamos a tener ya en minutos hablando de una actividad que se viene para estos próximos días. Mañana concretamente, a partir de las 8:30 de la mañana, vamos a tener a Juan Mario Rojo, es el gerente de ventas de BAF aquí en Uruguay y también en Bolivia, así que ya en instantes estaremos con estos detalles. Vamos a actualizar información relacionada al mercado ganadero, lo que pasó con la faena. Subió un 25% en la semana anterior, superó las 41.000 cabezas, fueron 41.710 cabezas, ese fue el nivel de faena que tuvo Uruguay. Los novillos representaron el 57% del total, fueron 23.812 cabezas. Las vacas fueron 10.480, allí representaron un 25% del total de la faena, y las vaquillonas un 17%, fueron 6.972. Los frigoríficos con más actividad fueron Tacuarembó, 4.595, San Jacinto, 4.154, Las Piedras, 4.123 vacunos faenados, Ontilcor, 3.934 cabezas, y BPU con 3.751. Esos fueron los frigoríficos, las plantas industriales con más actividad. En el año, la faena está cayendo un 19,4%. Eso es lo que informa el Instituto Nacional de Carnes.
22: En lo que refiere a la faena de ovinos, la semanal fue de 6.371 ovinos faenados. Sube un poquito tomando referencia a la anterior. De todas maneras, es muy baja. Se faenaron más ovejas que corderos. 2.925 contra 2.646. El resto es capones y borregos. Y los frigoríficos que más faenaron fueron Frigocerro, Sociedad Anónima, con 3.567. Frigorífico Las Piedras, con 2.221. Y ya después Cuareín, con 384, y complementan otras plantas. En el acumulado de este año, la faena de ovinos va un 24% menos que igual periodo del año anterior, y esta alcanza en estos momentos 174.656 ovinos.
21: El dólar ayer cayó un 0,09%, quedó en 39 pesos con 71. En el año, el dólar está con una suba de un 1,72%, y en los últimos 12 meses hay una caída de un 4,91%. Los granos en Chicago en la jornada de ayer tuvieron un comportamiento alcista. La soja julio terminó en $445.70. El maíz julio terminó en $187.10. Y el trigo diciembre subió $6, quedó en $246.19.
22: Ayer hubo reunión de la Asociación de Consignatarios de Ganado, como es tradicional los lunes en la noche. Rápidamente les decimos que el novillo subió 5 centavos, según la referencia que marca ACG, quedó en $5.52. La vaca subió 4 centavos y quedó en 5,19. La vaquillona, en tanto, subió 4 centavos y quedó en $5.40. Reiteramos, 5,52, 5,19, 5,40, novillo, vaca y vaquillona respectivamente. En tanto, los ovinos, es impresionante el precio del cordero, $6.05. Subió 5 centavos, el capón 5,08, también 5 centavos, y la oveja subió 4 centavos para quedar en $5.
21: Bien, vamos a repasar algunas noticias que vienen desde el ámbito internacional, pero que pueden repercutir justamente en la actividad ganadera de nuestro país. Ayer se conoció que el presidente Donald Trump evalúa eliminar aranceles a la carne importada para frenar los precios récord que tiene justamente dicho producto en los Estados Unidos. Ayer mencionábamos una noticia donde se comenzaba a visualizar un cambio en la demanda de proteínas por parte del consumidor norteamericano, que empezaba a mirar con más atención, y eso repercutía justamente en el incremento de ventas en la carne de pollo y en la carne de cerdo, producto de esta situación

0: 32.000 toneladas. Estados Unidos ha importado de Brasil unas 138.000 toneladas, con lo cual gran parte de ese volumen ha pagado justamente un arancel de 26,4%. Y vos estuviste haciendo alguna consulta a la industria frigorífica en la jornada de ayer, a ver si había alguna novedad.
1: Claro, a última hora de ayer, o en la noche ya, cuando esta noticia se conoció, hice alguna consulta a la industria frigorífica. La respuesta es que no había todavía detalles de lo que estaba pasando. Sí se conoció el anuncio, sí se conoció esta noticia, pero no hasta la última hora de anoche no había nada todavía en concreto en decir, bueno, se quita tanto de arancel o se deja entrar hasta tanto, lo que sea. No se conoció nada todavía hasta última hora de anoche.
0: Bien, en abril la carne en Estados Unidos había subido un 12,1% cuando se compara lo que pasaba con igual mes del año 2025. Y además los precios de la carne vacuna son un 16% superiores a los registrados cuando Donald Trump arrancó la presidencia en enero del 2025. Eso obviamente que genera cierta preocupación porque está el tema obviamente en la agenda. El gobierno ha iniciado, como lo comentábamos ayer, algunas acciones para investigar si hay allí acuerdo de precios entre los principales operadores. El USDA estima una importación récord en este año 2026 de 2.6 millones de toneladas. O sea, hay que ver entonces cómo sigue este tema y si realmente esto se concreta y si Uruguay estaría dentro de los países que pueden justamente ingresar con un beneficio desde el punto de vista de los aranceles. Recordemos que Argentina ya está con una cuota adicional de 80.000 toneladas, o sea, totaliza 100.000 toneladas. Esto quedó ya operativo hace cuestión de un par de meses, se oficializó en febrero del 2026. Argentina tenía, al igual que Uruguay en los Estados Unidos, 20.000 toneladas libre de aranceles. A partir del acuerdo entre Donald Trump y Javier Milei, Argentina incrementó ese volumen en 80.000 toneladas. Así que es un tema a seguir de cerca para ver si eventualmente puede haber alguna novedad positiva para la ganadería uruguaya. Hacemos una pausa, ya seguimos.
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3: Continuamos en Punto de Equilibrio, estamos en Oriental Agropecuaria y a partir de este momento vamos a recibir a Juan Mario Rojo, gerente de ventas de BAF aquí en Uruguay, también en Bolivia. Vamos a hablar de una actividad que se viene focalizada en el manejo de malezas en trigo y cebada, una actividad virtual. Vamos a conocer los detalles. Juan, ¿qué tal? Buen día, ¿cómo le van?
4: Rubén, ¿cómo te va? Muy buen día. Primero que nada, gracias por abrirnos las puertas de Punto de Equilibrio. Para mí, que hace poco que llegué a Uruguay, es muy lindo poder comenzar a integrarme también desde estos espacios que conectan tanto con el agro nacional.
3: ¿Por dónde viene la propuesta para el manejo de malezas en trigo y cebada que está proponiendo justamente la compañía?
4: Perfecto. Si me dejas permitir dar un pasito para atrás para dar capaz un importante mensaje para nosotros como BAF, es muy importante poder estar cerca del productor, del técnico y de todos quienes forman parte del agro uruguayo, compartiendo información, herramientas que ayudan a mejorar las decisiones en el campo. Y justamente lo que vos mencionabas, es por eso que queríamos aprovechar este espacio para comentarles sobre el evento virtual muy especial que vamos a estar realizando este miércoles 13 de mayo a las 8:30 de la mañana, enfocado en las estrategias de manejo de malezas en trigo y cebada, dos cultivos fundamentales para la agricultura uruguaya. Hoy en el manejo dejó de ser solamente aplicar un producto. Cada vez que hablamos, pensamos más en la estrategia, en la rotación, en la sustentabilidad, en entender qué está pasando en cada lote y cómo nos adelantamos los desafíos que vienen apareciendo campaña tras campaña. Por eso armamos esta jornada muy técnica, pero también muy práctica y aterrizada a la realidad que hoy por hoy está teniendo el productor.
3: ¿Cómo está compuesto el programa justamente de dicha actividad, de Juan Mario?
4: Buenísimo. El programa vamos a arrancar con la participación muy importante del equipo local de BAF Uruguaya, junto a dos referentes como son María Eugenia Berruti y Manuel Pérez. Ellas nos van a estar hablando un poco de las soluciones que tiene la compañía para estos dos importantes cultivos. Y estos dos profesionales vienen trabajando muy de cerca con productores y asesores en todo el país. Y además vamos a tener como invitado especial la participación muy valiosa del ingeniero Andrés Rampoli, del INTA Concepción del Uruguay, quien compartirá las experiencias, los aprendizajes y tendencias que hoy están marcando el manejo moderno de malezas en la región.
3: Es una actividad virtual a través de la plataforma Teams. ¿Allí cómo se hace para acceder justamente al link que lleva a la jornada de capacitación?
4: Perfecto. El primero mencionarte que hoy tenemos más de 100 inscritos para participar en este evento. Y ahí queremos invitar a todos a que se sumen en este espacio a través del link disponible en nuestras redes de Instagram y de Facebook, que nos encontrarán como BAF Agro Uruguay.
3: Perfecto, perfecto. ¿Cómo está encarando BAF esta campaña de invierno en este tema específico? ¿Por dónde va la propuesta para encarar el manejo de malezas? Tema que obviamente se va a profundizar mucho más mañana.
4: Yo te puedo resumir que es un desafío cada vez más estratégico. Hoy la clave pasa por anticiparse, combinar herramientas y trabajar con manejos integrados.
3: ¿Algo más para agregar o destacar?
4: Simplemente agradecerte nuevamente el espacio. Los esperamos el miércoles 13 de mayo a las 8:30 a.m. para seguir conversando sobre el futuro de la agricultura y los desafíos que tenemos por adelante.
3: Pero muy bien. Juan Mario Rojo, gerente de ventas de BAF aquí en Uruguay, también en Bolivia. Muchísimas gracias por estos minutos. Muy amable como siempre.
4: Gracias a vos, Rubén.
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12: Seguimos en Punto de Equilibrio, 7 de la mañana con 47 minutos. Seguimos en Oriental Agropecuaria, 770 AM. Nos vamos a ir al departamento de Colonia, puntualmente a la localidad de Tarariras. Vamos a recibir a partir de este momento al productor y empresario Darío Yorcín. Darío, ¿cómo andás? Buen día.
13: Buenos días, Juan, un gusto hablar contigo y con toda la audiencia.
12: Por favor, el gusto es nuestro de tenerte. Darío, bueno, hablemos un poco de, obviamente vamos a hablar de varios rubros, pero comencemos por la lechería, que quizás es el rubro principal del establecimiento. ¿Cómo viene el sector lechero? ¿Cómo lo estás viendo? ¿Cómo has visto este último ejercicio?
13: Bueno, el ejercicio va a dar positivo. Pensá que digamos, tenemos dos causas principales, el valor de los granos, que ahora ha aumentado un poco en estos últimos dos meses, pero veníamos con precios relativos con respecto a la leche, con muy buen precio, tanto el pelo de soja, el pelo de canola, lo que era maíz, cebada, forrajera, que hubo mucha por allá por noviembre, diciembre. Eso ayudó mucho a que la gente pudiésemos dar bastantes kilos de ración y a un precio razonable. Eso ayuda para sacar mucha leche. Además, venimos con un 10, 12, 14% por encima de lo que sacábamos el año pasado. Eso es bien importante. Y lo otro, que el clima, si bien en la seca fue importante, lo que fue enero, febrero, pero después de eso hizo mineralizar los campos muy bien. Hoy los regrases y las avenas están dando mucho pasto. Te diría que hasta revolcándose, porque vienen todos juntos, claro. Pero digamos, yo creo que va a cerrar un muy buen ejercicio ahora para el 30 de junio, cuando se cierren las carpetas, y bueno, y después para adelante veremos. El precio en dólares sigue sigue aguantando. Si uno se fija en los remates de Fonterra, viene bastante estable en los últimos tres meses. Uh-huh. Sube un poquito, baja un poquito, pero viene eso la estabilidad para el productor y para la industria siempre es bueno, porque en definitiva no tenés esos saltos grandes como ha habido en otros momentos. Así que yo te diría que es un buen año para la lechería. Las vacas están pariendo muy bien, así que conforme
12: Darío,
13: por este lado.
12: Bien, Darío, ¿te preocupa un poco lo que puede llegar a ser una altísima producción que vamos a tener seguramente en primavera en la preparación de las industrias? A ver, hablemos, por ejemplo, con Aprole ha hecho ajustes y demás para poder recibir seguramente remisión récord, pero uno mira quizás al resto de las industrias y está todo como más flojo. ¿Preocupa un poco la cantidad de leche que va a haber y la situación de la industria?
13: A ver, preocupa un poco por los antecedentes del año pasado. Octubre del año pasado fue un caos. Fue un caos por el tema del paro, que los sindicatos, había mucho problema sindical. Hubo un gran problema con Lactalis, que quedaron productores por el camino, que tuvieron que salir como locos a buscar otra industria que les tomara la leche a precios malos. Digamos, como que se saturó el recibo de varias plantas. Eso fue preocupante. Todavía hasta hoy no se ha arreglado en el 100%, o sea que estamos hace muchísimos meses con ese problema gremial, por decir algo. Pero hubo un problema de capacidad, porque en octubre se creció mucho y hubo un problema de capacidad. Yo creo que sí que hay una preocupación, porque no está habiendo puja por la leche, o sea, las industrias, las que están ordenadas te dicen no tomo productores nuevos, y se sigue creciendo a un ritmo de un 12%. Así que, si bien con Aprole, como tú decís, está haciendo ajustes y ojalá no haya problemas en el futuro, pero daría la impresión de que está faltando un poco de inversión en Conaprole y en otras. Así que bueno, veremos qué es lo que pasa, pero sí, yo estoy preocupado porque hay un tema logístico que está haciendo agua por muchos lados.
12: Uh-huh. Darío, ¿cómo te ha resultado lo que fue la implementación de los sistemas cama caliente en el establecimiento tuyo?
13: Y bueno, nosotros estamos entusiasmados con el sistema. No es que no estemos entusiasmados con el sistema pastoril también, o sea, creemos que los dos tienen cabida. Con granos, o sea, a partir de que el Uruguay se ha hecho más agrícola, pasó en la carne primero, o sea, empezó a haber encierros por todos lados y los números son más justos a veces o menos justos en otro momento, pero bueno, da su resultado. Y lo mismo pasa con la lechería. Ha habido muchos encierros. Estoy en un grupo justamente que se llama Encierro de Vacas, que somos varios productores los que estamos estudiando y buscándole la vuelta para ser cada vez más eficientes. La inversión no es poca y eso, bueno, trae sus problemas.
12: ¿Pero lográs esa eficiencia, Darío? ¿Esa que vos buscás?
13: A ver, se está logrando poco a poco. Las camas cada vez se manejan mejor. Las vacas se van adaptando más, la mano de obra es un poco diferente porque tenés que mover todos los días. Hay una infraestructura atrás y una logística que lleva su tiempo ordenarla, pero con precios relativos de granos, porque eso es la otra.
12: Claro, sí.
13: Si vos me decís el maíz vale $350, como llegó a valer en algún momento,
12: claro, sí.
13: Más que ahí, o si la leche baja de 35 centavos, no podrías hacerlo. Y ahí en el pasto siempre tenés más eficiencia o más flexibilidad. Pero en este caso, yo te diría que da resultado, sobre todo para vacas frescas. Nosotros no encerramos el 100% del ganado, sino que encerramos por ahí el 50, 60% del ganado, los primeros 150 hasta 200 días, pero la vaca realmente responde. Tenemos una genética, felizmente, acá en la muesca, donde resulta, bueno, la comida se transforma en leche, que es lo importante. Hoy estamos con lotes de 43, 44 litros, con tres ordeñas, claro. Y eso
12: está produciendo mucho. Sí. Darío, ¿cómo te fue con la agricultura? ¿Haces agricultura? Y otra pregunta que te hago, por el momento de la carne, ¿estás haciendo carne también?
13: De carne es residual lo que hacemos, por, porque nosotros criamos nuestros novillos, pero es mucho carne blando, hay algo de carne cruza, pero poco, y es, ya te digo, es un tema residual, porque la comida que tenemos se la damos normalmente más a todo lo que es recría de vaquillo a la hembra, que con la exportación realmente valen mucho, y nos dedicamos a la lechería. Después, con el tema de la agricultura, sí, estamos en plena cosecha de soja. Este año las sojas de primera acá en la zona de Colonia fue malo, y Soriano también. Yo tengo campo para el lado de Gaña, para el lado del oeste, digamos, y realmente los rindes son muy magros, hablando de 600, 700 kilos por hectárea, que eso no da ni para pagar la renta. Uh-huh. Esa es la verdad, o sea que ahí se va a perder plata. Y ahora estamos cosechando las segundas, que están un poco mejor. Digamos, todo el oeste de Colonia fue la parte peor, el este de Colonia un poco mejor, toda la zona de Nueva Albesia, de Rosario, más lado para Cardona. Yo qué sé, es un año que no es bueno para la agricultura, bastante complicado, porque hay algunas hojas que se empezaron a desgranar y tienen granos verdes, porque llovió cuando estaban madurando, y eso trajo algunos problemas. Y con respecto al maíz, también los maíces sufrieron mucho, hablamos de rinde de 4.000 kilos, 5.000 kilos, pero los de segunda, últimos, como que van a estar mejor y capaz que llegamos a 7 u 8. Así que es bien dispar los rendimientos, pero no es un año bueno para la agricultura. Hay que estar pensando ya en las canolas que vienen, en los trigos que vienen y en la cebada próxima.
3: Darío, Rubén Silvera por acá, buen día. ¿Cómo encaran la zafra de invierno en función de ese faltante de granos forrajeros que deja el verano? ¿Allí hay alguna estrategia que se toma dentro de la empresa, o la idea es salir al mercado a buscar justamente esa producción?
13: Bueno, en el caso nuestro, buen día para vos también, no te había saludado. En el caso nuestro, nosotros guardamos mucha cebada. El año pasado, si recordás, la cebada forrajera sí. Se estaba pagando $180 puesta en Palmira. A esos precios, inclusive el trigo que se vendía a 190, 195, también guardamos mucho trigo y mucha cebada, porque veíamos que el maíz podía correr un riesgo, que tal cual vino lo corrió. Se hizo mucho silo de maíz porque estaban feos, porque se venían secando. Maíces que en planta verde, de verde, dieron 14, 15 mil kilos de materia verde, o sea, muy poco, la mitad de lo que dan normalmente. Pero eso hizo de que tuviésemos mucho silo con fibra, y bueno, y el grano de cebada y de trigo nos ha ayudado a paliar la situación. Así que en el caso nuestro estamos cubiertos sin problemas, aunque haya dado, digamos, bastante menos la producción de grano, pero teníamos un área muy importante que nos iba a sobrar para vender, que en realidad no vamos a tener maíz para vender, lo vamos a consumir todo, pero digamos, como que estamos resueltos por ese lado.
3: Bien, y el plan de siembra del invierno 26-27 y del verano 26-27, ¿cómo está respecto al plan precedente?
13: Y bueno, la canola ha marcado por su precio. Tenemos, digamos, días que la canola ha llegado a 540, 545. Eso hizo de que la gente se volcara un poco más a la canola y dejara un poquito el trigo. Acá se va a plantar quizá un 15% más de canola. Normalmente las rotaciones de la agricultura son bastante fijas, por un tema sanitario, por un tema de uso y manejo de suelos. Entonces vos tenés normalmente un tercio de cebada, un tercio de trigo y un tercio de canola. Pero bueno, en lo que se puede hacer, la canola me parece que va a marcar un área importante. Y después, como siempre, el trigo y la cebada, también la cebada por maltería tiene buenos precios hoy por hoy, así que hay mucha gente esperanzada en estos cultivos de invierno, por lo menos de que se pague esa media renta que siempre se necesita para bajar los costos de lo que va a ser el futuro cultivo de verano.
3: ¿Y para el verano?
13: Y bueno, para el verano el que marca el camino siempre es la soja, ¿tá? Este año se anuncia un año niño, o sea que seguramente los maíces de primera no tengan grandes problemas, o sea, va a haber reservas de agua en el suelo como para poder plantar en fecha y plantar en forma todo bien, pero no creo que la agricultura baje su área. La agricultura empuja y empuja, y bueno, y tenemos que seguir haciéndolo, no sabemos hacer otra cosa. Así que, de todas maneras, la agricultura se hace por el grano propio, o se hace porque tenés tambo, o porque tenés encierro, o tenés ganadería. Por suerte la ganadería empuja. Yo, en mi caso, que es bastante residual, pero igual vos vendés una vaca refugo y sobrepasa los $1,000 holgadamente, y eso es muy bueno. Y en los guillolando está valiendo, o sea, la carne empuja por todos lados. Es cierto, hay algunos campos, digamos, inferiores en cuanto a suelo, que por ahí uno dice, bueno, le hago una festuca, le hago una pradera y engordo, y no tengo tanta diferencia como antes entre lo que era tener área para ganadería o área para agricultura. Hoy se emparejan bastante los resultados.
12: Darío Yorcín, muchísimas gracias, muy amable por estos minutos.
13: Bueno, que pasen lindo.
12: Que pasen lindo, chau, chau.
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12: Final para esta edición de Punto de Equilibrio, nos vamos. Continúen ustedes en la programación de la radio. Ya llega Juan Andrés Elordó y todo el equipo de Posta Oriental.

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0: Buenas, buenas, ¿qué tal? ¿Cómo les va? Muy buenos días para todos. El placer de comenzar una nueva entrega de Posta Oriental aquí en La 12, en Oriental 770 AM, la radio más potente de Uruguay, llegando por aire a todo el país, por internet, para todo el mundo. Estamos arrancando juntos esta mañana de martes, martes 12 de mayo de este año 2026, en una fría mañana que tenemos aquí en el sur del país. Ya sabíamos que la temperatura iba a ir bajando, que la temperatura se iba a ir apretando contra el cero, y de esos días vienen más. Así que tenemos en esta etapa del otoño, acostumbrándonos a lo que va a venir a lo largo de todo el invierno aquí en el sur del país, con mañanas realmente más frías. Hoy no está con nosotros Juan Andrés Elordoy, que se ha tomado un día por otras actividades profesionales. Sí nos acompaña Mariela Cigarán. ¿Cómo estás, Mariela? Buen día.
1: ¿Qué tal? Muy buenos días. Aquí prontos para comenzar la mañana.
0: Más frío, como decíamos, en estos días, ¿no?
1: Bueno, sí, vamos todos como la cebolla, con muchas capas. Lo ves en la calle también.
0: Exactamente. Vamos sacándonos prendas y cuando llegamos tenemos que desensillar, ¿no?
1: Sí.
0: Llevar un rato para sacarnos todo lo que tenemos encima. Jorge Pitaluga está en la puesta al aire. ¿Cómo le va, Jorge? Ahí está Jorge, que saluda, estrena su corneta haciendo viejas presentaciones. Vamos hasta las 11 aquí en Posta Oriental.

0: Y hoy en la música nos acompaña Air Supply. Capaz que un poco meloso por demás para esta hora.
1: Y me llevó a la época de los lentos.
0: Claro, esa parte en la que se bailaba lento.
1: Que se extraña. ¿Usted bailaba así, tocando los hombros del compañero?
0: Ya un poco más acá, no en mi época exactamente. Ya en mi época se bajaba un poco más la mano, ya tenemos un poco más de permiso. No le voy a mentir, pero sí conozco, porque me han contado, esa es en la que se bailaba así a distancia con los brazos extendidos sobre los hombros, ¿no?
1: Yo creo que ya en la escuela te enseñaban cuando marcabas distancia.
0: Bueno, estamos escuchando Air Supply, en un rato les cuento por qué, pero nos va a estar acompañando la música durante todo el día de hoy. Y sí, les cuento que en un rato nada más vamos a estar conversando con el diputado Carlos Ristrom del Partido Colorado, vicepresidente de la Comisión Investigadora que lleva adelante la indagatoria por la compra de la estancia María Dolores. ¿Por qué lo vamos a entrevistar? Bueno, ayer hubo reunión de esta comisión investigadora y además en las últimas horas el diputado Perrone ha dicho que ya no vale la pena llevar adelante esta investigadora, que se entiende que no hay delito y que sí se deben analizar otras cuestiones vinculadas a la compra del campo, pero no a la compra del campo en sí mismo. Vamos a ver si es la misma opinión que tiene el diputado Ristrom, que es de los que está impulsando, junto con el diputado Juan Martín Jorge, justamente esta investigación. Más adelante vamos a estar con Matías Medina, vicepresidente de la Cámara Inmobiliaria del Uruguay, porque el Frente Amplio hizo suyo el proyecto del senador Gustavo González para ampliar los metros mínimos en los que se puede considerar una habitación de monoambiente. Ustedes saben que estaba esto basado en 25 metros, él plantea que sea el metraje superior. Las cámaras inmobiliarias y aquellos que están impulsando la promoción de vivienda y de construcción de vivienda no están de acuerdo con esto porque entienden que lo que demanda el mercado es justamente lo que se está construyendo y a la vez vendiendo, pero el senador González ahora ya deja de ser un mero proyecto personal para transformarse en un proyecto de la bancada Frente Amplista, por lo cual es interesante saber qué es lo que están viendo ahora justamente las entidades empresariales. Más adelante, aunque no esté Juan, vamos a compartir uno de los fogones que ha realizado en los últimos días para que ustedes lo vuelvan a escuchar. En este caso será un fogón ganadero que vamos a volver a compartir, pero va a estar allí pronto para que ustedes puedan compartir justamente el contenido que todos los días les presentamos sobre las 9 de la mañana. Más allá de las 10, dos contenidos más. A las 10, la columna de Inacal con Gonzalo Lacina, hoy acompañado de Milton Sousa. Y después giramos, damos vuelta a la página y nos vamos al teatro.
1: Nos vamos a ir al teatro y los voy a invitar a escuchar una obra distinta. La vi el fin de semana. Es un musical político. Esto no lo habíamos visto por acá. Hay teorías de la conspiración y hay otras actividades anticientíficas. Los terraplanistas van a aterrizar acá hoy en Posta Oriental sobre las 10:30 de la mañana.
0: Está interesante la propuesta, sobre todo como nos los presentaste el otro día con respecto a qué es lo que plantean en el como temario, ¿no? Porque no es un temario habitual.
1: No, pero vos sabés que hoy tenemos la suerte de que vienen dos de sus principales actores, así que los dejamos con la intriga para que lo escuchen a las 10:30.
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0: Ocho y ocho, actualizamos información. El Partido Nacional impulsa el llamado a régimen de comisión general al ministro de Economía y Finanzas, Gabriel Odone, para analizar temas como el estado general de la economía y perspectivas, y también los resultados del diálogo social vinculado a las AFAPs.
1: El convocante es el senador y exintendente de Cerro Largo, Sergio Botana.
0: Si el Frente Amplio no da los votos para que el llamado sea en el régimen de comisión general, se instrumentará bajo la modalidad de interpelación.
1: El canciller Mario Lubetkin recibe a su par argentino Pablo Quirno en una reunión donde el tema central será el proyecto de combustibles sintéticos que impulsa HIF Global en Paysandú.
0: Recordemos que a principios de abril el intendente de Paysandú, Nicolás Olivera, se reunió con el presidente Orsi y le planteó una ubicación alternativa para la planta de hidrógeno verde.
1: El Sistema Nacional de Emergencias reportó que el domingo se asistieron a 3.198 personas en el marco de la alerta roja por frío extremo para personas en situación de calle, 2.200 en Montevideo y 998 en el interior.
0: El informe agrega que se realizaron 25 atenciones de carácter médico y una persona fue derivada a un centro de salud.
1: A todo esto se añade que el Ministerio de Salud Pública inició la capacitación para los equipos de atención en salud a personas en situación de calle que se extenderá a lo largo de todo el mes de mayo.
0: Siguiendo en tema, el Poder Ejecutivo creó el Comité de Abordaje Integral de la Situación de Calle, un organismo que buscará coordinar una estrategia única y nacional para las políticas para personas sin hogar.
1: Será presidido por el Ministerio de Desarrollo Social e integrará varias carteras, además de la OPP y la Secretaría de Deporte y Drogas.
0: El decreto también prevé la participación de ACE, la ANEP, el Congreso de Intendentes y organizaciones sociales. Entre sus cometidos estará crear un sistema de monitoreo con metas e indicadores para evaluar los resultados de dicha estrategia.
1: El Ministerio de Ganadería, Agricultura y Pesca anunció que el inicio de una nueva campaña de vacunación obligatoria contra la fiebre aftosa se desarrollará entre el 15 de mayo y el 15 de junio en todo el país y alcanzará la totalidad del rodeo bovino nacional.
0: Desde el Ministerio recordaron que las vacunas serán entregadas únicamente a los titulares del ganado, que deberán presentar la declaración jurada, la planilla sanitaria actualizada y concurrir con una conservadora para mantener la cadena de frío de las vacunas. También se reforzarán los controles durante el operativo.
1: La actividad también incluyó la presentación de acciones de sensibilización sobre el uso responsable de productos veterinarios y el control de residuos en carnes.
0: 8 y 11. El Partido Comunista le solicitó a Diego Núñez, prosecretario de la Intendencia de Canelones, que renuncie a su cargo, luego de que el funcionario participara en la recorrida por el portaaviones de los Estados Unidos, el USS Nimitz.
1: Como informara el Observador, Núñez compartió la delegación con el presidente Yamandú Orsi y otros funcionarios luego de que el intendente Francisco Leniani y el secretario general Pedro Irigoyen declinaran por razones de agenda.
0: El Partido Colorado enviará una nota a la Presidencia de la República, a la Cancillería y a la Embajada de Estados Unidos pidiendo que se gestione y agende una visita del presidente Orsi a Donald Trump.
1: En diálogo con Subrayado de Canal 10, Ojeda citó al presidente Orsi y dijo que un encuentro con Trump es lo más conveniente para Uruguay.
0: Para el Zunca es imposible un acuerdo en el sector con los lineamientos que el gobierno estableció para la negociación colectiva en el sector de construcción.
1: El gremio cuestionó que se mantengan los ajustes semestrales y el uso de la inflación subyacente para calcular los aumentos.
0: El sindicato también criticó la decisión de las cámaras empresariales de recurrir ante la OIT, la Organización Internacional del Trabajo, por el sistema de negociación colectiva en Uruguay y advirtió que eso podría afectar inversiones y créditos.
1: El Estado se apresta a subsanar una parte del espectro radioeléctrico para darle toda su potencialidad al despliegue del 5G, informa hoy Diario El Observador.
0: Así lo anunció la ministra de Industria, Energía y Minería, Fernanda Cardona, en un evento organizado por la organización Sertal.
1: Solo el 8,8% de los productos con preferencias arancelarias disponibles utiliza esos beneficios en la región, según el estudio aprovechamiento de las preferencias arancelarias en los acuerdos elaborados por la Asociación Latinoamericana de Integración, ALADI.
0: En términos simples, actualmente solo uno de cada 10 productos que podrían comerciarse con ventajas arancelarias aprovecha efectivamente esos instrumentos.
1: El informe analiza el comercio entre Argentina, Bolivia, Brasil, Chile, Colombia, Cuba, Ecuador, México, Panamá, Paraguay, Perú, Uruguay, Venezuela, países miembros de la ALADI.
0: De acuerdo con los datos analizados en el estudio, el comercio interregional se ubica en torno a los 150 mil millones de dólares anuales, equivalente al 12% de las exportaciones totales de los bienes en la región.
1: El estudio señala que una mayor utilización de las preferencias arancelarias ya existentes, junto con menores costos administrativos, logísticos y operativos, podría contribuir a dinamizar los intercambios regionales.
0: Vamos ahora a darnos una vuelta por el mundo. El presidente de Estados Unidos, Donald Trump, advirtió que el alto al fuego con Irán es increíblemente frágil tras la respuesta de la República Islámica al plan de acuerdo de paz que el republicano calificó de pedazo de basura.
1: Trump dijo que al leer la respuesta iraní sintió que estaba perdiendo el tiempo, por lo que apuntó que el alto al fuego vigente desde el 8 de abril está en respiración asistida.
0: El presidente brasileño Luis Inácio Lula da Silva recibió este lunes en Brasilia a la exmandataria chilena Michelle Bachelet y le refrendó su apoyo a la candidatura para secretaria general de la ONU.
1: Lula afirmó en un comunicado que durante la reunión discutieron sobre varios temas de política internacional, así como sobre el papel que una ONU reformada debería tener para la promoción de la paz y el desarrollo sostenible.
0: 8 y 14, el primer ministro británico Keir Starmer dijo a su gabinete que no tiene intención de dimitir ante las crecientes presiones dentro del Partido Laborista para que lo haga de inmediato o al menos presente un calendario para dejar el poder.
1: La presión sobre Starmer llega tras la debacle electoral sufrida por su partido en los comicios locales parciales en Inglaterra y los regionales en Escocia y Gales.
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0: A esta hora en Capital tenemos 9 grados 3 décimas de temperatura, el cielo claro, dice Inumet, el viento soplando del noroeste a 15 kilómetros por hora, la presión a nivel del mar 1013.9, la humedad 81% y la visibilidad es de 15 kilómetros. Para hoy se espera una máxima de 19 grados, o sea, tendremos 10 grados más que lo que está presente ahora en Capital. En la mañana cielo claro y algo nuboso, hacia la tarde y la noche cielo claro y algo nuboso con periodos de nuboso. Para mañana miércoles, máxima de 15, mínima de 9. Para el jueves, mínima de 9, máxima de 16. A esta hora en Artigas está increíblemente frío, 3 grados, 2 décimas nada más, lo que acusa el termómetro a esta hora en el alto litoral. En el centro del país, en Durazno, 7 grados y al este en Rocha, 12 grados, 4 décimas.
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0: Ayer, como todos los lunes, sesionó la comisión investigadora que indaga sobre la compra del campo María Dolores. Ese campo que hace exactamente un año que se compró, o está por ser en estas fechas. Recuerden ustedes que eso fue anunciado por el secretario de la Presidencia, Alejandro Sánchez, el día que se realizaba el cortejo fúnebre de José Mujica, y a voz en cuello, en la puerta del MPP, lo anunciaba de esta manera.
4: Una parte de esa siembra, una parte del trillo del viejo, y en honor al viejo, a 8 kilómetros de Cerro Norte, en Florida. Hoy el Instituto de Colonización compró 4.000 hectáreas para los trabajadores rurales.
0: Esa compra, la del campo María Dolores, es la que está ahora bajo investigación. Pero en las últimas horas surgió una novedad. Es que el diputado de Cabildo Abierto, Álvaro Perrone, integrante de dicha comisión en representación de su partido, señaló a La Diaria que hasta ahora lo que se saca en limpio de este investigador es que no hay ningún tipo de delito en la compra de la estancia y que tampoco hay sobreprecio, porque evidentemente tiene un valor plus por su ubicación. Para Perrone, el único actuar por fuera de las normas es el de Nicolás Chiesa, pero subrayó que eso lo debería concluir la Junta de Transparencia y Ética Pública. Para Perrone, continuar con la investigadora es una pérdida de tiempo y un capricho de ruido político. Vamos a conversar ahora con Carlos Ristrom, exfuncionario del Ministerio de Ganadería, Agricultura y Pesca, actual diputado y vicepresidente de la investigadora. Ristrom, ¿cómo le va? Buenos días.
5: Buen día, Francisco. Un gusto estar contigo y con toda la audiencia de Oriental.
0: El gusto es nuestro. Diputado, ¿usted comparte que la investigadora sobre María Dolores es una pérdida de tiempo?
5: Para nada, en lo absoluto. Les confieso que me da hasta un poco de risa las cosas que dice este Perrone. Está más que claro que desde el primer momento todo su foco nunca fue sobre lo que se quiso investigar o lo que se votó investigar en todo esto, y que su foco siempre fue buscar generarle algún tipo de daño a Nicolás Chiesa, con quien se ve que tiene una saña en particular, y básicamente desde que vino Nicolás Chiesa a la comisión investigadora, contestó las preguntas, aclaró los puntos donde por los que sobrevolaban las acusaciones, por así decirlo, que hacía Perrone al respecto. Y bueno, quedó evacuadas esas dudas y por eso ya no le ve provecho Álvaro Perrone a seguir investigando. Para nosotros el resultado ha sido muy concreto hasta aquí, ha sido muy positivo y creo que todavía tenemos algunos temas para trabajar de aquí al 11 de junio, que es el plazo que se nos votó para investigar. La verdad es que me parece poco serio, como mucho de lo que ha sido la actuación del diputado Perrone en esta legislatura, y bueno, hay que tomarlo como de quien viene, y bueno, nos sobran capacidades de responder por qué las cosas no son como las manifestó él o como las manifiesta él.
0: Uh-huh. ¿Qué es lo concreto y positivo que encuentran hasta ahora en la investigación?
5: Bueno, hay varios temas que nosotros hemos acusado desde un primer momento, como es la violación del artículo 200 de la Constitución, que no permite vínculos directos o indirectos, es decir, que colonos sean directores. Eso en su momento logró la destitución del presidente de colonización, Eduardo Viera. Más actualmente se renunció a la cotitularidad una de las directoras involucradas en la compra, pero sigue teniendo un vínculo indirecto, ya que el otro día, este jueves pasado, no, el anterior, votó directamente la renta a la que paga su marido en la colonia Rubio de Salto, lo cual es más que claro de que se sigue infringiendo la Constitución desde ese punto de vista. Pudimos demostrar que cuando se utilizó este artículo 35 que tiene el Instituto de Colonización, que es decir, cuando hay dos privados que hacen un acuerdo y fijan un precio, lo presentan al Instituto y el Instituto allí puede comprar, pero debe comprar respetando todo lo que esté en el acuerdo entre los dos privados. Y se demostró que eso no se hizo. El Instituto Aprepo metió para adentro equipos de riego tasados en 3 millones de dólares que no estaban involucrados en la compraventa. Eso fue presentado legalmente por la parte vendedora y bueno, realmente vimos un atropello en todo este proceso y a los ponchazos se llevaron este equipo de riego, un equipo de riego que no llegaron a ver en vivo y en directo a la hora de tasarlo, lo tasaron por fotos. Luego, cuando entraron las gremiales de productores a trabajar, se dieron cuenta que estaban averiados, tuvieron que gastar 75 mil dólares en arreglarlos, y también todo ese equipo de riego estaba sobredimensionado para lo que se quiso plantar, que era un maíz. Son todo cuestiones que también hacen a la legalidad, son cosas técnicas, agronómicas, que hacen a la legalidad, porque el Instituto tiene que cumplir en su artículo 28 con una justificación económica y productiva de qué es lo que quiere hacer en un campo para comprarlo. Recordemos, un campo comprado por $7,400 la hectárea, es decir, un precio que por encima de los promedios, por lo menos del año 2024 y otros años anteriores, está arriba de $2,000 por encima del promedio. Es decir, un negocio muy caro para todos los uruguayos, con una estancia que para nada encontrábamos era práctica para lo que se decía que se estaba haciendo. Y creo que hay un efecto más en toda esta investigadora que es más que positivo, que como tú bien decías, estamos casi al año del anuncio de la compra y creemos que, o por lo que tenemos entendido, por fin en estos días va a haber un proyecto concreto de qué es lo que se va a hacer allí, lo cual no es poca cosa, porque recordemos que estuvimos todo un año escuchando al ministro Frati, escuchando a legisladores del Frente Amplio, diciendo que esto era nada menos que la mejor compra en la historia de colonización, pero no teníamos claro todavía qué es realmente lo que se iba a hacer o cómo esto podía impactar en nuestro sector lechero y en nuestra producción.
0: Ahora le pregunto por lo que se va a hacer o lo que se pretende hacer, pero para no desviarnos del trillo, digamos. Aquí lo que plantea Perrone es que no habría delito en lo actuado, digamos. Más allá de eventuales decisiones que no estén efectivamente conforme a la norma, digamos. ¿Usted cree, presume hasta ahora, por lo que se ha trabajado, que hay reproche penal o civil en las actuaciones con respecto a la compra de María Dolores?
5: Por el lado de lo penal está la denuncia penal que se realizó inclusive antes de que se votara esta investigadora. Para nosotros siempre la cuestión aquí es por sobre todas las cosas política y también administrativa dentro del instituto, porque el presidente anterior visita durante la semana de turismo junto con el vicepresidente del campo, al lunes siguiente de turismo piden una tasación, se hace el primer informe en el día, en menos de la semana se tiene completa la tasación total, lo cual también hicimos muchas observaciones cuando vino el equipo técnico al respecto. Se dejan por fuera muchas cosas que son trascendentales en este establecimiento. Entonces, mucho más relevante para nosotros que los temas penales, en los cuales no es competencia directa, por lo menos de esta comisión investigadora, o no era el objetivo inicial, están todas estas irregularidades que en definitiva entendemos que le hacen mucho daño a el Instituto Nacional de Colonización, le hacen daño a la política agropecuaria nacional y en definitiva son una mala manera de utilizar nuestros fondos públicos. Y peor aún para nosotros es cuando la política a los ponchazos se lleva todo por delante, que es básicamente lo que tuvimos acá. Cuando hace el anuncio el Pacha Sánchez, decreta todo el accionar posterior del gobierno a como dé lugar. Primero lo político por encima de lo jurídico, y él ya dijo, este campo se va a comprar, lo dijo en ese solemne acto, y a partir de allí es que todos los demás jerarcas acompañaron esa definición ciegamente, cuando o a pesar de que el informe de tasación deja muchas dudas sobre si era conveniente comprar, cuando el Tribunal de Cuentas de la República observa el procedimiento con el que se había hecho la compra y la cantidad de votos con la que se había llevado a cabo. Sin embargo, todo eso ya era un procedimiento automático, porque la política ya había definido que esto había que comprarlo sí o sí, y eso es lo que entendemos que hace daño, porque somos conscientes y respetamos que el partido de gobierno dijo que iba a comprar 25.000 hectáreas en este periodo de gobierno, y respetamos que eso haya sido un cometido de campaña y que se quiera hacer. Ahora, hay maneras de hacerlo. Nosotros defendemos el Instituto de Colonización, defendemos la inversión en políticas públicas, y hay que hacerlas bien, para que rindan y para que funcionen como tal. Este caso no fue, y eso es lo principal que estamos denunciando, y creemos que está más que a la vista, y por eso es que es relevante para nosotros investigar, conversar y poder tener las instancias que nos quedan hasta el 11 de junio.
0: Ahora, diputado, usted dijo que no era el objetivo inicial advertir si había o no reproche penal en las actuaciones por María Dolores, pero cuando se votó la comisión investigadora, el diputado Walter Berry, de su mismo partido, en una crónica de La Diaria, dijo que es importante echar luz sobre un negocio que está sospechado. Entonces, ¿había una eventual sospecha de que efectivamente hubiese algún tipo de reproche sobre la operación de compra del campo?
5: Sin lugar que existieron sospechas de parte tanto del diputado Berry como de otras personas, llamó muchísimo la atención a todo el mundo del entorno del campo como de no, por qué se pagaba un precio tan alto. Llamaba muchísimo la atención cómo este desespero por el Instituto de Colonización, sin tener fondos disponibles, arremeter por lograr la compra cuanto antes. Hay un montón de cosas que generaron sospechas. Para nosotros, muchas de esas dudas las empezamos a evacuar, inclusive antes de votar esta comisión investigadora, que quiero que recuerden que se plantea por el mes de junio, si mal no recuerdo, o julio, y se termina votando en febrero. Es decir, cuando efectivamente fuimos adelante con la comisión investigadora como tal, en lo personal habíamos entendido mucho más de los puntos que rodeaban esto, y por lo tanto también entendemos que es hasta más grave cuando se quiere disimular errores políticos tan grandes con el hecho de que no tengan responsabilidad penal. En definitiva, nos hacemos un gran mal a la República y a la políticas públicas todas. Por eso, yo cuando desde el primer momento que empezamos a sesionar en esta comisión investigadora, con los conocimientos que ya teníamos, inclusive previo a las distintas comitivas que nos estuvieron visitando, me parecía tener claro que el principal foco acá está en la responsabilidad política y en poder encontrar algunas soluciones o enmendar algunos errores que se han hecho sistemáticamente en el instituto quizá en los últimos 20 años.
0: Mm-hmm. Diputado, un par de últimas preguntas para el cierre. ¿Cuáles son los cuestionamientos que realiza Perrone hacia el señor Chiesa en la intermediación de la venta del campo?
5: Perrone dice, y para tener cuidado, que él nunca acusó, pero Perrone más de una vez insinuó que el precio era muy alto y que por lo tanto quizá de la parte vendedora se había inflado el precio para luego que lo compre el Estado llevarse una parte por encima de eso. También sobrevoló que el Estado estaba comprando esto porque había una injerencia directa de él, habiendo sido jerarca de la dirección de la granja del Ministerio de Ganadería en el periodo anterior, básicamente había mandatado que se compre esta estancia por alguna cuestión de su beneficio personal. Unos disparates que por todas las partes que intervinieron en el proceso de la negociación entre privados, de la decisión de las actuales autoridades de colonización y demás, quedó totalmente desvinculado. Lo que sí sucede es que Nicolás Chiesa, y lo dejó claro en su comparecencia, tiene un vínculo personal con la empresa, o con la familia, mejor dicho, con la familia vendedora de la estancia. Esa familia que vive en Perú se había sentido muy dañada por todos los impactos que se habían generado mediáticos a partir de que se entrometieran el Estado en la compra, bueno, sin entender que es parte de la ley que eso pueda suceder, pero sobre todo el efecto mediático alrededor, no quisieron venir a firmar y a estar expuestos a esa realidad, y le pidieron a un amigo de la familia, como es el señor Chiesa, que firme. Y lo dejó más que claro porque el poder está firmado justamente sobre la fecha, mucho después de que ya estaba hecha la negociación y ya estaban acordados todos los puntos.
0: Pero la familia Lumbroso tenía un apoderado aquí, ¿por qué no firmó ese apoderado?
5: El señor Spalter, si no me equivoco, del estudio Hughes y Hughes, se encontraba fuera del país. Y eso también lo planteó con mucha claridad el rematador que negoció entre las dos partes a la hora de vender y por qué fue que se dio ese proceso así, que no estaba. Y recuerden que la parte vendedora tenía un gran apuro por poder cerrar el negocio para no entrar en un nuevo año fiscal, digamos, y pagar nuevamente los impuestos. Por eso desistió de litigar contra colonización, que se le estaba un poco menos que llevándole sin su voluntad los equipos de riego que allí estaban, y es que querían cerrar esto cuanto antes. Y eso es un poco el proceso, según lo que se nos explicó. El otro día Perrone dijo que yo le estaba tirando piedras a la luna. Acá le está tirando piedras al sol Perrone, queriendo poner una cuestión política y personal que tiene en contra del señor Chiesa como el centro de una cuestión que no tiene nada que ver. Uh-huh. Que acá el verdadero tema es todo el proceso y las irregularidades durante la compra, no durante la posterior, por ejemplo, firma de la misma por parte de, bueno, una persona que está vinculada a la política, pero que no estaba ni vinculada al comprador ni al vendedor, y por lo tanto quedó más que claro que no estaba siendo beneficiado o infringiendo ningún tipo de ley al respecto.
0: Una última pregunta, diputado. ¿Qué es lo que está pasando con el campo en sí, digamos? Porque se habían hecho unas previsiones de instalación de una determinada cantidad de productores. Eso se ha ido ajustando. También se ha mencionado que hay capacidades que hoy se están realizando allí en la estancia. ¿Cuál es el presente de la inversión?
5: Bueno, por ahora lo que nosotros sabemos es que está todo muy quieto. Se dieron en su momento hectáreas, un poco más de 1.000 hectáreas para la producción de maíz, a estas gremiales que se habían dicho, algunas bajo riego, algunas en secano. Queda un poco de ese maíz por cosecharse. Se están hablando a ver si esas gremiales van a querer hacer un cultivo de invierno también. Varias ya nos comentaron que desistieron. Por otro lado, no hay novedades sobre las 160 hectáreas de olivos, no hay novedades sobre el corral de encierro que está ahí. Sobrevuelan muchas ideas. El propio intendente de Florida fue claro cuando vino, dijo acá se está avanzando muy lento y nosotros, para aprovechar las oportunidades que hay, queremos que nos den más participación. Bueno, en definitiva, eso es lo que nosotros sabemos de lo que se está ocurriendo. Y bueno, si es que se confirma que aparece un plan, lo veremos. Y esperamos realmente que en ese plan se empiecen a incorporar esas otras cuestiones que ahora que está hecha la inversión, es importante que se haga algo al respecto. Es decir, hay tres cascos en la estancia, hay uno en muy buen estado con 17 habitaciones, eso no estaba en el plan de colonización, a ver qué vamos a hacer con ello, si se puede esa idea de utilizarlo para la UTEC, para la UTU, para algún otro tipo de emprendimiento. ¿Qué va a pasar con esos montes de olivos? Y como nos dicen algunos, son totalmente improductivos y hay que arrancarlos, o si se puede hacer algo al respecto. Realmente, ¿qué capacidad tenemos de poner tambos allí? ¿Y qué van a hacer con el área inundable? Que sin lugar a dudas no es propicia para poner tambos. Entonces, si por fin entró un poco de sentido común en esta...

0: millones y medio de dólares y dejarlos ahí, ir de a poquito viendo qué hacer. No nos parece que es la mejor manera de gestionar recursos tan valiosos.
1: Carlos Ristolom, diputado, Partido Colorado, vicepresidente de la investigadora sobre la compra del campo María Dolores. Gracias por habernos acompañado aquí en Oriental.
0: Bueno, muchísimas gracias a ustedes y como siempre a las órdenes.
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1: La bancada de senadores del Frente Amplio presentó ante la Cámara Alta un proyecto de ley de monoambientes. Esto es impulsado por el senador socialista Gustavo González, estuvo aquí con nosotros en la entrevista central días pasados, y lo que se propone es modificar la normativa vigente para aumentar la superficie mínima permitida para este tipo de vivienda, de 25 metros cuadrados actuales a 35. Eso es lo que menciona la crónica de los colegas de La Diaria. Cabe reflexionar si un monoambiente es una vivienda adecuada que satisface las necesidades básicas familiares. Se plantea al inicio de la exposición de motivos el proyecto al que tuvo acceso La Diaria, que consta de un artículo único. Esto obviamente ha generado rechazo de parte de las cámaras inmobiliarias, en particular también de aquellos que promueven este tipo de construcciones, porque lo que entienden que lo que el mercado hoy por hoy está demandando justamente es este tipo de construcciones. Vamos a conversar ahora en los próximos minutos con Matías Medina, integrante de la Cámara Inmobiliaria Uruguaya, para conocer su opinión sobre el proyecto. Medina, buenos días.
2: Buenos días, Francisco, un gusto compartir estos minutos contigo.
1: El gusto es nuestro. Cuéntenos cuál es su primera impresión con respecto a esto que era un trascendido o una iniciativa y que ahora ya es un proyecto de ley.
2: Sí, yo creo que nosotros lo que es bueno de estos proyectos es que pone el debate el tema de la vivienda y del techo para todas las personas, ¿no? Creemos que es muy importante y detectamos 10 números que dan para reflexionar en el aspecto de la vivienda, que ponen el foco en los problemas indispensables de todos los uruguayos y no tanto entrar en una discusión de 10 metros más o 10 metros menos, que es totalmente subjetivo. Por ejemplo, hoy en día en lo que es materia de vivienda tenemos 667 asentamientos, 66.888 hogares presentan al menos una carencia crítica en materia de vivienda, 9.447 hogares en Uruguay no cuentan con un baño de uso exclusivo, 4.058 hogares no tienen acceso a la energía eléctrica, uno de cada cuatro niños vive en estado de hacinamiento en lo que respecta a la vivienda, 190.000 viviendas con problemas constructivos, 400.000 niños y niñas adolescentes viven en hogares con al menos una privación habitacional, y así podemos continuar con estas cifras, que por ejemplo 1.710 hogares tienen pisos de tierra o paredes de desecho, ya ahí nos vamos a 3.681 viviendas. Con esto lo que voy es, tenemos una situación muy crítica, que estamos totalmente alineados con la ministra, que hay que abordar con diferentes planes, y creo que el foco podría ser de ese lado y no ir por un monoambiente que cumple un rol transitorio en materia de vivienda, que lo que puede hacer es generar la barrera de ingreso y aumentarla con respecto a otras unidades que son las más demandadas, como las de un dormitorio.
1: Ahora, está muy bien estos datos que usted presenta, pero el debate está centrado sobre la propuesta que hizo el senador González. En primer lugar, tal vez demos unos pasos para atrás para ordenar la charla. En el gobierno de José Mujica se llevó adelante el proyecto de vivienda de interés social, que luego fue renombrado como vivienda promovida. En el gobierno de la calle Pou se hicieron unos cambios justamente sobre la normativa que permitieron una explosión de inversiones en Uruguay. La pregunta es si los intereses, las intenciones que perseguía el proyecto original terminaron por cumplir esos objetivos.
2: Sí, nosotros creemos que siempre el debate es en materia de vivienda, no en una tipología, pero respecto a ese punto que estamos abordando es, no se logró el objetivo desde el gobierno inicial en el 2011, fue una muy buena ley de lo que es de inversión, de aumentar fuentes laborales, la construcción tiene 73.600 empleados, de formalizar fuentes laborales, y ahora lo que se trata de subsanar, y con muy buen sentido, de los diferentes gobiernos, es cómo reconducir esta ley para llegar a personas que no llegó la vivienda promovida, sin frenar el motor de la inversión que genera divisas y fuentes laborales, directas e indirectas. Yendo a la pregunta, no logró el objetivo inicial, pero fue una muy buena ley de inversión que dinamizó el mercado, tanto en venta, en alquileres, como en captación de capitales extranjeros.
1: ¿Por qué cree que aquella versión y sus posteriores correcciones no alcanzaron ese objetivo?
2: Bueno, es un punto que debe ser analizado no solo del sector inmobiliario, sino de la parte social, económica, arquitectura, involucra muchas aristas. Yo creo que el mayor déficit que nosotros vemos, que tenemos contacto día a día con los consumidores finales, que las personas a veces tienen las ganas o tienen la energía para querer comprar, pero su capital inicial o es muy bajo o el valor de sus ingresos no acompaña el valor de la vivienda. Entonces ahí tenemos un desfasaje. Hoy día a día el crédito hipotecario es el quinto año consecutivo que sube, solamente un 11% de esas personas adquieren. Se bajó la barrera con un 5% de ahorro, pero el costo de la vivienda no hace que una familia pueda comprar una unidad de dos o tres dormitorios para vivir. Uh-huh. Entonces ahí yo creo que va por el lado más de los ingresos y el costo global de Uruguay con las personas que por el aspecto de lo que es el tema del plan sí o plan no. Tenemos que apoyar y, por ejemplo, o extender los créditos en años, ver y aumentar el tema de los diferentes planes, hacer un monitoreo anual, como se plantea hacer del Ministerio, no quinquenal, y tiene que ser una política de Estado, porque si no tenemos una mirada integral y después entraremos en lo que es el entorno, el hábitat y la seguridad, es muy difícil.
1: Uh-huh. Ahora, usted dice que, bueno, los objetivos que se perseguían originalmente no se cumplieron con respecto a la ley, pero sí que el sector se ha dinamizado, ha captado inversiones locales, extranjeras, y además se han colocado una buena cantidad de esas unidades que se han construido, digamos. ¿Cuál fue el punto de inflexión dentro de esa norma para que se consiguieran esos objetivos?
2: El punto de inflexión fue que esa exoneración tributaria que hizo que el constructor y el capital y la inversión lleguen a otras zonas que no llegaba y que dinamizó no tanto la franja costera como otros barrios de Montevideo, o sea, La Blanqueada, Unión, Parque Valle, Centro, Ciudad Vieja, hizo más atractiva que se instalara el capital y que se creara un entorno apropiado para que personas vivieran allí. Pero ese entorno tiene que ir acompañado de otros factores, que es lo que garantiza el propio Estado. Pero lo que se hizo fue esa inversión o fiscalmente, que después se va a ver en el tiempo, después que pasen los 10 años, según la exoneración, se va a traducir a más impuestos y más entorno. Eso es lo que hace que ese punto de inflexión sea positivo, que se construya en zonas que antes no se construía.
1: Uh-huh. Bien. Ahora, justamente un aspecto que señala el senador González en su proyecto es que, por la vía de los hechos, con esas exoneraciones se ha logrado, mejor dicho, no se ha logrado abatir el problema del déficit habitacional, pero sí se ha logrado un beneficio económico para aquellos que impulsan estos proyectos. ¿Es de recibo ese señalamiento?
2: Yo creo que el beneficio no solo es para los que impulsan, sino también para personas que compran y tienen exoneración de impuestos, también los compradores, ¿no? Y el debate tiene que ser a nivel general. También,
1: claro, pero esas personas no es su primera vivienda, digamos, ¿no? Lo usan, tal vez lo que plantea González es para especulación financiera o algún tipo de inversión. O sea, se le está exonerando impuestos a personas que no utilizan la compra de esa vivienda para primera vivienda.
2: Bueno, no hay ningún estudio de mercado que marque la pauta y que desglose ese tipo de interrogantes. No lo tenemos nosotros, tampoco lo tiene INE, tampoco tiene la Agencia Nacional de Vivienda. Entonces es muy subjetivo saber cuál es el que compra para consumidor final y cuál es la persona que compra para inversión. Sabemos, por un tema de mercado, y tampoco es que a unidades más pequeñas hay menos estabilidad en plazo, pero también sucede que mucha gente mayor ha ido a unidades más pequeñas y personas jóvenes, por un tema demográfico, que el censo marca la pauta de los hogares unifamiliares, marca la tendencia que las parejas se forman a más largo plazo y la familia también, y eso hace que por un periodo transitorio hay personas que viven en una unidad más chica y después la alquilan y con eso pagan un alquiler a otra más grande cuando se conforma la pareja y la familia, ¿no? Entonces esas dinámicas no podemos medir con una política de hace 10, 15 años, sino con las tendencias de ahora de la población, que lo marca el censo y los datos están a la vista.
1: Uh-huh. Ahora, Medina, otra cosa que plantea González es que estas viviendas no fueron necesariamente utilizadas para viviendas, sino también se le ha dado usos comerciales, como por ejemplo oficinas o salas para psicología o dentista u otras cuestiones, digamos. La ley permitía que la casa habitación tuviera ese otro uso.
2: Bueno, ahora lo que sucede mucho por el tema de las dinámicas de pasamente de los edificios nuevos es que antes en edificios más antiguos había unos reglamentos de copropiedad muy cerrados que decían o vivienda o oficina para no mezclar los usos, o también sucedía que no se permitían los alquileres temporarios, el tema de la tenencia de mascotas. Eso se fue flexibilizando y muchos edificios de estos nuevos, como tú bien decís, permiten el uso de estudios, de oficinas y de vivienda. No es lo ideal, incluso para lo que es el día a día de las personas, y en la práctica sucede que cuando en un edificio hay muchas personas viviendo y el destino mayoritariamente es vivienda, la oficina no se instala o el estudio tampoco se instala porque no es atractivo comercialmente ir allí.
1: Uh-huh. Volviendo entonces al principio de la cuestión, Medina, ¿ustedes rechazan el cambio del metraje propuesto en el proyecto de ley?
2: Nosotros proponemos que el debate debe ser integral. Creemos que en este momento de la economía y del mercado no es conveniente hacer este ajuste. Y también creemos que hay que escuchar al consumidor final, que es el que no tiene la voz y que no está el debate y que muchas veces vive en esos 25 metros, que tiene condiciones favorables con iluminación, ventilación, que ocupa un rango transitorio en su vida y que el foco tiene que estar del otro lado. Capaz, uh-huh. No sé si 25 o 35, capaz que son 30, no sé si 5 más o 5 menos. Creemos que en este momento no es oportuno, tal vez más adelante sí, pero en el momento no.
1: ¿Por qué no es oportuno ahora?
2: Porque el tema es que la construcción estamos viendo que se mantuvo en su crecimiento, pero tiende al estancamiento, en el sentido de que se está aumentando el ingenio y el mercado es muy competitivo. Hoy por hoy en un alquiler de un monoambiente, si está 500 pesos fuera de precio, no se alquila, no se concreta la operación. El monoambiente es la tercer tipología buscada. Primero se va al de un dormitorio, después al de dos dormitorios y después al monoambiente. Entonces, creo que poner el foco en ese aspecto y en 10 metros es reducir el debate algo muy subjetivo y muy pequeño.
1: Uh-huh. Ahora, ¿hay posibilidades de que en el debate se incluyan otros aspectos? ¿Y cuáles serían esos aspectos?
2: Y nosotros pensamos que el debate iba a ser a nivel general en materia de vivienda y poner el foco en decir, bueno, ¿cómo podemos bajar el costo de la construcción? ¿Cómo podemos subsanar todos los números de vivienda que tenemos y las problemáticas que hay? ¿Cómo podemos generar más inversión, más seguridad, más transporte, más hábitat y entorno en determinadas zonas como Centro y Ciudad Vieja, que están teniendo muchos problemas? Porque no podemos ver la vivienda como un número aislado. La propia ministra y el propio plan quinquenal indica hábitat y entorno. Entonces, poner el foco en lo más grande y después bajar a lo más. Puede ser también que el monoambiente tenga, hay muchos monoambientes que tienen balcón. Tampoco se puso en discusión eso y son de gran aceptación, porque al ser pequeños metrajes, ese pulmón del balcón es fundamental. Uh-huh. Y nosotros lo vemos en la diaria y cómo cambia la vida y el estado de ánimo de las personas cuando tienen un balcón o una terraza. Eso no está en tela de juicio, por ejemplo.
1: No, está bien. Lo que pasa es que usted dijo al comienzo de este reportaje que el monoambiente de rol transitorio, y tenga o no tenga balcón, eso para la transitoriedad es irrelevante.
2: Mire que para una persona de 80 años que vive en un monoambiente, sentarse, tomar mate en el balcón, no es lo mismo que estar dentro del monoambiente.
1: Yo no, está claro, pero usted dijo que era transitorio.
2: Esos años es transitorio, sí, pero puede ser transitorio de una edad avanzada o una edad pequeña. Y ese balcón o ese pulmón es fundamental.
1: Uh-huh. Ahora, usted dijo que no sería conveniente entrar en el debate del cambio del metraje porque estamos en un sector que sigue siendo dinámico, aunque va hacia una meseta, lo mencionaba usted. En una nota que está publicada en la Cámara Inmobiliaria, dice, actividad inmobiliaria y construcción, dos sectores que mueven más de 13.000 millones de dólares, y emplean a 106.000 trabajadores. ¿Cómo está hoy el sector y qué rol juega la construcción de este tipo de construcciones en el resultado general del sector?
2: No, el sector, nosotros también a veces hablamos de estas viviendas, pero también el foco en viviendas usadas y en lo que son familias que se mudan a un lugar o a otro, también dinamiza en el sector inmobiliario. No solo es la construcción, sino todos los que son los arrendamientos, las casas, los apartamentos. Hoy en día estamos, una propiedad que entra a cartera de un inmobiliario y está en precio de mercado, se vende en un plazo de 3 a 4 meses y se concretan las operaciones de alquiler en un promedio de 20 días. Eso es muy bueno, pero el desafío es siempre mantener ese ritmo y a su vez, al tener un stock y unas viviendas y una lo que es una oferta amplia, el inquilino o el futuro propietario que ve, compara barrio, zona, entonces tiene muy detallada la información y esto hace que sea muy competitivo. Entonces lo que vemos es que tiene que seguir buscando otras fuentes y otras herramientas para mantener esta competitividad que lógicamente va de la mano de la economía, ¿no? O sea, no es una actividad aislada y depende del trabajo y del empleo de las personas y sus ingresos para poder apostar y sacar un préstamo, por ejemplo, a 25 años, que a veces es muy difícil.
1: Claro, pero insisto con la pregunta, en la explosión o en la situación creciente que tiene hoy el sector de la construcción, ¿qué rol juega la construcción de monoambientes en el marco de la ley de vivienda promovida o interés social?
2: No es un rol esencial en el sentido, en el primero el constructor lo que busca es unidades de un dormitorio, dos dormitorios, y en algunos tipos de edificios el monoambiente para complementar determinado espacio. Pero no es que, porque a veces, muchas veces, el monoambiente puede ir desde 25 metros hasta 40 metros. Estamos discutiendo hacia abajo, pero hay monoambientes que están en torno a los 40 metros también, que existen. Capaz que en zonas más premium, como Positos, por ejemplo. Entonces, el rol del monoambiente hoy tiene ese transitoriedad, pero hoy por hoy la tipología más buscada es de un dormitorio, y si es de dos dormitorios es con garage. Entonces, creemos que si se aumenta el metraje, se va a tender a construir más de un dormitorio, el monoambiente va a quedar más en desuso y va a subir el costo del primer ingreso. De un monoambiente anda promedio, según ANB, 89 a 91 mil dólares. Y en un dormitorio ya se va a 122 mil dólares. Capaz que la barrera de ingreso va a ser más alta que la de hoy, a estos 89 mil. Un ejemplo, ¿no? Para poner los números.
1: Está bien. Pero bueno, planteaba la pregunta por tercera vez porque cuando usted plantea de que no sería el momento de ir a un debate como este, plantea que el sector está en un momento de crecimiento, pero se acerca hacia una meseta. Bueno, por eso le intencioné a saber qué rol jugaba la construcción de esto que se está intentando limitar dentro de la ecuación económica de los que promueven la vivienda. Pero avanzo un paso más en todo caso, porque es evidente que la construcción de viviendas de un ambiente o monoambientes o dos ambientes ha captado inversiones locales pero también extranjeras. A partir de la presentación del proyecto del senador González, que ahora es de toda la bancada del Frente Amplio, ¿ha habido consultas de estos inversores con respecto a eventuales preocupaciones devenidas de la presentación del texto?
2: No, digo, ellos lo que están siguiendo es cómo pueden cómo va a incidir en la compra. El inversor, más que nada el constructor, ve cómo le incide en la compra del terreno y cuántas unidades puede obtener, ¿no? Entonces puede ser que a partir que, si esto prospera, cambien los proyectos o algún proyecto que determinaba X monoambientes pase a un dormitorio o que no el terreno no llegue al costo que era atractivo para realizar la inversión.
1: ¿Y eso es haga que la inversión no se realice? ¿No?
2: ¿Cómo?
1: ¿Y eso deriva en que la inversión no se realice?
2: Que no se realice o que en vez de se esté construyendo en simultáneo en tres terrenos, se opte primero por terminar un proyecto, venderlo e ir a otro. O sea, se pueden lentecer este tipo de... Es muy prematuro también decir o hacer futurología porque no sería serio de nuestra parte, ¿no? Pero sí, la consulta es, bueno, ¿salió esto? ¿Hay apoyo? ¿No hay apoyo? El presidente de la Asociación Privada de la Construcción también más o menos estaba en la misma línea, que no era conveniente, o sea, todas las cámaras empresariales se pronunciaron en contra, o sea, es como unanimidad. Incluso he visto algunos debates públicos de personas que decían que reducir a el debate a 10 metros era no era apropiado. Pero bueno, eso es en términos generales.
1: Matías Medina, integrante de la Cámara Inmobiliaria del Uruguay, la Cámara Inmobiliaria Uruguaya, gracias por habernos acompañado aquí en Oriental.
2: Muchas gracias a ti, Francisco, y quedamos a las horas.
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9: 4 minutos arriba de las 9 de la mañana. Como les dijimos hoy en el arranque, Juan Andrés Elordoy está en misión periodística. Hoy no nos acompaña aquí en el estudio, sí regresa mañana en riguroso vivo y directo. Pero hoy es una buena oportunidad para repasar alguno de los fogones que Juan Andrés ha coordinado y llevado adelante aquí en el programa. Recuerden que esta sección va de lunes a viernes a las 9 aquí en el programa. Los fogones son instancias donde en torno a la mesa dos personas debaten, opinan, contraponen con respecto a un asunto. Muchas veces tiene que ver con el sector productivo, pero también con cuestiones económicas o sociales. Hoy vamos a repasar justamente un fogón ganadero que Juan Andrés realizó días pasados aquí en Posta Oriental.
10: Estamos en la posta de este viernes abriendo un fogón ganadero que en este caso viene acompañado de una pregunta. El tema es la garrapata, particularmente la garrapata resistente. Y la pregunta que uno puede hacerse es si estamos frente a un error de manejo de los productores o estamos frente a un cambio estructural. Vamos a ocuparnos de este tema, que es uno de los más importantes de la ganadería, afectando ya en la pata del comercio. El problema con China es un ejemplo, la comercialización de carne que termina teniendo trazas de garrapaticidas y que es encontrado en China, como pasó otra vez con el caso del frigorífico San Jacinto. Es un asunto que dispara esto otro para ir hacia atrás. Estamos con Pablo Parodi, que es ingeniero, investigador, especialista en el área de garrapata y tristeza parasitaria. Él integra la plataforma de investigación en salud animal de INIA. Pablo, bienvenido.
11: Hola, buen día, Juan Andrés. Buen día a toda la audiencia.
10: ¿Dónde te encontramos?
11: En primer lugar, soy veterinario. Siempre vamos quebrando una lanza, soy médico veterinario y estoy acá en el norte de Uruguay, particularmente en el departamento de Paysandú, de Tacuarembó. Soy de Paysandú, pero vivo en Tacuarembó.
10: Bien.
11: Así que la lucha haciéndola desde el norte.
10: Bien, así que estás ahora en Tacuarembó.
11: Exactamente, en Tacuarembó.
10: Estás en Tacuarembó. Bueno, estamos integrando también a este fogón ganadero de hoy a un ingeniero agrónomo que es Martín Tucón, que es administrador de empresas en Artigas y también en Paysandú. Martín, bienvenido.
12: Buenos días, Juan Andrés. Buen día, Pablo. Buenos días a la audiencia. Acá estamos por Salto en el momento. Bueno, a las órdenes por aquí.
10: Así que estamos cubriendo el norte del país con ambos, con este fogón. Bueno, dejé planteada una pregunta. Capaz que podemos arrancar con esto de la resistencia, las garrapatas resistentes a un diagnóstico que ha presentado, ha realizado la plataforma y el INEA en particular. ¿Cuál es la situación que está reflejando, de acuerdo a los datos recientes que se han conocido, Pablo?
11: Sí, para contar un poco a la audiencia, quien no ha tenido la posibilidad de leer el último artículo que se lanzó desde la revista de INEA, presentamos un trabajo, un relevamiento entre de muestras de garrapata del bovino, del periodo 2023 al 2025, en el cual nosotros tenemos la posibilidad acá desde el laboratorio de INEA realizar los test de resistencia. ¿Qué significa? O sea, podemos realizar técnicas de laboratorio en el cual indicar qué productos son resistentes o qué productos son sensibles. Y de ese trabajo realizamos un relevamiento de 208 poblaciones de diferentes departamentos, principalmente en el norte de Río Negro y también en la zona sureste del Uruguay, donde son zonas con presencia de garrapata, con diferentes prevalencias, pero hay garrapata. Y bueno, la situación en particular es una muestra, si bien bastante representativa, pero chica aún para el país. Observamos que casi el 70% de las poblaciones testeadas tienen resistencia a 4 o más principios activos o garrapaticidas que nosotros podemos evaluar en campo, en laboratorio. Eso indica de que obviamente la situación a nivel predial se complejiza cuando uno deja de tener herramientas químicas para el control de esta parasitosis. Quizás tenemos una situación, llámese, un poco más comprometida o complicada en una zona norte comprendida entre los departamentos de Artigas, Rivera y Tacuarembó, y esta situación de resistencia o multiresistencia se empieza a atenuar hacia las zonas sur y sureste del Uruguay. Y uno que ha tenido la posibilidad de recorrer predios, la realidad en campo se ve diferente cuando uno tiene más herramientas químicas para el control de este ectoparásito.
10: ¿Y esa aplicación de esa diferencia a qué responde? ¿Por qué en el sur no existe ese problema, no está generalizado como en el norte?
11: Sí, eso es una pregunta buenísima porque la mayoría de lo hacen. Y nosotros lo que, como premisa, tenemos que pensar cómo generamos la resistencia. Uno siempre dice que la resistencia la empezamos a generar desde el minuto en el que empezamos a usar el garrapaticida. Una vez que empezamos a usar un garrapaticida, empieza la historia o empieza la película de la generación de resistencia. Entonces, uno que ha tenido la posibilidad de recorrer un poco el campo, las medidas de manejo que tenemos en el norte y en el sureste del Uruguay son bastante diferentes. Por ejemplo, las frecuencias de tratamiento que hemos observado son mucho más supresivas en el norte del Uruguay, obviamente va aparejado a mayor presencia de garrapatas que a diferencia del sureste. Y también quizás el movimiento o mayor movimiento de animales o de haciendas que tenemos en el norte puede ser un factor también de dispersión o de mayor dispersión de garrapatas, porque hay que entender que las garrapatas no tienen la capacidad de moverse por sí solo, sino sí o sí tienen que ir arriba de un bovino, ¿no? Entonces, en grandes rasgos, por ahí viene un poco la historia de por qué hay más resistencia en el norte y por qué menos en el sureste.
10: Bien, ahí tengo una pregunta con respecto al tema del lomo de la garrapata ubicada. Hay un porcentaje que, si yo no estoy equivocado, arriba del 90% de la garrapata está en el pasto, en el piso.
11: Sí, exactamente. O sea, si nosotros miramos la imagen del total de la población de este ectoparásito, cerca del 95% de la población se encuentra en las pasturas, se encuentra en su estructura de huevos y se encuentra en la estructura de larvas, o sea, etapas, como decir, juveniles de esta garrapata. Y solamente el 5% de la población total es la que observamos sobre el bovino, y que en definitiva es sobre el bovino hasta ahora, hasta el momento, en el cual podemos tener alguna acción o algún manejo, o sea, o aplicar algo, un químico o cualquier cosa, pero sobre el bovino.
10: Bien, es un tema que me conecta a Martín, capaz que como agrónomo él nos puede dar una perspectiva de esto. Martín, tú estás en la administración de campos en el norte, en Paysandú, como decíamos. ¿Cómo estás observando esto? ¿Cómo se dan cuenta los productores que un producto deja de funcionar? ¿Qué ves? ¿Qué observás? ¿Qué entendés como errores de manejo, los más frecuentes que hay en el manejo contra la garrapata?
12: Bueno, mira, la verdad es que esto es sumamente complejo. Determinar una variable sola a la problemática no sería justo, porque son muchas variables que entran en juego. En el caso nuestro, trabajamos con empresas que están con multiresistencia en el norte. En realidad son empresas que las manejamos hace 10 años. Cuando iniciamos el proceso había resistencia, pero solamente a un producto. Seguimos un protocolo de técnico recomendado por asesores veterinarios de primera calidad para prevenir esto, y la verdad es que caímos igual. Entonces te diría que, y no así en la zona más al sur, siguiendo el mismo manejo. Sí. Entonces te diría que hay un montón de variables. Para mí el concepto es que capaz que Pablo lo puede fundamentar más que yo, es que la plaga muta, y al mutar, inclusive siguiendo un protocolo de trabajo perfecto, la resistencia va surgiendo. Eso hace extremadamente complejo la situación a los predios, que cada vez están con más resistencia, con problemas de virulencia, de mortandad, y que los exige cada vez más a aplicar más productos para detener esto. Es un círculo vicioso que es difícil de detener. Y llega un punto que en realidad te quedas sin herramientas. Sí. La garrapata en el norte también tenemos bastante claro que por todos los afluentes de los ríos y arroyos se traslada. Entonces llega un punto que no sabemos si nosotros generamos la resistencia o si nos llegó resistencia de garrapata de otros predios o de otras cuencas muy grandes, y se empieza a multiplicar rápidamente en el predio. ¿Cómo detectamos que estamos con resistencia? Eso ya es un problema, porque en realidad, si bien tenemos gente capacitada y estamos asesorados y sabemos la eficiencia de los productos y cuándo deberíamos ver garrapata y cuándo no, empezamos a ver que esa lógica no se empieza a dar. Por tal motivo, empezamos a sospechar que hay un producto que no está funcionando, mandamos a analizar esas garrapatas, ese análisis no es rápido, ese análisis demora 50 o 60 días, donde confirmamos que realmente hay resistencia. Y en esos 50 o 60 días, en realidad lo que fuimos haciendo fue multiplicando esa garrapata problemática.
10: ¿Dónde se hace ese estudio?
12: Ese estudio lo hace INEA, lo hace el Ministerio también, ¿no, Pablo?
11: Sí, exactamente. Sí, Juan Andrés, hoy por hoy en el Uruguay contamos con dos laboratorios. Uno es el DILAVE en el Ministerio en Montevideo, y el segundo es en el norte, acá en INEA, Tacuarembó. Somos los dos laboratorios que venimos realizando este tipo de pruebas.
10: Acá estamos hablando, creo que los dos lo mencionaron, estamos hablando de cuántas moléculas, cuántas opciones, qué herramientas tiene hoy el productor para atacar la garrapata. ¿Son cuatro o hay más?
11: Bien, No, moléculas o vamos a llamarlo familias de garrapaticidas disponibles en el Uruguay. Tenemos siete familias disponibles. Y ahí vale la aclaración y muy buena la pregunta, en el cual hoy por hoy en el Uruguay tenemos la posibilidad de en laboratorio de testear solamente 5 moléculas de las más vamos a decir utilizadas, quedando por fuera el fluazurón, una molécula que es también ampliamente utilizada, y la nueva molécula que es el fluaralana. Pero en sí, comercialmente, los productores tienen 7 familias o 7 moléculas disponibles para usar, y que en el laboratorio, hasta este año, podíamos solamente testear 5, pero a partir de este año logramos incorporar las 2 nuevas técnicas y tener el panel completo de los garrapaticidas a testear.
10: Ahí estamos hablando de 7 que son químicos.
11: 7 exactamente, 7 familias químicas, 7 familias químicas.
10: Pregunto porque hay algunas investigaciones que están yendo por el lado de lo biológico.
11: Sí, exactamente. Hoy por hoy desde la investigación, desde también el ámbito privado, como todos, es una realidad de que las herramientas químicas no son de por vida. Nuevamente repito, La generación de resistencia la empezamos a generar, o la historia arranca cuando lo empezamos a usar. Entonces es indiscutible de que en algún momento, por un mal uso, en algún momento la resistencia va a llegar. Hoy por hoy en el mercado tenemos una nueva molécula, que es el fluaralana, la isosalina, que no tenemos resistencia, pero en la medida de que lo empecemos a usar va a generar. Entonces esa situación genera que necesitamos hoy por hoy nuevas herramientas, y nuevas herramientas no químicas, y ahí nos podemos ir, y Martín tiene experiencia en esto y lo puede comentar, el uso de hongos, por ejemplo, hongos entomopatógenos, y también INEA está poniendo bastante esfuerzo en desarrollar herramientas vacunas, que son vacunas contra la garrapata, porque hay que diferenciar bastante, en el sentido de que el Uruguay cuenta vacunas contra los hemoparásitos que transmiten, Babesia y Anaplasma, el complejo de tristeza, y hay, por otro lado, tenemos vacunas contra la garrapata, que es lo que se está poniendo bastante énfasis en poder desarrollar.
10: Me queda una pregunta para atrás, Martín, que esta va para vos. Tiene que ver con, tú estás, digamos, en uno de los establecimientos que administrás, estás en la frontera, en el límite, sobre el Quareim, pegado a Brasil. Digamos, ¿cuánto incide el vecino? ¿Es un problema local o es un problema regional? ¿Le echamos la culpa a Brasil? ¿Nos echamos la culpa a nosotros?
12: A mí no me gusta echarle la culpa a nadie, porque me parece que cada cual, porteras adentro, hace todo lo que puede. No quita que si te llega una garrapata multiresistente de afuera, como te puede llegar perfectamente, no sea tu culpa, y un lugar que era totalmente limpio, mañana tenés un problema. No lo sé. Sinceramente, como te decía, en ese caso nuestro, no sé cuánta resistencia las generamos nosotros. Ahí yo le quiebro una lanza por el productor cuando la resistencia se cita por mal uso. Para mí esa definición de mal uso es entre comillas, porque es muy fácil generar resistencia. En un campo sucio es muy fácil que te quede un animal adentro del monte, es muy fácil que te llueva después una aplicación, es muy fácil en una población grande una subdosis por un error de peso de cálculo de un animal. Es muy fácil que el lunes no te llegue toda la gente que tenés para trabajar y no puedas cumplir con los tiempos. O sea, si bien es todo responsabilidad de porteras adentro, fácilmente podés entrar en ese sistema que fácilmente se multiplica también. Inclusive yo pienso que, y lo he hablado con Pablo, yo no sé al final si los predios que hacen todo el protocolo técnico correspondiente en realidad hoy no están con menos herramientas de aquel productor que no está haciendo todo el protocolo correcto técnicamente. Sí. Porque fuimos agotando todos los productos nosotros, y quizá el productor que no estaba haciendo las cosas tan bien, todavía le quedan 4 o 5 productos, porque lo único que hacía era repetir uno, que eso está mal, que le generó resistencia, pero hoy tiene 4 o 5 más. Claro. Entonces esto es muy complejo, tiene muchas variables, tenemos respuestas porteras adentro que hay que responder. De hecho, con Pablo hicimos un trabajo muy bueno que nos permitió responder algunas preguntas que no teníamos claras en cuanto a la inmunización, que creemos que es un tema que no hay que negociar, que la gente inmunice sus rodeos para protegerse de la enfermedad, y eso no está generalizado. Entonces pienso que es un montón de cosas que hay que juntar. Para mí se tiene que formar un gach de investigadores con técnicos y productores que estén bien empapados en el tema, que no son todos, porque hay que ir a zonas problemáticas para encontrarlos, y buscar soluciones dentro de los predios y darle soluciones al productor que hoy no sabe qué hacer. Y eso va a llevar a que el resto de la problemática, residuos en carne terminando en los frigoríficos, empiecen a solucionar sus problemas, porque en realidad estamos solucionando los problemas del origen de la situación.
10: Siempre hablando del animal, perdón la pregunta que puede ser tildada de ignorante, ¿puede hacerse alguna intervención en el pasto, en el suelo?
12: Bueno, sí. Nosotros, como dijo Pablo, recién empezamos con una situación de manejo de hongos, un laboratorio que está en privado, que está en Paysandú, que tiene trabajos muy interesantes de control biológico, que para un hongo, un complejo de hongos que parasita la garrapata, que también puede ser aplicado al suelo. Estamos en pleno proceso, somos nuevos, hay una etapa de al arranque que no es muy fácil de sobrellevar, que es la etapa que estamos ahora. Nos estamos con una carga preocupante de garrapata, pero lo estamos atacando y estamos empezando a hacer ese tipo de aplicaciones. Pero vuelvo a lo mismo, deberían estar todas las instituciones evaluando y haciendo seguimiento de ese tipo de trabajo, porque hoy está respaldado solamente por una empresa privada. Para mí ya debería estar la Facultad Veterinaria, el Ministerio, sin duda, porque nosotros precisamos respuestas a situaciones problemáticas que hoy no tenemos cómo responderlas.
10: Y hay que entender también que está el factor de desesperación, ¿no? Porque esto significa, para aquel que no está empapado en el tema, el productor está perdiendo plata, o sea, el país está perdiendo plata por efecto de esto, ¿no?
12: Yo déjame hacer tu comentario. No es solamente plata, ¿no? Hay problemas psicológicos importantes en la gente. Y te diría que no sé cuál es más grave, porque la verdad es que no te da respiro, ¿no? Tanto los responsables de las empresas como los propios productores dueños de las empresas. Al no saber qué hacer, por supuesto que económicamente se pierde mucho, pero es un día a día que es difícil de sobrellevar, ¿no?
10: Pablo, ¿qué dices al respecto?
11: No, sí, uno que combate la problemática desde el norte, estoy 100% de acuerdo con lo que ha expresado Martín. Una vez que llega la problemática en campo, Martín lo sabe muy bien, rompe los sistemas productivos. Lo hablábamos el año pasado, almorzando con Martín. El tema de garrapata, ya muchas veces te dejas o te olvidas de una sincronización de celo, te olvidas de recorrer un tal potrero, porque tenés que ir a juntar un ganado, ir a tratar. O sea que la problemática va más allá de eso, va desde ruptura, desde el pensamiento del sistema productivo, complicaciones psicológicas. Han llegado algunos productores acá en el laboratorio a decirme: mirá, Pablo, fue tan grave la situación que me angustié y me dio hasta un infarto. Entonces, en ese sentido, o sea, pierde el Uruguay, pierde el sistema productivo y las personas por esta problemática. Quisiera agregar algo más desde el abordaje tuyo, Juan Andrés, del tema de qué podemos hacer con el suelo. Y para organizarnos en... Hoy por hoy en Uruguay no tenemos ningún químico, como decir, no tenemos un plaguicida que lo pudiéramos usar o dispersar, habilitado en el suelo. Pero sí hay algunas herramientas de manejo principalmente, que son, por ejemplo, el pastoreo intensivo con altas cargas, Eso lo que hace es, actúa como un efecto aspiradora, que si vos tenés, por ejemplo, animales que fueron tratados con un producto relativamente eficiente y dejás también despoblados suelos, descubiertos sin refugio, eso ayuda bastante también a bajar las cargas parasitarias. Pero hoy por hoy no tenemos ninguna herramienta como para hacer de uso bien, directo bien, en pasturas infectadas.
10: Quedó ahí planteado, Pablo, el tema del tratamiento en el campo, donde está el 95% de las garrapatas, ¿no? En el suelo. ¿Ahí hay margen como para incorporar trabajo de investigación?
11: Sí, yo creo que sí, considerando de que tenemos el 95% de la población en el suelo, yo creo que da margen a poder explorar herramientas, herramientas como por ejemplo mencionado anteriormente de manejo, herramientas puede ser en futuro, lo hemos discutido en la interna con Martín, el uso de hongos entomopatógenos que tienen en el laboratorio, lo que hemos visto que tienen muy buena eficacia o alta eficacia en larvas, justamente es el estadio parasitario que habita el suelo. Y ni que hablar también en aquellos predios, Juan Andrés, que tienen la posibilidad o que tienen destinado superficies que van a ir al laboreo. El movimiento de suelos también es un factor que favorece mucho, porque interrumpís el ciclo no parasitario que está en el suelo y ayuda mucho a bajar cargas parasitarias.
10: Está bueno eso, está muy muy bueno. Martín, ¿cómo se han manejado ustedes que tienen el problema instalado?
12: Y bueno, nosotros desde un principio sabíamos que esto iba a pasar, siempre pensando qué íbamos a hacer cuando llegara el momento. Estamos haciendo esos pasos. Hoy nos queda solamente el principio activo Fluralaner, que no funciona porque ya lo hemos probado, pero nos va a modificar muchísimo el ingreso neto de la empresa, ¿no? Porque realmente tiene un costo complicado para los márgenes agropecuarios. Te diría que inviable para el pequeño productor, o sea que está en un bruto problema el pequeño productor a chico. Y iniciamos, como te decía, con el tema de los hongos, el complejo de hongos de esta empresa de Tacuarembó. Estamos hablando diariamente con la empresa para manifestarle cómo va la evolución. La estamos luchando. Nosotros tenemos la gran ventaja que hace muchos años empezamos a inmunizar el rodeo. Inclusive hicimos un trabajo con Pablo en ese sentido. Entonces tenemos como que cierto margen de poder resistir un poco más al parásito y a la enfermedad que transmite el parásito, porque estamos con un nivel de inmunización alto, pero no es 100%, que eso es lo grave. Un nivel de inmunización de un 85% o un 90% en una empresa pecuaria, si el 10-15% de la empresa la perdés, es muy grave, ¿no? O sea que si bien es alto el nivel, igual es grave el golpe. Y estamos en una etapa ahora de transición, de ver cómo evoluciona esto. Justamente ahora es el periodo pico de presencia de garrapatas. Te diría que es un trabajo diario con el equipo de gente, de decir, bueno, aguantemos que esto va a bajar. No es fácil. Lo mismo hay que informarle a los dueños de las empresas, ¿no? En el baile que estamos, que tiene una cuota de riesgo. No tengo duda que el producto que hoy nos anda, mañana nos va a dejar de andar, porque en realidad es lo que nos ha pasado con todos los productos. Entonces, el futuro es incierto también si no descubrimos algo nuevamente. Este producto nuevo que surgió hace, no sé, creo que 2 años, no más de 2 años o 1 año, ya han surgido productos con esta misma eficacia y al poco tiempo pasan a ser resistentes. Porque ese es el concepto que me parece que tiene claro, que tiene claro, la garrapata muta, y al mutar se genera resistencia.
10: Sí,
12: y
10: muy rápidamente muta para sobrevivir.
12: Produce miles de huevos.
10: Muta para sobrevivir, claro, en definitiva, claro. Es una lucha por sobrevivir.
12: En un ciclo muy rápido, en un ciclo de 21 días, produce en un ciclo de 21 días, ¿cuánto? ¿2.000 huevos, Pablo? ¿5.000 huevos?
11: Sí, en promedio 3.000 huevos, sí.
12: ¿Te das cuenta en lo que nos enfrentamos?
10: Este, tremendo. Pablo, tengo una pregunta como investigador, porque podríamos decir hoy el tema de la resistencia es una alerta roja, ¿está bien?
11: Bueno, a ver, no me gustaría generalizar, Juan Andrés, porque uno que ha tenido la posibilidad de recorrer el Uruguay, no todo es igual, la resistencia en el Uruguay no es homogénea. Si ustedes se fijan en los mapas que hemos presentado en el artículo de la revista Iña, sí. Tenemos una zona quizás más compleja, complicada en el norte, pero esta situación se diluye bastante en la zona litoral del Uruguay y sureste. Entonces, tenemos una alerta en el norte, sí, eso sí te lo puede asegurar Martín, pero la situación es totalmente diferente en la zona sureste y muchos predios del litoral, en el cual increíblemente, por ejemplo, cuando en las recorridas nuestras de Maldonado y Rocha, los piretroides sintéticos, que es como por ejemplo la cipermetrina, un baño tan simple que acá en el norte ya hace muchos años que se dejó de usar, limpian los ganados. En zonas de Rocha, Maldonado, limpian los ganados con piretroides sintéticos. Entonces, eso te habla o te da la pauta de que la situación es bien dispersa.
10: Bien, no, yo iba un poco a la pregunta, está perfecto la aclaración esto del rojo. A veces el rojo es un poco impactante porque habla de lo peligro y lo urgente y lo importante. Pero mi pregunta iba, Pablo, al asunto de que si esto es un tema de una fotografía de hoy y si hay riesgo de que esto se extienda o es controlable.
11: Sí. Sí, no, perfecto. Es una fotografía de hoy que, en mi opinión, se va a ir agudizando cada vez más. Como dice Martín, la resistencia es un proceso inevitable. Desde la ciencia decimos que es un proceso inevitable, un propio proceso de selección, de sobrevivencia, en el cual, en la medida que empezamos a usar nuevas drogas, vamos a ir generando resistencia. Pero tenemos una herramienta, es que tenemos la posibilidad de enlentecer, nosotros lo que necesitamos es enlentecer el proceso para que en el futuro dé tiempo a que la ciencia genere nuevas herramientas, como por ejemplo los hongos, vacunas o nuevas moléculas. Es ahí donde hay que trabajar, enlentecer el proceso de resistencia.
10: Bien, perfecto. Bajar la velocidad de que la película vaya transcurriendo más lentamente. Mientras tanto, para cerrar, Martín, ¿qué dirías como recomendación hoy al productor ganadero?
12: Y no, recalcar lo de Pablo, que para mí la ciencia tiene que actuar rápidamente y no se soluciona con normas de papeles burocráticos para tratar de controlar mejor un despacho o alguna normativa de tránsito o lo que fuera. La ciencia tiene que actuar muy rápido, tiene que actuar en conjunto con todas las posibilidades que hay hoy. Alguien debería hoy llamar a todas las instituciones que estén en el tema y decir, bueno, júntense ya, pónganse en un objetivo.

0: patas son excepcionales. Entonces, esto no tiene freno.
1: El norte tiene otro problema, ¿no? Y capaz que abro con esto simplemente para dejarlo planteado. El Capina Noni, no sé cómo es el caso tuyo, cómo estás, Martín, con el tema.
0: Sí, sí, es muy grave. Artigas está muy complicado. También una problemática casi parecida, pero hoy tiene más herramientas para solucionar. Ahí depende de cada... porteras adentro depende de cada productor, pero el problema es que hay muchas rutas invadidas por Anoni, muchas banquinas de rutas, y ahí debería actuar este gobierno fuertemente en medidas de erradicación del Anoni, porque si no vamos a terminar como Río Grande, que está tomado totalmente por Anoni y ya no lo pueden controlar, ¿no?
1: Es una maleza que disminuye la productividad, digo esto para que se entienda, ¿no?
0: Sí, básicamente la problemática sobre el campo natural, no tanto sobre zonas agrícolas, porque en las zonas agrícolas sí se puede erradicar e implantar el cultivo que corresponda a la zona, pero cuando entra el campo natural, y más que nada en el basalto y en el basalto superficial, que no tiene opciones agrícolas, tiene que competir con el tapiz natural, muy valioso que tenemos, y lo invade, lo coloniza. Y por su capacidad de resiembra que tiene, cada vez el foco es más grande. Entonces, sí. Pero si tengo que elegir un problema hoy, que metan toda la energía en la garrapata, ¿no?
1: Bien, está planteado eso del gach que planteaste. Es una buena cosa ver quién agarra ese guante. Pablo Parodi, Martín Tucón, gracias a ambos por estar aquí en este Fogón Ganadero de hoy. Y nos reencontramos. Vamos a ver y seguir este tema.
0: Un gusto, gracias.
1: Gracias.
2: Un gusto.
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43 minutos de las 9 de la mañana estamos escuchando Air Supply aquí en Oriental. Porque este legendario dúo británico-australiano, integrado por Graham Russell y Russell Hitchcock, llega a Uruguay para celebrar su 50 aniversario. Y estarán este jueves a las 9 de la noche en el Ante la Arena. Con una carrera marcada por el romanticismo, las melodías inolvidables y una conexión inquebrantable con su público, Air Supply continúa conquistando generaciones alrededor del mundo. Su repertorio incluye clásicos como el que estamos escuchando, verdaderos himnos de la balada pop. Desde su primer disco, en 1975, durante la producción australiana de Jesucristo Superstar, Russell y Hitchcock han recorrido el mundo, con más de 5.000 conciertos y millones de discos vendidos. Fueron la primera banda occidental en realizar una gira por China, y en 2005 tocaron ante más de 175.000 personas en Cuba, marcando un récord histórico. Su éxito los llevó a igualar a The Beatles con 5 singles consecutivos en el top 5 de los rankings internacionales. Con una trayectoria que supera los 20 millones de discos vendidos, múltiples reconocimientos y millones de reproducciones radiales, Air Supply mantiene intacta su energía sobre el escenario, dice la información con respecto al show que se va a realizar, como decíamos, este jueves a las 9 de la noche en el Ante la Arena. Las entradas están a la venta, tienen una horquilla de entre 2.500 y 10.900 pesos para ir a ver a Air Supply a la Ante la Arena en la próxima jornada, donde este dúo viene a celebrar sus 50 años de música. El oyente del 874 dice: nunca mejor puesto el nombre de una estancia, pero si es para trabajo de colonización, mejor manos a la ubre, dice Andrés. El 484 nos mandaba un mensaje también agradeciéndonos por estar al aire. Ayer un oyente, ahora no encuentro el mensaje, también nos agradecía por estar acá. Gracias a vos por estar en contacto con nosotros. Ustedes saben que se pueden comunicar al 092-770-770. Les comento que a esta hora en Capital el tiempo está con una temperatura de 9 grados 3 décimas de temperatura. Sí, es fría el arranque de esta jornada en Capital. Perdón, se ha actualizado ahora, estamos en 11 grados 1 décima. 11 grados 1 décima según la estación del Prado. Aquí en Montevideo el cielo claro, el viento soplando del noroeste a 9 kilómetros por hora. La presión a nivel del mar 1013.8, la humedad 74% y la visibilidad es de 15 kilómetros. Para hoy se espera una máxima en Capital de 19 grados. En la mañana cielo claro y algo nuboso. Hacia la tarde y la noche cielo claro y algo nuboso con periodos de nuboso. Para el miércoles máxima de 15, mínima de 9. Para el jueves máxima de 16, mínima de 9.

El diario El País informa a esta hora que un nuevo siniestro de tránsito en rutas nacionales se registró en la noche del lunes, casi sobre las 8 de la noche, a la altura del kilómetro 23, en la carretera 136, en Malabrigo, San José. Un camión con semirremolque que circulaba de sur a norte despistó y chocó contra un árbol. Luego del accidente, el vehículo tomó fuego. El conductor del camión, un hombre de 48 años, logró salir por sus propios medios y solo sufrió quemaduras que no serían de entidad, según indicó Policía Caminera en un parte sobre el accidente. La espirometría que le realizaron arrojó resultado negativo, según se informó. Aún restan determinar cuáles fueron las causas del siniestro. Lo que se sabe hasta ahora es que las pérdidas fueron totales, aunque el vehículo no llevaba carga, pero las imágenes que tomó Policía Caminera y que hizo circular hablan de un vehículo completamente siniestrado, incendiado y en estado ruinoso. Algo más para comentar con ustedes antes de ir a la pausa, una información que está publicada hoy en El Observador, una crónica de Maximiliano Montauti, bajo el título Caja de Profesionales perdió más de 30 millones en 2025, pese a asistencia financiera del Estado y mayor aporte de jubilados. La Caja de Profesionales modificó un 2025 su estructura con ingresos al recibir una asistencia financiera del Estado y una mayor contribución de jubilados por un aumento de la aportación. Pese a eso, terminó el año en rojo y acumuló 6 ejercicios con déficit. Los estados financieros de la institución, auditados por la consultora Crown, señalan que el resultado del ejercicio correspondiente a 2025 fue negativo en 1.247 millones de pesos, equivalente a unos 31 millones de dólares, casi 32 en rigor, al tipo de cambio del cierre del año. Con ese dato, la Caja de Profesionales completó 6 años consecutivos de pérdidas. El anterior cierre, al 31 de diciembre de 2024, el resultado negativo había sido de 51 millones de dólares. Los números muestran que en la comparación interanual, la institución mejoró el saldo negativo, pero también vale mencionar que durante 2025 recibió ingresos extraordinarios previstos en la ley 20.410, aprobada en julio del año pasado. El texto estableció que los jubilados pasaban a realizar una contribución pecuniaria con el objetivo de mejorar los malos resultados anuales. Ese aporte extra en 2025 fue por 557 millones de pesos. O sea, unas pérdidas en 2024 de 51 millones de dólares y en 2025 de 31. ¿Se acortó las pérdidas? Sí, pero siguen existiendo y son de más de 30 millones de dólares. Hacemos la pausa ahora en Posta Oriental. En un rato nada más se viene la columna de todos los martes con Gonzalo Blasina de Inacal. Y más allá damos vuelta a la página y hablamos de teatro.

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0: 54 minutos arriba de las 9 de la mañana, como todos los martes, momento de la columna de Inacal aquí en Posta Oriental por Oriental Agropecuaria 770 AM, recibiendo a Gonzalo Lacina, director ejecutivo del Inacal. ¿Cómo estás, Gonzalo? Buen día.
1: Buen día, Francisco. Buen día, audiencia. Bueno, contento de estar acá nuevamente frente a los micrófonos de Oriental.
0: Una cortita de fútbol. Tu equipo volvió a pisar el verde césped.
1: Sí. Felizmente se solucionó.
0: Hablamos de Rampla, ¿verdad?
1: Sí, se solucionó un problema muy serio financiero que había, por lo menos transitoriamente. En este momento se solucionó un pago, una deuda que había, y bueno, se volvió a la cancha y se volvió con mucho éxito, seguro, en la divisional C, pero todos los picapiedras queremos que el año que viene poder estar nuevamente en la divisional B y el otro año en primera, pero ese es el sueño de los rojiverdes.
0: Exactamente, estamos hablando de una división amateur que es amateur, efectivamente, y que volver a la B implicaría la reprofesionalización del
1: sí,
0: equipo.
1: Pero también te digo, los costos, aún en el fútbol amateur, los costos hoy de poner un equipo en cancha son muy elevados, y bueno, no es fácil, yo realmente no tengo un conocimiento directo de los aspectos del club, pero sí me consta que se están haciendo los mejores esfuerzos para salir adelante.
0: Bien. Gonzalo, vamos a conversar hoy de un par de aspectos. Uno de ellos es el taller gestionando la experiencia del cliente. Pero antes de arrancar por eso, ¿cómo está funcionando en general el diploma en habilidades de dirección, que incluye estos talleres que vamos conversando sobre ellos a lo largo de las mañanas?
1: Bueno, el diploma en habilidades de dirección viene muy bien, porque la base del diploma son los docentes de gran experiencia, que transmiten herramientas prácticas para que el participante del taller aplique ya al primer día luego del taller, esté aplicando en su organización. Entonces, realmente son experiencias muy motivadoras, muy buenas, donde los participantes adquieren esas capacidades prácticas y logran comprender los distintos aspectos claves en dirigir una organización. Esto no es sencillo, sencillo. La complejidad, o sea, las organizaciones humanas tienen muchos aspectos con los que tenemos que trabajar. Y ninguno de nosotros es bueno en todo. Entonces, una de las claves de dirigir bien una organización es conocer las propias fortalezas y debilidades y utilizar bien las fortalezas propias, y donde uno no tiene fortalezas, tener colaboradores que sí tengan esas capacidades, o sea, el complementarse adecuadamente, el trabajar en equipo, son las claves de la buena habilidad de dirección. Entonces, en esto estamos, y el próximo taller va a ser los días 19 y 21 de este mes.
0: Pero antes de pasar a eso, Gonzalo, una pregunta adicional, porque, como decimos siempre, la recomendación es tomar todo el diploma junto, o sea, todos los talleres en el mismo año para adquirir todos los conocimientos. Se puede hacer por separado. La pregunta es, ¿yo me puedo adherir ahora y de aquí al final, o solamente es al principio?
1: No.
0: Y después es particionado por cada uno de los talleres.
1: Es muy buena tu pregunta, y está esa posibilidad de iniciar ahora, por ejemplo, en el próximo taller, que inicia 19-21 de mayo, y complementar aquellos talleres que no pude hacer en el próximo semestre o en próximas ediciones del diploma. Entonces, esto es una ventaja, la flexibilidad para iniciar el diploma, ¿verdad? O sea, de hecho, lo que importa para lograr el diploma en habilidades de dirección es tener aprobados los 9 talleres de que este conta.
0: Ahora vamos a conversar sobre gestionando la experiencia del cliente, pero quiero preguntarte por otras cosas, aprovechando que tenemos unos minutos, Gonzalo, que tiene que ver con el hecho de que el diploma en su totalidad o los talleres que se toman a lo largo del año tienen la aprobación, la validación de Redivex. ¿Qué implica tomar un taller, adquirir un conocimiento en Uruguay avalado por Redivex en la región?
1: Bueno, Redivex es la red iberoamericana de excelencia en la gestión, que la conforman todos los administradores de premios de calidad de los países iberoamericanos. Entonces, el tomar este taller implica que automáticamente en otros países iberoamericanos, donde las mayores economías de Iberoamérica todas tienen un premio nacional de calidad.
0: México, España, Colombia.
1: Colombia, Brasil, Argentina, Portugal, todas las mayores economías tienen premios de calidad. Por lo tanto, automáticamente, si uno se traslada del país, esto tiene un reconocimiento a nivel de administradores de premio nacional de calidad, porque los premios de calidad compartimos la información, compartimos las metodologías, intercambiamos información y es una red que nos permite aprender los unos de los otros. De forma que este diploma de alguna forma implica un lenguaje común en las principales economías iberoamericanas.
0: Uh-huh. Gonzalo, ¿cómo es el sistema de validación de los premios nacionales de cada país en comparación con el que tenemos en Uruguay? Te lo pregunto porque hace unos años, conversando en las columnas de INACAL, antes en Otra Mañana, ahora en Posta Oriental, vos nos contabas cómo es el sistema. Donde va un evaluador, hace su evaluación, después esto va a un consejo, hay una serie de gatillos por los cuales vos ni siquiera tenés la información hasta el final del proceso, prácticamente te enterás cuando estás allí haciendo la presentación del premio. ¿Cómo es en otros países? ¿Es igual de seguro? ¿Es igual de práctico? ¿Es igual de reconocido en la plaza?
1: Sí, bueno, cada país ha tenido una historia un poquito diferente. Algunos muy sistemática, te diría que los países donde se ha sistematizado más estos conceptos podría destacar a México, a Brasil y a Colombia como países que han tenido la mayor firmeza en estas ideas. Pero digamos que todos los miembros de Redivex, todos los premios iberoamericanos de calidad, todos tenemos una metodología muy similar, que está basada justamente en evaluadores voluntarios, pero en una evaluación multidisciplinaria que permite al equipo evaluador, tener una referencia clara de si la organización está madura frente a un modelo de excelencia. Los modelos de excelencia son propios de cada país, porque son adaptaciones a las economías locales, pero de todas formas los aspectos clave de los modelos de excelencia son todos muy similares. O sea, las variaciones de un modelo de excelencia a otro se puede decir que son pequeños matices o énfasis en distintos aspectos, pero no hay nunca variaciones sustanciales ni conceptuales.
0: Claro, porque además eso después va a la revalidación global, digamos, ¿no? O sea que si un premio fue, entre comillas, mal otorgado o había falencias, eso después se ve en la convalidación regional.
1: Sí, veamos, los premios, la decisión del premio nacional queda a nivel de cada organismo de premiación nacional, en nuestro caso INACAL, el Instituto Nacional de Calidad. O sea, es INACAL el instituto encargado de la premiación. Nosotros tenemos, en forma similar a todas los administradores de premio, tenemos un reglamento que tenemos que seguir estrictamente para cumplir el proceso de premiación. Dentro del reglamento nuestro tenemos dos elementos clave, que son el Consejo de Jueces, que es la máxima autoridad técnica, y el Consejo de Premiación, que es una autoridad designada fundamentalmente por instituciones técnicas como LATU, como UNIT, como el Organismo Uruguayo de Acreditación, Defensa del Consumidor, y también los ministerios. Por ejemplo, el Ministerio de Salud Pública está siempre en los últimos años porque hay muchas organizaciones de salud que aspiran a los premios de calidad. Entonces,
0: te hago una interrupción acá, Gonzalo, porque es interesantísimo eso que estás diciendo. Porque de las primeras veces que te entrevisté y que tuve la posibilidad de conversar contigo, entré, como hago siempre, a buscar información y tal. Y el reglamento del Premio Nacional de Calidad, en el artículo 1 dice: el Premio Nacional de Calidad es el reconocimiento anual que hace la República Oriental del Uruguay a las organizaciones públicas y privadas que se destacan en la implantación del modelo de mejora continua confeccionado por el Instituto, que, a través de ciertos logros específicos, demuestre que están realizando un esfuerzo sistemático, integral, sostenido y exitoso en procura de la gestión de la calidad. O sea, es un premio que otorga el Estado. El INACAL es el vínculo, es el camino, pero es un reconocimiento del Estado Nacional que realiza una entidad pública o privada.
1: Sí, justamente la naturaleza jurídica de INACAL como persona de derecho público no estatal hace que seamos parte de la constelación de organizaciones paraestatales que cada una de nosotros, persona de derecho público no estatal, tiene un cometido específico. En el caso de INACAL, uno de sus cometidos, entre otros, es otorgar el Premio Nacional de Calidad. Y este Premio Nacional de Calidad tiene que ser otorgado de acuerdo a un reglamento que tiene una base jurídica, fundamentalmente de decretos de creación del Premio Nacional de Calidad, que están, de alguna forma respaldando o poniendo marco jurídico nacional a este reconocimiento público.
0: Gonzalo, ¿te parece si hacemos una pausa y profundizamos en el taller de gestión de experiencia del cliente?
1: Perfecto.
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0: Ahora pasan 9 minutos de las 10 de la mañana. Lo mencionábamos antes de ir a la pausa. Vamos a conversar sobre el taller gestionando la experiencia del cliente que lleva adelante INACAL. Es la próxima semana y uno de los docentes es el licenciado Milton Sousa, que está con nosotros aquí en estudios. ¿Cómo le va, licenciado?
6: Bueno, buen día. ¿Cómo está, Francisco? ¿Todo bien?
0: ¿Todo en orden?
6: Todo bien, por suerte.
0: Me alegro. Cuéntenos, a ver, de alguna manera sucinta, ¿qué es este taller?
6: Bueno, la gestión de la experiencia del cliente tiene que ver con, es algo que cada vez es más vigente y más necesario, con el tema de contemplar, no, habitualmente a los clientes se les veía, bueno, está, ¿cómo están los clientes? ¿Están bien? ¿Están satisfechos? ¿No están satisfechos? Pero hay que ir un paso más allá, ¿no? Ya desde hace un tiempo en esto, ¿no? Que hay que ir un paso más allá, y es ver qué van experimentando en cada momento que van tomando contacto con la organización. Entonces, esto es desde la previa, o sea, antes de tomar contacto con una organización, ya sea, voy a poner acá, voy a hacer una acotación cuando uno habla de cliente, ¿no? Cliente, uno siempre piensa que cliente es aquel que va a comprar algo, algún producto, algún servicio, ¿no? Pero cliente también es un usuario, alguien que va a hacer un trámite en algún lugar o alguna oficina pública en algún lugar, ese es un cliente también, ¿no? Se le llama diferente. Un paciente que va a atenderse, ¿verdad? En un hospital, en un sanatorio, otra más, es un cliente también. Sobre todo, o sea, la clave está cuando vos podés tomar la decisión de cambiar de dónde vas.
0: Claro. O sea, entonces, siempre que hay la prestación de un servicio, aquel que lo recibe es un cliente.
6: Exacto. Esa es una forma de considerarlo. A mí me gusta considerarlo como cliente. ¿Por qué? Porque si yo lo considero como cliente, pienso que esa persona tiene la posibilidad de irse a otro lado. Si no se siente bien, no se siente comprendido, no se siente satisfecho, no se siente que encuentra lo que quiere y que la pasa bien también. O sea, se puede ir para otro lado. Entonces, cuando uno dice paciente, por ejemplo, en la salud dicen paciente. Paciente es una palabra como que habla de rehén. O sea, sos rehén. Estás acá y dependés de mí. Bueno, no es tan así, ¿verdad? Porque uno puede cambiarse de institución médica, claro, ¿verdad? Y puede ir a otro lado. Entonces, ¿qué es esto de gestión de la experiencia del cliente? O sea, para que esto funcione y para que los clientes sigan estando, ¿verdad? Y se fidelicen. Bueno, nosotros lo que tenemos que tener en cuenta es, primero, ver qué hay en la cabeza del cliente. A mí me gusta siempre arrancar por esto. ¿Qué hay en la cabeza? En la cabeza del cliente hay tres cosas, ¿no? Por un lado tiene tareas que tiene que hacer. O sea, si yo quiero ir a hacer un trámite, tengo que primero entrar en la web, ver dónde tengo que ir, me tengo que movilizar. Bueno, esas son tareas que el cliente tiene que hacer, o el usuario tiene que hacer. Luego los dolores. ¿Qué es lo que no le gusta? ¿Qué es lo que no quiere? No quiere que me demoren, pues eso es uno de los temas hoy en día que son más críticos, ¿no? Las demoras, que no me den una buena respuesta, ¿verdad? Que me lo solucionen, o que no me lo solucionen rápido, ¿verdad? Cosas así, por ejemplo, o que me cobren un precio muy alto, que no tengan disponibilidad de productos, etcétera. Y la tercera es los deseos. ¿Qué es lo que quiere el cliente? ¿Qué es lo que tiene en su cabeza? Bueno, que me traten bien, que me den esto rápido, ¿verdad? Que sean productos buenos, papá. Entonces, eso es lo que yo tengo que conocer. Y para eso tengo que armarme perfiles de clientes, de los clientes que yo tengo, y entonces después armar el recorrido de ese cliente. Desde que toma contacto con la organización, desde la previa, ¿no? ¿Qué percepciones tenía? Entonces, cuando toma contacto, o sea, primero va viendo a ver cómo es esto, bueno, ok, tengo una expectativa. Entonces voy y me enfrento al tema, ya sea por la web, por WhatsApp, por teléfono, personalmente. Bueno, y cuando yo tomo contacto, ahí viene la verdad de la milanesa, ¿no? Como diciendo, bueno, entré en el proceso y cómo se van dando los pasos, cómo me reciben, cómo me entienden o no me entienden, me atiende una persona o me atiende la inteligencia artificial, y me resuelve o no me resuelve, o me la deja ahí, se me cortó, ¿verdad? O sigo para adelante, bueno, consigo lo que quiero, me asesoran bien, bueno, me voy contento, recibo lo que venía a buscar y en definitiva, bueno. Entonces, todo ese proceso, ¿cómo es? Y en cada paso, conocer, eso es lo que se llama el viaje del cliente, o se utiliza mucho la palabra en inglés, el journey del cliente, que es, bueno, ¿qué va pasando en cada instancia De contacto del cliente a lo largo de todo el relacionamiento con nosotros. Entonces ahí es donde voy encontrando puntos altos y puntos bajos, o sea, puntos donde la experiencia ¿qué es? Es lo que va sintiendo el cliente en cada momento. ¿Cómo te sentís en este momento? ¿Te sentís bien? ¿Te sentís contento? ¿Te sentís comprendido? ¿O te sentís enojado o frustrado? ¿Verdad? Entonces ahí vas detectando los puntos altos, que son los puntos donde el cliente está bien, y los puntos bajos, que son aquellos donde tenemos que hincarle el diente, claro. ¿Verdad?
0: Milton, ¿a quiénes está dirigido el taller? ¿Está dirigido a aquellos que lideran los grupos? ¿A aquellos que están en contacto directo con los clientes o los potenciales clientes?
6: Bueno, muy buena pregunta. El taller está dirigido a todas aquellas personas que quieran mejorar la experiencia del cliente o del usuario en las organizaciones donde trabajen. Entonces, porque incluso, a ver, vamos más allá. También uno puede decir, bueno, pero yo no tengo usuarios o clientes que vengan porque nosotros trabajamos de repente en un círculo cerrado. Sí, pero los otros departamentos con los cuales vos trabajás son clientes tuyos o vos sos cliente de otro. Entonces también, ¿cómo es la experiencia que vas teniendo en ese ciclo? Entonces, para todas aquellas personas, y ni hablar, los que tienen una organización donde tiene clientes y tiene que satisfacerlos y quiere ver justamente cómo está todo eso. Entonces la idea es ver... vamos a ver el índice de experiencia del cliente, que es algo que creamos justamente. Este taller lo damos junto con Eduardo Botinelli, el director de Factum, que ya hace años que venimos trabajando en esto. Nosotros fuimos pioneros en este tema de experiencia del cliente y creamos el primer índice de experiencia del cliente del Uruguay. Y ver, bueno, ¿cómo es el diseño de la experiencia del cliente? O sea, ¿qué tenemos que tener en cuenta? ¿Cómo medirlo? Vamos a practicar en el taller armar un journey, o sea, un viaje de cliente en un caso determinado, y luego vamos a ver otras situaciones y qué podemos hacer para encontrar creativamente soluciones para la experiencia del cliente en diferentes momentos de la verdad, ¿verdad? A lo largo del,
0: claro,
6: del journey.
0: Ahora, mencionaste en la presentación que hay casos de estudio y ejemplos, digamos,
6: sí,
0: sin mencionar empresas, por supuesto, digamos. ¿Son aplicables a todos los rubros?
6: Bueno, en general, siempre cuando, o sea, cada rubro tiene sus particularidades. Y una cosa que vamos a ver que es, a veces en un rubro, voy a poner un ejemplo, ¿no? En un rubro de un restaurante, ¿cómo se da el proceso que, y yo lo pongo de esta manera, qué es lo que el cliente viene a buscar y cómo se va dando el proceso? Entonces, ¿el cliente qué es lo que viene a buscar? Cuando va, viene a buscar una buena experiencia, viene a buscar una buena comida y que lo traten bien. Básicamente es eso. Pero ¿cómo se da el tema? Cuando vos llegás al restaurante, primero tenés que ver si hay mesa. O si te colocan, a ver, o tengo que esperar, no tengo que esperar. Ahí ya, si arrancás con una espera, la cosa no viene bien. Entonces, bueno, después viene y te atiende, bueno, ¿qué van a comer? Y ahí tenés que esperar a que vengan a tomarte el pedido. O sea, ya estamos hablando de una espera que se va alargando. Y dependiendo, si vos decís, bueno, voy relajado, voy a pasarla bien, pero ¿qué pasa? Si ya te van demorando con una cosa, te van demorando con la otra, ya la experiencia no es placentera. Por eso muchos lugares te traen una pisita, te traen algo como para que vayas haciendo, o te ponen una yenga. En algunos lugares, bueno, en varios lugares mismo turísticos, te ponen de repente una yenga para que juegues. Eso es, ¿qué te está diciendo? Mirá que vas a tener que esperar, ¿no? O sea, prepárate, porque es así. Entonces, después viene el plato, la comida, ¿verdad? Y ahí ves la atención, cómo es, la rapidez con la que te traen, qué tal es la comida, y te vas. Entonces, una cosa es lo que el cliente espera, quiere la comida, pero la comida demora en llegar. O sea, que eso es algo que vos lo vas a recibir después y no inmediatamente, a menos que vayas a un lugar de comida rápida que te la llevas en el momento.
0: Justamente te quería hacer esa pregunta porque he escuchado a gente que dice, yo funciono así. El que viene acá sabe que tiene que esperar, porque el servicio que yo presto es este.
6: Sí.
0: ¿Eso es de recibo?
6: Bueno, eso para los que pueden decir eso es que tienen una marca muy fuerte, que tienen ya una clientela consolidada y que va a buscar y sabe que lo tiene que esperar porque es así, y eso se lo permite. Se lo permite porque lo que va a recibir es muy superior a la espera. Pero esto no se da en todos lados, ¿verdad? Entonces, los que tienen eso y que llegaron a esa instancia donde decir, bueno, esto es así, la gente sabe, y la clientela vuelve. ¿Por qué vuelve? Porque viene a buscar esa experiencia que se lo brinda de esa manera, y para eso la espera es necesaria. Pero no son pocos los casos, ¿verdad?
0: Claro.
6: Que se dan eso. En general, Y hoy en día el tema del tiempo y la espera es una variable crítica muy fuerte. O que no me resuelvan, o cuando vos, por ejemplo, vas a hacer un trámite o algo y llamás, o lo haces por WhatsApp, que no te lo resuelvan en el primer llamado. No, espérate, paso para acá, paso para allá. O que se te corta. O cuando te das cuenta que te está atendiendo la inteligencia artificial, no bien armada, en donde te dice, bueno, ¿le resolví el tema? Y vos le decís no, y se corta. Como diciendo, y te dejan así. Claro. Entonces, eso tiene que estar bien diseñado y a su vez tiene que haber siempre una posibilidad de que pase a un humano. Eso es fundamental. Tiene que haber ese paso, escalar hacia un humano para que vos puedas completar de buena manera la experiencia de ese cliente, que es lo que vino a buscar, ¿no?
0: Gonzalo, estamos hablando entonces del taller gestionando la experiencia con el cliente que va 19 y 21 de mayo.
1: Exactamente, 18:30 a 21:30 horas, invitarlos a que participen, porque como escuchan a Milton, realmente, que es uno de los dos docentes junto a Eduardo Botinelli, realmente el gestionar esta experiencia del cliente es uno de los aspectos más relevantes para el éxito de las organizaciones. Uh-huh. En tiempos de inteligencia artificial, como decía Milton, la decisión humana es clave. O sea, a veces yo veo que hay mucha fantasía sobre que nos van a superar los robots, y en muchos campos nos superarán. Pero los humanos y la decisión humana es clave, y todos somos clientes, todos sabemos cuando decidimos irnos o cuando decidimos esperar el tiempo, porque eso que vamos a recibir vale la pena. Claro. Entonces, como somos humanos y tomamos decisiones, que nos traten de la mejor forma como humanos las organizaciones que quieren que seamos sus clientes, es clave para la prosperidad de las organizaciones.
0: Como siempre decimos, Gonzalo, las vías de comunicación las mismas de siempre: mail, página web y teléfono de WhatsApp.
1: Sí, 091-900-664 es el teléfono, inacal.org.uy o secretaria@inacal.org.uy como correo electrónico.
0: Milton, la última, ¿por qué hacerlo? Brevemente, ¿por qué hacerlo? ¿Por qué tendría que ir al taller?
6: Porque vos necesitas, por un tema de rentabilidad, si estás buscando justamente potencial, rentabilidad es para todos, ¿no? Aunque sea una organización sin fines de lucro, tiene que ser rentable. Aclaro eso porque a veces la gente piensa que una organización sin fines de lucro no tiene por qué ganar dinero. No, tiene que ganar dinero para poder sustentarse. El tema es cómo lo usa ese dinero después que gana, sí, pero para ser rentable. Entonces, para ser rentable, vos necesitas mejorar la experiencia del cliente, ¿para qué? Para que vuelvan, para que sigan volviendo. Y a su vez que te vayan recomendando. Esto es un tema que no es de ahora, es más viejo que el agujero del mate. Pero el tema es que hoy en día se mira desde otra óptica y se profundiza mucho más y se va acompañando a cada paso. Y las herramientas que hay hoy justamente nos permitan hacer eso. Entonces, el tema es tomar conciencia en la organización. Estamos realmente, y hay una cosa que es esta, hay organizaciones que dicen, nosotros estamos centrados en el cliente. Y la verdad, y la pregunta es, ¿realmente estamos centrados en el cliente en nuestra cabeza? ¿Estamos enfocados en centrarnos en el cliente? Porque muchas veces se dice eso como para, como tipo eslogan, ¿no? Pero después cuando uno toma contacto se da cuenta que no es tan así. Claro. Por eso es importante, ¿para qué? Para que la organización se mantenga rentable o mejore su rentabilidad, y en definitiva, ¿cómo hace para mantenerse rentable? No es solamente atrayendo clientes, sino conservando, y esa es la parte clave, crítica, conservando los que tenés.
0: Milton, gracias por venir otra mañana.
6: Muchas gracias por invitarme nuevamente, un placer, como siempre.
0: Gonzalo, la seguimos el martes que viene, ¿te parece?
1: Si Dios quiere, estaremos acá. Gracias, Milton, gracias, Francisco. Buena jornada para todos.
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0: Pasan ahora 25 minutos de las 10 de la mañana, a las 11 comienza Valor Agregado aquí en Oriental Agropecuaria con Martín Olaverri al frente, que trae estos adelantos.
18: ¿Qué tal? Muy buenos días, el gusto de saludarlos, el placer de acompañarlos a esta hora como siempre para adelantar temas que vamos a presentar en Valor Agregado a partir de las 11 de la mañana. Bueno, una noticia importante, relevante para el mercado internacional de la carne. Ayer en la tarde, y lo informábamos aquí en la radio, en Hablemos de Agro, en Oriental Agropecuaria, una noticia que llegó desde Estados Unidos, la decisión del presidente Trump de bajar el arancel para la importación de carne vacuna por fuera de cuota, arancel que está en el 26,4%. Bueno, en el caso de Uruguay la cuota es de 20.000 toneladas, Argentina mejoró el acceso, Argentina está con 100.000 toneladas porque logró 80.000 adicionales el año pasado el gobierno de Javier Milei, Australia, por ejemplo, prácticamente 400.000 toneladas, Brasil participa con Paraguay en una cuota de terceros países que está en el entorno de las 60.000 toneladas, por mencionar algunos de los principales proveedores que tiene hoy Estados Unidos de carne vacuna. Estados Unidos, que es un importador muy importante de carne, además de ser un gran exportador, y que está con el stock vacuno más bajo de los últimos 60 o 70 años. El precio del novillo en Argentina, en Estados Unidos, el precio del novillo equivalente peso carcasa, $8.80. Aquí en Uruguay, la referencia para el novillo está en el entorno de $5.60 aproximadamente. En Argentina, que es el precio más alto de la región, algo más de $6. O sea, hay una diferencia importante entre el valor, por ejemplo, del Mercosur con respecto a lo que es el precio de Estados Unidos. El promedio de los estados exportadores de Brasil es $4.60. Pero lo importante es que ayer, como decíamos, el presidente Trump anunció que la intención era bajar ese arancel del 26,4 por el alto precio que tiene la carne en Estados Unidos. Obviamente que esto generó inmediatamente un malestar muy importante en los ganaderos americanos, que expresaron su preocupación con respecto a este tema. Está revisando en este momento la decisión el gobierno de Estados Unidos de bajar ese arancel del 26,4 por fuera de cuota, situación que podría beneficiar, por ejemplo, Uruguay, obviamente, porque tiene una cuota muy chica y Estados Unidos hoy es el principal mercado en volumen que tiene nuestro país para exportar carne vacuna. Está un poquito por debajo de China las ventas de Uruguay. Vamos a estar hablando de este tema hoy a las 11 de la mañana en Valor Agregado. Información sobre el mercado de haciendas y también novedades vinculadas al tema local de comercialización de ganado. Está funcionando el despacho de tropa digital. En la semana pasada conversábamos aquí en el programa sobre la preocupación de operadores del mercado que trabajan en la comercialización de ganado en ferias, que bueno, expresaban su malestar por el incremento de costos por la exigencia del despacho de tropa digital para el movimiento de ganado hacia las ferias, sobre todo en la zona al norte del Río Negro y este. Bueno, se revisó esta medida por parte del Ministerio. Vamos a estar hablando de este tema también hoy a las 11 de la mañana. Mucha información entonces para compartir hoy en Valor Agregado.
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0: Bueno, momentos de una linda invitación. Si usted está pensando en ir al teatro y es habitué de las salas de Montevideo, yo los voy a invitar a ver una obra distinta. Tiene que ir preparado para sorprenderse, para reírse. Vaya sin ningún prejuicio porque lo va a sorprender en la mitad de la obra, riéndose de cosas que capaz usted ni siquiera está entendiendo. Pues yo no sé si los actores terminan de entender exactamente todo lo que están diciendo ahí. Pero yo quiero decirles que en tiempos donde cualquier teoría encuentra algoritmos, confirmaciones, comunidad, parece que en el mundo hay gente que sigue pensando que la Tierra es plana. Y yo descubrí esto, de que esta obra, el terraplanismo, viene de los terraplanistas. Parece que existen, y yo los descubrí este fin de semana. Santiago Sanguinetti tomó ese síntoma, lo transformó en Terraplanistas, un musical político que mezcla humor absurdo, una crítica social, y están en el Teatro del Galpón. Es un espectáculo que en realidad no está buscando ridiculizar a aquellos que tienen alguna teoría conspirativa, pero es un poco lo que vamos a ver ahí. Vamos a encontrar muchos discursos políticos, creo, también mezclados. Así que bueno, con nosotros está Camila Cayota, que ya ha conversado con nosotros, una gran actriz referente de nuestras tablas aquí en Uruguay, primero de las damas. Bienvenida, Camila, ¿cómo estás?
1: Bueno, muchas gracias por la invitación y estamos muy, muy contentos y expectantes de ver cómo va a seguir esta nota.
0: Bueno, yo también. Nunca se sabe, nunca se sabe. Y Claudio Lachowicz, ¿es así?
2: Sí, es así.
0: Quiero decirles que me han sorprendido gratamente el fin de semana con una sala llena de mucha gente riéndose en distintos momentos. Porque viste que el uruguayo, yo sigo pensando que es difícil hacernos reír porque el que está acostumbrado a seguirlos a ustedes en las distintas obras, no dejan de sorprendernos. Bueno, Camila baila, actúa, canta. Yo digo, esta mujer hace todo bien. Es una cosa imponente.
1: Bueno, el baile no tanto.
0: Yo te vi bárbara. Sí. A mí me gustaría bajar primero, antes de hablar de la obra, esto. ¿De verdad, cuando ustedes pensaron extraer esta obra y contarle a los uruguayos que existen en alguna parte del mundo, bueno, este grupo de personas que siguen pensando que nos están mintiendo, que la Tierra no es redonda, que esas fotos son todas inventadas, esto no es cuento?
2: No, no, la verdad que no. Existen y hay en Uruguay, no hay que ir por mucho por
0: el serio?
2: Mundo. ¿En serio? Sí, en Uruguay mismo. Bueno, algunos ya se han comunicado directamente con el director de dramaturgos, con Santiago, a través del Instagram. Se han comunicado y le han dado su visión sobre tocar estos temas, siempre con respeto, como dice Santiago desde el primer minuto, no queremos ridiculizar a nadie, simplemente buscamos respuestas a determinados pensamientos, a qué lo llevan a pensar esto, y al pensar esto, qué lo lleva a decidir en su vida, ¿no? Pero sí existen y están, si bien el foco, el título es terraplanistas, también hay un lado de una crítica hacia la parte científica, que es donde nos apoyamos también, como para bajar un poco y no poner tanto el ojo solo en los terraplanistas, sino en el vínculo que tienen con los científicos, con el método científico y las pruebas que hay de que la Tierra es plana y las pocas pruebas que hay de que la Tierra... Perdón, al revés, de que hay muchas pruebas de que la Tierra es plana y pocas de que no lo es. Es decir, casi ninguna. Según ellos, hay, pero todas han sido refutadas de alguna manera u otra.
1: Claro, entonces, además, alrededor de todo.

0: como no entender como cómo, pero realmente tipo creen en esto y descreen en un montón de cosas que está que uno con la formación que va, ¿no? Que va como teniendo no sé, los distintos conocimientos, dice, pero está, es descreer en un montón de cosas, es como rarísimo. Y nosotros vimos, yo, o sea, sí había escuchado algo de esta teoría de la Tierra plana, pero nunca había, o sea, no conocía como todo el mundo alrededor de esto y la cantidad de grupos, de personas que creen en que la Tierra es plana, en que la Antártida es un muro plano y circular.
1: Sí, y que están caminando entre nosotros, como nos están diciendo ustedes acá. No es que están encerrados, o sea, están tratando de defender esa teoría. Ustedes lo llevaron un poco también por el lado del absurdo, con una crítica de la sociedad que a veces va como en contra de las cosas que nosotros pensamos que nos hacen bien, ¿no? Y ahí nos encontramos con algunos científicos que, bueno, que como la mayoría de nosotros, si le duele la cabeza o está mal del estómago, tiene que tomar algo, y decís, pero ¿cómo? ¿Cómo es esto?
0: Bueno, en esta versión, Santiago se basa como en una historia que es medio que iba a suceder en un viaje a la Antártida de un grupo de terraplanistas, que al final no sucedió porque vino la pandemia. O sea, la sinopsis, o sea, el relato principal es que ellos van a enfrentarse con este grupo de científicos a desmentir que la Tierra a demostrar que la Tierra no es redonda, y también en el transcurso de esa historia van apareciendo como un montón de contradicciones en cuanto a todo lo que la ciencia o la medicina o las industrias farmacéuticas, o sea, para ellos todo, atrás de todo hay un fin económico. Es como, bueno, la NASA tiene un fin la necesidad de juntar plata, la industria farmacéutica también, o sea, todo lo que te venden es todo, hay todo un negocio atrás, y entonces esto también es parte de algunas teorías conspiranoicas, ¿no? De conspiración, de como, bueno, esto es para juntar plata, esto es para generar recursos y no como con otro fin.
1: Yo digo que me hicieron viajar. Tengo que felicitar el tema de la iluminación. Bueno, el tener una banda en vivo, que no es habitual, que a mí me encantó que estén todos arriba del escenario, estén todos participando. ¿Cuántas personas están allí?
0: Bueno, en ese somos 8, ¿no?
2: Sí, 8.
0: 8, después son 3 músicos, guitarra, bajo, batería, y después somos 5 actores.
1: ¿La escenografía?
0: La escenografía es de Laura Leifert.
2: Leifer.
0: Es un velero enorme, y abajo, o sea, se divide como en dos partes, y abajo está como, sería como la base científica española Juan Carlos I. Y después la idea también es, o sea, está todo el piso, que no, como que sería como la Antártida, el hielo, pero y además la sala es preciosa, es como muy grande, y para esa escenografía.
1: A mí me gustó, yo hablo mucho con Soledad cuando tenemos que recomendar obras y le digo, yo quiero ir a verlas antes, porque me parece que la entrevista gira por otro lado si no vi la obra.
2: Exactamente.
1: Si puedo estar ahí, si puedo ver la sensación también de ustedes, de la gente, ¿cómo se meten en el personaje? Porque de verdad que yo creía que iban a ir a la Antártida, me metieron en ese viaje de ustedes.
2: Sí, bueno, en el Galpón nosotros, el elenco de Galpón está acostumbrado a ensayar bastante. A comparación, nosotros ensayamos aproximadamente 3 meses, de lunes a sábados. Es una obra muy exigente a nivel vocal, a nivel físico, a nivel de concentración, a nivel de tratar un tema que Santiago escribió esta obra en una pasantía, ¿no? Uh-huh. En Portugal, en un trabajo de dramaturgia muy exigente, con mucho estudio, porque eso, Santiago, hay que reconocérselo, que todo lo que escribe lo estudia, como gran profesor de literatura que es, estudia mucho sobre el tema, ve muchísimos documentales, a nosotros también, nos incursionó en eso, pero el trabajo diario que nosotros tuvimos, de 3-4 horas de ensayo, con canciones, con Belén, que fue la que nos acondicionó coralmente, después físicamente, y bueno, y es una obra, como viste, muy exigente, de estar muy al palo, toda la hora 40 que dura, que no parece una hora 40 porque vuela y es un viaje, literalmente es un viaje. Hay uno de los personajes que también te va llevando en el viaje, que es el periodista, que va tratando de decirte desde dónde parten, por qué isla pasan, por dónde, entonces es como que el conductor de ese barco ficticio, pero lo va llevando a la gente, sobre todo en comunicación con la gente, y ese es el culpable.

0: de que te haga ir hacia la Antártida. Está muy bien escrita en ese sentido, porque tiene como mojones que van pasando cosas con los terraplanistas en convivencia con este periodista, que los va llevando directamente al encuentro con los otros personajes que vienen a ser los científicos. Entonces sí, este es un gran trabajo que llevó sus meses de trabajo para llegar. Igualmente, cada función quedamos como hecho percha después de cada función.
1: No, es que de verdad, es un desgaste brutal de actuar. Es un musical de verdad para verlo, pero que te va a dejar pensando, porque si nosotros lo sacamos de ese barco, si lo sacamos del teatro, podemos hablar de cualquiera de estos actores caminando, de lo que nos pasa, de los egos, de las frustraciones, de lo que queremos. Y alguna teoría conspirativa que va a estar funcionando en alguna oficina por acá, por la Ciudad Vieja seguramente, y que nosotros desconocemos. Porque cuando creemos tener la razón, no importa si nos dicen que la Tierra es redonda. Si yo estoy convencido, voy a ir y me voy a dar contra todo. Es así. Sí, sí, sí. Y ahí nosotros nos damos cuenta de eso. Yo creo que el mensaje que deja un poco es eso. Hasta, no importa, hasta perder la vida o estar en contra de todo, con tal de tener razón. Creo que pasa un poco por ese lado también.
2: Sí, bueno, es un poco de lo que habla la posverdad, ¿no? Eso de, bueno, distintas... Y también cómo se involucra, creo que Santiago fue muy... muy inteligente en ese sentido de también el discurso político, como a veces esos discursos políticos, que para mí ahí es lo peligroso, ¿no? Se sostienen en esas posverdades o falsedades y no tienen ningún fundamento, entonces ahí es cuando ya es peligroso y aparecen los grandes líderes que se sostienen en cosas que no tienen ningún tipo de fundamento, ni estudio, ni nada que se le parezcan. Y es peligroso y como de... pueden acarrear masas también, ¿no? Como, claro. Bueno, convencer, ¿cómo convences? En una parte de la obra también habla como este grupo de terraplanistas que en realidad el punto en común que tienen es que creen en esto de que la Tierra es plana, pero no se conocen de otro plano de la vida, se encuentran ahí con ese fin en común para ir en contra de algo y para sostener una teoría en lo que ellos creen y por lo que eso, dan la vida y mismo en la obra aparece, ¿no? Como, cuando la vayan a ver, no la voy a spoilear, pero... el dar la vida aparece reflejado.
0: Es un poco también algo que los une es la soledad. Y es ahí donde se para un poco también Santiago, en descubrirlos solos.
1: Sí.
0: Entonces, los solos juntos se sienten mejor. Los burlados juntos se sienten mejor. Entonces, es eso. Es como que buscan gente que piense más o menos lo mismo para no sentirse solos y tener un punto de batalla que va en contra a una conspiración global.
1: Sí.
0: Y esa conspiración global lo que hace primero es atacar a lo que ya está estipulado, lo que ya está concreto, lo que es, ataca ese. Y después, por otro lado, vienen estos políticos que dice Camila, que los juntan, les dicen, sí, vos tenés razón, y son los que logran esos votos que vos no podés creer, como determinados políticos llegan al poder en base a gente que los vota, que está en contra de todo. Entonces eso también aparece un poco en la obra y es como un punto lateral.
1: A mí me pareció tan actual, ¿sabes?
0: Exacto.
1: La parte científica también, a costa de todo y a costa del otro. Porque cuando vamos atrás solamente en este caso, de los intereses personales o económicos, no importa si en el medio de la Antártida dejamos a alguien afuera, ¿no? Porque es parte de los efectos colaterales que existen en muchas cosas.
2: Como la parte medio como del héroe, ¿no? Del, medio heroica, también aparece, también como conceptos de la obra. A través de esa acción, de dar la vida por eso, te convertís en ese héroe. También aparece como la figura del fanatismo, ¿no? Como esa, la fanatización también. Me vinieron como esas cosas. Y también muy acertado como hacerlo desde un musical para mí, ¿no? Uh-huh. Acentuar como la sátira, como la comedia, lo absurdo. Me parece que la música trae también como ese lugar a la puesta.
0: Sí, considerando que también es el primer musical que escribe Santiago, dentro de su carrera como dramaturgo y director, incursiona con nosotros con el tema del musical, con el trabajo de Seba Codoni, que ya había trabajado con él en otras obras, pero también el trabajo de ambos ha sido buenísimo y logra eso, logra poner un espectáculo muy vivo. por la banda en vivo, pero muy vivo, sí, muy potente, en el cual no cae en ningún momento. Entonces te hace eso, como vos bien decías, te estás riendo de cosas que nunca habías pensado, pero las estás entendiendo un poco, y a veces te lleva la forma, a veces te lleva el humor, a veces te lleva o te llega lo que estamos diciendo también.
1: Bueno, yo lo compartí el fin de semana. A mí me gusta esperar a la gente y preguntarles, ¿lo recomendamos? Todos. No puse, no, mira que no hice un recorte para decir, solamente puse los que les recomendaban y los otros que no. Todos se fueron agradeciendo eso, ¿no? Cuando vos salís y viste una buena obra, llega el café o la salida del teatro, la gente no se va. Eso les pasa a ustedes porque se quedan para saludarlos, pero también agradecerles ese tiempo que vos decís, 1:40 que hacemos terapia todos, terminamos hablando, conocés gente. Yo creo que hay un mundo distinto del que interactúa en el teatro. Porque aprende a socializar de otra manera, conoce otro tipo de gente, te vas recomendando una obra a la otra. Yo siempre estoy invitando porque me parece que hay un público que todavía no se ha acercado al teatro. Que empieza el primer frío y se quedó adentro y tenemos la comodidad, viste, de que apretamos el botoncito. Pero no es lo mismo. La experiencia de estar en una sala es totalmente distinta.
2: Sí. Bueno, también hay, a mí me pasó con este proyecto en general, que también hay acontecimientos, ¿no? Que son como más, como más generales, y te das cuenta de qué públicos nuevos traes a ver un espectáculo, de cuál es la repercusión que tiene como más a nivel de contexto, más allá de que algo esté, de que la obra guste o no guste, o sea buena o no, o mala, como ta, generás algo distinto en la ciudad de Montevideo, donde, porque no es algo que se vea comúnmente un musical político sobre las teorías conspirativas y las teorías anticientíficas, pero ta, es como, no sé, nos sucede y nos sucede a todos, como está, hay algo que está que nuevo, hay algo que, ¿no? Como un acontecimiento nuevo, como una, no sé, me pasa eso, el música en vivo.
1: Yo espero que en algún momento apareciera un político, viste, con el altavoz ahí, haciéndoles la promoción en la puerta, pero no los he ido a ver.
0: No, todavía no. Ningún político, y terraplanistas si bien han pasado a preguntar por recepción de qué se trata, como diciendo qué están hablando de mi tema, cómo es esto. Claro. No, le hablamos lo mismo que estamos hablando acá, digo, que de venir, que venga, que vea, este. Igual, por lo que hemos estudiado de esta gente, este, no se ofende porque vos estés hablando del terraplanismo. Todo lo contrario. Los ayuda de alguna manera porque se van enterando de que acá en Uruguay también hay grupos, hay gente que piensa que la Tierra es plana. Entonces no lo ven por ese lado. Lo vimos en el documental con el protagonista, que él se ponía contento cuando se le acercaban y decían, vos estás loco, ¿cómo vas a pensar? Sí, se reía y sí, pero no, mirá que es así, te están mintiendo a vos. A vos es el que te mienten, a mí no me mienten, es a vos. Estás convencidísimo, encerrado, pero no se enoja. Entonces eso también como que ayuda a que entiendan. Y no hay, por ahora no vino ni político ni terraplanista a molestarse.
1: Debe haber alguno encubierto. Quiero decirles que si recién se están enganchando, bueno, es la obra que vamos a recomendar esta semana. Tiene música en vivo, actuaciones físicas muy intensas, mucho baile, mucha risa, una estructura que va a combinar, bueno, este musical con la sátira política, con la comedia. Terraplanista se está presentando los fines de semana, los sábados a las 9 de la noche, buen horario para el sábado, los domingos más temprano a las 7:30, y esta posibilidad que podés comprar las entradas en boletería, pero a través de Red Tickets también. Entonces ya solucionás, llegás temprano, dejaste el auto, y es un lindo regalo para el fin de semana. Aparte, siempre les digo, no importa el clima, porque adentro del teatro no llueve, está climatizada la sala, muy cómodas, así que no importa, no pongan excusas con el frío, porque si no nos quedamos todo el invierno encerrados. Sí. ¿Hasta cuándo van?
2: Vamos hasta mediados o finales de junio, depende también a veces cómo marchen la venta de entradas. Quiero agregar también que tenemos 2x1 con Brow, 2x1 con La Diaria, y hay Socio Espectacular también.
1: Perfecto.
2: Y 50% de descuento para jubilados.
1: Eso es un buen dato.
0: Y estudiantes, esas dos últimas en boletería de teatro.
2: Y ahora tenemos por suerte hicimos, como nos contactamos con Bienestar Universitario para hacer como una especie de invitación a la comunidad universitaria, porque también es una obra que puedes llamar a este tipo de público. Entonces, nada, también tenemos sorteos de entradas dobles para universidades a través de Bienestar Universitario.
0: Sí, eso es bueno. Fantástico. De este espectáculo, que también está trayendo nuevos públicos. Es decir, nosotros tenemos un tipo de público, un target dentro del galpón, pero este tipo de espectáculos musicales con estos temas tan actuales, vos mirás en el aplauso a la gente y ves muchos jóvenes. Sí, y eso también nos reconforta a nosotros.
1: Y esto que le decía, público que no es habitual del galpón.
0: Exacto.
1: Sí, yo vi muchas caras y no voy siempre, pero conoces al público que estás acostumbrado a ir al teatro.
0: Sí, está yendo el que siempre va y el nuevo. Eso también está bueno para ver en esta obra particular y en las otras salas. Por suerte también nos está yendo bien con los otros dos espectáculos del elenco de Galpón. Sí. Entonces, este primer trimestre que estamos teniendo, este primer semestre de obras de estrenos, la verdad que nos está yendo muy bien y agradecemos al público que nos apoya y a la difusión que hemos tenido, porque la verdad que de eso se trata, traer de nuevo el teatro posicional, el vivo, lo que es en vivo contra lo que es la pantalla. En España está sucediendo, es uno de los referentes, la gente en España, sobre todo en Madrid, está yendo mucho el teatro, está agotando la sala, porque así, como sabemos, en algún momento vamos a volver a lo analógico, también vamos a volver al vivo en masa, y eso es lo importante, resistir para que cuando el público decida de salir de su casa y intercambiar con el otro y vivir un vivo, con los errores que lo hacen vivos también, con la gracia, con el sudor que ves arriba del escenario, eso reconforta a la gente y las hace vivir. Y como vos decís, después la función sigue en el bar o en el taxi o en el ómnibus cuando vas para tu casa charlando de la obra, llegas a tu casa y hablas con tus hijos y le preguntas ¿qué es el terraplanismo? Y bueno, todo eso sigue. Entonces, eso te lo da el vivo. Exacto. No te lo da una serie, no te lo da una pantalla, que la pausás, que te vas al baño, que te olvidaste, que la seguís mañana. No, el vivo es el vivo y la gente, estoy seguro que va a volver a eso.
1: Bueno, Claudio lo dijo todo, me encanta. No nos dejó nada. ¿Qué querés que te diga, Camila?
2: Quedamos en porque silencio. Usted,
1: claro, viste, nosotros nos quedamos acá, hacernos callar a nosotros dos, imagínate. No, pero comparto todo lo que decís, Claudio. Un placer que hayan venido a hacer esta invitación juntos para toda esa gente que va, y vuelvo a repetir, el que no va y el que está solo. Yo aprendí hace mucho tiempo que a veces hago la invitación, vamos al teatro, no, y arranco sola. Porque está bueno decirle a la gente que si tenés ganas de ver algo, a veces no compartís, ni siquiera con tu pareja, que podés compartir otras cosas, como él va al fútbol o al básquetbol o a comer. Si a tu pareja no le gusta, vos podés también disfrutar, podés ir al teatro y sentirte también acompañado dentro de estas propuestas. Camila, ¿algo más que quieran agregar o quieren contarnos qué otra función hay el fin de semana, si quieren?
2: Bueno, agregamos que tenemos Los Gigantes de la Montaña en la Sala Atahualpa y tenemos No Me Olvidé de lo Tuyo en la Sala Cero. También ya se empiezan los sábados 20:30 y los domingos a las 19 horas. Y tenemos una cafetería espectacular, Tertulia Café, así que antes de cada función pueden ir a tomarse un café o comer algo rico y algo calentito.
1: Es verdad, preciosa.
0: Sí, también tenemos en la sala de exposiciones una linda muestra y también en el hall del teatro, por el 50 aniversario del cierre del Galpón por la dictadura, se cumplieron el 7 de mayo 50 años, hicimos una exposición de afiches de la época, también con un video en una TV que pasa las entrevistas a las personas que estaban en el momento y relataron lo sucedido. Es muy interesante por la resiliencia del Teatro del Galpón y para que estén atentos y puedan disfrutar de eso en el hall también del teatro.
1: Muchísimas gracias. Tenemos que seguir, la mañana es así rapidita, pero la invitación quedó hecha. Pueden entrar ustedes también al sitio de Teatro del Galpón y ahí van a ver los horarios, pueden comprar las entradas, cualquier duda. Así que bueno, estuvo con nosotros Claudio Lachowicz y Camila Cayota. Muchas gracias.
2: Gracias a vos.
0: A ustedes.
1: Una pausa, ya venimos.
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0: Y lo que estamos escuchando es Air Supply, que ha sido la música durante toda esta mañana aquí en Oriental, porque se presentan en el Antel Arena este jueves a las 9 de la noche en su recital, concierto por el 50 aniversario de que Air Supply viene girando por el mundo. Bien pisadito otra vez, ¿eh? Para la barra, ahí tienen. Bueno, nos vamos. Interesante la propuesta de teatro de recién, Mariela, con respecto al terraplanismo.
1: ¿Vos sabías que hay gente que en serio sigue pensando
0: eso? Por supuesto, ni que hablar. Creo que eso, la pandemia, espoleó ciertos mensajes muy particulares. Ese era uno, ni que hablar.
1: ¿Vos sabés que una obra distinta?
0: Las antivacunas.
1: Sí, imponente. Yo, vos sabés que me lo imaginaba en la puerta de Galpón a Salles, ahí gritando, ¿no? Pero claro, dice que no han ido
0: políticos. Megáfono en mano.
1: Claro, no. Vino para acá, pero no pasó por el Galpón todavía.
0: Ni que hablar. Bueno, rindió muy bien esa entrevista en redes, hay que reconocerlo también, la entrevista con Salles de la semana pasada, donde se refería a temas de seguridad y demás. Nosotros nos vamos, estacionamos por acá, retomamos mañana a partir de las 8 aquí en Oriental Agropecuaria. Ustedes se quedan en la 12 porque ya viene Martino Laverri, ya viene Valor Agregado aquí en Duplex con Carve 850. Nosotros nos reencontramos mañana. Que pasen bien, buena jornada para todos.

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1: Amigas, amigos, ¿qué tal? ¿Cómo están? Buenos días. El gusto de saludarlos, el placer de comenzar esta nueva entrega de Valor Agregado en este martes. Martes 12 de mayo, aquí desde Casa Zorrilla, desde el centro de Montevideo, Oriental Agropecuaria 770M para todo el país, Carve 850M y también Radio Tabaré del Salto, como siempre, 740M para todo el norte de Uruguay, también vía internet a través de agrodelsur.com. Ya arrancamos, amigos, el programa y nos vamos a los títulos de temas que vamos a presentar en el programa de hoy.
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1: Bueno, les adelanto que en instantes vamos a estar en contacto con Rafael Tardáguila. Ayer en la tarde, y lo comentábamos aquí en la radio, se manejó la posibilidad por parte de Estados Unidos de bajar el arancel del 26,4 para la importación de carne por fuera de las cuotas. O sea, en el caso de Uruguay, la cuota de 20.000 toneladas, por fuera de esto, para carne vacuna, se paga un arancel en Estados Unidos del 26,4%. Bueno, vamos a actualizar esta información que es relevante para el mercado internacional de la carne que estaría aplicando Estados Unidos para buscar bajar el precio del producto en el mercado interno, el mercado doméstico americano. Ya vamos a actualizar esto con Rafa Tardáguila. Está en suspenso, les adelanto, la decisión del presidente Trump. Vamos a tener también una puesta a punto del mercado de haciendas, cómo está la operativa de venta de ganado con destino a la industria frigorífica. Aumentó la faena de vacunos y superó en algo las 40.000 cabezas en la semana pasada. Vamos a tener también una puesta a punto sobre este tema. Ministerio de Ganadería, Agricultura y Pesca, temas ferias, el despacho de tropa digital, tema que también habíamos tratado aquí en el programa la semana pasada, el incremento de costos. Bueno, hay también novedades sobre este tema. Se revisó y se va a rever la decisión del despacho de tropa para las ferias. En minutos vamos a tener información sobre esto. Ya arrancamos, amigos, Valor Agregado.
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1: Bueno, ya nos vamos a adelantar el primer contacto con nuestro compañero Rafael Tardáguila. Vamos a hablar de Estados Unidos y de esta noticia importante vinculada al mercado internacional de la carne, la posibilidad de que Estados Unidos baje el arancel del 26,4 por fuera de cuota. Ya vamos a hablar de esto con Rafael Tardáguila.
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1: Bueno, vamos a abrir el programa hoy con nuestro compañero Rafael Tardáguila. Recién lo decíamos, ayer lo informábamos aquí en Oriental Agropecuaria el tema. Apenas se conocía la información en la tarde de Uruguay. Bueno, la posibilidad de que Estados Unidos revise el arancel, lo baje del 26,4 para la importación de carne por fuera de cuota de carne vacuna, buscando el gobierno de Trump bajar el precio de la carne vacuna. Hay, bueno, novedades de estas últimas horas con respecto al tema. Vamos a actualizar esta información, que era un dato muy importante, relevante para el mercado internacional de la carne. Recordemos, Uruguay tiene una cuota de 20.000 toneladas, por ejemplo, y por fuera de esto se paga 26,4. Rafa, vamos a entrar ya en el tema y vamos a actualizar esta información en el comienzo del programa. ¿Qué tal? Buenos días.
3: ¿Qué tal, Martín? Muy buenos días, saludos para todos. Sí, es exactamente así, ¿no? Era otra noticia removedora de las condiciones del mercado internacional de la carne vacuna, que vaya que hemos estado expuestos a este tipo de noticias en lo que va este año, ¿no? Yo escribía, creo que fue este mismo domingo, en el País, una columna acerca de todos los cambios realmente trascendentes y significativos que se han dado en el correr de este año, empezando, por supuesto, por la salvaguarda china. Y esta decisión que había tomado ayer la Casa Blanca de reducir temporalmente los aranceles a la importación de carne vacuna de todos los orígenes, era nuevamente un barajar y dar de nuevo en el mercado internacional de la carne vacuna, porque en esta competencia que hay actualmente entre los dos principales importadores, China y Estados Unidos, sobre quién acapara más volumen de carne, teniendo en cuenta las necesidades que ambos países tienen, era una decisión realmente trascendente que podía mover las cosas y que, como un ejemplo de la forma en que iba a trastocar las cosas, iba a dejar sin el beneficio adicional a Argentina, ¿no? Que dos, tres meses atrás le habían dado 80.000 toneladas a 0% arancel, lo que mejoraba su competitividad respecto a otros proveedores, fundamentalmente Brasil, y en menor medida también nosotros, Uruguay, menor medida por el volumen que tenemos, y que con la eliminación de los aranceles a todos, quedábamos nuevamente en igualdad de condiciones con los exportadores argentinos.
1: Rafa, bueno, y ahora lo que ocurre es, bueno, la presión entonces de los productores americanos sobre el gobierno de Trump y esta posibilidad de bajar ese arancel del 26,4 por fuera de cuota para todos los países exportadores que tenemos cuota, queda sin efecto.
3: Sí, por lo menos se suspendió, no se emitió el decreto por el cual se pasaba a suspender estos aranceles. Todo indicaba que la suspensión iba a extenderse hasta fin de año, ¿no? Por lo que queda del año, más o menos dos tercios del año. Recordemos que el arancel es del 26,4% y que iba a quedar en 0% se iba a sacar esta tasa hasta fin de año. Finalmente esto quedó suspendido en el día de ayer. No dicen las informaciones, ni el Wall Street Journal, ni Bloomberg, en cuanto a que esto haya quedado, que haya sido una decisión que haya quedado de lado. Porque hay que tener en cuenta que estamos en un año electoral en Estados Unidos, que la inflación es un tema clave en Estados Unidos al momento de los votantes dirigirse a los circuitos electorales, que Trump está con una muy mala imagen, con un saldo negativo importante entre la población estadounidense, por lo tanto enfrenta una elección que en principio va a ser complicada para los intereses del presidente de Estados Unidos. No es una elección presidencial, ¿no? Pero es una elección de medio término que renueva parte del Congreso. Ya la inflación está con una flechita para arriba importante por la guerra en Medio Oriente y por las derivaciones que eso trae aparejado. Ya subió mucho el petróleo, como lo ha hecho en todo el mundo, Uruguay incluido. Ya empezaron a subir los alimentos, y dentro de los alimentos para los estadounidenses la carne vacuna es absolutamente clave, ¿no? Sí. Es un alimento primordial y venía subiendo 16% en lo que va del año por todo lo que hemos venido hablando acá durante todo el año, ¿no? De el rodeo en Estados Unidos menor en 7 décadas y condiciones del mercado que están impidiendo que se comience con una recomposición rápida del stock. Por lo tanto, va a durar algún tiempo más estos precios récord de Estados Unidos, que lo comentábamos.
1: Sí, $8.80, Rafael, lo vi yo la semana pasada.
3: Está,
1: sí.
3: Exacto, está cerca de los $9 el kilo carcasa, el precio de los novillos. Y bueno, la intención de Trump era bajar este precio mediante una mayor competencia de la carne vacuna importada. En el intento de calmar lo que era obvio que iban a ser las críticas desde el sector productivo, productor, había también dicho que se iban a anunciar créditos blandos para los productores para favorecer la recomposición de las existencias vacunas en el país, pero se ve que esa decisión de aumentar los créditos por parte de Estados Unidos no fue suficiente como para calmar las críticas y finalmente se suspendió esta medida.
1: Claro, Rafa, ahora es clarísimo que Estados Unidos está necesitando carne, que el gobierno tiene la intención de hacer algo para bajar el precio del producto, por lo menos buscarle alguna alternativa, digamos, a esta situación de baja del stock de Estados Unidos. No hay importación de terneros, además, por ejemplo, desde México. Sí. Está el tema de, bueno, el año pasado fue la cuota adicional para Argentina de 80.000 toneladas. Paraguay está intentando negociar una cuota específica para ellos y no solamente quedar, sí, con lo que es la participación dentro de terceros países. Tema que tratábamos incluso aquí en hace poco en la conferencia La Industria Frigorífica Responde. Hay que ver también cómo se mueve, o podría ser quizás una oportunidad para Uruguay de moverse también para intentar mejorar el acceso y esta cuota de 20.000 toneladas que tiene Uruguay con un arancel cero a Estados Unidos.
3: Bueno, podría ser, al igual que están haciendo nuestros socios regionales, como tú decías, Paraguay. No hay que olvidarse que Lula estuvo reunido con Trump el jueves de la semana pasada. Es factible que este tema haya estado sobre la mesa, o sea que Brasil también esté intentando mejorar sus condiciones de acceso al mercado estadounidense, sobre todo teniendo en cuenta las restricciones que ha impuesto China al ingreso de carne brasileña al mercado chino. Si se llega a ir por este camino, no tengas duda que un montón mucho más grande de carne de Brasil va a poder ir a Estados Unidos, y yo creo que el volumen podría ser lo suficientemente significativo como para bajar realmente los precios estadounidenses, porque a Brasil le quedan unas 300.000 toneladas de carne que irían a China si no se hubiera establecido el arancel del 5% adicional, y que tienen que buscar otro destino, ¿no? Y eso ya empieza a ser una cantidad de carne relevante. Y obviamente, en el caso de Uruguay, también, por más que no tiene cuotas restrictivas para Uruguay, sería una excelente noticia, por supuesto, ¿no? Eliminar un gasto adicional, ¿no? Como sería el pago a las aduanas estadounidenses de un 26,4% de lo que se exporta a ese país. Uruguay tiene una cuota con China, muy difícil de abarcar, que sería mucho más difícil de abarcar aún si se le quitara el arancel del 26% a las exportaciones a Estados Unidos. Son los dos principales mercados. Si finalmente la administración Trump se anima a avanzar por ese camino, en este delicado equilibrio entre atacar la inflación y pelearse con un sector que es ampliamente votante del Partido Republicano y fundamentalmente de Trump, ¿no? Es realmente un delicado equilibrio que tiene que manejar la Casa Blanca. Vamos a ver cómo se termina definiendo esto, ¿no? Pero sí. El tema está realmente muy interesante el mercado internacional de la carne vacuna este año.
1: Exactamente, vamos a estar ahora ya en estos días también desde China en la cobertura especial de la Feria de Cial y seguramente siguiendo muy de cerca todos estos temas también. Rafa, gracias y retomamos el contacto contigo enseguida a las 12.
3: Ahí está, y volvemos con la faena como todos los martes.
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6: Ya vamos a repasar el minuto, es información sobre el mercado de haciendas. Cómo viene la operativa de venta de ganado con destino a la industria frigorífica. Vamos a estar hablando también de la reposición en una semana donde hay varias actividades de venta de ganado, recta final de la zafra de terneros también. Vamos a hablar ahora, a propósito de venta de ganado, del despacho de Tropa Digital y del tema, cómo lo hablábamos en la semana pasada, el tema ferias ganaderas. Se habló del incremento de costos a partir del funcionamiento de los despachos del despacho de Tropa Digital para la comercialización en ferias ganaderas. Ya vamos a hablar de este tema con el doctor Carlos Fuechis del Ministerio de Ganadería, Agricultura y Pesca.
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6: Bueno, vamos a hablar algo más del despacho de Tropa Digital, que está funcionando desde el 2 de mayo, un tema que tratábamos aquí en el programa hace algunos días, el impacto del despacho de Tropa Digital en la comercialización de ganado en ferias, que sigue siendo una herramienta importante de comercialización de ganado para pequeños, medianos productores, el incremento de costos por la puesta en marcha del despacho de Tropa y la exigencia del mismo para esta operativa. Hay novedades sobre este tema y vamos a recibir al doctor Carlos Fuechis, que es responsable del programa de Garrapata del Ministerio de Ganadería, Agricultura y Pesca. Fuechis, ¿cómo está? ¿Qué cambios hay, o mejor dicho, qué ocurre con este tema que ha generado, bueno, preocupación por el incremento de costos, sobre todo en lo que es la actividad comercial de la feria? Buenos días y gracias por acompañarnos.
9: Buenos días, Martín. Buenos días. Un saludo a toda la audiencia. Bueno, mirá, he sabido que la obligatoriedad del despacho Tropa Digital es a partir del 2 de mayo, o sea que está atado al preembarque, o sea, en el caso de que corresponda la realización de esta tarea técnica de un veterinario libre ejercicio, si hasta que no cargue el certificado del colega, no va a obtener el preembarque para realizar el movimiento. Y bueno, en la matriz de reglas, porque todo este tipo de situaciones que tratan de reflejar en un sistema para automatizar los controles y no depender de las personas, pero que tratan de reflejar un sistema cuando salen, siempre hay pericias que ajustar. Y eso fue lo que sucedió entre el sábado 2 de mayo y martes, estamos hablando martes 5 de mayo. O sea, en la matriz que se puso en funcionamiento para guiar, digamos, la funcionalidad, pedía el despacho de tropa con destino a una feria en la zona del norte del Río Negro y este del país, que es la zona control.
6: Ahí está. Algo. ¿Y ahora qué ajuste se hizo? ¿Esto corre, no corre? Porque, bueno, allí estaba la preocupación con respecto al incremento de costos.
9: No, el martes a las 9 de la mañana las ferias de todo el país quedaron en los mismos términos de regla que siempre, que toda la vida, el que el productor conoce o el consignatario como histórico. No obstante, lo que yo quiero decir que entre el sábado 2 y ese martes a las 9 de la mañana, que esto volvió a la normalidad, digamos, quedó como siempre lo quisimos y lo pensamos, los funcionarios del servicio oficial estuvieron usando una herramienta que se llama permiso especial, habilitando los movimientos desde el predio del productor en la zona control, en la zona de Garrapata, al local de feria. Porque sí, claro, como se dijo, y tienen razón, no resiste un análisis de sentido común que haya un control a la salida y otro control a la llegada en zona de riesgo, o sea, en zona de Garrapata.
6: O sea que no se va a tener que hacer despacho de tropa, inspección veterinaria para enviar ganado en zona de control a un local de feria. ¿Qué pasa, por ejemplo, de zona de control o de zona con Garrapata a zona libre de Garrapata cuando se pueda llegar a dar una comercialización? Ahí se mantiene todo tal cual está. Ahí sí se necesita despacho.
9: Desde el martes 5 a las 9 de la mañana no hay que hacer despacho tropa en el norte del Río Negro y este país es el área roja para ir a un local de feria. Y como antes, se sigue teniendo que hacer un despacho tropa para ir de la zona control, o sea, los departamentos del norte y del este del país, a un local de feria en el sur, a Colonia, a San José, a Soriano, ahí sí. Por una cuestión de riesgo de epidemiológico, o sea, vamos a transitar el país rumbo a un lugar que no hay garrapata o hay menos garrapata, en ese caso sí, vamos a mover esos animales revisados, certificados y con un tratamiento precautorio, como dice el nuevo decreto que salió el lunes 11 de presidencia, derogando básicamente el 429, o sea, el decreto de la cáscara de garrapata.
6: O sea, fue así que con cáscara de garrapata, incluso en la zona sucia, no se puede mover ganado.
9: Con cáscara de garrapata, no, con garrapata muerta, a partir de que cumpla el periplo judicial, o sea, los 10 días de publicación en el diario oficial, y estén las resoluciones y los procedimientos de la Dirección General, no se va a poder transitar con ganado, y volvemos a la plena vigencia de las muy buenas herramientas que se crearon anteriormente, como la ley de garrapata y este decreto para poder, bueno, trabajar en el tema. O sea, estamos bien preocupados, bien ocupados, trabajando con la gente que está con el problema, interinstitucionalmente. No está haciendo nada solo el Ministerio de Ganadería, porque además, más allá de que su deber, que tiene el deber de resolver y trabajar en esto, no tiene la posibilidad de ganar esta batalla en solitario y tampoco lo queremos hacer de esa manera.
6: Bien, o sea, pero que bueno, para las ferias, y vuelvo al tema que era un tema importante por lo que significan las ferias también desde el punto de vista comercial para muchos productores y también desde el punto de vista social y, bueno, como también oportunidad de trabajo para mucha gente, porque, bueno, estaba, digamos, este tema sobre la mesa del despacho de tropa digital, no va a cambiar nada para las ferias.
9: Es así como lo decís, o sea, para las ferias en todo el país va a seguir lo que siempre conocimos como reglas, como reglamento, y en el norte los productores van a poder ir desde adentro del departamento o de un departamento a otro, al local de feria, sin despacho de tropa digital, y cuando van a ir hacia el sur, a la zona libre, van a tener que hacer un despacho de tropa digital.
6: Doctor Carlos Fuellis, integrante del Ministerio de Ganadería, Agricultura y Pesca, muchas gracias.
9: No, gracias a ti, Martín, es un gusto estar en tu programa y estoy a la orden siempre.

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18: Bueno, les adelanto que en minutos vamos a tener información sobre la recta final de la zafra de terneros. Vamos a estar conversando con distintos operadores del mercado a propósito de lo que viene dejando esta zafra de terneros 2026 que está ya en la recta final. Vamos a hablar de arroz, de ganadería, nos vamos a ir al este del país. Vamos a compartir a continuación la visión que tiene sobre el tema arroz y ganadería, la posibilidad de usar arroz para suplementar ganado. Gustavo Ferrari, el director de las Achiras, productor arrocero, ganadero, allí del este del país. Ya nos vamos a ir a este contacto aquí en Valor Agregado.
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0: director de las Achiras, además vinculado a lo que es la fabricación y producción de alimento balanceado allí en el norte del departamento de La Valleja, en Varela, pero también productor arrocero y con actividad ganadera. ¿Cómo se ve el momento del arroz, la zafra que está quedando atrás, la posibilidad de utilizar arroz para suplementar ganado? Vamos a repasar parte de la entrevista con Gustavo Ferrari, director de las Achiras.
1: Lamentablemente la coyuntura del arroz se ha puesto muy difícil, muy difícil en los mercados extranjeros. Aparentemente Brasil está bajando su consumo de arroz per cápita, lo cual también son 250 millones de habitantes. Paraguay creciendo fuertemente en arroz con otros costos, aunque este año me parece que ha tenido un pequeño trancazo. Y la situación en el Mercosur del arroz está siendo complicada la comercialización, siendo que este año, de lo cosechado este año, capaz que no se llega al 20% vendido, y a precio no muy bueno. Más la coyuntura del país hace que el sector arrocero esté pasando de vuelta por un momento muy complicado.
0: ¿Qué expectativas tenés con respecto a lo que va a ser ahora el cierre de la zafra 24-25, del precio, de un momento complicado, como tú decías? ¿Y cómo ves esta zafra que, bueno, se está terminando de cosechar ahora?
1: Esta zafra que se está terminando de cosechar ahora, dentro de todo anduvo bien, mandaron un poco más bajo los rendimientos que la zafra del año pasado, que fue récord, y fue récord de área también. Este año hubo menos área. Nosotros acá, particularmente, en la zona de Varela, 33, las represas no se llenaron. Los sistemas que son del río, y eso sí lo pudimos usar, pero por eso también bajó el área. Pero la conformación de precios del año pasado, que tú ya lo hablas con directivos de la ACA central, por decir así, hubo un préstamo en la industria que lo vamos a tener que devolver, y capaz que se erosiona algo más el precio. Entonces, a eso le juntás que esta zafra no va a ser de buen precio. Es un momento muy complicado, está la directiva buscando un puente financiero para poder pasar este problema coyuntural, pero el problema es que tenemos arriba de eso la suba del combustible, que si bien yo entiendo que el arroz habla un poco de la suba del gasoil, el tema energía, que es un tema. La semana pasada tuvieron los senadores García y Botana en la regional de 33, un secador de arroz, por poner un ejemplo, el mío, yo hago 3 meses seco arroz, pero 9 meses pago una cuota mensual por tener alta carga contratada. Lo mismo la industria arrocera tiene por tener alta carga contratada un costo extra de lo que vale la energía, y eso hace que el costo industrial suba, que el precio de la precio al productor baje, el costo de riego se está poniendo caro. Tú habrás visto el reportaje muy bueno de Turón, que no valía la pena poner un pivot en la zona núcleo. Entonces, hoy tenemos un problema estructural con el gobierno, el costo estructural caro del Uruguay. Después los proyectos, nosotros recibimos a 33, a Orsi, a todos los candidatos, blanco, colorado, el que sea. Por ejemplo, hay una represa Palo a Pique que está estudiada hace 50 años, el último estudio se hizo en el 2014. Hoy este gobierno contrata 2 consultoras para ver la viabilidad económica y la viabilidad ambiental. Nuevamente tiene un plazo de 6 meses en Tota Varea Guerra, a quien todos conocemos como integrante del sector y como que sabe mucho de riego, y fue un gran ministro de agricultura, pero el tema riego sigue trancado. Aparentemente el plazo se termina en 2-3 meses que tienen que pedirse esta consultora, y se le presentó el plan de riego a la presidencia de la República, pero acá no se ha movido nada. Entonces todas esas cosas hacen que el arroz se está tomando un cultivo muy difícil, muy caro. Los fertilizantes, solo de fertilizantes vamos a tener $150 de costo. Después, el no uso del ferrocarril, todas las plantas arroceras están sobre la vía del tren, todas, y si llevara el arroz en tren costaría $10-15, en camiones cuesta 40, nosotros sacamos 10 toneladas por hectárea, lo que son $200 de diferencia de flete. Entonces, como que todos nos juegan en contra.
0: Claro. Gustavo, estamos conversando con Gustavo Ferrer.

0: y así desde Varela, a propósito de lo que es, en primer lugar, el tema arroz. Y lo ato al tema arroz con el tema ganadero. Se ha hablado desde la Asociación de Cultivadores de Arroz, se hizo un trabajo incluso de la posibilidad de usar arroz para alimentar ganado. ¿Cómo ves esta posibilidad y esta ecuación hoy con estos números, además, que tiene hoy la ganadería?
1: Hoy los números dan para dar arroz, incluir arroz en la ración, pero como ya lo expliqué en otro reportaje, los productores arroceros firman un convenio con la industria, el 90%. Personalmente también lo firmo. Yo el arroz, hoy el mío no lo puedo usar en ración, porque yo lo tenía comprometido con Samana, hay distintas variedades, a veces semillas, y el 90% del productor arrocero está comprometido con la industria. O sea, no puede vender arroz casca. Y la industria ha estado reacia a vender arroz cáscara para ración. Esa es la realidad. Se han hecho intentos y no ha vendido. Es como vender arroz cáscara al mundo. Bueno, por ejemplo, lo que hay que hacer, o lo que tenemos que hacer algunos productores que somos dueños del campo y del agua, es no comprometer todo el arroz, dejar algún arroz libre y decir, bueno, si vale más para la industria lo vendo a la industria y si vale más para la ración lo paso para ración. Pero hoy no se está consiguiendo arroz para ración, y es muy viable, anda muy bien. Para hacer una cuenta del paisano, es el 85% del maíz. Ajá. O sea, el contenido de almidón y todo, si vos das 100 kilos de maíz tiene que dar 115 de arroz y estás igual. Entonces, hoy con un maíz que anda en 270, 280 dólares la tonelada, el maíz ha puesto Gambarella, ¿no?
0: Claro.
1: El arroz sería muy viable porque estamos pensando venderlo a un precio mucho menor a eso, la tonelada de arroz casca.
0: Claro, y eso marcaría un piso, podría hoy con estos números de la ganadería, todo indica de que va a continuar el mercado, por lo menos con estas referencias del mercado de la carne, me refiero. O sea, si esta posibilidad, lo que le daría, digamos, al arroz es que tenga un piso de precio.
1: Y no sé si un piso, pero tendría posibilidad de muchas toneladas. Acá en el este, que nosotros ya hace años estamos trabajando con encierre de ganado, pero se han venido encierres grandes de frigoríficos, compran mucho maíz, podrían perfectamente comprar arroz, tambos grandes, y bueno, este negocio no ha sido fluido, ha sido fácil la comercialización. Y en el este te das cuenta que un arroz, en vez de llevarlo a Montevideo, se lo entregaba un filó en Lascano o en Rincón de Ramírez, ya de flete y de secador, porque el arroz también se puede embolsar húmedo, se puede cosechar con 28% humedad, embolsarlo húmedo, y se cosecha mucho más fácil que el sorgo húmedo. Entonces, se puede embolsar húmedo y se ahorra el secador y el flete. O sea, no, quedaría muy viable quedaría para usarlo como ración, lo que ya te digo, dos contratos, y más que se está dando en la zona este. La industria, al ver que los productores se van quedando sin sistema, se está haciendo cada vez más complicado conseguir productores, la industria ha ido arrendando sistemas grandes y poniendo productores medianeros. Entonces, ese arroz no hay nunca ración, porque ese productor, al arrendarle a un sistema arrocero de la industria, ya ha vendido el arroz a la industria.
0: Escuchábamos a Gustavo Ferrari, director de las Achiras, allí en el departamento de La Valleja, José Pedro Varela, productor arrocero y también productor ganadero. La pausa, amigos, y ya seguimos en Valor Agregado.
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0: Bueno, zafra de terneros que está ingresando a la recta final. Vamos a hablar ahora de la zafra de terneros aquí en Valor Agregado. Les adelanto que vamos a estar ya en contacto con el departamento de La Valleja. Vamos a conversar con Federico Jasso del escritorio Jasso y Jasso. Luego vamos a estar en contacto con Alejandro Zambrano de Zambrano y Compañía y también con Ricardo Pigurina del escritorio José Valdés y Compañía. Con los tres vamos a estar hablando sobre todo de la zafra de terneros que está en la recta final. ¿Qué balance se hace de esta zafra de terneros 2026? Ya nos vamos a ir al este del país.
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0: Bueno, vamos a hablar de Pantalla Uruguay. Pantalla Uruguay tiene su actividad de mañana, 13 de mayo, desde las 9 de la mañana, remate número 314, Ganadera Angus, en el marco de lo que es esta actividad. Ya lo vamos a recibir al contador Federico Jasso del escritorio Jasso y Jasso. Recta final, además, Federico, de la zafra de terneros. Vamos a hablar un poquito de este tema también, porque, bueno, ya como decíamos, estamos terminando esta zafra de terneros. ¿Qué balance haces de la misma con respecto a lo que es esta zafra que va quedando atrás? Buenos días y gracias por acompañarnos.
21: Buenos días, Martín. Bueno, creo que el balance es excelente, una zafra para encuadrar. Como bien tú decís, ya estamos en la recta final de la zafra. Yo creo una zafra que, como hemos venido hablando, se adelantó en la oferta, una oferta bastante mejor distribuida, que no va a estar tan cargada como otros años ahí en mayo. Y bueno, una zafra que estamos con un ternero por encima de los $4, creo que habla por sí sola de lo que fue, ¿no? Y que además con no solo los valores, sino el dinamismo, la agilidad, y te diría que en todo momento la demanda superó la oferta, cosa que no es normal porque siempre en algún momento en la zafra la oferta es tan abultada que cuesta a veces armar el mercado. Y en este año no pasó.
0: Claro, Federico. Y está el mercado interno, que recién lo mencionabas. ¿Cómo ha estado actuando y está actuando en este momento la exportación, que habitualmente marca un piso en lo que tiene que ver a precios? El año pasado estuvo muy activa, no solamente terneros, pero se exportaron casi 400.000 animales en pie. ¿Cómo está y cómo ha jugado la exportación de ganado en pie en esta zafra de terneros?
21: Muy activo, Martín. Como bien tú decís, le pone un piso al precio. Es como hablamos siempre, el seguro para el criador en la exportación en pie. Pero te diría que cuando vas a analizar los remates por pantalla o a nivel de ganados particulares, diría que los lotes por debajo de los 200 kilos, en su gran mayoría son adquiridos por productores, por recriadores. Eso queda acá internamente. Ahora sí, cuando empiezan a aparecer ya lotes por encima, enteros, mamones, por encima de los 200 kilos, vemos cómo la exportación en pie sí le pone un piso. Y empieza a operar fuerte en ese ternero también.
0: Federico, ¿y hoy qué maneja la exportación? O sea, ¿la exportación se puso a tiro en esta zafra hoy por un ternero entero? ¿Qué está manejando la exportación?
21: Sí, Martín, se puso a tiro. Bueno, tengo como referencias, hablamos del $4, después muchas veces ellos llevan terneros ya más pesados que están por debajo de esa referencia, o alguno más liviano por encima, pero creo que el eje son los $4, y bueno, sí, una exportación que por lo que nos comentan va a seguir firme durante todo el año. Y ya en su momento era prácticamente Turquía el destino. Hoy ya los destinos son varios, es Turquía, es Marruecos. El año pasado apareció Israel como un destino bien interesante y se ha embarcado bastante para Israel también. Así que hay opciones, por lo que parecería, en el tema de exportación en pie, lo cual es una buena noticia.
0: Bien, Federico, pasemos ahora a lo que es Pantalla Uruguay, el remate de mañana. 9:00 a.m. y en el marco de esta actividad está la ganadera Angus también.
21: Así es el Mayo Angus de Pantalla Uruguay. Van a ser dos ganaderas. Esta es la primera ganadera del mes. Mañana miércoles, comenzando a las 9:00 a.m, son en torno de 6.000 vacunos. Comenzamos con el orden habitual de pantalla, con todos los terneros. Hacemos toda la escalera de novillos, la vaca de invernada. Y luego en la tarde ya hacemos todas las terneras, vaquillonas sin servicio, y terminamos con vientres preñados y piezas de cría.
0: Bien, ¿cómo están ustedes en el escritorio en Jaso y Jaso para esta actividad de mañana?
21: Bien, Martín, son más de 1.500 vacunos aquí en el este del país. Ya está, por supuesto, todos los lotes en la web de Pantalla, donde pueden ingresar, mirar informes, videos, y están a tiempo aún de hacer la proferta.
0: Bien. Federico, te hago la última. Por ganado gordo en el arranque de la semana, Federico, en el este, ¿qué referencias han estado manejando? ¿Hay algunas negocios que se estén haciendo en este momento por rovillos, vacas?
21: Sí, Martín, te diría un mercado firme también. Lo vemos una industria ávida por ganados, activa. Los lotes que van apareciendo son rápidamente absorbidos. Un mercado firme, referencia, te diría hoy un novillo en el entorno de 5.60.
0: Bien. ¿Y la vaca?
21: Y la vaca, bueno, ahí la vaca siempre tenés una mayor dispersión por las carcasas, pero ponele que te va de 5.10 a 5.30.
0: Bien, Federico Jasso, director del escritorio Jasso y Jasso, integrante de Pantalla Uruguay, muchas gracias.
21: Un gusto, Martín, y a las órdenes.
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0: Bueno, vamos a seguir hablando algo más del mercado de haciendas, de la zafra de terneros, particularmente. Ya vamos a tener en minutos también a Rafael Tardáguila con la información de la faena de vacunos de la semana pasada. Recién teníamos el contacto con La Valleja, conversábamos con Federico Jasso. Ahora vamos a recibir a Alejandro Zambrano, de Zambrano y Compañía, y luego nos vamos a ir al norte del país, a Tacuarembó, para conversar con Ricardo Pigurina, del escritorio José Valdés y Compañía, integrante del Lote 21. Ahora nos vamos a ir, como decíamos, al contacto ya con Alejandro Zambrano.
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0: Bueno, vamos a hablar algo más de la zafra de terneros, recta final de esta zafra de terneros, recién lo veníamos anunciando. Vamos a recibir a Alejandro Zambrano, director de Zambrano y Compañía, Zambrano integrante, como siempre, bueno, ya sabido, de Plaza Rural. Plaza Rural tiene actividad este jueves y viernes también, está la Nacional Hereford, pero Alejandro, arranquemos por el tema zafra de terneros, que está en la recta final. ¿Qué balance se está haciendo de la misma, ya terminando prácticamente esta zafra 2025? Buenos días y gracias por acompañarnos.
7: ¿Qué tal, Martín? Buen día a la audiencia, espero que anden bien. Y bueno, para empezar, definirle el momento, ¿no? Momento de, como dijiste vos, recta final, ya se empieza a ver mermada la oferta, sobre todo los lotes de volumen, que ya creo que gran parte tomaron posición, no sé, fueron comercializando en los meses de febrero fuerte, marzo y abril, y bueno, ya empieza a mermar, si bien todavía hay algunos eventos de volumen, como el que va a tener Plaza Rural el próximo miércoles, con más de 6.100 terneros. Lo que sí no se ve es lotes de volumen. La gran mayoría son lotes de a camión, te diría que el 95%, y bueno, y en esa de, en esa visión que estamos, que uno ve en un catálogo como el del próximo Plaza Rural, se ve claramente que los lotes importantes de volumen ya son menos, y eso habla de, bueno, de una recta final de esa situación, sí, de Zafra, por definirlo de alguna manera, ¿no?
0: Alejandro, ya vamos a hablar de Plaza Rural de este jueves y viernes. El ternero ahí, el macho, en el entorno de los $4. La ternera se acercó bastante al ternero. ¿Cómo ves esta justamente particularidad de una Zafra que va quedando atrás con esa característica? Y lo otro que te quiero preguntar, viendo la oferta, ahora vamos a hablar un poquito de este próximo Plaza, pero ¿se notó también menos oferta de hembras sobre los machos?
7: Sí, bueno, eso se lo vengo diciendo hace varios remates, que es, hablo de los remates porque en realidad, de alguna manera, son un reflejo de la realidad, o sea, lo que pasa en el mercado, ¿no? O sea, por eso usé el ejemplo, digo, respecto a los lotes en cuanto al volumen. Y en la ternera y la oferta de hembra pasa lo mismo, o sea, vos prácticamente venimos con eventos donde hay un tercio de oferta de hembras respecto al macho, y eso habla claramente de una intención de retención. Hubieron en otros momentos en donde la oferta de hembras era casi la misma que la de machos, y a veces más, en estas últimas semanas o en esta Zafra 2026, por definirlo de alguna manera, este otoño que viene terminando, es casi un tercio la oferta de hembras que la de macho. Y eso, de vuelta, habla o explica en gran parte de una mayor retención a partir de, si Dios quiere, una intención de agrandar el pie de cría por parte de la mayoría de los criadores, y obviamente estimulado por este casi año y medio que llevamos de buenas referencias para el ternero y para la ganadería en general.
0: Claro, Alejandro, en su momento, mucho más atrás en el tiempo, se logró el piso del dólar, el kilo en pie para el ternero, luego los $2. El año pasado se llegó a los 3 y ahora nos encontramos con este escenario de los 4. Estamos en un nuevo piso para el ternero, ojalá que sea el piso el 4, pero podríamos estar pensando en un nuevo piso que va a estar ahí más cerca de los $4, o sea, un nuevo piso como ha ido ocurriendo haciendo este repaso de lo que fue, digamos, la evolución de los precios del ternero, particularmente aquí en Uruguay.
7: Mira, Martín, si Dios quiere y ojalá así sea, los valores los va a definir el mercado y no nadie. O sea, especular con respecto para adelante.
0: Es bravo, no, yo no, sé que sí, pero.
7: Es difícil. Pero la realidad es que el 4 es, ya es una referencia de esta Zafra porque viene terminando. O sea, que la Zafra 2026, podemos decir que el rango de 4 está como una referencia. Cuando empezaba el año, hablábamos de que podía ser un valor alcanzable allá en los eventos que hicimos en febrero, por ejemplo, de Plaza Rural, y disculpa que siga hablando de Plaza Rural, pero en definitiva es donde uno toma referencia a partir del volumen, pero bueno, después se generalizó y es una realidad de mercado. Yo creo que la ganadería está con una perspectiva de interesante para el futuro, para el futuro que uno puede leer, que son los próximos meses y un año, y bueno, y ojalá que se sostenga. Ojalá que se termine de afirmar el valor de la carne para afuera, porque de alguna manera también es necesario absolutamente que los exportadores y la industria tan importante y competitiva que tenemos tenga un margen. Y lo que sí seguramente va a pasar es que va a haber un aumento en la producción de terneros, si no pasa nada raro a nivel clima. Y eso creo que es una muy buena noticia para todos. Y ese aumento en la ganadería, en la cría, se explica en gran parte debido al estímulo de los buenos valores. Pero además de los buenos valores, por un ciclo bastante largo, a lo cual no estábamos acostumbrados, ¿no, Martín? Un año y algo de buenos precios era algo que en la ganadería en Uruguay no se veía, siempre teníamos ciclos de 4, 5, 6 meses, ¿no?
0: Claro. Alejandro, vamos a hablar así de las actividades que se vienen para esta semana. Jueves y viernes, para ir en orden cronológico, ahora vamos a hablar algo de la Nacional de Hereford en Rivera. Jueves y viernes, Plaza Rural, el remate 322.
7: Sí, ahí tengo que corregirte, Martínez, en realidad nos va a llevar miércoles, jueves y viernes.
0: Ajá, suman un día.
7: Por el volumen de claro, 19.000, casi 200 reses. En realidad me sumamos mediodía porque el miércoles vamos a empezar al mediodía, hay actividad de los colegas y bueno, tratamos de pillarnos lo menos posible, pero tenemos un volumen que nos exige para tomar mediodía el miércoles, 12 y media del mediodía, vamos a arrancar con los 6.000, casi 200 terneros que te mencionaba recién. Esto es, vamos a salir por las señales tradicionales, la página de plaza, la aplicación y vamos a estar cambiando de sede, nos vamos a ir al lugar de SK de La Tahona, un lugar muy, muy lindo, muy interesante. Y después vamos a estar el día jueves, como bien decías vos, con todo lo que es el evento de la categoría de terneras, que son 2.500, los mixtos, que son 1.600 y pico, y después vamos a estar con toda la fila de novillos de 1 a 2, 1.250, de 2 a 3 y más de 3 son casi 1.400, y después de algún loteo blando, 2.000, casi 100 vacas invernadas. Esto va a ser el día jueves. Hay que recordar que además este evento es un Plaza Angus, donde hay algunos lotes muy interesantes de la raza, sobre todo en las categorías de terneras, como también la categoría de vaquillonas y ganado preñado, que va a ser el día viernes, empezando con algún lote de lanares y después ofreciendo cerca de 1.500 vaquillonas de 1 a 2 y más de 2 años, 1.267, si no me falla la memoria, de la oferta de vaquillonas de vientres preñados, algo entorado y 750 piezas de cría. Esa es la propuesta. Como novedad, Martín, este Plaza Rural se amplía los 180 días que da el Banco de República a sus clientes a todas las categorías, siendo que los vendedores van a cobrar al contado, o a los 7-8 días de emitir la factura una vez cargados los ganados, así que una nueva novedad y una herramienta bien interesante para quienes sean clientes del Banco de la República, si no, los tradicionales 90 días libres que el consorcio ofrece, y bueno, la oferta verde funcionando para quien quiera revisar y mirar la propuesta de este Plaza Angus. Primero los eventos que hacemos en el mes de mayo.
0: Bien, Alejandro, y el escritorio también está participando en el marco de lo que es la actividad de la Nacional Hereford en Rivera.
7: Sí, nos repartimos el día viernes, tenemos acompañando una vez más a la Sociedad de Creadores por octavo año consecutivo con un evento comercial, con otras dos firmas colegas, el escritorio Dutra y Valdés y compañía. Uh-huh. Seguro, cerca de 2.000 Hereford o cruzas Hereford en el caso de Invernada. Hay una oferta que la van a poner en las páginas del exoscritorio y en la página de las Hereford, capaz que más cerca del mediodía, pues certificaciones, muy buenos ganados que van a salir también a la venta en la media tarde, tardecita del día viernes desde Rivera. Obviamente la gremial sigue con su actividad de la Expo Nacional 2026 el día viernes, el día sábado, y bueno, eventos varios, foros, pero bueno, lo que nos toca a nosotros, que es acompañar una vez más con una muy buena oferta de Hereford, vientres preñados, vientres abiertos, hay ternero, novillo, hay vaca invernada, en fin, una linda oferta que la van a poder revisar, al igual que las condiciones, capaz que ya el mediodía está publicado en las webs de las firmas rematadoras y en la página de la Jerez.
0: Bien, Alejandro Zambrano, director de Zambrano y Compañía, muchas gracias, Alejandro, y estaremos nuevamente en contacto.
7: Gracias a ti, Martín, que pases bien, un abrazo.
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2: Bueno, Zafra de Terneros, que está en la recta final. Ya hemos estado en contacto con Alejandro Zambrano de Zambrano y Compañía, Federico Jasso de Jasso y Jasso, y ahora nos vamos a ir al departamento de Tacuarembó. Vamos a recibir a Ricardo Pigurina del escritorio José Valdés y Compañía, integrante también del Lote 21. Les adelanto que en minutos Rafa Tardáguila va a repasar los números de la faena de la semana pasada. Ahora nos vamos a ir a Tacuarembó para hablar algo más de la zafra de terneros.
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2: Bueno, y recién lo anunciábamos, nos vamos a ir ahora al norte del país. El escritorio Valdés tiene mañana, miércoles 13 de mayo, la revancha del ternerazo con 1,000 terneros y terneras. El escritorio Valdés integra también el Lote 21. Vamos a recibir a Ricardo Pigurina para conversar con él. En primer lugar, Ricardo, sobre la zafra de terneros, que ya está entrando en la recta final. ¿Cómo la evaluás a la zafra? ¿Qué balance se está haciendo de la misma? Si bien, bueno, recién decíamos, queda esta actividad de mañana y otras, pero ¿cómo ves esta recta final de la zafra de terneros? Buenos días y gracias por acompañarnos.
3: Bueno, muy buenos días, Martín. Buenos días a la audiencia. Gracias por el contacto. Y bueno, creo que concluyendo la zafra como está, aunque todavía queda... Yo digo que ternero se vende casi todo el año, pero esta zafra en particular ha sido, para mi gusto, excepcional de todo punto de vista. Si bien es cierto que también hace años que el ternero viene siendo la categoría que se ha presentado con más demanda y más fluidez a lo largo de todo el año, y fundamentalmente ni que hablar en la zafra, pero este año en particular se destapó el ternero lejos y estamos con una zafra, sobre todo en cuanto a los valores, excepcional.
2: Claro, fue una zafra muy especial porque, bueno, además hubo oferta, más de 3 millones de terneros, fue la producción de la zafra de Uruguay. ¿Cuál es bueno, obviamente que el ganado también llegó, digamos, a un precio históricamente alto. El mercado interno ha estado muy activo, la exportación. ¿Cómo lo ves, digamos, también en el norte es una zona muy criadora? ¿Cómo lo ves al tema cría proyectando el negocio hacia adelante? Hace un rato hablábamos sobre la diferencia que hubo también en la oferta de machos sobre hembras. ¿Cómo se acercó el precio de la ternera al ternero macho también?
3: Sí, totalmente. Bueno, creo que para la cría no hay mejor señal que esta, ¿no? Que un ternero valorizado, tanto el macho como la hembra, como decís, con demanda. Para todo tipo de ternero, podemos hablar y recorrer todo lo que es la variada oferta de terneros que hay y siempre lo absorbe el mercado sin ningún problema. Tenemos la exportación, tenemos el mercado interno que está muy, acompaña y superó ampliamente el mercado interno a la exportación, tanto que la empujó, fue al revés. Otros años la exportación empuja al mercado interno. Este año el que cinchó adelante fue el mercado interno y atrás fue la exportación. Creo que lo mismo, la mejor señal que pueda recibir la cría es esta, ¿no? De que haya mercado, que absorba y que pague bien.
2: Claro. Ricardo, y a propósito de eso, un tema que incluso la semana pasada lo conversábamos en la conferencia La Industria Frigorífica Responde, sobre el tema de cómo responde a esas señales, sobre todo el tema de la cría, la mayor oferta de terneros. Bueno, está la zafra de toros, por ejemplo, donde ustedes en el escritorio Valdés tienen una cantidad importante también de remates. ¿Cómo ves, la pregunta es, cómo ves la respuesta de la cría a esas señales? En su momento, bueno, el año pasado el ternero llegó a los $3, ahora nos encontramos con un precio del ternero macho en el entorno de los 4. Las señales a esas señales, ¿cómo responde la cría?
3: Bueno, sin duda que la gente reacciona y se pone tanto, creo que la señal más clara es que hay mucho criador que están aumentando los pies de cría. En muchos establecimientos se está aumentando el pie de cría. De hecho, no sé, vos manejaste números, pero la oferta de terneras este año hubo mucha retención de vientres porque la gente está aumentando eso, justamente el pie de cría, y ni que hablar que la inversión en genética, más que nunca la gente ve el resultado cuando vende los terneros, y bueno, lo hemos comentado a lo largo de varias entrevistas, que sobre todo cuando uno ve cuando hay oferta grande de terneros, en el caso nuestro, claro, los remates como el ternerazo, y vas viendo la evolución que han tenido los terneros o la oferta, la calidad, en cuanto a la calidad de la oferta que se presentan en pista, realmente ahí te das cuenta de lo que es el efecto de la genética, ¿no?
2: Bien, Ricardo, te llevo ahora a la actividad de mañana. Mañana, miércoles, están con la revancha del ternerazo allí en el centro de ventas Don Tito.
3: Mañana, miércoles, vamos a tener que empezar un poquito más temprano porque a continuación va a ir la feria mensual, pero sí estamos con la revancha, con alrededor de 1000 terneros. Está toda la logística en movimiento, acarreando y llegando los terneros al local, con el personal ya haciendo la clasificación de los lotes, como es habitual en este remate. Y bueno, con la expectativa de que se comporte y el mercado nos acompañe. La verdad que las terneradas, lo que hablábamos recién, están muy buenas, la oferta es muy interesante. Ya te digo, van a haber cercano a los 1000 terneros. El número final lo veremos recién mañana, pero más de 1000 era lo que había inscripto, y en general llega más o menos siempre una merma sobre lo inscripto hay, pero en el eje de 1000 terneros vamos a tener mañana.
2: Bien, Ricardo, algo comentábamos también recién sobre la agenda de actividades para esta semana. Van a estar junto a Zambrano y compañía y el escritorio de Dutra también el viernes en el marco de la Nacional Hereford, allá en Rivera.
3: Sí, el miércoles también estamos participando junto con Dutra y Zambrano en esa actividad organizada por la Sociedad de Criadores de Hereford en Rivera, en Curtiseiras, con el remate virtual, que van a haber una oferta de 2.100 vacunos. Nosotros estamos con un flores de ganado, la verdad. Creo que tanto nosotros como los colegas a estos remates no viene ganado bien calificado. En todas las categorías, desde terneras, terneros, vacas de invernada, y muy buenos lotes, sobre todo de vientres preñados y vaquillonas también. Así que los que les gusta el Hereford y quieran seguir invirtiendo en la raza, el viernes a partir de las 15:30 va a ser el remate, van a tener una buena oportunidad.
2: Ricardo Pigurina, integrante del escritorio José Valdés y compañía, muchas gracias.
3: Martín, el agradecido soy yo como siempre, y la invitación para mañana, miércoles 13, a partir de las 2 de la tarde, 2:30, va a estar empezando el remate, y si no, por Valdés TV nos pueden acompañar también. Un abrazo y a las órdenes.
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5: Seguimos adelante, amigos, en Valor Agregado. Seguimos con más información. Ya vamos a repasar los números de la faena con nuestro compañero Rafael Tardáguila. Vamos a repasar la actividad de vacunos, de ovinos, las plantas de mayor actividad de la semana pasada. Ya se viene el segundo contacto con Rafael Tardáguila.
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5: Segundo contacto con nuestro compañero Rafael Tardáguila. Bueno, en la primera salida hablábamos, Rafa, del tema Estados Unidos. Se maneja, que en la tarde de Estados Unidos, 14 horas probablemente, a esa hora, 2 de la tarde de Estados Unidos, se va a tener una definición por sí o por no si hay novedades con respecto a la baja de los del arancel por fuera de la cuota para la importación de carne vacuna. Tema que por ahora, como lo decíamos en la primera salida, Rafa, queda en suspenso, o sea, no hay una definición sobre esto todavía en Estados Unidos. Pero vamos a hablar de la faena, si te parece, Rafa.
7: Vamos a hablar de la faena, sí, parece que ese tema se va a estar resolviendo, ¿no? Como vos decías, sí, por sí o por no, en las próximas horas, así que habrá que estar atento a ver qué pasa con eso. La faena, tuvo una reacción interesante, igual seguimos bien por debajo del año pasado, pero hay que tener en cuenta que estamos en plena producción para la cuota 481, sobre todo la semana pasada, y eso se reflejó tanto en el volumen total de la faena como en la composición de la misma. La faena, se faenaron 41.710 vacunos, casi 8.000 más que en la semana anterior, la faena más numerosa en 10 semanas, hay que irse hasta la última semana de febrero para encontrar una mayor cantidad de ingresados a plantas de faena en una sola semana. Pero si lo comparás con el año pasado se habían faenado en esa misma semana 57.700 vacunos. Había sido la semana del año con más faena en el año 2025. Por lo tanto, creció, fue la más alta en bastantes semanas, pero fue 16.000 cabezas inferior a la misma semana del año pasado.
5: Rafa, bueno, hablemos de la composición entonces de esta faena, novillos, vacas, vaquillonas. Además estamos, aún con lo que es la actividad de la ventana de faena cuota 481, decía Eduardo Urgal hace unos días en la conferencia La Industria Frigorífica Responde, que también esta nueva cuota lo que le estaría permitiendo es quitarle estacionalidad a la ventana o a lo que fueron las ventanas de faena cuota 481.
7: Ah, yo creo que sin duda es así, porque esta nueva cuota que va a terminar siendo de 99 mil toneladas, ¿no? Que este año es de 11 mil toneladas entre los cuatro países del Mercosur. Este año todavía se va a poder operar poco dentro de esa cuota, eso lo decía Víctor Tonelli hace poco que lo entrevistaste aquí en el programa. Pero claro, al aceptar carne proveniente de animales terminados en corrales de engorde, le va a quitar esa estacionalidad.

0: supuestos. La que más creció más de 2000 y pico de cabezas, fueron las vaquillonas, casi un 50% más que la semana anterior, y casi 7000 vaquillonas se faenaron la semana pasada, 6972. Los novillos también crecieron más que el promedio, 21%, 23812 novillos, y bueno, y las vacas en un nivel que sigue evolucionando muy por debajo del año pasado, solamente 10.480 vacas, creció también respecto a la semana anterior, pero creció en proporciones menores, un 18%.
1: Rafa, ¿cuáles fueron las plantas de mayor actividad?
0: Bueno, volvió a predominar Tacuarembó de MPRF, 4.595 vacunos, seguido por San Jacinto de la familia Urgal, 4.154, y Las Piedras, 4.123 vacunos. Esas fueron las tres plantas que dominaron el chart. Interesante tener en cuenta que volvió la operativa frigorífico Canelones, ajá, por lo tanto, Minerva está nuevamente con tres plantas activas, al igual que MBRF, están las tres con tres plantas, Minerva con Carrasco suspendida ya varios meses, MBRF con Colonia sin actividad también hace un tiempo. Los dos grupos empresariales faenaron prácticamente lo mismo, 9.700 vacunos, MBRF 9.600 vacunos, Minerva, y la familia Urgal en sus dos plantas 8.000.
1: Bien, Rafa, la última. ¿En ovinos cómo estuvo la faena?
0: En ovinos también creció la faena, hubo dos empresas que predominaron ampliamente dentro de la actividad con esta especie. Estas dos empresas fueron Frigo Cerro, que faenó 3.567 ovinos, y Las Piedras con 2.221. El dato de la semana anterior, que había sido muy bajo, fue finalmente corregido. La semana anterior se habían faenado unas 4.000 cabezas, ahora fueron 6.371. La categoría más numerosa, la de ovejas, casi 3.000. Los corderos fueron 2.600.
1: Rafa, gracias y retomaremos el contacto mañana. Un abrazo.
0: Cómo no, hasta mañana. Saludos para todos.
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5: Bueno, ya vamos a hablar de agricultura, de cultivos de invierno, de sanidad en cultivos de invierno. Para mañana hay una actividad virtual que está organizando la empresa BAF. Ya vamos a estar en contacto con el nuevo gerente comercial de BAF para Uruguay y también tiene a cargo la actividad en Bolivia. Ya vamos a estar con este tema aquí en Valor Agregado.
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5: Bueno, ya vamos a estar hablando sobre una jornada de manejo de malezas en trigo y cebada que está organizando BAF aquí en Uruguay. Vamos a recibir a Juan Mario Rojo Saucedo, que es el gerente comercial de BAF en Uruguay y también en Bolivia, que está con actividades ya aquí en nuestro país. Juan, desde hace 2 meses aproximadamente aquí en Uruguay, ¿qué tal? Buenos días.
6: Martín, ¿cómo te va? Muy buen día, gusto saludarte, muchas gracias por el espacio y por permitirnos acercarnos a toda la audiencia a través de Valor Agregado. Y correcto, hace 2 meses y medio llegué a este lindo país, muy contento de afrontar esta nueva posición en la compañía, como gerente de Uruguay y de Bolivia, con base en Uruguay.
5: Bien, ¿qué impresión te viene generando Uruguay? Obviamente que, aquí nosotros estamos, ahora vamos a hablar un poco de lo que es la actividad de cultivos de invierno, estamos dejando atrás una zafra de verano que fue bastante complicada por el tema de la sequía. ¿Qué impresión te genera Uruguay desde el punto de vista agrícola?
6: Han sido un corto tiempo para realmente adentrarme en profundidad, pero vi una campaña pasada bastante golpeada por el clima, en la zona núcleo, mayor producción de soya. Hoy las perspectivas climáticas que vienen para adelante con este niño proyectado nos va a dar posiblemente una precipitación de normal para mayor. Se habla de un niño bastante marcado, el mayor marcado de los 60 años, y para Uruguay eso significa mayor precipitación. Para Bolivia es exactamente lo opuesto, por eso le hacemos seguimiento para ambas zonas. Pero veo que viene una campaña que está arrancando de cultivos de invierno, bastante prometedora, que justamente esta situación de mayor precipitación nos demanda poder tener una estrategia mejor de manejo de maleza en estos dos cultivos tan importantes para el Uruguay como son trigo y cebada, ¿no?
5: Bien. Juan Mario, ¿hay algún cambio, alguna política nueva en materia comercial por parte de BAF? Bueno, a partir de lo que es tu actividad aquí en Uruguay, al frente de la parte comercial, también en Bolivia, ¿o en general se mantienen los lineamientos?
6: No, los lineamientos se mantienen, ¿no? Somos una compañía muy grande donde los lineamientos los trazamos nosotros a larga data. Ya tenemos la hoja de ruta y realmente a veces los actores vamos rotando, pero el norte de la compañía continúa, ¿no? Aquí venimos a sumar con la experiencia que tenemos desde otras regiones y básicamente continuar el buen trabajo que vienen haciendo los colegas hasta ahora.
5: Bien. Aprovecho y te pregunto, hace poco conversábamos sobre el tema Bolivia, bueno, el cambio de gobierno, sin entrar en lo político, pero sí en lo productivo, porque obviamente una cosa a veces va atada a la otra, el tema, digamos, de los lineamientos de los países. ¿Cómo está Bolivia hoy en materia agrícola, sobre todo en la zona de Santa Cruz, que es una zona también con un potencial agrícola muy importante?
6: Con el cambio de gobierno que hemos tenido, estamos teniendo un poco más de certeza, a la hora de producir. Eso nos da una focalización en realmente tener mucho a puntualización en el tema productivo. Estamos teniendo ya de lado, dejando este problema de tierra. No hemos tenido una campaña muy buena con el tema climático, tuvimos un poco de exceso de lluvias, pero el productor al final se pone la remera, como dicen acá, y todos los días sale al campo a caminar los campos, a entender la problemática y a seguir produciendo, ¿no? Estamos cerrando una campaña no la mejor de los últimos años, pero ya con el ojo puesto en esta campaña de invierno, con cultivos que van agarrando mayor preponderancia, cultivos que no tenemos acá en Uruguay como sorgo, pero apostando a que los precios internacionales nos van a acompañar y los rendimientos también.
5: Bien, hablemos de cultivos de invierno aquí en Uruguay, están con esta jornada de manejo de malezas en trigo y cebada. ¿Qué características va a tener esta actividad que van a estar desarrollando mañana? 13 de mayo, va a arrancar en la mañana, 8:30 a.m, de 8:30 a 10:30 a.m.
6: Correcto. Mañana vamos a tener esta charla enfocada más en el tema de manejo de malezas, que creemos que es como que el arrancar un poco de la protección de los cultivos, tratando de enfocar la productividad al final de los mismos. Mañana vamos a tener la participación del soporte de nuestro equipo local de BAF Uruguaya, junto a dos referentes muy importantes, como son Mario Eugenia Berruti y Manuel Pérez, que ya vienen trabajando hace mucho tiempo muy de cerca del productor y de todos los asesores en el país. Y además vamos a tener una participación internacional muy valiosa, con el ingeniero Andrés Rampoldi, del INTA Concepción del Uruguay, quien compartirá las experiencias que tiene y el aprendizaje y las tendencias que hoy están marcando el manejo moderno de malezas en la región. Creo que va a ser una información muy importante. Gran parte de nuestra responsabilidad como compañía no es solo la investigación y desarrollo, sino transmitir estas tecnologías hacia el campo. Por eso creamos estos espacios que creo que son fundamentales para poder ir trabajando en conjunto en miras a poder tener la mejor productividad posible.
5: Bien, es una jornada que se va a estar desarrollando de forma virtual, o sea, hay que tener en cuenta este horario de 8:30 a 10:30, pero la posibilidad de que se conecte vía online la gente desde cualquier parte del país.
6: Correcto, y ahí aprovecho para invitar que a la fecha ya tenemos más de 100 inscritos y los links disponibles están en nuestras redes de la compañía, tanto en Instagram como Facebook, y nos pueden encontrar como BAF Agro Uruguay.
5: Bien, bueno, vamos a estar conversando nuevamente seguramente sobre otros temas. Juan Mario Rojo Saucedo, gerente comercial de BAF Uruguay, muchas gracias. Y bueno, estaremos conversando nuevamente, Juan Mario, en cualquier momento. Gracias por estos minutos.
6: Muchísimas gracias a vos por el espacio, Martín. Contento de poder comenzar a tener esta conectividad con el productor. Yo vengo del campo, me he criado en el campo, y realmente poder tener estos nexos por ahora virtuales y más adelante ya recorriendo los campos in situ, me deja muy contento asentando en Uruguay y con este desafío muy grande que esperamos pronto podamos activarlo.
5: Bienvenido a Uruguay, y bueno, seguramente nos estaremos encontrando en cualquier momento. Muchas gracias, Juan Mario, un abrazo.
6: Gracias, Martín. Gran abrazo.

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12: 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Y culminando con piezas de cría, destacando un lote de volumen Angus de Nicolás Villazán en Florida. 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
13: Nos vamos, amigos, final de esta entrega de Valor Agregado. Cerramos el programa, nos reencontraremos nuevamente con todos ustedes aquí en Valor Agregado mañana desde las 11 de la mañana, hoy a las 17 horas en Oriental Agropecuaria, nuevamente con toda la información agropecuaria en Hablemos de Agro, 17 horas junto a Pablo Mestre y todo el equipo que presentamos a diario Hablemos de Agro en el cierre de cada una de las jornadas con toda la información 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Que tengan todos una muy buena jornada. Muchas gracias por acompañarnos.
10: Valor Agregado. Martín Olaverri, para saberlo antes.
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13: Títulos a las 13 horas.
20: Un hombre de 30 años fue asesinado en Flor de Maroñas. Es el tercer homicidio en esa zona. En los primeros 12 días del mes, la policía encontró 18 casquillos de bala.
21: En el marco del Plan Más Barrio, el gobierno realizó hoy una intervención en Cerro Norte, donde además de los temas de seguridad, de las demandas, pase por caminería, iluminación y contenedores.
20: El subdirector de la Policía Nacional, Alfredo Clavijo, dijo que se fortalece la comunidad institucional de la zona y para ello hubo una etapa previa de seguridad.
21: La justicia define este mediodía si Moisés Martínez, el joven que mató a su padre tras años de ser abusado, deberá permanecer en prisión domiciliaria o volverá a la cárcel.
20: En medio de la alerta roja para personas en situación de calle, el personal de las ONG contratadas por el Ministerio de Desarrollo denunció atrasos en el pago de sus salarios y persecución sindical.
21: El dirigente Diego Andrada indicó hoy a Radio Monte Carlo y Cori que el próximo viernes hará un paro de 24 horas que afectará a los refugios.
20: Autoridades del Poder Ejecutivo están este mediodía en el edificio del Mercosur, donde se celebra el Día de Europa.
21: De tarde, el canciller Mario Lubet, quien recibirá en Montevideo al ministro de Exteriores de Argentina, Pablo Kirchner.
20: Senadores blancos convocarán al Parlamento al ministro de Economía por los cambios en el sistema de las AFAPs.
21: Si Frente Amplio no respalda el llamado a Odone a Comisión General, la oposición activará el mecanismo de la interpelación.
20: El Partido Comunista le pidió la renuncia a Diego Núñez, prosecretario de la Intendencia de Canelones, por haber visitado el portaaviones de Estados Unidos junto al presidente Yamandú Orsi.
21: El Senado aprobó hoy el proyecto para acuñar monedas conmemorativas por los 100 años del derecho al voto de la mujer en Uruguay.
20: La Cámara de Representantes hará esta tarde un homenaje a los ex legisladores asesinados en dictadura, Héctor Gutiérrez Ruiz y Selmar Michelini.
21: El diputado colorado Adrián Churi presenta a esta hora la iniciativa Tu Voz en el Parlamento, que busca acercar los planteos de la población a legisladores.
20: El gremio de los trabajadores de la construcción consideró rígidas las pautas del gobierno para el próximo convenio, por lo que ingresó en una etapa de preconflicto.
21: Una CEB y las autoridades de la educación firman un convenio para incluir en la currícula un taller de seguridad vial en escuelas y liceos.
20: La venta de vehículos eléctricos superó la barrera de las 2.000 unidades mensuales en abril.
21: Con una inversión de 120 millones de dólares, la Intendencia de Montevideo presentó su plan de saneamiento ante la Junta Departamental.
20: En los deportes, la Mutual Uruguaya de Futbolistas se declaró en preconflicto por la gravedad de algunas situaciones que les afectan, entre ellas atrasos en el pago de los salarios.
21: Leonardo Ramos volverá a ser el técnico de Danubio al tiempo que Matosas deja la dirección deportiva del club.
20: Cerro, de mala campaña en lo deportivo, comenzó a buscar técnico luego de la rescisión del contrato de Alejandro Apud.
21: Quedaron determinados los cruces para el torneo intermedio que comenzará el viernes con Nacional Torque a las 8 de la noche en la Incharrúa.
20: Peñarol jugará el sábado en su estadio ante Liverpool, en tanto Racing, campeón de la apertura, debutará ante Cerro Largo.
21: Se definen hoy los otros dos equipos que irán a semifinales de la Liga Uruguaya de Básquetbol. Malvin Defensor irá 19-15 y Braica Aguada 21-45.
20: Del exterior, el presidente de los Estados Unidos inicia mañana una histórica visita oficial a China, donde será recibido por Xi Jinping. Irá acompañado de 14 altos ejecutivos de empresas multinacionales.
21: Trump asegura que Cuba está pidiendo ayuda a Estados Unidos y adelantó que ambos países van a hablar.
20: Rusia rebajó sus previsiones de crecimiento para este año y el próximo en medio de la guerra con Ucrania y la crisis en el estrecho de Hormuz.
21: En Inglaterra, la justicia imputó al hombre que prendió fuego a una antigua sinagoga en Londres.
20: Estamos con cielo despejado sobre la ciudad de Montevideo, la temperatura 16 grados una décima.
21: Los vientos rotan del oeste con rachas de 26 hasta 44 kilómetros por hora.
20: Presión 1013.9.
21: Humedad 63%.
20: Visibilidad de 15 kilómetros.
21: Claro y algo nuboso es el pronóstico para la tarde, 19 grados tan solo la máxima en el sur, 20 para el norte.
20: Hora 13.6 minutos, vamos para la sede del Mercosur, allí está Viviana Bermúdez.
22: Muchas gracias, exactamente. Nos encontramos en el edificio del Mercosur justamente porque se está celebrando el Día de Europa 2026, una actividad que va a comenzar en unos minutos, está con el ingreso de la gente justamente al salón en estos momentos, pero que ya va a estar comenzando en unos minutos nada más. Está presente varias autoridades del gobierno nacional, pero también autoridades departamentales y del cuerpo diplomático. En lo que refiero a autoridades departamentales, puntualmente está el intendente de Montevideo, Mario Vergara, participando de esta actividad. En la oportunidad van a hacer uso de la palabra el embajador Pedro Mauro González y también el canciller Mario Lubezin, quien ya arribó justamente aquí al edificio del Mercosur y se espera que comience a la brevedad esta actividad con los discursos de el embajador por un lado, pero también del canciller de la República por otro. Decirles además que la jornada de hoy se va a estar realizando una reunión entre los cancilleres de Uruguay, Mario Lubezin, y el de Argentina, Pablo Quirno, ya que una delegación puntualmente de Uruguay va a estar conformada por los ministros Fernanda Cardona, la ministra de Industria, Eduardo Ortuño, por el Ministerio de Ambiente, y por el intendente de Paysandú, Nicolás Olivera, además del embajador de Uruguay en Argentina, Diego Canepa, y la directora general de Fronteras, Cecilia Otey. En esta oportunidad, esta reunión adelantaban, es muy importante porque de la oportunidad se va a estar tratando lo que tiene que ver con la planta de hidrógeno verde Global en la localidad de Paysandú que se va a estar ubicando y también esa relocalización de la planta que se ha venido comentando por parte del Poder Ejecutivo. Esta reunión se va a estar realizando en la tarde de hoy una vez que finalice la actividad aquí en el edificio del Mercosur. Estaremos convocándolos en cualquier momento con el discurso de las autoridades aquí presentes. Para Radio Monte Carlo, informó Viviana Bernal.
21: Vale, gracias Viviana. Trabajadores de organizaciones contratadas por Mides realizarán un paro y se movilizarán el viernes.
20: Reclaman atrasos salariales, persecución sindical y señalan que si bien podría existir guardia gremial, los servicios se van a ver afectados.
21: El vocero del Sindicato Único de Trabajadores de Instituciones Gremiales y Afines, SUTIGA, Diego Andrada, manifestó que son 7 las organizaciones que adeudan a sus empleados y más de 100 personas que están afectadas por esta situación.
0: De todas las organizaciones en las que tenemos afiliados, salvo quizás una, el 95% estuvieron atrasadas en algún momento. Eso se va desfasando porque como es anárquico y algunas rinden bien, otras rinden mal, tienen incluso el MIDE tiene problemas a la hora de auditarlas. Al momento del día de hoy tenemos contabilizadas unas 7-8 organizaciones y los compañeros afectados, estamos hablando de en este momento también unos 100 o más de 100. Tenemos los refugios que se llaman de contingencia, que es de una organización que se llama Otras Manos. Es el atraso más largo ahora. Estamos hablando de que ya entraron a deber 2 meses, más las liquidaciones.
20: Por otra parte, Andrada explicó que la magnitud de la afectación a los servicios dependerá de dónde se aplique la guardia gremial y aclaró que la aplicación de esta está siendo negociada ahora con las autoridades.
0: Muchas de las medidas que tomamos afectan los servicios. Nunca podemos calcular cuántos compañeros van a ir al paro, salvo en algún lugar donde no tenemos afiliados, porque hay persecución sindical muy fuerte por parte de la patronal, de esas organizaciones que no les gusta que reclamemos por nuestros derechos y que incluso toda la semana nosotros nos pasamos en el Ministerio de Trabajo denunciando estas cosas. Salvo en eso, que esos compañeros están muy complicados para irse un paro, pero donde tenemos afiliados, los niveles de adhesión son muy grandes. Todos los ministerios que han tenido tercerizaciones han tenido atrasos.
1: ¿La medida en sí implica que quienes adhieran al paro ese día, digamos, no trabajen? ¿O hay alguna medida, digamos, de contingencia para atender algunos casos puntuales?
0: Y en algunos casos nos pide a veces guardia gremial, eso lo vamos viendo y negociando lugar por lugar. Por ejemplo, nosotros hemos tomado medidas en un centro de discapacidad y con el Ministerio hemos acordado mediante asambleas y negociando también plazos de pago y cosas, una guardia gremial mínima, porque son dispositivos muy muy complejos, donde también el sindicato hace el esfuerzo de poner compañeros ahí por más que no esté cobrando.
20: Estábamos escuchando a Diego Andrada, vocero del Sindicato Único de Trabajadores de Instituciones Gremiales. Son los que están en las ONG que contrata el Mides.
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20: Hora 13:14 minutos, la negociación salarial en el sector de la construcción está en una etapa de preconflicto. El Zunca sostiene que las pautas del gobierno son rígidas y que el sector empresarial está intentando recortar derechos previos al no ratificar la ultraactividad. Más allá de la inflación, el sindicato pretende que el salario acompañe el crecimiento de la economía. Así lo explicó a Radio Monte Carlo Richard Ferreira, presidente del Zunca. Se debe negociar sobre la inflación proyectada para no perder poder adquisitivo, añadió. Ferreira dijo que tampoco comparten la visión del gobierno, que propone convenios de 2 años, mientras que el gremio sostiene que la duración dependerá del contenido acordado.
28: Ratificamos, fue nuestra postura en cuanto a las diferencias que tenemos con esos lineamientos, que tiene que ver con la periodicidad de los ajustes, que tiene que ver con la consideración en cuanto al tema de la infracción, donde se ubican algunos aspectos ahí que tienen que ver con el tratamiento de esa infracción, donde se plantea la infracción subyacente. Y nosotros consideramos que esos lineamientos tienen que tener la consideración de la operación proyectada. Ni que hablar con la periodicidad de los ajustes, que nosotros consideramos de que queremos o pretendemos ir a ajustes anuales y no semestrales, como está planteado desde los lineamientos. Y en cuanto a la duración de los convenios, que se establece en 2 años, nosotros ahí lo que planteamos es de que la duración de los convenios dependerá del contenido del convenio colectivo. Entonces, en este sentido, hay una diferencia que es importante, donde nosotros pretendemos que en el transcurso de la negociación, que todavía no se ha iniciado, se pueda modificar, producto de lo que es la historia de la negociación colectiva, de los convenios colectivos. Por otro lado, también nos encontramos con una novedad, por parte de las cámaras empresariales de la construcción, que cuando nosotros planteamos de que para iniciar la negociación colectiva ir a la ratificación del acta de 2023, donde se mantiene la ultraactividad, ahí el sector empresarial hace una innovación en la consideración de lo que fue el 2023, en el convenio 2023, donde se ratificaba, ¿verdad? Y se reconocía todos los acuerdos anteriores mientras durara la negociación del convenio colectivo. Esto en esta oportunidad no es así. Ahí se plantea por parte del sector empresarial de que esto es parte de la negociación, una concesión que nosotros no estamos de acuerdo y que en definitiva pretendemos de ir a la discusión de una nueva plataforma siempre y cuando se asegure de que todo lo anterior se sostiene y que vamos a estar discutiendo una plataforma o un convenio colectivo, ¿verdad?, sobre esa base.
21: Ferreira informó también que habrá una asamblea a final de mayo para definir una plataforma de lucha.
28: Obviamente tiene que tener algún criterio, tiene que ver con el análisis y la mirada de lo que es la inflación proyectada. También pretendemos, y así lo hemos dicho públicamente, de que el crecimiento del salario acompase el crecimiento de la economía. Si bien es cierto que las proyecciones que hace el gobierno actualmente han variado por lo que se planteó el año pasado, pero que en definitiva nuestra pretensión es de que el salario acompase el crecimiento de la economía, más allá de los ajustes en función de la inflación proyectada. O sea, ahí tenemos, ¿verdad?, obviamente una diferencia en ese sentido, y que bueno, trataremos de resolverla una vez que se abra la negociación.
3: ¿Hay alguna movilización prevista ya?
28: Sí, hay una movilización prevista para el 27 de mayo, donde ya estamos convocando y trabajando para la Asamblea General. Esta va a ser el 27 de mayo a las 14 horas en el Teatro Verano, y donde vamos a estar presentándole a esa Asamblea General, ¿verdad?, el estado de situación de la negociación. Vamos a estar intercambiando con la Asamblea General la plataforma y los contenidos de la plataforma, que no es solamente la fórmula salarial, sino que también tiene un componente, ¿verdad?, de reducción de la jornada, tiene un componente de seguir avanzando sobre la democratización del ingreso, como también de condiciones de trabajo, de seguridad y salud en el trabajo. Entonces, la primera movilización que estamos convocando es para el 27 de mayo a las 14 horas en la Asamblea General.
21: Era Richard Ferreira, presidente de Sunca.
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20: Martín Olaverri, buenas tardes.
8: ¿Qué tal? Buenas tardes, el gusto de saludarlos hasta ahora para actualizar la información vinculada a la actividad de los agronegocios. Bueno, novedades de último momento del mercado internacional de la carne, hoy martes 12 de mayo. En Estados Unidos hay expectativa, la posibilidad de que el gobierno de Trump anuncie que va a bajar o dejar en cero. No se sabe qué se va a hacer con respecto a esto, o lo va a mantener, porque ayer se anunció que Estados Unidos iba a tomar medidas con respecto al arancel que se paga para la exportación de carne vacuna a Estados Unidos por fuera de cuota, 26,4%. En el caso de Uruguay, Uruguay tiene una cuota de 20.000 toneladas, es una cuota baja. Uruguay ha exportado algo más de 100.000 toneladas en este último tiempo a Estados Unidos. En lo que va del año ya lleva casi 50.000 toneladas exportadas. Si Estados Unidos baja el arancel del 26,4%, sería un dato muy importante para el mercado internacional de la carne. Y esto va en la línea de buscar bajar el precio en el mercado doméstico de la carne por parte del gobierno de Trump. Pero la medida generó mucho rechazo por parte de los productores ganaderos de Estados Unidos y ahora quedó en suspenso. Conversábamos sobre este tema con Rafael Tardáguila, director de Tardáguila Agromercados.
9: Sí, por lo menos se suspendió, no se emitió el decreto por el cual se pasaba a suspender estos aranceles. Todo indicaba que la suspensión iba a extenderse hasta fin de año, ¿no? Por lo que queda del año, más o menos dos tercios del año. Recordemos que el arancel es del 26,4% y que iba a quedar en en 0% se iba a sacar esta tasa hasta fin de año. Finalmente esto quedó suspendido en el día de ayer. No dicen las informaciones, ni el Wall Street Journal, ni Bloomberg, en cuanto a que esto haya quedado, que haya sido una decisión que haya quedado de lado. Porque hay que tener en cuenta que estamos en un año electoral en Estados Unidos, que la inflación es un tema clave en Estados Unidos al momento de los votantes dirigirse a los circuitos electorales, que Trump está con una muy mala imagen, con un saldo negativo importante entre la población estadounidense, por lo tanto enfrenta una elección que en principio va a ser complicada para los intereses del presidente de Estados Unidos. No es una elección presidencial, ¿no? Pero es una elección de medio término que renueva parte del Congreso. Ya la inflación está con una flechita para arriba importante por la guerra en Medio Oriente y por las derivaciones que eso trae aparejado. Ya subió mucho el petróleo, como lo ha hecho en todo el mundo, Uruguay incluido. Ya empezaron a subir los alimentos, y dentro de los alimentos para los estadounidenses la carne vacuna es absolutamente clave, ¿no?
8: Escuchábamos al ingeniero agrónomo Rafael Tardáguila, director de Tardáguila Agromercados. Para Informativo Cori y Radio Monte Carlo, informó Martín Olaverri.
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15: Diana Bermúdez, adelante.
16: Muchas gracias. Y comenzó lo que es el Día de Europa 2026, la celebración que se está realizando aquí en el edificio del Mercosur. En estos momentos está hablando el embajador de Pedro sobre justamente en el marco de este día.
17: Franco alemana, al fin de la dictadura militar en el sur de Europa, al declive del comunismo en el este del continente y a la creación de las condiciones para la unidad de norte a sur y de este a oeste. Juntos hemos construido un mercado común donde personas, bienes, servicios y capitales pueden circular libremente. Contamos con una moneda común, el euro, adoptado hoy por 21 Estados miembros. Hemos desarrollado programas como Erasmus, que beneficia a estudiantes que pueden estudiar en otro país, y otros como Horizon Europa, que beneficia a investigadores. Nuestra política regional ha permitido que los países más pobres alcancen un nivel alto de desarrollo. Irlanda era el país más pobre cuando se unió en 1973. Hoy es uno de los más prósperos. Las economías de Polonia, España y Grecia, para nombrar solo algunas, están creciendo con fuerza gracias también al apoyo de nuestro presupuesto común. Se habla con frecuencia de los desafíos que afronta Europa y son innegables. Pero no debemos perder de vista nuestros logros. Una de las mayores esperanzas.
16: Entonces, la palabra de los pasados es el marco de lo que es esta celebración por el Día de Europa 2026. Para Radio Monte Carlo, informó Viviana Barbosa.
21: Bueno, muy amable, gracias, Viviana.
20: Participamos en la edición noticiosa de este día, martes 12 de mayo de 2026.
21: Mativista Leonardo Lucic, abierto.
20: En exteriores, Viviana Bermúdez.
21: En sala de redacción, Ivana Vázquez y Gastón Espino.
20: Deportes, Martín Díaz.
21: En el agro, Martino Laverri.
20: Corresponsal en Argentina, Claudio Cardoso.
21: Servicios internacionales, agencia DPA.
20: Operador, Hernán Devoto.
21: Coordinación, Leonardo Lucic.
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10: Pero muy buenas tardes para todos. ¿Qué tal? Bienvenidos a una nueva emisión de Fogón Oriental aquí en la tarde de Oriental Agropecuaria, aquí en las 770 AM, como siempre, pegaditos a nuestros compañeros del informativo Cori. Venimos con la tarde con lo nuestro, la tarde con la identidad que le imprimimos en cada turno vespertino, podríamos decir,
11: claro,
10: de Radio Oriental. Valentina Torrado, ¿cómo estás? Buenas
11: tardes.
10: Hola,
11: Juan Antonio, hola, querida familia fogonera, muy, pero muy buenas tardes y bienvenidos a este nuevo programa de Fogón Oriental. Qué lindo, qué placer acompañarlos una tarde más, compartiendo historias, entrevistas, músicas, personas que realmente le dan valor a nuestro país, y todo pasa por aquí, por este Fogón Oriental. Hasta las 17 horas es la invitación para acompañarnos.
10: Exacto, con la entrevista, con las voces de aquí y de allá, con las mujeres rurales, con las efemérides,
11: claro,
10: también
11: que, sí,
10: que compartimos siempre. Bueno, así es la tarde aquí en la 770 de AM. Hoy con una tarde con brillo de sol prácticamente total, alguna nubecita suelta, pero ya nos había dicho José de que íbamos a tener por lo menos esta jornada,
11: sí,
10: con un cielo despejado. No sé si para lavar la ropa, dirían,
11: sí, sí,
10: porque 59% humedad, pero el sol va a ser lo suyo, ¿no?
11: El vientito. Sol y el viento seca.
10: Exacto.
11: Tengo absolutamente
10: la confirmación.
11: La confirmación, que espectacular cómo me ha secado la ropa.
10: Exacto.
11: Mi hijo hace mucho deporte.
10: Y claro, y tiene mucho lavado de ropa.
11: Y ¿no? se necesita, claro que sí, el sol. Y qué lindo que es cuando la ropa seca al sol, la verdad, amigo.
10: Exacto, ¿no? Y cuando, como dice la canción de Mauricio Ubal acá en Montevideo, ¿no? Esos soles de ropa tendida, ¿no? Esas azoteas que tenemos y patios, ¿no? Con la ropa tendida a esta hora de la tarde.
11: Por supuesto, la gente que hace las cosas desde su hogar. Hombre, mujer, no importa el sexo, género, eso claro, ya, eso quedó ya de modé, quedó antiguo. nos entenderán, querido Juan Antonio, cuando tenemos 2-3 días de que no hay sol, ahí la sufrimos. Cuando hay sol, aprovechamos y qué divino que está realmente la página de inumet.gov.uy.
10: Con soles por todos
11: lleno
10: lados.
11: Lleno de soles, nuestro querido paisito, y ustedes saben que este fogón se hace de ida y vuelta, que a través del 092-770-770 ustedes nos cuentan cómo están esos rayos de sol en sus pagos.
10: Así es, Valentina, porque en esta tarde, como siempre, ya en un ratito vamos a estar haciendo un repaso de las temperaturas, de cómo viene, bueno, transcurriendo la tarde en cuanto a clima, ¿no? Clima que ya nos dijo José y lo vamos a rechequear en un ratito. Vamos a tener por allí el tema de las nieblas mañana, ¿eh? Así que a los que madruguen, atento con el tema de nieblas, ¿eh?
11: Sí, exacto.
10: Y si te parece, a saludar primero a Carlitos Condesa en la puesta en el aire, a Carlos Condesa, a Santiago Pereira en planta emisora, allá en Pajas Blancas.
11: Por supuesto, a todo el equipo de Casa Zorrilla que está a pleno con esta Radio Oriental Agropecuaria, la nueva voz del campo. Y si será así, qué divino que es este comenzar este fogón oriental con este autor. Cantautor Walter Apesteche, querido amigo Juan Antonio.
10: Exacto, Walter Apesteche, que había nacido en San Ramón un 19 Canelones. De mayo en el norte del departamento de Canelones.
11: Divino.
10: Y un día como hoy se nos iba de gira, como se le dice a los artistas, como se autodefinen así cuando fallecen, ¿no? Hace 15 años atrás, Walter Apesteche, lo escuchamos con su clásico Laguna, en el comienzo de esta emisión número 72 de Fogón Oriental. Sean todos bienvenidos.

0: Así teníamos a el payador Walter Apeseche en este 12 de mayo, recordándolo aquí allá 15 años de su partida física, un día como hoy, pero del año 2011, Valentina.
1: Sí, qué lindo. Aparte, él llevó el arte realmente de la improvisación a lo más alto en todo el Río de la Plata en aquellos años, que Exacto. era aún difícil también cruzar ese río y que lo conozcan. Y realmente que con su guitarra criolla y su fe inquebrantable, que lo llevó a ser conocido como el payador de Cristo.
0: Exacto, a raíz de sus creencias evangélicas, cristianas, y su prédica por Jesús. Él tiene algunas payadas que están dirigidas hacia Jesús. Y bueno, esa creatividad y esa potencialidad que tuvo sobre los escenarios. Sí. Y también conocido como el chacarero y payador.
1: Qué lindo.
0: Allá de la zona norte del departamento de Canelones, ¿no?
1: Sí, sí, qué lindo. Un saludo al cielo para un grande de nuestra cultura y que sigue pasando los años y sigue tan presente. Y a la familia Fogonera, ¿qué recuerdos tienen de su canto, de sus versos? Nos pueden escribir claro. a través del 092-770-770. Seguramente ustedes del otro lado también recuerdan realmente a este, yo diría artista pleno.
0: Exacto. Recordar al amigo Walter Apeseche, para los amigos de San Ramón, por ejemplo, claro, que nos estén escuchando allá y que tenemos muchos, como por ejemplo el querido Guadalay, sí, que nos escucha allá en San Ramón, capaz que también tiene recuerdos para contarnos.
1: Compartir, claro. Exacto. Que sí, claro que sí. Ustedes saben que es de ida y vuelta y que nosotros, cuando acercamos la música, sabemos que los corazones de ustedes vibran distintos, los que están aquí en el Uruguay y más aún los que están en el exterior.
0: 092-770-770. Hablábamos, Valentina, de las temperaturas, sí, de una tarde otoñal, hermosa, realmente hermosa en todo el país. Ya la audiencia por allí mandándonos su foto desde la ruta, contándonos cómo están transitando esta tarde de martes. Pero Exacto. vamos a las temperaturas, arrancando aquí como siempre por la capital,
1: sí,
0: con 16 grados 3 décimas en la estación meteorológica del Prado, vientos del oeste a 20 kilómetros en la hora con rachas de 39. Por allí el viento es el que decíamos hoy, ¿no?
1: Sí, exacto.
0: No es intenso, pero es el que ayuda a secar la ropa, ¿no?
1: Estamos con una mínima de 8, que seguramente los que madrugamos sentimos esa mínima. Y la sensación térmica, Juan Antonio, estaba más baja, intensa, claro que baja. Sí. Muy fresca. Y bueno, una máxima de 19 para el día de hoy, la jornada. Estamos a 16,3, estamos ahí.
0: 1013.1 la presión atmosférica. 59, como decíamos más temprano, la humedad aquí en la capital, sí, visibilidad mayor a 15 kilómetros, la presión atmosférica que va bajando, ¿no? Y eso hace que mañana seguramente tengamos alguna nubosidad, ¿no? Pero sí, no es de lluvia, es un tiempo variable.
1: Exacto, exacto. Pero si nos vamos bien al norte, Juan
0: bien
1: Antonio,
0: súper
1: al norte, nos vamos para Artigas, 18,6.
0: Igual temperatura en Bella Unión.
1: Exacto, igual, el calco.
0: Salto con 19,5 y si vamos yendo por el río Uruguay hacia el sur,
1: tenemos Paysandú 18,6.
0: En Yung 19,2. Y donde está a esta hora, en el centro, litoral centro del país,
1: exacto,
0: es donde tenemos la mayor
1: temperatura. Temperatura de todo el país con 20,4.
0: En la ciudad de Mercedes, sí, allí en la capital Mercedes, de Soriano.
1: Exacto. Y en la estación automática de Cardona.

0: Una baja un poquito, 18,2.
1: En Carmelo, 18,6.
0: Y en Colonia, 16,5.
1: En los pagos de San José a esta hora estamos en 18 grados, dos décimas.
0: Sol pleno.
1: Sol pleno. Todo esto ya es sol pleno.
0: Sí.
1: Excepto aquí la capital que marca medio con algunas ahí, nubes. Sí. Pero deben ser dos nubes que contaron y le pusieron.
0: Claro que sí.
1: Porque no debe ser mucho, ¿no?
0: No, claro que no. Y en Trinidad tenemos también sol pleno, 18,5. Y si nos vamos para Durazno, también sol pleno, 17,5.
1: Saludar a la gente de Paso de los Toros, de la Tierra Isabelina, allá con 18 grados con 2, y hacia el norte por ruta 5, 17,9 en la ciudad de Tacuarembó.
0: Sí, y si nos vamos aún un poquito más arriba, ya estamos en Rivera y con 17,3.
1: En el interior del departamento, en Bichadero, 17,1 hacia el noreste, Melo, 18 grados también con brillo de sol pleno.
0: Sí, brillo de sol pleno también en 33, con casi igual, 18,4.
1: En los pagos de Santa Teresa, 17,5. Y en la capital rochense, allá en la capital del Dale Tú que te toca a ti, 19 grados, 4 décimas tienen en Rocha.
0: Sí, si nos vamos a la estación automática en Santa Teresa, ahí sí, baja un poco, como siempre. Sí,
1: como decíamos, 17,5.
0: Exacto, exacto. Y si vamos a Maldonado, Punta del Este, 16,4.
1: En las Sierras Minuanas, allá la estación que está cerquita de la caminera de La Valleja, marca 17,6. Y nos falta Florida.
0: Florida, creo, ¿no? Con 19 grados, realmente el sol a pleno también. Y si nos vamos para Canelones, 17,5.
1: Exacto, por allí van las temperaturas a esta hora. Y reiterar el tema del aviso por bancos de nieblas y neblinas para mañana en la mañana. Con una mínima de 6, uh-huh. Será un poquitito más alta que la de hoy en el sur del país. También aquí en el área metropolitana, un poquitito más también,
0: sí,
1: ¿no?
0: Sí.
1: Con 9.
0: Sí, exacto, con 9 en el día de mañana, una mínima de 9 y máxima de 15.
1: Exacto, y toda esta zona del sur del país es la que va a tener nieblas, sur y este. Atención porque las nieblas también van a estar desde esta noche.
0: Sí.
1: Para el Inumet, para el este, ya está marcando los a bancos. La tarde-noche neblinas y bancos de niebla. Y una visibilidad reducida para las próximas horas,
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1: 092-770-770. Por allí ustedes, todos los oyentes, allí la comunidad, la familia fogonera en sintonía y participando del programa como lo hacemos todos los días. ¿Te parece si seguimos disfrutando de buena música,
0: claro,
1: Valentina?
0: Claro que sí, me encanta.
1: Y nos vamos a escuchar ahora al gran Carlos María Fossati con La Picada.

0: Así teníamos a Carlos María Fossati, allí lo teníamos con la picada sonando en esta tarde de martes, y la audiencia, Valentina, comunicándose con nosotros, diciendo presente en esta tarde.
1: Qué divino, a través del 092-770-770, buenas tardes, Fogón Oriental, les mando un gran saludo desde Rosario, Colonia, acá brilla el sol y ventoso, ideal para secar la ropa, como dijeron. Abrazo grande, Gladys.
0: Saludos para Gladys.
1: De las nuestras.
0: Sí, sí. Abrazo para Gladys. También por allí, celular terminado en 752.
1: Sí, buenas tardes, don Castro, presente desde San Gregorio, Carión, departamento de San José. Uh-huh. Establecimiento El Rempujor, firme con las radios.
0: Con dos radios, dice.
1: Con
0: dos radios a la vez. Dice, en la cocina, dice, y en el galpón, con Oriental, dice, y con usted.
1: Qué lindo.
0: Con razón Wilma, tenemos tanta audiencia.
1: Wilma y Rita, y nos manda una foto, qué lindo. Qué
0: abrazo, lindo. Claro, Rita debe estar en la cocina escuchándonos.
1: Bien, bien abrigado, plena, la verdad, plena, el trabajo típico sí, foto
0: de galpón,
1: tractor de fondo, me
0: y
1: encanta.
0: Y allí escuchándonos. El amigo Wilman, saludos, dice Dona
1: Peseche. Por acá mucho frío y pa, qué tarde hermosa, dice. La verdad que sí, bien abrigado está.
0: Dona Peseche, un señor como tantos por acá, mucho frío, pero hermosa tarde, dice por allí el amigo desde la zona del departamento de San José, en el norte de San José. El amigo, el Pato de Costa de Pando, que manda una foto ahí.
1: A mirá, pleno.
0: Está cosechando, mirá, cebollas, ¿no?
1: Cebollas coloradas.
0: Mire qué bien.
1: Pero qué espectacular. A pleno. El realmente amigo... los cajones de madera.
0: Sí. Tradicional y...
1: Siete cajones apilados, pero espectacular esas cebollas.
0: Sí. Qué lindo color que tienen esas cebollas, ¿no? Naturales, ¿no? Sí, con la cosecha que los... La cosecha que tiene el amigo siempre natural por ahí del querido Pato de la Costa de Pando. Un abrazo grande, Pato.
1: Gracias.
0: Allí comunicándose con nosotros desde los pagos allí del departamento de Canelones.
1: Sí.
0: Del departamento de Canelones allá por la ruta 6, la ruta 11, por allá, escuchándonos siempre. 092-770-770. Le mandamos un saludo grande a Lucía, que por acá nos escribía por el 092-770-770. Le pedimos allí que nos escriba la amiga Lucía, que nos decía que la tarde estaba preciosa por los pagos del Sauce, dice.
1: Qué
0: acá
1: lindo.
0: Escuchándolos después de almorzar. Saludos.
1: Me encanta que estén ahí del otro lado, en esa sobremesa o en esas rutas o en esos galpones de trabajo. Nosotros aquí desde los estudios de Radio Oriental Agropecuaria para hacerle compañía.
0: Hasta las 17, aquí estamos con ustedes, aquí en Fogón Oriental. Y seguimos en esta recorrida musical, como hacemos siempre.
1: Divino.
0: Nos vamos a escuchar a Daniel Guerra. Cuando recién sale el sol, para así nos imaginamos a esa hora de la mañana, a eso de las 7, cuando recién sale el sol.

0: Así, así teníamos a Daniel Guerra cuando recién sale el sol. Allí lo teníamos presente a Daniel Guerra, el hombre del norte, allá de Maldonado, allá de la zona de Aiguá, sonando en esta tarde de martes, en este día 12 de mayo, para la Grey Católica, hoy es el día de San Pancracio.
1: Sí.
0: Hay mucha gente que va allí a la iglesia de San Pancracio, en la zona de Inca y Pagola.
1: Sí, blanqueada, ¿no?
0: La comercial. La
1: comercial, digo.
0: La comercial.
1: Exacto,
0: allí.
1: Comercial.
0: Mucha gente que va por allí. Y sí, también hoy es el Día Internacional de las Enfermeras, sí, y Enfermeros.
1: Sí, qué lindo que es ver trabajar a enfermería. Un trabajo que realmente hay que empoderarlo. Porque es un trabajo que es en equipo, junto con las licenciadas en enfermería y junto con el médico. Es un gran equipo. A veces en un mismo trabajo hay dos tipos de roles importantes y hay hasta dos tipos de sindicatos, de enfermería y de médicos.
0: Exacto.
1: Pero es un solo objetivo, que es curar y acompañar a los enfermos. Y a veces eso juega en desventaja y más para las enfermeras. Las enfermeras, la verdad, que cuando pasó la pandemia, que daban todo y más para curar, dar vuelta a los pacientes, para pasar lo que pasaron a nivel de salud, todo el personal de salud, ahí sí se habló del rol de enfermería, pero siempre hay que recordarlo y agradecerles por el rol de trabajar siempre en dos lados, porque un sueldo, son muy bajos los sueldos de la salud, y como son 6 horas, los turnos son rotativos. Trabajan 2 y 1, 4 y 2, siempre están trabajando más de 12 horas, curando, salvando, acompañando los momentos difíciles de las personas.
0: Así que saludamos a las enfermeras y enfermeros que puedan estar escuchándonos en esta jornada, en este 12 de mayo. Este día, Valentina, se celebra porque un 12 de mayo de 1820 en Florencia nacía Florence, voy a tratar de si pronuncio correctamente, Nightingale, algo así sería la pronunciación, de la enfermera británica considerada precursora de la enfermería profesional. Destacó en matemáticas, siendo una de las matemáticas más importantes del mundo, y fue la primera mujer pionera en la Sociedad Británica de Estadísticas. Uh-huh. Y bueno, por allí sentó las bases para la profesionalización de la enfermería allá por 1860 en el Hospital San Tomás de Londres.
1: Exacto, exacto. Y también lo leía y lo viví en carne propia. La verdad que también es tan importante tener estos micrófonos para empoderar estos trabajos y para seguir pidiendo entornos laborables seguros.
0: Claro. La verdad que sí, y además, bueno, lo hablábamos el otro día, que fue una fuente de inspiración esta mujer de Henry Durant. Henry Durant, fundador de la Cruz Roja, que sí, hace unos días fue la fecha. Fue de fe anglicana, creía en Dios y le había inspirado, decía Florencia, uh-huh, en ser enfermera. Allí alcanzó la fama con sus trabajos en enfermería, curando heridos en la guerra de Crimea entre el Imperio Otomano y el Imperio Ruso allá por 1855-1860. Allí esta mujer se destacó, y la Reina Victoria en 1883 le otorgó la Real Cruz Roja.
1: Exacto, y el 29 de agosto es aquí en Uruguay, que siempre, eso también, porque ellos tendrían que tener libres, pero tampoco, claro, se pueden celebrar y faltar y celebrar ese día libre que tienen, que se lo pueden tomar, y la verdad que también se celebra aquí a nivel nacional también el 29, claro, de agosto, y está buenísimo también conversarlo, que a nivel internacional en 1800 se hablaba también de esta situación.
0: Así que bueno, a todas las enfermeras, claro, enfermeros, capaz que hay enfermeras jubiladas por allí, sí, escuchándonos también, ¿por qué no? Contarnos en dónde trabajaban, en qué hospital, en qué sanatorio, ¿no?
1: Exacto.
0: Y en el interior que van cambiando, ¿no? Porque Por ejemplo, el viejo sanatorio Canelones hoy es Comeca, claro, por ejemplo. Va cambiando los nombres, pero son siempre esas instituciones tan queridas de salud y, por supuesto, elemento fundamental, las enfermeras allí presentes. Seguimos, Valentina.
1: Claro.
0: Y nos vamos a escuchar
1: con uno de mis grupos.
0: Sí, uno de sus grupos preferidos.
1: Preferido,
0: y
1: claro,
0: nuestro padrino,
1: sí,
0: por allí también.
1: También.
0: Estamos hablando de Copla Alta junto a Carlos Alberto Rodríguez desde el disco Inventario. Nos dejan por allí. Mañana me voy para el pueblo.

0: Así teníamos, como decíamos, a los Copla Alta junto a Carlos Alberto Rodríguez desde el disco Inventario, grabado en vivo en el Auditorio del Sodre.
1: Espectacular, qué divino, qué divino. Y qué divino poder seguir en este programa que vamos a estar hasta las 17, como el lunes 2 de febrero que comenzamos este fogón. Y que cada día está mejor encendido, con esto mejor ida y vuelta, aquí en la nueva Radio Oriental Agropecuaria. Nosotros vamos a continuar recibiendo mensajes, ya nos vamos a poner al día, por supuesto, a través del 092-770. Ya venimos con más historias, con más entrevistas y todo lo que nos une como país, Juan
0: Exacto.
1: Antonio.
0: Exacto, 092-770-770 es el número para comunicarse con nosotros, mensajes de texto o mensajes también a través de WhatsApp.
1: Exacto.
0: Hasta las 17.
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0: Allí teníamos a el gran Nelson Pindingo Pereira con su clásica canción, Canción del Camaronero. Humberto Ochoa, por allí, quien junto a Nelson escribieron esta canción que para esa zona de la pesca del camarón en Rocha se volvió un verdadero himno allí en esa zona del departamento de Rocha, allí en la laguna de Rocha, la laguna de Castillos, en Balizas, que sabemos que varios pescadores artesanales, bueno, la radio la tienen como una compañía o el celular, que nos escuchan por internet también.
1: Sí, sí, exacto.
0: El saludo para los amigos que estén por allí de pesca en esta tarde de martes. Allí, por suerte, obviamente, el mar. Espero que esté tranquilo,
1: sí,
0: ¿no?
1: Aunque, por favor.
0: Que puedan,
1: que
0: salir,
1: puedan claro.
0: salir a pescar, ¿no?
1: Sí.
0: Mensajes tenemos a través del 092-770-770. Por allí nos decía celular terminado en 548, por ejemplo. Que nos mandaba una linda foto por
1: qué
0: allí.
1: Qué hermosa. Bien la como es la tierra laboreada.
0: La brava.
1: Hola, buenas tardes. Saludos de Mónica y Walter desde la huerta comunitaria de Trinidad. Son como unos boniatos zanahoria, si no me falla.
0: Sí, para mí son
1: el
0: boniatos
1: zoom
0: también.
1: De la foto. Sí. Qué espectacular, me encanta. Muchísimas gracias. Qué lindo lo de la huerta comunitaria. Qué lindo cuando se unen para poder realmente llevar el pan al hogar.
0: Exacto.
1: Eso es así.
0: Y allí en Trinidad, en Flores, en la capital de Flores, no solo es alfajores como nuestra amiga 4 de Julio, ¿no? También tenemos a los amigos de la huerta comunitaria escuchándonos.
1: Gracias. Gracias por la foto y gracias por estar ahí, Mónica y Walter.
0: Tenemos también por aquí un audio celular terminado en 147 que por allí nos decía, a ver qué nos decía por allí.
1: Sí.
0: Buenas tardes, a ver a quién tenemos por ahí.
2: Tocayo, un saludo grande para vos y para tu audiencia, todo tu equipo ahí. Bueno, un saludo grande a todas las enfermeras. Hoy es el Día Mundial de las Enfermeras, porque tengo sobrinas, nietas enfermeras, y un saludo grande para todas las enfermeras del Uruguay. Acá estamos, acá vientito loco, frío, pero está en serio bien despejado, pero al lado la estufita acá. Bueno, un abrazo a todos ahí, que tengan una buena jornada, tocayo.
0: Un abrazo para Juana allá en Melo, sí, y bueno, y a todas las parentelas, ¿no?
2: El Deni.
0: En el Deni, no sé, también le mandaba saludos. Bueno, saludos al amigo por allí en los pagos de Melo, y decíamos a toda su familia de enfermeras.
1: Sí, por allí. Qué lindo este que estén del otro lado a través del 092-770-770. Mensaje de voz, SMS. Nosotros nos encanta recibir del otro lado estos mensajes tan lindos. Por ejemplo, buenas tardes, Juan y Vale. Acá estamos en el taller junto a ustedes. Si pueden, la rochense por Daniel Guerra. Saludos, Jorge, el tapicero de Belvedere. ¿Cómo está, Jorge?
0: Un saludo grande por allí. También tenemos un celular terminado en 210 que nos manda por allí un mensaje de voz. A ver quién está por allí, a ver qué nos dicen. Buenas tardes.
1: Buenas tardes.
3: Hola, buenas tardes. Juan Antonio Castro, Valentina. Te habla Rubén Cabrera. Bueno, acá en mi jornada libre, pues ya enganchadito con el programa hasta las 17 horas.
0: Muy bien.
3: Me encantaría escuchar, no sé si podés darme alguna información, de una zamba de un muchacho de Minas, Federico Leone, Zamba Ortiz. La escuché una vez en una radio, no voy a dar el nombre de acá, y nunca más la pude escuchar. ¿Podrían darme alguna información sobre Federico Leone? Zamba Ortiz, qué hermosa zamba con muchísima nostalgia. Un abrazo a los dos y buen programa.
1: Gracias.
0: La vamos a buscar, pero
1: vamos a buscar información.
0: Vamos a buscar información, pero no lo tengo así a Federico Leone, que me suena más un cantor de tango, pero no es el mismo, obviamente, que nos está contando por allí, de la zona de Minas, allí. Bueno, está Sergio Sosa.
1: Claro, sí.
0: Que ese siempre
1: sí,
0: lo pide, ¿no?
1: Sí.
0: Sergio Sosa. De allí, de los pagos de Minas, el petizo le dicen,
1: sí.
0: Porque es de baja estatura.
1: Igual me encanta este tipo de mensajes, porque siempre decimos que es de ida y vuelta y de esto se trata. Qué lindo, sí, vamos a buscar esa información. Nos siguen mandando mensajes, nos encanta, a través del 092-770-770. Saludos desde San Luis, hermoso día, quisiera escuchar un tema de Saco y Valdés. Puede ser Los Colores de Mi Pueblo, abrazo del Chino Risotto. Gracias por recordar el Día de la Enfermera. Mi esposa lo fue por 30 años.
0: Qué lindo, qué lindo. Bueno, saludos para tu esposa.
1: Qué lindo la foto que nos mandó.
0: Sí, también. Martes, mire, Condesa, la parrilla, ¿cómo está? Ya se está yendo para San Luis, está agarrando la moto y se va para San Luis.
1: Pero
0: me
1: qué planazo.
0: Mire, Saporiti, usted también quiere, el oyente nos está invitando, acá viene nuestro gerente comercial también. Bigote para arriba, dice.
1: Sí, espectacular, gracias. Aparte, realmente.
0: Con el chimichurri, con todo.
1: El buen plano que sacó de la foto, sí. Le comentamos a la familia Fogonera. Está en la mano, tiene un potiche de el famoso chimichurri. Y realmente,
0: carne,
1: muy
0: chorizo.
1: Ahí va, muy buenas cortes de carne. Buen provecho a este abrazo del Chino de Risotto. Bueno, nosotros también, abrazo desde aquí. Gracias por esta foto y por este mensaje.
0: Gracias, Edgardo. Y allí pidiendo música de Saco y Valdés, un recordado dúo de Santa Lucía,
1: sí.
0: De los pagos de Santa Lucía. Capaz que el amigo Edgardo desde allá, de esa zona, de
1: quizás,
0: oriundo de Santa Lucía, y nos está escuchando en San Luis.
1: Qué lindo.
0: Unimos a todo Canelones,
1: por
0: ¿no?
1: supuesto,
0: como siempre, ¿no?
1: Por supuesto.
0: Como cada rincón del Uruguay aquí en Fogón Oriental, aquí en la tarde con lo nuestro.
1: Exacto.
0: Valentina.
1: Qué mejor que contar historias, voces de aquí y de allá, con este fogón encendido, como está la parrilla del Chino. Nosotros aquí estamos con el fogón encendido hasta las 17, con esta compañía que realmente nos encanta, y nos encanta que estén ahí del otro lado.
0: Exacto, y la verdad es que, bueno, hablando de fuego, esta foto es como para nuestro invitado de hoy, ¿no?
1: Sí.
0: Es que viene por allí la cosa con el fuego y con la parrilla. Seguimos, Valentina, y hablamos de nuestro folclore, y hablamos de Carlitos Paravis. Carlos Paravis, hijo, uh-huh. Nos va a cantar precisamente nuestro folclore.

0: Carlitos Parabís, nuestro folclore, allí lo teníamos, el folclore que nos acompaña en cada jornada, con estas historias, con estas leyendas también, sí, que tenemos por allí, y también con la audiencia, que a través del 092-770-770 participa, porque este programa, como decimos siempre, Valentina, sí, de ida y vuelta.
1: De ida y vuelta, nos encanta que sea así, y nos encanta que ustedes estén del otro lado. A veces silenciosos, no pasa, sí, nada, pero nosotros sabemos que están por ahí.
0: Y a los uruguayos en el exterior, sí, que siempre los saludamos, siempre los mencionamos, que están, sí, escuchando a través de internet, a través de la app Casa de Radios, por ejemplo. Así que nos pueden escuchar.
1: Y agregando el más 598 y 099-770-770 nos podemos comunicar y nos cuentan. ¿Desde qué lado del mundo nos escuchan?
0: Exacto, 092-770-770 por allí pueden estar comunicándose con nosotros. El saludo grande a los amigos que nos están escuchando en Montreal. Hoy tenemos Montreal, Ottawa, mirá, por allá conectado. Hoy no está el amigo en Alaska. En Alaska nos estaban escuchando. Tiarajú, sí, Rodríguez, ahora los sorprende. No solamente todo Tacuarembó, Bonilla, claro, allá Caraguatá, sino también en Alaska, sí, y Uruguayo.
1: Sí, impresionante, impresionante. Y qué lindo que es ver a los compañeros de Casa Zorrilla por aquí, por el estudio, al gran ingeniero Tiarajú.
0: Sí, sí, reparando todo lo que es, sí, el material de trabajo.
1: Exacto.
0: El material de trabajo de todos los, de quienes trabajan.
1: Siempre
0: aquí
1: punto en blanco, la, siempre, sí, el raya, sí, al, sí, costadito, sí, siempre perfecto, peinado, todo intachable.
0: Intachable. Y el amigo José, que después le manda saludos allá, ¿no?
1: También
0: le manda saludos de Tacuarembó a
1: los oyentes,
0: a Tiarajú.
1: Claro.
0: El Pepe, que le manda saludos allá desde los pagos de Tacuarembó. Hasta las 17, Valentina.
1: Estamos aquí en Fogón Oriental.
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0: Allí teníamos coplitas sueltas, Eduardo Larvanoa, Mario Carrero, sonando en esta tarde de martes, aquí en Fogón Oriental, en este 12 de mayo, Valentina, porque Pando ya no es más Pando, dice claro. Por allí parte de la letra. Pando Exacto. Es toda una ciudad, y una ciudad que tiene suelta de libros
1: sí,
0: por allí.
1: Tal cual. ¿Y si nos vamos hasta allá? ¿Qué te parece,
0: sí,
1: Juan
0: vamos
1: Antonio?
0: Vamos con estas voces.
1: Dale que sí.
0: De aquí.
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1: A veces los libros no solo guardan historias, también guardan recuerdos, afectos, momentos de vida y hasta la memoria de una ciudad. En la ciudad de Pando se está desarrollando una propuesta muy particular y profundamente humana, una suelta de libros impulsadas por el escritor pandense Alfredo Massey, donde cientos de libros son puestos a disposición de la comunidad para que encuentren nuevos lectores. La actividad se desarrolla hasta el próximo 20 de mayo en el Centro Cultural de Pando y forma parte de una iniciativa que busca acercar la lectura, compartir historias y también darle nueva vida a esos libros que durante años acompañaron distintas etapas de la vida. Además, Alfredo Massey viene de presentar recientemente

0: y con toda la enorme audiencia que tienen ustedes.
1: Alfredo, bueno, aquí con Valentina, antes que nada, bueno, saludarte, agradecerte.
2: Y felicitar también.
1: Felicitar por esta idea de esta suelta de libros allí en Pando. ¿Cómo surge la idea de realizar esa suelta de libros y de qué trata?
0: Bueno, la cuestión fue que el año pasado, son esas cosas tontas que sin embargo a veces le cambian la cabeza a uno. Uh-huh. Quería hacer pintar y arreglar una habitación donde yo tengo el aparato de música, los discos, los libros, las revistas, la computadora para escribir, tengo todo allí. Y pero yo decía, tengo que sacar todo de acá para poder recién pintar. Y se me ocurrió, el año pasado, 2 de noviembre, pero todos estos libros, que además los adoro a todos, los adoraba a todos, sin embargo, voy a hacer una suelta de libros en la vereda de casa. Y puse unas mesas y puse los libros allí, puse unos cartelitos, que eran libros en obsequios que retiraran lo que les gustaba. Y pasé allí dos mañanas. Yo estoy acá, lindero el BPS, o sea que viene mucha gente. Y pasé una mañana divina conversando con la gente, y me preguntaban, y yo, ¿te acuerdas lo que querían? Una señora dice, ay, mi hijo quería, está enfermo y quería venir a ver algún libro de historia, porque habíamos hecho un poco de propaganda por la radio, ¿no? Uh-huh. Y bueno, hizo una videollamada y aquí eligió libros y se lo llevó. Bueno, y así estuve dos días, casi toda la mañana y por la toda la tarde, con la tarea esa tan linda, ¿no? Y eso realmente me quedó un recuerdo tan lindo, digo, pero qué bien, la alegría de la gente. Después me llamaron por teléfono, me comentaban que tal libro esto, que tal libro lo otro. Un señor pasó y yo le dije, elija alguno. Y dice, no, dice, yo a mí no me gusta leer, yo no leo. Y dice, lo único que me gusta a mí es la pesca. Y justo había un libro con los peces del Uruguay, los anzuelos, las carnadas, los pesqueros, explicando cómo era el tema de las corrientes de agua, lo que pasaba en las cañadas, en las lagunas, en el mar, en los ríos. El hombre agarró el libro y es como que lo apretaba, no podía creer, ¿no?
1: Claro.
0: Se lo llevó feliz. Yo digo, siempre hay un libro para cada uno, ¿no?
2: Sí, claro, claro.
1: Y ese libro que estaría, vaya a saber, hace cuánto tiempo en la biblioteca.
0: No, ese libro me había traído cuando yo dije que iba a hacer eso, muchos amigos vinieron, me trajeron libros. Ese libro, ¿quién lo dejó? No sé, porque había varias cajas, ¿no?
2: Qué lindo.
0: Así que no sé. Pero ahora, ¿qué pasó? Nosotros hicimos la Feria del Libro el mes pasado, el mes de abril, en la plaza. Uh-huh. Y ahí fue cuando yo presenté Pandenseros. Y mucha gente venía, y claro, había alguna librería que tenía libros en venta. Y yo veía que no podían comprar, ¿no? Porque por más que se hicieron ofertas y todo lo demás. Y bueno, y ahí me volvió a la mente y digo, hay que hacer otra suelta de libros.
1: Otro puestito en la puerta de casa.
0: No, pero esta vez digo, no, ahora voy a levantar un poco la mira y hablé con la gente del Centro Cultural, con la encargada, con Mariela López, y me dijo, sí, cómo no. Entonces, combinando un poco con la... Yo estoy también en la Asociación Histórica y Cultural, fijamos una fecha que era el miércoles pasado, aparte va a ser hasta el 20, y fuimos, arreglamos bien, pusimos la mesa, pusimos los libros más o menos por tema, y era una cantidad impresionante de libros. Y había de todo, poesía, ensayo, teatro, de historia. Había unas revistas muy buenas de arte, de cultura también, bueno, le pusimos todo allí, yo digo, vamos a ver qué pasa ahora. Pero el mismo miércoles hubo algunas actividades con liceales y escolares, y con los profesores, y un par de coros que vinieron de acá de la zona, y bueno, ahí sí, fue como la langosta en los cultivos. Pero además fue una cosa tan linda, conversando con la gente y los maestros, y dicen, a ver, ¿qué les gusta a ustedes? Les dijeron a los chiquilines, y uno dice, no, bueno, sí, no, a mí me gustan los libros de los cómics, estos de los Marvel y de los... Pero eso no tenía nada.
1: Claro.
0: Pero dice,

0: muchacho, pero no, yo le voy a llevar alguna novela a mi abuela, bueno, ahí marchó alguna novela.
1: Claro.
0: Y bueno, y después, claro, tuve que ir reponiendo estos días, ¿no?
2: Claro.
0: Pero ahí ya recurrí a las bibliotecas, de los libros dormidos, como digo yo, de mis amigos, y claro, están comprando y leyendo hace años de años. Y yo les digo, ahora, por más que quieran leerlos de vuelta de tiempo, no les da ni para hojearlo, vamos a regalarlo. Y eso lo convenció, ¿no? Porque me trajeron libros preciosos, libros de autores internacionales, de todo un poco había. Y ahora recién, antes de que ustedes me llamaran, llegaron a casa y me dejaron una bolsa de libros ahí. Me la dejó un señor, un vecino de acá. Dice, no, yo escuché por la radio, bueno, voy a ver qué hay ahí, ¿no?
1: Qué bueno.
0: Pero realmente fue una cosa muy positiva, muy agradable de hacer y muy gratificante. Realmente son cosas que a uno los hace con tanto gusto y que gratifican mucho.
2: Qué lindo que es escucharlo y qué lindo su tono de voz transmite realmente el cariño y el amor con el que hace toda esta actividad cultural, que realmente aquí en Fogón Oriental, nosotros cuando hablamos de voces de aquí y de allá, hablamos también el detrás y el por qué, por ejemplo, Alfredo Massey decidió hacer esto y democratización de la cultura, que mejor dicho, la accesibilidad total de la cultura. Y la verdad que me encanta escucharlo, agradecerle por esta suelta de libros. Qué lindo que exista esto en nuestro país. Y atrás de Alfredo Massey, que es un comerciante jubilado y gestor patrimonial uruguayo, ¿Qué se siente que realmente esta propuesta ya pasa a un centro cultural de Pando, que se va a extender hasta el 20 de mayo? ¿Qué significa para usted todo esto?
0: Es una cosa muy... Para mí son emociones muy fuertes, ¿no? Porque, claro, yo me pongo a... Cuando me ponía a separar libros de mi biblioteca para llevarlos, claro, había libros que los agarraba, los tomaba en mis manos, y era como que me costaba un esfuerzo terrible incluirlos en la caja, ¿no?
1: Claro.
0: Claro, autores maravillosos, Barico, todos estos autores que realmente son poco conocidos y son, por ejemplo, Ítalo Calvino, autores uruguayos, me costaba, pero igual, hice un esfuerzo, y porque de todas maneras yo siempre digo, no me va a dar el tiempo ni para hojearlo, bueno, claro. Y ahí estuve, pero claro, el retorno de la gente es muy muy bueno, porque vino gente a decirme, dice, yo hasta el autor no lo conocía, pero qué maravilla, un libro de los volátiles de Fray Angélico, de uno de estos escritores italianos, que también la persona que lo leyó no tenía la más mínima idea. Uh-huh. Otro libro, Seda, que parece un librito, pero es una maravilla, una historia maravillosa, ¿no? Los comentarios de la gente realmente son, porque claro, uno recuerda cuando los leyó y claro, los sentimientos que tuvo hace capaz de 40 años.
1: Capaz, claro.
0: Capaz, no quiero ni pensar cuántos años, ¿no? Y uno ve como esos libros siguen causando muchas emociones y enseñando y cómo la gente los disfruta, ¿no?
2: Qué lindo.
0: Y los nutre, es una cosa muy linda.
2: Qué hermoso. Y sabe que a mí me toca muy de cerca esto a nivel personal, porque yo le cuento que mi madre, profesora de literatura, en casa hay una biblioteca enorme, que esa biblioteca es parte de la identidad de mi mamá, es parte claro, de como de su gen. Y el suelta de libros es un desafío. Y usted claro, decía, a mí me costó soltar este libro. Realmente las personas que aman la literatura, en este caso como mi mamá, sé el sentimiento de este suelta de libros, que realmente es desafiante, Alfredo.
0: Sí, pero después uno tiene que ser un poco... con un poco de sentido común. Y es una lástima, porque claro, mis nietos, por ejemplo, yo hice una primera repartida con mis nietos. Tengo uno que está en la facultad de sociología. Y claro, vino con la novia, se llevaron un montón de
2: claro.
0: por el lado de donde está. Y después tengo una nieta que está haciendo comunicación y diseño y todo lo demás, que también vino y se llevó, que son dos libros de arte. Pero todavía queda van a venir para ver algunos temas, algunos libros que se los dejé, porque sé que a ellos para ellos van a ser muy útiles, pero voy a tener que hacer otra
1: suelta de libros
0: en cualquier momento, ¿no? Y ahí va a ser mucho más simple pintar la habitación después.
2: Ah, claro.
1: Alfredo, mencionábamos que, tenés el libro Pandenses 2, pero tenés otros libros, como las historias de Pando, en fin, siempre vinculada a la ciudad. Como escritor, ¿sentís esa necesidad de escribir sobre tu ciudad, sobre Pando?
0: Sí, fue una cosa. Yo estuve en un seminario religioso católico en Argentina, todo el bachillerato. Pero después volví, porque no me... Cuando iba a entrar en el noviciado, dije, no, esto no es para mí. Es que además la iglesia argentina era muy conservadora. Yo vine acá, me encontré con los escritos. Vine acá a pasar unos días, me encontré con los escritos de Metol Ferré, la carta de Partelli, y artículos de marcha, que me dieron vuelta a la cabeza. Digo, claro. Yo no vuelvo, ¿no? Entonces, claro. Pero entonces, esos años que yo no estuve, hicieron que yo después viera Pando, lo viera con ojos distintos, ¿no? Claro. Y que realmente me encantaba. Entonces estuve siempre haciendo actividad cultural, todo ese tipo de cosas, tanto con la Asociación de Salud, con la, el Grupo Amigos del Patrimonio, siempre trabajando en eso. Y ahí fue el camino que hice, que cuando Pando cumplió 220 años, presenté el libro Crónica Casi Toda Verdadera de Pando. Que se ríen de mí porque dice, le pusiste el casi por las dudas, y sí, se lo puse porque es un libro muy subjetivo, es una historia de Pando, es un libro muy subjetivo, y a veces uno puede contar, narrar un hecho histórico y que ya le pasó por su manera de ver las cosas, por su punto de vista, pero el casi me salvó. Los profesores de historia y los licenciados no me dicen nada, que está todo perfecto, ¿no?
2: Sí, qué bueno. ¿Y qué significa para vos que esta actividad se realice precisamente en el Centro Cultural de Pando, que es un lugar tan simbólico para la ciudad y vinculado además a la antigua estación de trenes?
0: Claro, es muy... O sea, yo estuve desde que siempre tratando de dar una mano cuando el galpón era un desastre, una cosa que yo... que estaba todo destruido prácticamente. Entonces vi todo el proceso cuando en los años que se llegó, se hizo el comodato con AFE, se empezó a arreglar, y después realmente funcionó muy bien, y hubo mucha actividad. Y ahora, si uno quiere hacer alguna actividad en el Centro Cultural, tiene que ir con tiempo, porque si no, no va a tener lugar.
2: Qué lindo,
1: ¿no? Qué bueno.
0: Es una maravilla realmente. Yo estoy allí como en mi casa, y veo todo lo que se está moviendo allí, es realmente un gusto estar allí y disfrutar todo lo que ofrece, ¿no?
1: Tal cual. Por acá tenemos mensaje, escribe a través del 092-770-770 Washington de Pando, dice, le mando un saludo grande a Alfredo, lo recuerdo cuando tenía la inmobiliaria, dice por aquí, dice, era gran amigo de mi papá, dice por allí, un gran amigo de Pando, dice Washington, allí desde Pando escuchándonos y enviando este mensaje a través del 092-770-770, ¿no? El comercio también, ¿no? Durante décadas por allí presente, ¿no?
0: Lo que pasa es que yo tuve muchos años, la inmobiliaria la abrí en 1977. Y después recién me pude jubilar cuando mi hijo tomó mi lugar, que fue una cosa muy simple, porque es cuando se recibió de operador, de tasador, de rematador. Cuando terminó pudo hacer el horario completo, que antes hacía solamente medio horario. Y al mes sonaba el teléfono lo atendían y era para Marseille. Me lo pasaban a mí y era para él. A la quinta o sexta vez dije, me voy. Me voy y me fui.
2: Y la verdad que qué lindo que es escucharlo, Alfredo. Y siempre decimos, cuando uno hace las cosas de niño, esos quedan como marcados. Y en su caso es un gran ejemplo, porque ya escribías de niño y hasta ganaste premios escolares. ¿Recordás cuando sentiste por primera vez que querías escribir?
0: Sí, o sea, escribía mucho. Yo tenía acá el Río Nomarista, cuando estaba en la escuela, tenía un compañero, Juan José Fuentes, que fue diputado de antes, contador, es una excelente persona, somos muy amigos, desde que nos encontramos en la primera de los maristas, ¿no? Y él siempre me ganaba en las redacciones, salía el primero. Yo siempre le dije, nos morimos de risa, ¿no? Y siempre escribía que una cosita para esto, para lo otro, y desde algún poema para algún personaje de Pando, en algún homenaje que se le hizo, siempre, después, por ejemplo, hacía pequeñas canciones de cuna para mis hijos y después para mis nietos.
2: ¡Qué lindo!
0: Y siempre, bueno, y cuando publiqué el libro Crónica de Quito de Verdadera, sentí que realmente era una obra que realmente se convertía en para mí un como que estuviera yo en comunicación con muchísima gente, porque tuve mucho retorno, ¿no?
1: Claro.
0: Y eso realmente hizo que después siguiera escribiendo.
2: Claro, ¿y qué escritores o lecturas te fueron marcando o también fuentes de inspiración a lo largo de tu vida?
0: Claro, lo que pasa es que autores uruguayos, por supuesto, que Onetti, Quiroga, todos los autores uruguayos, porque a veces hay autores que no lo tienen muy en cuenta y de repente por casualidad le cae un libro en las manos, como por ejemplo de Macedo, un escritor que hicimos hace unos años en la Casa de la Cultura, se hizo también una especie de reparto de libros y nadie se llevó un libro de Macedo que quedó allí donde estaban todos los libros, y yo lo agarré. Y un poeta maravilloso, es el autor de aquel famoso verso, ¿no? Nada es igual después de la poesía, ¿no? Que es muy citado y nadie sabe quién es.
1: Pero claro.
0: Es demasiado bueno. Y por ahí uno encuentra un escritor, encuentra otro. A veces unas sorpresas impresionantes.
1: Claro, y los va sumando también, ¿no?
0: Sí. Bueno, por eso, esos libros, yo tengo todos los libros de autores uruguayos juntitos y los libros de los autores de Pando también.
1: Qué bueno.
0: Porque es una cantidad, es impresionante.
1: Pandenses 2 está a la venta allí, me imagino, en las librerías de Pando, pero también se puede adquirir en otros lugares del país. ¿Cómo es la venta?
0: Por ahora no, porque no se lo di a las distribuidoras, porque claro, yo siempre pienso que yo escribo para un lector que la tengo medio cautivo, que es el pandense, ¿no? Cuando hablamos con otros escritores yo les digo, ustedes tiran la flecha al aire, a ver dónde cae, dónde pega. Pero yo ya tengo el blanco ahí.
2: Claro.
0: y estoy seguro que, por ejemplo, este libro, el de Pandenses 2, es como una continuación del Pandenses primero, que eran relatos, todas cosas de acá, pero que realmente gente quedó admirada, personajes ni se imaginaba.
1: Claro, ¿no? Y esas historias, ¿no? Y para cerrar, Alfredo, ¿qué invitación le hacemos a la gente para que se acerque a esta suelta de libros que hasta el 20 y en qué horario es el de la suelta?
0: Prácticamente en todo el día, porque de mañana eso de las 9 ya se abre y después está abierto, si no hay alguna actividad que se va hasta más tarde, pero por lo menos hasta las 6.
2: Uh-huh. Está abierto, más perfecto.
0: Que van a haber libros. Y después el Pandenses 2 está en las librerías de Pando.
1: Bien.
0: Y que realmente está gustando mucho también, porque son historias de Pando muy muy muy muy interesantes. Por ejemplo, hay una que todo el mundo se ha maravillado, que es la historia de Villa Juanita, que es una casa de un barrio de acá de Pando, que nadie se imagina quiénes son los, y ahí interviene Herrera, Aparicio Saravia, un montón de personajes que por un lado o por otro están relacionados con esa casa. Es una historia preciosa, ¿no?
1: Qué lindo la historia, ¿no? De,
2: sí, claro.
1: De los grandes de nuestra historia también
2: los
1: pasó
2: orígenes,
1: por Pando.
2: Los orígenes.
0: Ah, también pasó por Pando.
1: También pasaron a Aparicio Saravia, también pasó por Pando.
0: Sí, no, o sea, es sumamente interesante.
1: Qué interesante.
0: ¿Qué pasó con Aparicio?
1: ¿Qué pasó con Aparicio en Pando,
0: Claro, porque lo que pasa es que había una leyenda urbana que decía que Aparicio tenía una novia en Pando.
1: Ah, mira.
0: Entonces venía y vivía en Villa Juanita, pero no, eso no tiene nada que ver. Aparicio aparece por otro lado. Se tiene que leer el libro.
1: Tiene que leer, obviamente, en Pandenses 2 claro, lo tienen claro, por allí, claro. ¿No? Y aquellos que quieran también ir a colaborar con más suelta de libros que tengan en su casa, que quieran hacer como hizo Alfredo, ¿no? Pintar una pared, hay que mover la biblioteca y bueno,
2: las
1: suelta
2: reformas.
1: De libros.
0: Claro. Sin ningún problema, pueden ir por el CCP, por el Centro Cultural, a llevarlos los libros que nosotros enseguida los ubicamos por temas, y estamos todo el día.
1: Para que otro lo pueda leer y llevárselo de regalo y tener una lectura realmente interesante, ¿no?
0: Claro, y ahora estamos aprendiendo otra cosa que va a ser, en un par de meses, traiga un libro y llévese dos o algo así, ¿no?
1: Eso está bueno.
0: Porque es una cosa que se nos ocurrió ahora.
1: Allí, exacto, Ruta exacto. 75 y Santiago La Hornaga, obviamente todo el de Pando lo conoce, allí avenida Artigas.
2: Bien accesible.
0: Avenida Artigas y la vía.
2: Sí, exacto. Tal cual. Alfredo, los libros también tienen vida. Pasan de mano en mano, atraviesan generaciones y muchas veces terminan formando parte de la memoria afectiva de las personas y los pueblos. Y cuando alguien decide compartirlos, lo que está compartiendo no es solamente papel y tinta, también está compartiendo parte de su propia historia. Gracias, Alfredo, por acercarnos a esta iniciativa que realmente nos encanta y por seguir escribiendo sobre Pando y su gente. Siempre este fogón va a estar encendido para cuando lo necesite.
0: Bueno, muchísimas gracias. Para mí realmente es algo muy lindo que ustedes me hayan llamado. Y vamos a seguir trabajando en esto. Así que vamos a estar en contacto siempre.
2: Hasta luego.
1: Un abrazo.
2: Gracias.
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0: Allí teníamos a los orilleros, a Freddy, Corito, Rolando, José Luis Fernández, los orilleros con este No Me Olvides, sonando en esta tarde de martes. 8 minutos van de las 3 de la tarde en toda la República Oriental del Uruguay, Valentina.
1: Sí.
0: En esta tarde donde, bueno, la temperatura sigue lentamente subiendo, pero no mucho, ¿eh?
1: No mucho, está tímido, pero está lindo igual. Está lindo el sol, la verdad que sí, que nos mandan mensajes la familia Fogonera a través del 092-770-770 y la verdad que sí, qué lindo las fotos con sol que nos están enviando. Y también nos están respondiendo lo de la huerta comunitaria, Juan Antonio.
0: Ah, sí, de allá de los pagos de Trinidad.
1: De Trinidad.
0: Que nos mandaban por allí, sí, la imagen de
1: Boniato Arapey.
0: Boniato Arapey, la variedad de boniatos, Boniato Arapey.
1: Sí, y que nos mandan fotos de la
0: balanza.
1: De la balanza y por encima, por supuesto, el boniato de 4 kilos 223
0: gramos.
1: Gramos.
0: 4 kilos un boniato. hay boniato ahí, ¿no? Y otro boniato similar, quizás ya con un tamaño más uniforme, parecido a lo que es un boniato tradicional, pero que pesa 2 kilos 356.
1: Divina la tierra, súper negra, qué espectacular, sí. Y aparte esto totalmente orgánico.
0: Sí, se ve allí la forma de trabajo de ellos, así que bueno, un saludo grande para Mónica y para Walter, allí escuchándonos, trabajando la tierra en Trinidad.
1: Sí.
0: Los queremos mucho, dice por allí. Bueno, muchas gracias. Igualmente para ustedes, allí por los pagos de el querido departamento de Flores.
1: Qué lindo. Sí, a través del 092-770-770. Buenas tardes. Federico Leone es de Sauce. La canción la compuso un tío mío, familia Miranda. Saludos a todos.
0: Saludos para el amigo Gerardo, entonces, Miranda. Bueno, siempre decimos que aquí difundimos a toda la música, todo el canto,
1: claro,
0: por ahí, capaz que tienen la grabación y la pueden enviar a nuestro correo electrónico. Fogón.
1: Sí, fogon@oriental.com.uy. Ahí nos pueden enviar el material que tienen ustedes. Nos encanta escuchar, ya sea emprendedores emergentes, cantantes emergentes, que necesiten espacio para difundir, a nosotros nos encanta que ustedes sepan que tienen este Fogón Oriental para eso.
0: Por acá nos decían también otro mensaje, celular terminado en 216. Dice, buenas tardes, los escucho desde el departamento de Canelones, Parque del Plata. Soy Denis, un saludo grande a todos esos gauchos que sacan el país adelante. Quería pedirles un tema del Pepe Guerra, El Orejano, para el Chueco Pereira, que los escucha por Melo. Saludos para el amigo Denis y para el Chueco allá en Melo, escuchándonos, y él allí en Parque del Plata, ¿no?
1: Divino, Parque del Plata.
0: Sí, las Toscas,
1: especial,
0: Parque del Plata,
1: claro.
0: Atlántida.
1: Me encanta.
0: Allí con el arroyo, al costadito, qué lindo lugar. Y la rambla allí de Parque del Plata es muy linda, ¿no?
1: Sí.
0: Capaz hermoso. Que alguno esté tomando mate hasta ahora ahí.
1: Por
0: aprovechando,
1: supuesto.
0: Abrigaditos, ¿no? Porque debe estar fresquito.
1: El viento debe estar importante ahí.
0: El sol es chico.
1: Claro, exacto.
0: Y del otro lado que ya empieza todo el resto de la floresta. Las Vegas creo que está antes, pegadito al puente allí. Las Vegas, la floresta, Costa Azul, hacia allá, Belo Horizonte. Y ahí me empiezo a perder.
1: ¿Jaureguiberri?
0: Jaureguiberri es el último. Creo que nos falta Guasubirá nuevo, Guasubirá viejo, sí, que sí le dicen. Y bueno, ahí se viene ya San Luis, los Titanes, la Tuna, todo. Bueno, y ahí
1: Tosca.
0: Ya...
1: Sí.
0: Balneario Argentino por allá también está, Santa Ana que decíamos.
1: Sí.
0: Bueno,
1: no,
0: por
1: está
0: allí
1: llenito.
0: No, los balnearios.
1: Canelones.
0: Y que sabemos que están escuchando,
1: claro que sí,
0: Fogón Oriental porque se comunican con nosotros, ¿no?
1: Sí, claro, nos encanta que se comuniquen con nosotros, 092-770-770.
0: Porque la Costa de Oro de Canelones se ha transformado en ciudad dormitorio, ¿no?
1: Exacto.
0: Antes eran balnearios que... Durante el verano, mucha gente tenía su casita en el balneario, se iban, o sea, San Luis. Pero hoy hay muchos que viven todo el año,
1: sí,
0: en los balnearios de Canelones. Por eso también ha crecido,
1: sí,
0: la población estable de esos lugares.
1: Nosotros,
0: ¿no?,
1: aquí en Montevideo lo notamos en el tránsito.
0: Exacto.
1: En Avenida Italia, para el centro, cada vez hay más parque automotriz.
0: Claro.
1: Cada vez más.
0: Hacia el este, ¿no? Por la Rambla también.
1: Claro,
0: por
1: sí,
0: Rivera
1: sí
0: también algunos.
1: Del este hacia el centro, hacia
0: sí,
1: el
0: sí
1: trabajo de Montevideo, como decíamos. considero que es multifactorial todo eso,
0: sí,
1: ¿no?
0: Sí, sí, el crecimiento hacia la costa, ¿no?
1: Exacto.
0: Y muchos amigos, bueno, tenemos al amigo Leo Biasi, que le mandamos un saludo, sí, con los zapallos allá, sí, al lado de la radio, en Solimar, escuchándonos, y tantos otros amigos que se suman a Fogón Oriental en cada tarde. Y bueno, por allí teníamos entonces a los canarios de los orilleros. Y nos vamos al este, ya que hablábamos como hacia el este, nos vamos a escuchar a los Sucará. ¿Te parece, Valentina?
1: Claro, me encanta.
0: Techos de cartón.

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0: Allí teníamos a la gente de Buena Cepa, desde los pagos de Cardona, de Soriano, con estas escuelitas y maestras en esta semana de la escuela rural en nuestro país. Qué bueno que se escuchara este muy buen grupo, estos artistas emergentes de cada rincón del país que aquí en Fogón Oriental tienen su lugar, y allá en los pagos de Cardona que tenemos a Sergio Pérez Neme, claro, al Polo y a tantos amigos en sintonía por los pagos de Soriano, siempre recorriendo con esta música las tierras, en este caso del oeste del país.
1: Me encanta la letra, es una sensibilidad realmente del llano, sí, de lo común, de lo cotidiano, que la verdad que qué linda canción.
0: La verdad que sí, Y si te parece,
1: claro,
0: seguimos recorriendo el Uruguay, Valentina.
1: Por supuesto.
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1: Hablar del teatro del interior del país es hablar del esfuerzo colectivo, de vocación cultural y también de comunidades que sostienen el arte muchas veces lejos de los grandes circuitos, y desde hace 4 décadas una institución ha sido clave para mantener viva esa red teatral en distintos puntos del Uruguay, la Asociación de Teatros del Interior, ATI, que realmente el pasado 3 de mayo, esta institución celebró en Durazno los 40 años de su fundación, reafirmando un camino profundamente ligado a la integración cultural del interior. Para conversar sobre este aniversario, sobre el presente del teatro independiente y sobre los desafíos culturales del interior del país, recibimos hoy en Fogón Oriental al integrante del Grupo Teatro Cardona y presidente de ATI, Carlos Daniel La Paz. Bienvenido a Fogón Oriental.
3: Bueno, buenas tardes. Bueno, qué buen recibimiento. Y bueno, más que nada escuchando el tema ese de una banda de acá, de gente muy amiga de la zona, donde el videoclip de esa, justamente de ese tema, lo realizó una integrante del grupo de teatro acá de Cardona, o sea que también nos hermana el arte con esos amigos.
1: Qué lindo, sí, qué lindo cuando también uno ve cosechando y sembrando lo que uno también, en este caso, te toca presidir, que es el arte.
3: Sí, bueno, no es fácil. La Asociación de Teatro del Interior, como tú decías, está cumpliendo 40 años. Se festejaron en la ciudad de Durazno, en la sala Rosina Sosa del pequeño teatro de Durazno, porque allí fue el 4 de mayo de 1986 donde se elabora la primera acta y donde se da la conformación de la sociedad, de esta asociación, donde ya se venía trabajando desde el 83. Y bueno, justamente la primer presidenta de la asociación es Rosina Sosa, y bueno, en tesorera, fueron casi todas mujeres. Hablar de en el 86 que estuvieran a cargo de instituciones mujeres, hoy en día se reclama tanto eso. Y bueno, habían pioneras, había gente que trabajaba mucho durante muchos años.
0: Además, pensando en el interior del país también, ¿no? O sea, sí, pionero más, por donde se lo mire,
1: claro,
0: realmente.
1: Claro, sí, en otra. No.
3: Y más en esa época,
1: claro. Todavía, en otra época, claro.
3: Donde allá surgió una idea por el 80 y por el 83, ahí unos grupos sanduceros se preguntaban si la realidad que estaban viviendo ellos en Paysandú, si en el Uruguay había otro grupo que estaba, si habían otros grupos que estaban en esa misma realidad. Y entonces citaron a un primer encuentro pensando que iban a ir 4 o 5 grupos, y en realidad el llamado acudió más de 25 grupos de distintos departamentos, y ellos dijeron, wow, grande, qué gran movida hay en el interior. Y bueno, y esto hay que canalizarlo por algún lado. Entonces se hizo el primer encuentro en el 83, se trabajó hasta poder conformar el 4 de mayo de 1986 lo que es la Asociación de Teatro del Interior. que hoy en día está nucleando más de 52 grupos en el interior del país.
0: Carlos, Carlos Daniel, para quienes no conocen la institución, ¿qué es ATI y cuál es su principal función dentro del teatro uruguayo y, por supuesto, del teatro del interior del país?
3: Bueno, ATI es una asociación civil de segundo grado que lo que nuclea son a grupos de teatro, que tienen que estar en el interior del país. Es el único que se excluye, es a Montevideo. Hay grupos que de Las Piedras, el grupo de Canelones o del Pinar, toda la vuelta de Montevideo, o se puede decir lo que es el anillo periférico, pero bueno, Montevideo, como es la capital, y ya al tener una asociación, ellos en Montevideo, pues, como existe la Federación Uruguaya de Teatro Independiente, UTI, que nuclea grupos de Montevideo, entonces ATI nuclea solo grupos del interior del país. Objetivo es importante, o sea, de los grupos es poder nuclearse, poder trabajar en conjunto, que los grupos puedan tener o acceder a lo que es la Comisión del Fondo Nacional de Teatro, que es COFONTE, donde hay dos delegados de nuestra asociación que trabajan ahí, que están ahí, que velan también por los intereses de los grupos del interior. Y nuestra asociación lo que le permite a un grupo es poder estar dentro de una red, dentro de una movilidad, dentro de un sistema que viene, bueno, obviamente 40 años luchando y que en los últimos años está teniendo mucha visibilidad desde el Parlamento, cuando se empieza a reconocer la actividad del teatro en el interior, donde se apoya hacia la asociación con 2 millones de pesos, que no es mucho, pero bueno, es una invasión a la cultura, que se vuelcan a los grupos, que vuelven al interior, donde muchos legisladores ni siquiera sabían que había grupos de teatro en su departamento o que hay en alguna localidad de 300 habitantes un grupo de teatro que representa al departamento.
0: Qué importante.
1: Es así, Daniel y Carlos. Daniel, la verdad que qué lindo que es descentralizar la cultura y generarle esa accesibilidad, y más para grupos teatrales de departamentos y quizás de ciudades, de localidades, que realmente se necesita el arte, porque a veces tienen tiempo libre y qué mejor que estén estudiando y creando esta profesión que realmente suma muchísimo a nivel personal y profesional. Y la verdad que lo que contás de que habían personas que deciden el futuro de nuestro país, que no estén enterados, por momento quizás me sorprende, otros momentos capaz que no. Como gestora cultural, sé que hay muchos pozos para cubrir, muchos baches, como se dice, pero que realmente no conozcan a ti es una realidad dura, diría yo, que realmente reúne muchos grupos teatrales de muchos departamentos. ¿Actualmente logran abarcar prácticamente todo el país o todavía quedan zonas donde les cuesta consolidarse?
3: Sí, todavía, obviamente es muy difícil también sostenerse en el tiempo y que los grupos puedan mantenerse, porque a veces los grupos son órganos vivos y hay claro. A veces que fallece el referente o el referente no está más y el grupo se disuelve, pero bueno. Lo que cuesta un poco a esta asociación, creo que a todo, es poder llegar a lo que es en el norte, un poco el norte del país. Si bien hemos tenido en otras ocasiones Salto, Artigas, Rivera, Cerro Largo, grupos que han estado dentro de ATI, que después por un motivo u otro se han desafiliado. Pero también pasa, culturalmente pasa algo diferente en esa zona. Son más absorbidos o absorben más lo que es la cultura
0: de frontera, digamos.
1: Claro.
3: Sí, llega más en lo que es brasilero que lo que es uruguayo. Y me acuerdo que allá hace ya cerca de 20 años como estuvimos trabajando en una agenda nacional de cultura, donde desde el MEC se intentó trabajar con los referentes de la zona, con agentes culturales, con los promotores y el desarrollo de la cultura, poder trabajar en una agenda, y me acuerdo haber ido para aquella zona, Baltasar Brum, toda aquella zona, y vos hablabas con comunicadores de aquel y te decían, no, a nosotros acá ni siquiera a veces nos llega el 5, O sea, el 5 hablábamos en su momento que era Televisión Nacional, ¿no?
0: El canal 5 hablando.
3: Claro, claro. O sea, ni la Televisión Nacional llegaba allá y cubría. Entonces, obviamente absorbían todo lo que era frontera.
0: Por eso también el lenguaje, la cultura es totalmente diferente a veces.
1: Sí, sí.
0: Y cuanto más lejos quizás o menos poder adquisitivo tengan esas personas de adquirir quizás una parabólica, claro, o otro sistema que puedan ver.
1: Más tecnología.
0: Exacto.
1: Para la accesibilidad.
0: O tener la radio, como esta radio que por, claro, suerte llega ya a Artigas, a Rivera. Pero claro, no es lo mismo tener una gran variedad como podemos tener aquí en el sur del país, ¿no? De voces, de pluralidad, de cultura. Y eso también entonces lo ven reflejado ustedes en las obras, ¿no? Tú, por ejemplo, venís de Cardona, allí, del Grupo Teatro Cardona. ¿Cómo ha sido ese recorrido tuyo y del grupo allí en una zona quizás más cercana al sur del país, ¿no? ¿Cómo ha sido ese recorrido desde Cardona para ustedes?
3: Bueno, en lo particular, justamente este año yo estoy celebrando 30 años en el teatro. Quedo obviamente muy chico también. Y lo vivimos, no sé, consideramos que hoy en día estamos en un gran esplendor. Uh-huh. Nuestro grupo, desde la creatividad, de lo que está trabajando, de lo que va trabajando en formación y en eso. Y obviamente nosotros estamos en un punto muy neurálgico, lo que es Cardona, porque estamos a 100 kilómetros de 5 o 6 capitales o de ciudades grandes. Uh-huh.
0: Así que ustedes también tienen la influencia, en este caso, argentino, ¿no? Porque Cardona, a pesar de que en la televisión, por ejemplo, ya que hablábamos de la televisión, yo recuerdo que hay amigos de Cardona que tenían la doble antena, ¿no? Que veían Montevideo y veían Buenos Aires, ¿no? Allí en esa zona.
3: Cuando se cambiaba la llavecita para verlo argentino, bueno, sí.
0: Claro.

0: contaminamos tanto como si se contamina el norte porque por la influencia brasilera, ¿no? Culturalmente, no, por suerte, no. A ver, no voy a decir que viene yo qué sé, una de Argentina y porque es conocida y acá viene el teatro o cualquier cosa y acá se llena todo lo que es el litoral o cualquiera porque es conocido de la TV, de la televisión argentina y se llenan.
1: Sí, sí.
0: Pero es así, el cholulismo sigue estando eso en todos lados. Pero creo que no nos influenciamos tanto en lo que es la parte artística. Creo que en eso estamos muy despegados y,
2: bueno.
0: Y por suerte porque ellos hacen, o el que más se ve es un teatro comercial que nosotros no lo trabajamos tanto, acá no se trabaja tanto, y sí, bueno, es lo que se ve en Montevideo, en el metro y todo eso, pero porque tienen esa gran influencia de lo que viene, que es argentino. Acá se trabaja mucho con la producción uruguaya, hay en el interior hay un gran trabajo con los dramaturgos de los propios grupos o con dramaturgos del interior y también con el dramaturgo uruguayo. No quiero decir que no se hagan textos, se siguen haciendo textos, o sea, de argentino, se hace texto de Sánchez Sinisterra, que es español, que se sigue haciendo algún Shakespeare, ojo, se sigue haciendo alguna trilogía griega.
1: Exacto. Hablando perdón, Carlos Daniel, que ibas a comentar algo más.
0: No, está bien.
1: Que, hablando de eso de la formación que ustedes también tienen, talleres que tienen, y de acercar al interior el teatro, nosotros fuimos realmente un país con esta, la mirada del mundo nos miró hacia nosotros cuando fue la gran película La Sociedad de la Nieve, Agustín de la Corte de Paysandú, Agustín Berruti de Tacuarembó. Son actores que estuvieron realmente en lo más alto, en la cúspide, a nivel actoral, y son del interior. Entonces, está bien, está perfecto y está buenísimo poder conversar para todas las personas que les guste, que se puede, que se acerque a ATI o que se acerque a un teatro para formarse, porque sí tenemos una ventana al mundo, a pesar de que sea el interior y que seamos un país pequeño.
0: Sí, en cuanto a eso, hay algo que es muy importante. Bien, los grupos tienen su formación, hay grupos que tienen como una academia, que tienen una escuela, y a su vez también, desde la asociación, se incentiva todos los años pares a que los grupos puedan formarse en lo que ellos consideren. Es decir, que son uno de los proyectos grandes que siempre tiene nuestra asociación, los años pares, trabajar en lo que es formación continua.
1: Claro.
0: Y este año se van a estar realizando 15 talleres, 7 clínicas y 3 tutorías que le permitirán a los grupos adquirir nuevos conocimientos. Algunos son en actuación, otros son en el rubro técnico, como puede ser el diseño teatral, la iluminación,
1: la puesta en escena, la producción teatral,
0: la producción también, o sea, de lo que el enfoque que el grupo le quiera dar. Y bueno, y en eso ATI favorece al grupo pagando las horas de los docentes. Y los grupos se hacen cargo, obviamente, del traslado y de lo que es la alimentación. Eso le permite que el grupo esté creciendo año a año, ¿no? Que una de las cosas que más nos llama la atención nosotros, después de tantos años hemos visto que en los encuentros regionales, porque ¿qué pasa? Los años impares, ATI lo que tiene son encuentros regionales que son clasificatorios a los encuentros bienales. Uh-huh. Y de ahí el encuentro bienal son los 9 mejores grupos o las 10 mejores obras que considera un jurado externo.
2: Claro, eso te iba a decir, no son ustedes mismos que dicen, bueno, estas son las 9 mejores obras. Eso está bueno también aclararlo, ¿no? Que son independientes de ustedes mismos.
0: Sí, claro, es un bueno, hace 2 años se hizo un llamado a nivel internacional a quien se quisiera presentar como como jurado, y bueno, y hubo gente que se presentó de Argentina.

0: Argentina, de Brasil, hubo algún ecuatoriano, creo que me está faltando uno más, gente que andaba acá en la zona, que estaba radicado por una cosa o la otra, se enteró y
1: Sí,
0: bueno,
1: sí.
0: pero siempre son externos, no tienen nada que ver
1: Nada que ver con
0: con,
1: el... Con,
0: no tienen que
1: exacto.
0: tener nada que ver con el grupo.
1: Claro.
0: Y esto de
1: Carlos.
0: ahí, bueno, están de ahí vienen los premios ATI, después de ahí a la Bienal van la Asociación de Críticos de Teatro de Uruguay Actu y entrega los premios Florencios. Y bueno, eso es lo que te permite la asociación, a veces poder estar un fin de semana, ver 9 o 10 espectáculos,
1: Claro.
0: poder convivir y estar 3 días viendo espectáculos y compartiendo con compañeros y tener instancias de aprendizaje.
1: Carlos, ¿cómo es la relación de ATI? Me imagino con las direcciones de cultura, con las intendencias del interior, también con las salas teatrales, quizás las tradicionales, o también con espacios alternativos que sabemos que hay en el interior del país. ¿Cómo se da esa relación?
0: Bien, en ese caso, ATI como asociación no se meten en ese tipo de cosas porque
1: Más
0: eso
1: cada grupo, digamos.
0: es cada grupo. Nosotros lo que nucleamos son grupos.
1: ¿Y
0: Los
1: cómo es desde los grupos, cómo es?
0: grupos pueden tener salas propias o trabajar en espacios cedidos por las intendencias. En nuestro caso no tenemos sala propia, estamos en el teatro que la intendencia o el municipio nos cede un horario para que nosotros podamos, obviamente, dar los talleres, que lo hacemos totalmente gratis, y bueno, también nosotros ensayar, y así pasan en distintos lugares, ¿no? Pero bueno, cuando hay grupos que necesitan algún apoyo, como que han habido temas de temporales o cosas que se les ha inundado, se les ha roto, o le han volado chapa y eso, bueno, ATI de una manera u otra trata de gestionar, ahí buscarle la vuelta para poder ayudar a los grupos, pero nosotros en lo que es sala, en esas cosas no nos
1: Tal
0: metemos,
1: cual.
0: corresponde eso a cada grupo, ¿verdad?
2: Sí, es tal cual, así. Carlos Daniel, la verdad que el teatro tiene algo profundamente humano y cuando se sostiene desde el interior, desde pequeñas ciudades y comunidades, muchas veces se transforma también en un acto de resistencia cultural y de encuentro colectivo. Y qué mejor que esté ATI, como hace 40 años, sembrando, haciendo camino al andar para que el teatro tenga totalmente cubierto el país y que todos tengan esa posibilidad de capacitarte, de capacitarse, de poder tener un punto de encuentro para hacer arte. Gracias, Carlos Daniel, por arrimarte a este fogón. Siempre va a estar encendido para cuando lo necesiten.
0: Bueno, muchísimas gracias y obviamente estamos totalmente a sus órdenes, a la disposición de la gente que quiera consultarnos. Ustedes, cuando quieran, estén en tu vaso normal que vamos a estar acá. Y bueno, y a seguir dándole para adelante a la cultura porque es lo fundamental. Creo que yo siempre digo que hay dos formas de ver la cultura, que a veces los políticos es donde erran, porque para algunos políticos invertir en cultura
2: Es un gasto.
0: o sea, es un gasto, y para otros es
2: Es
0: una
2: una
0: gran inversión.
2: inversión.
1: Tal cual.
2: Tal cual. Coincido
0: Entonces
2: plenamente.
0: tenemos que ver, invertir para hacer una inversión, y lo otro invertir, no, gastar,
2: Exacto.
0: es tirar plata. Entonces yo creo que cuando si nosotros todos empezamos a cambiar un poco la cabeza, y otra cosa a entender, que nosotros en el interior no vivimos del teatro. Vivimos de otras cosas, trabajamos 8 o 10 horas en distintas cosas y después venimos y le ponemos todo el alma al teatro.
1: Tal
0: Porque
1: cual.
0: es así, porque es así.
1: Bien a pulmón, como es
0: Y
1: todo.
0: es todo a pulmón.
1: Exacto. Carlos
0: Bueno,
1: Daniel,
0: gracias.
1: muchísimas gracias, ¿eh?
0: Gracias. Bueno, un abrazo grande y que pasen muy bien.

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0: Allí, allí teníamos a Carlitos Malo, al querido Carlitos Malo. Allí lo teníamos con este mate de dos orillas, Carlos Malo y Germán Montes.
1: Espectacular.
0: Un cantor de la provincia de Buenos Aires, que es muy querido, payador él.
1: Sí, sí.
0: Muy querido él, lo solicitan mucho. Aquí hemos escuchado en más de una oportunidad. Tiene por allí realmente temas más que interesantes. Germán Montes, como entrevero, hace una canción de poesía de Saúl Buenchul, que es muy linda. Y Escudo de Madera, bueno, tiene varias canciones por allí Germán Montes, y allí se juntó con este mate, por eso mate de dos orillas.
1: Me encanta.
0: Mate uruguayo y mate argentino, ¿no? Que
1: vieron con la unión perfecta.
0: Exacto.
1: Para levantar la tierrita, como digo yo.
0: Exacto.
1: Con esta canción espectacular.
0: Exacto. Y el mate con ellos lo toman claro. El mate
1: claro.
0: Con la yerba de palo. Que,
1: bueno, exacto, sobre gusto, la no hay variedad, nada escrito.
0: La variedad de yerba. Que es diferente, obviamente, con la argentina, la molienda, ¿no? La molienda es
1: claro.
0: Diferente, ¿no?
1: No, y también ellos, la gran mayoría no toman calabaza. Toman en otro tipo de
0: sí, sí, el matecito, digamos.
1: Claro,
0: en taza, claro. Entonces, claro, es diferente, ¿no? Y hablando precisamente de la competencia que tenemos por allí, del dulce de leche,
1: sí.
0: De la yerba, por allí leíamos un informe en Montevideo Portal que 2 años después de que el gobierno argentino dictara normas de flexibilización de la importación de alimentos, la presencia de productos extranjeros crece en los supermercados del vecino país, es decir, en Argentina, según informa el diario Clarín de Argentina.
1: Sí, sí, sí.
0: Y ya supone el 10% de las ventas de algunas cadenas.
1: Me encanta el título de...
0: Ah, ustedes se quedan con el título.
1: Me quedé con el título porque realmente dulce de leche oriental, entre comillas, y yerba con molienda uruguaya, también entre comillas, aumenta su demanda en Argentina.
0: Y por allí, en esa misma nota, dice clásicos de consumo uruguayo. De acuerdo con el citado medio, es decir, el diario Clarín,
1: sí.
0: Uno de los productos importados más buscados por los consumidores argentinos es el dulce de leche uruguayo marca Conaprole. Así que buscan los argentinos en los supermercados. Ahora que abrió Milei la importación de artículos, en este caso buscan el dulce de leche Conaprole. Dice, entre los favoritos.
1: Sí, aparte aquí dice, además del factor económico, los comerciantes destacan el efecto nostalgia.
0: Claro.
1: Generando por marcas y productos que muchos consumidores habían dejado de encontrar debido a las restricciones, como decías vos, Juan Antonio, por el cepo cambiario y bueno, por supuesto,
0: claro.
1: Todos los... lo que ha pasado en Argentina.
0: Exacto. Entre los favoritos está el dulce de leche con la prole de Uruguay, un
1: sí.
0: Clásico que los argentinos compran cada vez que vienen aquí en el verano y que luego desapareció de Argentina, el dulce de leche, por las restricciones desde el 2001, cuando la crisis de ellos, bueno, restringieron para aumento del consumo, y está bien, aumento del consumo argentino, pero claro, ahora el dulce de leche con la prole volvió a las góndolas argentinas. Y lo hizo acompañado de la crema de
1: claro.
0: Leche, la manteca y el queso crema también con
1: claro.
0: La prole.
1: Pero también es líder esto en Brasil. O sea,
0: claro.
1: Estos productos nuestros son líderes en la región por la calidad.
0: Claro.
1: Y otro producto que se vio incrementado fue su demanda en Argentina, la yerba baldo, producto de origen brasileño que también se vende en nuestro país y que presenta una característica que la distingue entre sus competidores locales.
0: Y tal como sabe cualquier aficionado al mate que haya probado yerbas en ambas orillas del Plata, dice aquí el artículo
1: sí.
0: De Montevideo Portal, la yerba argentina presenta una molida más gruesa, por lo que tiene abundancia de los palitos que
1: claro.
0: Caracterizan. En contrapartida, en Uruguay se consume una yerba de molienda más fina.
1: Sí.
0: Al parecer...
1: muchos argentinos se han aficionado a la yerba estilo oriental, entre comillas, y buen indicio de ello es el aumento de las ventas de la marca Baldo, de origen brasileño. Esa yerba presenta una molienda típica uruguaya, o sea que es así, ganamos
0: claro.
1: por todas las canchas, amigo.
0: Exacto, y ahora que se viene
1: el mundial.
0: Se viene el mundial. Yo recuerdo en el mundial
1: la cantidad que llevaron
0: en Qatar, cuando la selección argentina eligió una yerba uruguaya, sí, ¿no? La del paquete amarillo, ¿no? Sí. Canarias, vamos a decir. Bueno, por allí eligieron, ¿no? Y ese consumo, esa popularidad se vio disparada, como bien decía allí, cuando la AFA, la Asociación del Fútbol Argentino, presentó como sponsor oficial de la selección. Y bueno, varios argentinos tomando mate con yerba uruguaya. ¿Qué le parece, Condesa? ¿Le gusta? ¿Le gustó? Tener dos orillas, pero bueno, tanto nos han invadido los productos argentinos lácteos, que tienen muy buena calidad, ¿no? Pero los nuestros son los uno, ¿no? En este caso, Conaprole, que los que nos están escuchando en el exterior,
1: ese es el tema, que
0: más lejos deben extrañar muchísimo.
1: Por supuesto, nosotros somos país ganadero y nosotros sí que alimentamos a nuestro ganado como corresponde, y ahí están los productos de primera calidad.
0: Exacto, eso lo tendríamos que hablar, capaz que si nos está escuchando Danilo Sirgalea, capaz que me manda un mensaje. Claro. En España o en Francia, no recuerdo, hay alguien que registró la marca Conaprole
1: para poder
0: vivo. Uh-huh. Hizo un dulce de leche allá con marca, el frasco dice Conaprole, no con el mismo logo acá, dice Conaprole, pero nada que ver. Entonces, claro, utiliza la marca Conaprole, a veces pasan esas cosas.
1: Es publicidad engañosa.
0: Entonces, claro, un uruguayo en España, en Madrid,
1: Compra.
0: En la desesperación ve Conaprole y se tira de palo a palo, ¿no? Como hablando en términos futbolísticos. Bueno, yo no sé si eso se pudo solucionar, el tema este de Conaprole en el exterior, sí, en España sobre todo era esto, ojalá que sí, pero bueno, así están los productos uruguayos llegando bien lejos en este mate de dos orillas por allí representado por el querido Carlitos Malo, allí en este caso acompañado por el gran Germán Montes. Y uniendo a todos los uruguayos, en este caso, en esta patriada del dulce de leche y el mate en Argentina. Valentina, ¿qué te parece?
1: Espectacular, me encanta.
0: Sí, sí. La verdad que tenerlos presentes y además con esta buena noticia también de ese crecimiento, que también obviamente hay muchísimos productos, ¿no?
1: Y obvio, aparte uruguayos, nos ayudan a nuestra producción y a exportar, qué mejor que aumentar esas divisas.
0: Exacto, que ayer teníamos una mala noticia. Como al pasar, que lo dijo el senador Da Silva, al tema de la apicultura, ¿no?
1: Dijo, me levanté con una noticia que me amargó.
0: Claro.
1: Y perdimos realmente la posición en el negocio de la miel, la colocación realmente de los apicultores se vio totalmente afectada porque Argentina se postuló en primera instancia, claro, cotizó, ganó esa cotización y nosotros perdimos eso.
0: Claro, eso la verdad que fue algo, un golpe que para la gente de la apicultura, duro, ¿no? Seguramente de eso se va a estar hablando, ¿no? Se sigue hablando,
1: se está
0: hablando porque realmente es importante y sabemos lo sacrificado que es el tema para los apicultores, ¿eh? Seguimos disfrutando de buena música en esta tarde de día martes. Nos vamos a los pagos de Fray Marcos, un tema que a la audiencia le gusta mucho, ¿eh? Nos piden siempre a los matreros de Fray Marcos con Moza o

0: Los Matreros de Fray Marcos, este grupo que este tema principalmente es de los más solicitados, pero tienen por allí una falta livianita, hacen varios temas. Los Matreros de Fray Marcos, allá desde Los Pagos de Florida. Saludo grande a la gente de Florida, sí. Que sabemos que siempre están escuchándonos.
1: Están ahí, al firme la familia Fogonera por Florida. Siempre nos envían mensajes, estamos realmente a través del 092-770-770, como nos gusta recibir, y justo como mencionabas, Florida.
0: Exacto, y saludar a la barra de los Patricios del 25 allá de Florida, que el otro día nos dijeron que nos escuchaban, sí, varios integrantes.
1: Es verdad, que nos mandaron fotos y todo.
0: Sí, que tienen sus actividades, por supuesto, el 25 de agosto. Allí son los organizadores del desfile por las calles de Florida, desfile histórico, obviamente, sí, en el marco del día de la declaratoria de la independencia. Bueno, allí tenerlos presentes a los amigos de los Patricios del 25. Bueno, vaya ese saludo para ellos allí en Los Pagos de Florida, ¿no? Que sabemos que siempre están junto a Fogón Oriental y a Radio Oriental a lo largo de su programación, ¿no?
1: Por supuesto.
0: 092-770-770 para comunicarse con nosotros. Y hablando de Florida, Valentina, bueno, sí, por allí los amigos de Florida, agradecerle a Adela Dubra, a la gente allí de el museo allí de Los Pagos de Florida, Adela Dubra, directora, sí, de cultura
1: y deporte,
0: juventud, allí, sí, sí, sí, todo eso, que esa actividad que tienen por allí. Bueno, nos dicen, nos envían la información en este instante que en esta jornada fue inaugurado el Museo de Artes Visuales Ernesto Alexandro, el MAVEA, así se llamará. En el museo se inauguró la muestra La Milonga es hija del candombe, así como el tango es hijo de la milonga, una propuesta que pone en valor la esencia y la historia de la música uruguaya.
1: El proyecto, impulsado por los músicos y curadores Juan Campodónico y Andrés Torón, reúnen obras de 11 figuras clave y propone un recorrido por tres géneros fundamentales de la cultura nacional: el candombe, la milonga y el tango, resaltando sus vínculos, influencias y raíces compartidas.
0: Y la exposición presenta a 11 artistas que dejaron una huella profunda en la música del país: Alberto Mastra, Pedro Ferreira, Romeo Gavioli, Amalia de la Vega, Lágrima Ríos, Alfredo Zitarrosa, Manolo Guardia, Eduardo Mateo, Hugo Fattoruso, Rubén Rada y Jaime Ross. A través de ellos, la muestra recorre distintos momentos y transformaciones de la identidad musical nacional.
1: La propuesta se presenta como una experiencia sensorial integral, cuidadosamente diseñada desde lo estético, lo visual y lo sonoro. La iniciativa invita a redescubrir la historia musical del Uruguay desde una mirada renovada, conectando generaciones y resaltando los lazos que unen el candombe, la milonga y el tango como expresiones vivas de la cultura nacional.
0: Y el acto de apertura se llevó allí en el MAVEA con la presencia de la intendente interina de Florida, Andrea Brugman, está de licencia el intendente Carlos Enciso, el secretario general, escribano José Luis Curbelo, la directora de Cultura, Adela Dubra, y la directora del Archivo Nacional de la Imagen y la Palabra del Sordo, Melissa Espósito.
1: Sí, es importante comunicarles a ustedes, familia Fogonera, que la muestra permanecerá abierta al público hasta el 8 de junio.
0: La verdad que bien vale la pena disfrutar de esta obra donde el candombe dice por allí presente.
1: Sí.
0: Y Valentina, hablando de
1: disfrutar.
0: De disfrutar.
1: En mi caso.
0: Exacto. Del contacto, que ya tenemos a Cristian Alamón hace buen rato por aquí trabajando.
1: Sí.
0: Arduamente.
1: Impresionante.
0: Como corresponde.
1: Les contamos a la familia Fogonera que está siempre con la computadora y esos dedos no paran de moverse.
0: Exacto. Y vamos al contacto, nos
1: por
0: dice Cristian con Martín Olaverri. Martín, buenas tardes. ¿Cómo estás?
2: ¿Qué tal, Juan Antonio, Valentina? Muy buenas tardes, el gusto de saludarlos, el placer de acompañarlos a esta hora aquí en Oriental Agropecuaria, como siempre, para comentar y adelantar algunos de los temas que vamos a presentar ya en Hablemos de Agro a partir de las 17 horas cuando comencemos la emisión del programa. Bueno, les adelanto que vamos a estar hablando de la zafra de terneros. Zafra de terneros que ya ingresa en la recta final y que ha estado con una operativa muy interesante, muy dinámico, un mercado muy sostenido, sobre todo la demanda del propio mercado interno y un ternero que se ha estado vendiendo, el ternero macho en el entorno de los $4 y algún centavo, incluso con, bueno, como decíamos, una oferta voluminosa, porque además hemos estado de una zafra y una producción importante de terneros en Uruguay que se superó los 3 millones, con una ternera que estuvo menos ofertada que el ternero macho y con precios que también se acercaron bastante, la ternera al ternero, que habitualmente tiene un precio inferior la hembra sobre el macho. Bueno, esto marca la menor oferta y la suba de precios, el interés por parte hoy del productor ganadero de apostar a la cría, aumentar la producción. Es una buena noticia esta, indudablemente, porque Uruguay necesita también aumentar la base de la producción para sostener una extracción importante que viene desde la propia industria frigorífica, que tiene una capacidad ociosa importante de un 30% aproximadamente, pero además del mercado internacional, de la exportación de ganado en pie, que también Uruguay participa y es un actor importante. Bueno, vamos a estar hablando hoy de la zafra de terneros en Hablemos de Agro. Vamos a traer información también sobre el mercado internacional de la carne. Vamos a actualizar el tema Estados Unidos. Ayer la Casa Blanca anunció que probablemente el presidente Trump iba a eliminar el arancel del 26,4% por fuera de cuota, un dato muy importante para el mercado internacional de la carne. Uruguay tiene una cuota de 20.000 toneladas en Estados Unidos, por fuera de esto paga un arancel del 26,4%. Lo mismo ocurre, por ejemplo, con otros proveedores de carne que tienen distintas cuotas asignadas. Caso, por ejemplo, Australia tiene una cuota muy grande, 400.000 toneladas. Brasil participa en una cuota de terceros países junto a Paraguay con 60.000 toneladas. Argentina el año pasado logró ampliar la cuota de 20.000 a 100.000 toneladas, sumando 80.000 más. Bueno, finalmente esto quedó en stand-by porque hubo, una fuerte movida de los ganaderos americanos rechazando esta medida, pero vamos a estar hablando de este tema con Andrés Ollenar en el comienzo del programa. Entre otros temas que vamos a presentar en Hablemos de Agro ya desde las 17 horas aquí en Oriental Agropecuaria.
1: Muchas gracias, Martín, que realmente uno se queda escuchando todo el contenido de Hablemos de Agro y es realmente interesantísimo la zafra de ternero casi ya en la culminación, el volumen importantísimo que tuvo esa zafra, si será relevante también sobre el mercado internacional, ni más ni menos que Ollenar hablando de eso. Todo este contenido y más, mucho más, a partir de las 17 con todo el equipo de Hablemos de Agro.
2: También para ustedes un gran saludo y en un ratito entonces nos encontramos aquí en Oriental Agropecuaria para actualizar toda la información del sector.
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0: Estamos aquí en Fogón Oriental, Valentina, sí. Y la verdad que esta Peña del Fogón, que es bien nuestra, ¿qué otro programa podría ir una Peña del Fogón como esta que
1: se viene? Sí, cómo nos gusta este segmento, esta sección del programa, porque habla bien de la tarde con lo nuestro.
0: Exacto.
1: Y qué mejor que así, que la Peña del Fogón.
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1: Hay canciones que nacen para quedarse y justamente desde ese lugar surge Hoy se prende, la nueva canción de Daniel Yaya Pereira, una propuesta que busca transformarse en un himno al fuego, al encuentro, y hay una de las tradiciones más uruguayas, el asado y la reunión alrededor del fogón. La canción reúne además a músicos y voces de enorme trayectoria, mezclando murga, música popular y distintas sensibilidades artísticas. Y si hablamos de fuego, qué mejor que recibir aquí en Fogón Oriental a alguien que hoy viene justamente a cantar sobre esa llama tan nuestra. Daniel Yaya Pereira, bienvenido a este Fogón Oriental.
4: Muchas gracias, saludo a toda la audiencia de todo el país, re contento de estar acá.
0: Y decíamos, ¿no? Si hoy se prende y Fogón Oriental, que van de la mano, ¿no?
1: Claro. Es
0: tremendo. Cuando dijimos
4: claro, Fogón Oriental. Tú me llamaste y me dijiste Fogón Oriental, yo dije, claro, ¿qué fue primero, la canción o ellos hicieron el programa? Claro. Viste, porque es como que totalmente
0: claro, que cuadra, unidos.
1: Que calma, yo creo que sí. todo va con todo.
4: Todo va con, y, sí, todo va con todo y el fuego va con todo.
0: Es así. ¿Y cómo nace ese Hoy se prende? ¿Y en qué momento sentiste que aquella canción que pensaste, cómo... así con entre amigos, así, podía transformarse en algo mucho más grande?
4: Bueno, en realidad, nosotros tenemos una barra, si lo estoy contando mucho ya, pero me encanta hacerlo. Tenemos una barra que nació poner hace 10 años, entre otra gente así, del trabajo, yo de la publicidad, algunos también, otros de otras empresas, en donde para cortar la semana, todos los jueves al mediodía, hacíamos un asado en el Club de Pesca Noa Noa. Éramos socios del Noa Noa. Entonces, claro, ¿no? Yo estaba trabajando, muy serio y muy responsable, mi profesionalismo, años en la agencia, pero los jueves sabía que había un asado, pero que teníamos que lograr que fuera de 1 a 2. ¿Cómo haces un asado de 1 a 2?
1: Difícil.
4: Entonces, bueno, pero cuando vos tenés ganas, te das mal.
0: Sí, obvio, le buscás la vuelta.
4: Arreglamos con el cantineo del club. Entonces nosotros hablamos con la cantidad del club y le dijimos, los jueves a veces estamos a molestar para que prendas 11:30, ¿viste?
0: Un poquito antes.
4: Ah, bueno, ¿cómo saben? Nosotros te avisamos. Entonces uno ponía, escrito, porque estábamos trabajando, hoy se prende. Y donde hubiese 3, yo estoy. Éramos 4 y ahí había masa crítica para comprar la leña.
0: Claro.
4: Si no, comíamos ahí de menú. Siempre éramos como 8 o 9, ¿no? Entonces llamábamos a este hombre... Hola, Albino, ¿cómo te va? ¿Podés prender el fuego? Sí, ya sé, sí, rompecocos. Entonces me los cuarto prendo. Carnicería del parque, porque la carnicería del parque rodó. Hola, Marcelo, mirá, somos 8, 4 kilos de cosas, no sé, chorizo, alguna chura y cosas finas, vuelta y vuelta. Dale, sí, Yayita, no te preocupes. Yo llevo el pibe, va con la moto y te lo deja ahí en el mostrador. Nosotros llevamos a la una, nos llevamos una, son 7.
0: Sí,
4: de Plaza Independencia. Al Club Pesca Noa Noa son 7 minutos, te lo juro por mi madre.
0: Y si no, lo hacíamos.
4: No sé. Entonces.
0: Llegaban a la una.
4: Sí, claro, va solo. Entonces, llegábamos y estaba la brasa hecha y la carne, sacamos la bolsa, vuelta y vuelta, 2:15 otra vez en la agencia, como si hubiésemos comido, yo en la agencia, de vianda u otro hubiese ido a un restaurante y venir.
1: Claro, ¿no? Sí.
4: O sea, no pescábamos en nada.
0: Claro.
1: Sí, ¿viste? Era la hora de descanso.
4: Entonces, claro, quedó lo y se prende, yo estoy. Un día fue que quedé ahí y sepa, yo digo, como un zumbido de abejas era, ¿no? Uy, se prende, se prende. Entonces empecé solo así, Un día, a veces tenemos asado tipo tarde suspendida. Uh-huh. Una vez por año, a veces por año, el cordero el fin de año. Entonces estaba en esa sobremesa larga que uno se va, viste, un poco. Yo estaba, digo, ¿qué es eso? No, estoy imaginándome una canción para acá. Y escribí una canción, dale. Entonces está, me puse, y eso es lo más maravilloso, que los compositores, nosotros no creamos nada en realidad. Es prestar la atención a una imagen y no sé cómo automáticamente te vas a una biblioteca que la llave la tenés vos, mirás y en vez de copiar así, como lo que operan así, copias acá. Es así. Pero para eso tenés que observar mucho, mucho y detenerte. Y ahí fue cuando hice la canción. Bueno, empezás con los inputs, ¿no? Yo qué sé, la abraza y nos hace amigos. Mm. Es precioso.
0: Oh, claro.
4: Claro, es decir, lo escribí yo, pero no. Pero
0: claro, es así.
1: Habla mucho de tu sensibilidad artística y de celebrar el momento. De vivir y decir, es el aquí y ahora, es con amigos, bueno, y es la música.
4: Vos que hablas de eso, yo leí antes de eso, increíblemente, me encontró leyendo el libro de Edgar Colt. Edgar Tolle. Bueno, pues ya te voy a decir, que se llama El poder de la hora. ¿Está? Es muy místico, muy. Entonces, lo que me pasó fue que también decir, yo estoy acá, vos estás acá, hay que vivir, vamos a reír. Y hay mucha gente, nosotros estamos en medios sociales, en comunicación, en yo artístico, o con eventos sociales, con cosas. Uh-huh. Gente que nace, vive y muere y no va a un cumpleaños y no sabe cómo hacer mucho. Porque claro, ya está tímido. Y entonces, por eso, un poco lo que dicen los que nacimos para estar vivos, no es que los demás están muertos ni sean tontos, es que sentimos algo especial sin que lo sepamos a veces. Entonces, a mí me parece que eso, puesto en canción y empezar a ver, que decís, bueno, es para mi barra, está bien, es para mi barra.
1: Uh-huh. Pero puede ser
4: porque piensan como yo.
1: Para varias barras.
4: Para vos, que somos la barra. Si yo saco la frontera, ¿es para aquel? Mira, dije, sí, sí. Pará. Esto es una cosa grande lo que está pasando. Voy a buscar para atrás. No hay una canción de fuego.
0: Claro.
4: 300 años tenemos. Nosotros usamos carbón para salvar la vida.
0: Sí.
1: Pero nosotros aprendemos el fuego. Si será primitivo.
4: Y no es el asado. El asado es la excusa.
0: Claro. Es la excusa, claro.
4: Pero nosotros vamos a comer un asado. Y decimos, vamos a comer un asado. Y porque es como el genérico.
1: Obvio.
4: Pero es el fuego. Realmente es el fuego. Entonces, es el sol. Es la luz. Uh-huh. Entonces, que gracias a la vida que tengo el don de escribir, cuando una cosa me encarna mucho, como decía recién, pude darme cuenta de eso. Para nada. Nosotros como la Rambla no nos damos cuenta porque la Rambla la tenemos todos los días, pero
1: claro,
4: nosotros estamos vivos de verdad.
1: ¿Y esta canción, pensás qué repercusión le puede llegar a llegar al corazón a alguien que emigró?
4: Bueno, me ha pasado que me han dado cosas y tengo un amigo que canté para él, se llama Martín Sosa Díaz, que falleció. No estoy tirando una pálida, sino que es algo muy lindo que me honró. Que él la escucha, yo tenía la maqueta. Después le cuento cómo la armamos.
0: Sí.
4: No sé qué tiempo tenemos.
0: Todavía tenemos un buen tiempo todavía.
4: sí. Sí, estaríamos
0: ¿alguien,
4: horas.
0: Alguien de publicidad sabe cómo los tiempos. Sí, pero ahora vamos a hablar también de otras épocas.
4: No hablamos de esto nomás, te juro. Y me encanta. Y entonces, yo tenía la maqueta hecha. Después le cuento toda esa parte. Pero para ir a este punto. Entonces le escucha. Estás todas las grabaciones, faltaba mi voz nada más, pero escuchando el demo. Uh-huh. Claro, tenía un cáncer terminal, una silla de rueda, ingeniero agrónomo del carajo, le enseñó todo Colombia a forestar. Uh-huh. Pero y estaba lúcido, pero con cáncer en la cabeza.
1: Sí. Yo estaba consciente,
4: así,
1: claro.
4: Sí, y entonces estaba, viste, medio acostado, así, tarareado. Empecé a sacar la lágrima, porque yo estoy acá, vos estás acá, hay que vivir la vida, vamos a reír. A una persona que tenía la fecha de vencimiento.
0: Claro.
4: Estampada en la frente.
1: Claro, porque en realidad todos los tenemos, pero él lo
4: pero
1: tenía.
4: Pero nosotros no asumimos
1: cerca.
4: La fecha de nacimiento.
0: Claro. Claro, obvio.
4: Él sí.
1: Y llegó a escucharla.
4: Y empezó a llorar. Entonces, sí. Sí, se llegó a escucharla, sí.
0: Qué bueno.
4: Entonces, yo cuando obviamente me manda el video la esposa, una gran amiga mía también, y cuando voy a hacerla, yo hago todo con todos los músicos, eso que vamos a hablar después. Y yo me dejo para el final para cantar arriba de esa tremenda banda. Claro. No soy tan bobo. Tocar otro socra, yo canto arriba de eso. Y entonces la canté 5 minutos 38, dura, es cortita. La canté pensando en Martín. Entonces cuando fui, él estaba cada vez más postrado, muy disminuido, no podía levantarse más, caminar más. Yo le digo, Martín, mirá, la traje. Lo primero que quiero que sepas es que canté pensando en vos. O sea, toda la interpretación que yo tengo ahí es Martín en cada una de las sílabas. O sea que yo te acabo de eternizar a vos también, le digo.
1: Claro.
4: Y él escucha y se levanta. ¡Ah! Se levanta y me da dos pasos. Se me queda acá, me la agarro así y después lo fui otra vez a poner. Pero yo me quedé. O gente que, yo que sé, mismo. Jorge quedó con los ojos brillosos cuando lo escuchó. No quiero.
0: Jorge Muniz. Porque,
4: claro, se supone que es el gerente comercial que tiene.
0: Sí, no, claro.
4: Pero quedó, o sea, le pasan cosas a la gente, me pasaron cosas a mí. Y ahí fue que fui a hablar con Hugo Jasa, que era el de la batuta, sí, Zongo, histórico, crack, amigo, por suerte más amigo de antes. No, siempre fue que era ellos mis amigos, pero hace mucho. Digo, esto tiene que ser un homenaje, no sé si es el himno, cuando escriben las gacetillas se emocionan, sí, porque sí. Esto es una comunidad.
1: Claro.
4: Perdón.
1: No, tranquilo.
4: Entonces, lo que quedamos, le digo, mirá, esto es grande, ¿cómo lo hago grande? ¿Cómo hacemos? Me dice, bueno, vos dedicate a los cantantes que estuviste en el vestuario con todos, porque dirigía a todos los que están ahí,
1: claro.
0: Sí,
1: obvio.
4: Por mí. Y yo me encargo de los músicos. Está, pero no me traiga los músicos, eso que toman los jeans. Daniel, yo me encargo de los músicos. Entonces aparece Hugo Fattoruso, Nicolás Ibarburu, Martín Ibarburu, Federighi. Los tambores son menos el Lobito Núñez, porque estaba creo que en Australia. Son los mismos tambores que tocaron City Trade, todos los discos dándome de Jaime. Y que yo nos conocíamos, estos chicos.
0: Claro,
4: pero no hubiese yo podido llamar a Hugo a que me dijera que sí. Te dice que sí porque es un crack.
1: Claro.
4: Pero yo no lo llamaría. Yo a mí me hubiese dado cosas a poner. Uh-huh. Y ahora no, pero. Y bueno, y yo, Nicolás Grandal, Cano Villalba, Alejandra Díaz, Eni Turrios, Cuatro de la Bastarda, Agustín, que falleció, el muchacho falleció en verano de Carnaval.
0: Sí,
4: está
0: acá,
4: eternizado ahí.
1: No, tiene un alma.
0: No,
1: esta
0: canción.
1: Tangelada.
4: Está, claro, ¿viste?
1: ¿Sabes qué pasa? Que cuando un artista, y yo que amo el arte, lo transmito, lo vivo, lo gestiono. Anthony Gaudí decía que para hacer bien las cosas primero hace falta el amor y después la técnica.
4: Totalmente.
1: Y acá está todo dicho,
4: sí,
1: en esta canción.
4: Sí. Sí, sí, porque yo además pasé por un proceso que de reconversión de mí. Uh-huh. Yo era publicista, no era mi don, pero sí me salía muy bien y estuve 35 años. ¿Para qué? ¿Para qué esté pasando esto? Ah. Y también era un niño tranquilo y después me dediqué un poco a lo que hacen los murguistas y lo que hace la gente que está en la noche con los asados y con esas cosas para conocerlo de adentro. Siento que desde que tengo 20 años, ahora que tengo 58, todo pasó para esto. O sea, y no soy tan tonto para venir a vender esto.
0: Claro.
4: No es una venta esto, si no traería mi disco y
0: obvio,
4: tanto al lado,
0: acá, claro.
4: No voy a vender entrada, no se lo voy a dar ninguna. Y esto porque está en el micrófono, ¿no?
0: Sí.
4: Maradona dijo que la pelota no se mancha. Yo cuando empecé a entender, indagar el fuego milenario y los ancestros, que la información se pasaba en comunidad,
0: claro.
4: Yo dije, bueno, acá pasan dos cosas. ¿Cómo voy a defender que se vaya en comunidad? A través de armar una comunidad. Como estas cosas, yo no las hice, no me preguntaron si estaba ok el logo, yo.
0: Sí, sí.
4: Vienen, tomá. Ustedes que me hacen la nota y que sé que la estamos pasando, digo, están escuchando nomás, pues es un desastre.
0: No.
4: Pero están pasando bien, porque es una
0: sí,
4: cosa que está
0: obvio.
4: Linda lo que estamos hablando. Yo dije, marcas no, porque yo no quiero que la impongan a la canción al uruguayo.
0: Claro.
4: Yo la regalé el 1 de mayo. Porque es el día que más se vende cosas para el fuego, que es el día, aunque sea percepción,
1: claro.
4: Que más se prende el fuego, y es el único feriado nuestro, porque el otro es de Artigas, el otro es de la Constitución,
1: claro.
4: El otro
1: sí,
4: es el gordo Papá Noel, el otro de los Reyes,
0: claro.
4: El otro de los 34 orientales, por lo que eso es la foto.
0: Claro, obvio.
4: O sea, este es el nuestro.
0: Claro.
4: Y ahora entonces, que van a maternar los niños, ya arrancaron a forjar su futuro.
0: Claro,
4: a sociabilizar. Entonces está. Yo entiendo que tiene que tomar la información como el fuego de antes, la gente. Y para eso no va a haber una marca que la imponga. La canción de Snake, que se llama Un Pueblo con Mar, que la escribí yo, es la canción de ellos.
0: Claro. Y, como pasó y, con la cerveza también. Con, que,
4: sí, claro.
0: Cada pero, marca tiene su, como decimos, no porque, bien entendido.
4: Pero no claro. porque le roben el protagonismo al artista.
1: No, por la identidad. Es porque que
4: no
1: le
4: es
1: creas.
4: Nuestra. Claro. No es de nosotros, es de ellos.
1: Claro.
4: Entonces, ¿cómo? Y no somos atrevidos nosotros. Exacto. ¿Cómo va a ser mía si es de ellos?
0: Claro. Y el hoy se prende es de todos.
4: El hoy se prende es una cosa que hasta que lleguemos y podamos, vamos a hacer. Si esto llega a ser de todos,
1: va a ser de todos.
4: Nosotros vamos a regalarle al Uruguay, nosotros los uruguayos todos, ustedes, los que están escuchando, que le van a decir a sus amigos que escuchan, que la pasen también, como hacíamos con las tribus, sí, le vamos a regalar al Uruguay. Nosotros Uruguay no al revés. Un material cultural artístico con un fortísimo componente de identidad nacional. Obvio. Porque en Uruguay se prende. Nosotros prendemos el fuego.
0: Y hoy se prende, la vamos a escuchar ahora, ¿no?
4: Bueno,
0: ahora
4: hagan lo que quieran. Yo
0: ahora
4: estoy,
0: sí.
4: Yo estoy re feliz de estar acá.
0: La audiencia va a escuchar Hoy se prende. Esta es la canción que el pasado primero de mayo y en este mes estamos aquí en Fogón Oriental. ¿Qué mejor,
1: qué mejor
0: que escuchar Hoy se prende?

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9: Hoy se prende, hoy se prende. Allí la escuchábamos y la verdad que
10: estos
9: es así.
10: Encuentros causales.
9: Sí,
10: cómo totalmente. Me gusta la vida cuando te dice, mira, este momento es por esto.
9: Sí, hoy se prende y esta canción realmente... Yo creo que va a quedar, va a ser el himno del fuego, de la amistad, de la familia también. Uh-huh. Y además, con tu siempre buena onda y también con lo que fue tu experiencia dentro de la murga. Porque también lo dejaste como al pasar, pero vos estuviste en una murga de las grosas, como dicen los gurises, de las grandes.
11: No, la murga es la murga.
9: ¿Y qué recuerdos te traen de aquella época del carnaval? Ah.
11: Por ejemplo,
9: de falta y resto, ¿no?
11: Sí, hay dos cosas que es la misma sensación, que no van a poder volver nunca más. Mis hijos chiquitos y esa vida de falta. Yo entré con 19 años en la falta.

0: Y yo salía del liceo, entré a la facultad, que decía Ciencias Económicas, hice un año y medio, dos, después la murga me fagocitó porque realmente era la murga de las
1: Claro,
0: cuatro
1: obvio,
0: estaciones,
1: las
0: ¿viste?
1: cuatro estaciones, claro.
0: Y bueno, y imagínate con gente de 36, 38 años, curtida, de calle, y yo con 18, 19 que venía de pañal, ¿viste? Era
1: Claro.
0: de mi barrio, no había nada. Y ellos me cuidaron muchísimo. Y fueron los mejores momentos de mi vida, porque yo nunca pude ser joven, pasé como de adolescente a maduro,
1: Adulto ya,
0: adulto, ahí va.
1: claro.
0: Claro, vos imaginate, 8 años en faltar esto, 7, de 19 a 26,
2: Toda la
0: no de 30 a
2: formación,
0: 36,
1: claro,
2: no, la
1: sí, no de
2: formación
1: grande.
2: plena
0: La
2: de la
0: formación de la...
2: personalidad y de ver una
0: Totalmente.
2: realidad que es la más popular y la
0: Pa.
2: más divina.
0: No, y
2: La escuela de
0: genuinos.
2: la vida.
1: Exacto.
0: La escuela de la vida. La
2: Qué hermosura.
0: universidad fue.
2: Todos los barrios, todo. Qué hermosura.
0: Te sabía todo, dónde quedaba todo, pero aparte se llenaban y claro, y la falta jugaba, era banca,
1: Claro,
0: ¿viste?
1: obvio.
0: Entonces era llegar, teníamos 8 talados por noche y ya sabíamos que hoy teníamos 8 ovaciones.
1: Claro.
0: Para el alma,
1: Tal
0: ¿entendés?
1: cual, claro.
0: Después fui la gira divina,
1: Uy, sí, la gira, ¿te acordás? En
0: la gira Europa.
1: Europa, sí,
0: Sí,
1: que recorrieron.
0: hicimos 30 ciudades y 19 países. Un mes y medio, 47 días. Impensable, porque no fuimos a cantar como a las colonias, sí,
1: Claro,
0: también.
1: sí, obvio.
0: Pero fuimos como, por ejemplo, en un pizarrón decía 18:45 Falta y Resto, 22 horas Joaquín Sabina,
1: Claro.
0: todas muestras culturales. Nos perdimos, hicimos 10.000 kilómetros cada camioneta, éramos 3, 26
1: Claro,
0: personas eran.
1: sí, todo un
0: Pues llevamos un
1: despliegue.
0: hincha que ganó la ruleta. ¿Cómo es? La rifa americana se llama, ¿no?
1: Ajá.
0: Rifa americana. Bueno, y fuimos 26, y la camioneta del medio se perdía siempre porque no había Waze, nada,
1: Claro,
0: era
1: no, sí,
0: plano.
1: claro.
0: Y no tiene mucha estática. Entonces de repente la una dice, ¡ay, que hay que doblar acá! Y la segunda se perdía.
1: Claro.
0: Y no había
1: Tengo que
0: celular
1: avisar,
2: claro.
0: o handy.
1: Claro, avisar al otro.
0: Vos,
2: Un beeper, el beeper.
0: paremos. Ah, no, y tampoco podías dar la vuelta a un U.
1: Claro, no era.
0: 50 kilómetros, ¿viste?
1: Claro.
0: Pero eso yo me enteré ahí. Yo ni sabía
1: Claro,
0: cómo era Europa.
1: obvio.
0: Entonces decíamos, a ver, plano, sentadito en la camioneta. ¿Qué van a decidir ellos? ¿Qué van a pensar? ¿Se van a quedar esperando que volvamos? No, porque acá hay una bifurcación allá como a
2: Ay, Dios
0: 158
2: mío.
0: kilómetros. Y bueno, la bifurcación. Y un día nos encontramos en París, como si yo te dijera que nos perdimos Floripa, nos encontramos en Vitali propio.
1: Claro.
0: Son ellos, ¿no? Claro, y teníamos nombre. La primera llamada La Pinta, porque era la que
1: Sí.
0: dirigía. La que iba yo justo era la barca Caronte, porque era la que transformaba las almas al infierno.
1: Claro.
0: Y atrás, que era lo más bueno, así, era la Martinelli.
1: Qué
0: Me
1: grande.
0: acuerdo y me remonto a que tengo 22 años.
1: Qué
2: Eso,
1: grande, ya,
2: a los
1: ya.
2: 22 años,
0: A los 24 fue eso.
2: a los 22 dirigiste
0: Ah,
2: Falta y
0: eso.
2: Resto junto a la Sinfónica en el Teatro Solís.
0: Sí, eso fue.
2: Mirándolo hoy,
0: Es una locura.
2: es, o sea,
0: Pobre.
2: dimensionás.
0: Dos cosas me pasan. Salió bien mi laburo, pero yo no disfruté mucho, porque yo necesitaba que no hubiese falla.
1: Claro.
0: Porque eran mis compañeros, yo era chico, era los mismos compañeros cuando entré a los 19 años, no era que había gente tan
1: Sí,
0: nueva.
1: claro.
0: Y pararse a mirar a todos esos, así el plantel, y vos de este lado, o te quieren para siempre,
1: O te...
0: o no
2: Claro.
0: calzaste.
1: Claro.
0: Entonces yo estuve muy atento a que no hubiese falla. Hoy pienso para atrás y digo, qué grande que ha sido la vida conmigo en eso. Y qué bien ese botija, que era yo, que asumió con mucho coraje y valentía. Creo que eso tuve que ponerle. El talento estaba, pero había que ponerle coraje y valentía. Dirigir gente que puede ser la edad de tu padre, ensayar con esa gente también. Que es que los que estamos en la cuerda, que yo, no, acá no, vení, acá va para tal cosa. Y tener la firmeza para que sea aceptada, que genere respeto. Pero ¿sabés qué? No sé si tenía firmeza. Ellos querían que a mí me saliera bien.
2: Claro.
0: Entonces fue alucinante, alucinante.
2: No, y también el respeto al público.
0: Nosotros
2: de
0: éramos.
2: Falta y Resto
0: Pero
2: era
0: Raúl, que es un fenómeno, Raúl Castro, Raúl decía, muchachos, les explico una cosa por si no se dan cuenta. La murga ya no nos pertenece. Que cada vez que estoy con este tema,
1: Claro,
0: se
1: sí.
0: prende, digo, La canción no nos pertenece. No quiero que me pertenezca, yo ya la solté. Hice una constelación familiar para soltar la canción. Uh-huh. Una constelación abstracta, la solté. Porque vengo de un nacimiento complicado, que no conozco a mis viejos. Y eso, entonces me da como que yo la tenía.
2: Claro.
0: Yo ya la solté. Y el otro día, cuando se la mando a Lopecito, que me dice sobrino, y yo le digo tío, porque yo cantaba en guitarreada y el picho extranjero, claro. Tenía 7 años.
1: Claro, sí.
0: Entonces, es como un tío para mí. Y se la mandé y me dijo, ah, qué increíble, justo estoy leyendo una cosa de Yupanqui, que tiene que ver con lo incógnito, con el anonimato. Me dice, como dijo Antonio Machado, y yo quiero replicarlo eso, dice, las coplas, para hacer coplas, tienen que ser del pueblo. Si del pueblo no es si las coplas no son del pueblo, las coplas no son. Y los compositores y autores deberán entender que cuando las coplas son, el autor pierde el derecho de la propiedad para que la copla tenga el derecho de la eternidad.
1: Qué bárbaro. Sí, la verdad que sí.
0: Yo me muero si pasa eso. Soy millonario en dólares.
1: Claro.
0: Todo, que decir, tenemos la. A ver, hablo con acá, le digo, poner al lado el himno lo feriado. Pará, ya. ¿Y por qué no puede ir al lado del himno? Yo entiendo que no es un programa que tiene que ir publicidad, lamentablemente. Hay que comer de eso, hay que facturar.
1: Claro.
2: Ahora, felizmente.
0: Claro, sí, claro, sí. Lo dije yo, ellos acá me están pegando. No.
1: Claro. Va a subir tu amigo Jorge Muniz.
0: Sí.
2: Hola, Jorge.
0: Que le mando un gran abrazo, yo ya me fui. Grandote. Nada, eso, que le digo, y al lado del himno, y dice no. Entonces yo le digo, perdona, ¿no? Le digo, amigos míos de la radio, ¿por qué al lado del himno no? No, pará, estás pidiendo mucho. Le digo, no, porque primero que a las 12 no te escucha nadie, y el himno, perdón, yo sé que está la audiencia acá, mucha audiencia escucha, sobre todo si te agarran mandados o lo que sea,
1: claro,
0: porque a las 12 tocan el himno. Le digo, ponela enseguida, o cierra, se apaga, no. Y bueno, claro, tenés que poner las marcas. O las canciones lindas que hablan de no sé qué contra la pared y en cuatro y no sé qué. Y pone esto, porque no la va a escuchar nadie, pero energéticamente la vas a asociar a ella.
2: Claro.
0: Se van a conocer entre ellos, ¿entendés?
2: Exacto.
0: Es el himno. Yo no digo que esto, yo no, de verdad, ahí dice eso, yo lo acepté, pues si no hubiese cambiado, eso sí, tengo injerencia. Pero esto es un homenaje, esto era una canción que me di cuenta que más que canción era un homenaje a los uruguayos. No es un himno. El himno es el himno nacional y no hay himno asado. Sin embargo, bueno, si la quieren elegir de himno, que hablen de himno. Escribí 8 himnos, sabiendo que iban a ser himnos.
2: Claro, claro.
0: Esto no, sí. Escribí un himno.
1: No, obvio.
2: Exacto.
1: Y después de toda esa época de la murga, también tuviste pasaje por la televisión.
0: Sí.
1: ¿Qué recordás de esa época?
0: Hermoso.
1: Desde el tablado en Canal 4.
0: ¿Qué crack que sos?
2: Está todo, hay trabajo
0: lo
2: atrás.
0: Lo mismo.
2: Es
0: sí,
2: de producción.
0: Me encanta. Bueno, pará, yo que le dije, no, me gusta informarme. Yo los vi 27 minutos y acá esto viene. Mirá.
2: Somos obsesivos los dos de Virgo. Imagínate la energía.
0: Chao. Ay, no los quiero ver cuando no están de acuerdo. No. Bueno, mirá. 2002 y 2003. Yo tenía como la necesidad, estaba podrido que me dijeran que a las murgas no se les entendía nada. Podrido estaba, ¿viste? Porque cuando no se les entendía nada, era porque no había mucho micrófono.
2: Exacto.
0: Con una calidad como el que estoy acá ahora. Uh-huh. Y además, ni parecido.
1: Sí, claro.
0: Y además, cantaban de costado porque era el sonido de los pregones del Uruguay. ¿Viste? Cambio botella de vidrio por pollito bebé. Escobas,
1: claro.
0: Baratas, escobas, doña. Cantaban así, porque eran ellos.
2: Claro.
0: Era eso, otro elemento de identidad, músicas conocidas que llegaban de otra parte del mundo, como puede ser el tango, la milonga, la española, que venía de los descendientes, con las cosas que nos pasaban a nosotros, respirábamos todos los días. Entonces entiendo que no se les entendiera. Cuando yo tenía 10 años, la música ya se les entendía todo.
1: Claro.
0: Cuando tenía, en el 2000 tenía 32, cuando tenía 32 años, yo había tocado, cantado con todos los grosos del mundo que querían que el coro lo apoyara a la murga, como si Milo J dice la Catalina, porque se les entiende, señor. Entonces, si nunca lo viste más a la murga, no te caes con el discurso.
1: Claro.
0: Dije, ¿cómo hago con esto? Entonces, en ese momento, la mamá de mi hija, Celina Pereira, es mi hija, si investigaron tanto, sabrán. Sí, sí. Valeria.
1: Juan Martín también.
2: Sí.
0: Juan Manuel. Valeria, ya era productora de programa de televisión y todo, y me dijo, vamos a hacerlo. Entonces era desde el tablado, el carnaval como nunca se mostró, y tengo el orgullo, la felicidad de que ese programa fue el primer programa en canal abierto, para empezar,
1: sí,
0: que transmitía lo que sucedía en carnaval, no las actuaciones puramente, sino que también lo que lo rodeaba, en el mismo periodo de carnaval. Lo que había hasta ese momento era carnaval en concierto,
1: en
0: invierno de Canal 10, y en TV Ciudad, creo que era, que Gonzalo Moreira hacía unos informes, claro, que iba a ganar para pasar ahí, en el 10, no me acuerdo.
1: Sí, sí.
0: Pero como programa sí, fue ahí. Sí, sí. Y
1: no eran atemporales con las propias actuaciones.
0: Exacto. Claro. Y bien que se les entendía todo y llegó a todo el Uruguay. Y entonces yo, es como esa cosa así, está listo. Yo cumplí,
2: exacto,
0: con esto.
2: Exacto.
0: Reivindicar a la murga. Reivindicar a la murga la reivindican todos los que están haciendo carnaval ahora. No yo. Uh-huh. Yo hablo de reivindicar a la murga, que hacía carnaval ahí. Hacia afuera, hacia los comentarios, hacia las personas, y se acercó mucho. Y de hecho, ahora hay murga de todos los departamentos.
1: Claro.
2: Es así. Y qué lindo que es cuando estuvo Washington Carrasco y estuvo
1: Cristina Fernández.
2: Cristina, sí. Hablamos sobre la inteligencia artificial aplicada al arte, o al arte aplicada a la inteligencia artificial. Sí. No sé.
0: Como la gallina, sí.
2: Sí. Pero esta música, esta canción de Hoy se prende.
0: Es toda inteligencia artificial.
2: Trasciende y le da esa bofetada a la inteligencia artificial, porque realmente es arte puro, arte uruguayo, qué lindo, sí, qué lindo tenerla en nuestros oídos.
0: Sí, no hay una manera que vos puedas hacer esto, no producir, escribir así. Uh-huh. Te voy a confesar que la inteligencia artificial escribe bien.
2: Sí.
0: Yo me voy a animar acá a decir que lamentablemente escribe bien, porque ahora hay que estar atento a quién es el artista y quién no. Los artistas no nos gusta que venga alguien a tocar un punto de mercado, exacto, ayudado por otra cosa que, uh-huh, no es ni siquiera humana.
2: Sí.
0: Y bueno, vos agudizas el oído y te empezás a dar cuenta. Pero yo sí considero que la inteligencia artificial, si no fuera por los insumos de agua que necesita y eso, no está mal que estuviera acá, pero somos seres humanos y no es como aquella de los gremlins, no sabemos, ¿viste? Uh-huh. Entonces agarramos el celular, miramos para abajo, ya no pensamos más, le preguntamos. Y con la inteligencia artificial sí está bueno para apelar a recursos.
2: Uh-huh. Claro.
0: Por ejemplo, hoy no me acordaba, yo le hago más como preguntas como si fuera Google. Uh-huh. Pero yo qué sé, vas a comprar una furgoneta para mi hijo que está buscando él, y que hacemos un listado de las ventajas y las ventajas que tiene con rendimiento, y hace y tenés un Excel así, ¿viste?
2: Claro.
0: Y yo digo, qué bien eso, que no suplante, y va a pasar eso, nos va a suplantar a nosotros. No así, no sé, porque mañana te hacen el holograma a vos.
1: Sí, sí.
0: A vos.
2: Es la tecnología bien aplicada.
0: Sí, pero
2: siempre
0: no sabemos nosotros.
1: Bueno, claro.
0: Pero fíjate,
2: nosotros
0: no quiero entrar hasta en los partidos políticos. Uh-huh. O sea, este es hincha nacional, le pego, ¿no? Puede ser vecino mejor que yo.
2: Claro.
0: De este partido también. Son las personas, ¿viste?
2: Las personas, por supuesto.
0: Que la malusan a todo lo que agarramos.
2: Nos quedamos
1: sin tiempo, la verdad.
2: Y yo, la verdad, estoy encantadísimo de conocer. Gracias por venir hasta acá, a este fogón, por hacer esta canción.
1: Nos quedaron un montón más de preguntas.
2: Muchísimas
1: pero ya,
2: más.
0: Vengo otro día, sí, yo
1: otro
0: estoy encantado.
2: Día. Pero ya debe sí. estar y, la chacarera.
0: Y los comprometo una cosa. No es un tema feo que todos los viernes, digamos que se prende un fuego el fin de semana, que van a hacer.
1: Claro.
0: Entonces ella le dan la excusa de poder revolotear ahí.
2: Ay, por supuesto.
0: Y de darle a la gente eso de tomarla.
2: Claro.
0: De que sabe que tiene.
1: Presente.
2: Por
0: le
2: supuesto.
0: Digo yo que tengo esto con el QR, a veces prendo fuego y no lo pongo, ¿entendés? O sea, es muy difícil pegar así. Entonces, tenemos la misión como comunidad de que lo viajen.
1: Obvio.
2: Claro que sí.
0: Y Uruguay.
1: Exacto,
0: Uruguay,
1: obvio, también.
2: Obvio.
1: También, ahora que se viene el Mundial.
2: Gracias realmente por estar por aquí. Gracias por tu arte, gracias por tus años dedicados a la comunicación. Y nosotros Ya vamos apagando este fuego porque mañana
1: lo volvemos a
2: 13:30 después del informativo estamos aquí encendiendo el fogón nuevamente en esta radio agropecuaria.
1: Que pasen bien y que terminen muy bien esta jornada.
3: 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La tarde con lo nuestro. Nos reencontramos mañana al comenzar la tarde por Oriental Agropecuaria 770 AM.

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0: 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Son las 5 de la tarde. 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
2: Muy pero muy buenas tardes, amigos, el gusto de reencontrarnos en esta nueva entrega de Hablemos de Agro, el placer de acompañarlos aquí desde el centro de Montevideo, Oriental Agropecuaria, 770 AM, arrancando este nuevo programa. El saludo a toda la gente que nos escucha, como siempre también a través de Radio Tabaré de Salto, 740 AM en todo el norte de Uruguay. El gusto de compartir estos 120 minutos junto a todos los compañeros aquí desde la radio, desde Casa Zorrilla, Carlos Condesa en los controles técnicos. Ya se viene Cristian Alamón también, que está en la producción general del programa y que va a estar participando ahora ya con el adelanto del tema que nos va a presentar junto al resto de los compañeros. Pablo Mestre aquí con nosotros también. Pablo, qué gusto compartir nuevamente contigo esta tarde y esta nueva entrega de Hablemos de Agro en este martes 15 de mayo.
3: Lo mismo digo, Martín, para mí también es un gusto volver a reencontrarnos. Suena reiterativo, Martín, cada tarde decimos lo mismo, pero cada tarde nos hacen ver que realmente sí tenemos muchos temas, que realmente sí tenemos muchas voces. Qué lindo formato que inventaste, estoy muy a gusto en este Hablemos de Agro, hoy segundo día, martes 12 de mayo, aquí en la Oriental Agropecuaria. Si te parece, cuando te parezca, vamos a repasar los títulos de todo lo que tenemos para compartir con nuestros oyentes.
2: Vamos a arrancar ya, amigos, el programa, sí, mucha información realmente, Pablo. Vamos a comenzar ya con el programa, entonces, presentar los títulos enseguida de la presentación aquí de Cibel.
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3: Diversos temas y muchos informes tenemos para compartir con ustedes en estos 120 minutos acá en Hablemos de Agro. Vamos a estar haciendo un informe especial sobre la zafra de venta de terneros. Cuando ya está prácticamente finalizando la misma, vamos a estar hablando con Federico Jasso de Pantalla Uruguay, con Alejandro Zambrano de Plaza Rural y con Ricardo Pigurina de Lote 21. Vamos a estar haciendo una puesta a punto de cómo viene comportándose la zafra de venta de terneros. También tendremos la previa de lo que son los remates de esta semana. Pantalla Uruguay está rematando entre miércoles y jueves. Plaza Rural agregó un día a su remate, va a estar rematando tres días entre miércoles, jueves y viernes. Vamos a tener también un informe sobre la previa de estos remates por pantalla voluminosos que se vienen para esta semana. Además, ayer dábamos la primicia sobre el final del programa que Estados Unidos había analizado la baja del arancel del 26,4% para la importación de carnes fuera de cuota. Esto finalmente quedó sin efecto. Vamos a tener un informe al respecto, uno de los informes de Tardagui y Agromercados con Andrés Ollenar hablando sobre el tema. También tendremos, como cada tarde, la actualización de noticias a cargo de Miguel Nogueira, el cierre de los mercados, la economía, cómo está el dólar, cómo está el petróleo a cargo de Nicolás Lucich. Además tenemos voces, quieren voces, tenemos voces. Por ejemplo, tenemos agricultura. Y si hablamos de agricultura, tenemos a Hernán Zorrilla. ¿Qué tal, Hernán? ¿Cómo estás? Buenas tardes, bienvenido a Hablemos de Agro.
4: Buenas tardes, Pablo, Martín, audiencia, placer enorme de volver a estar en la tarde de Oriental Agropecuaria. No Hablemos de Agro para informar sobre el sector agrícola y sobre el avance, sí, de las cosechas. Uh-huh. Cosecha de arroz prácticamente terminada, cosecha de soja que está avanzando. Sobre estos temas podemos hacer una actualización, no solo desde el punto de vista productivo, que tiene realidades bien distintas según zonas, según cultivos, según fecha de siembra. Es algo que podemos comentar en un rato, sino también en la parte comercial, ya que la soja ha tenido una mejora en el precio en los últimos días, entregando una oportunidad de venta interesante, o al menos más interesante que en las semanas anteriores, y también a la espera de novedades respecto del arroz, ya que esta semana volverá a haber reuniones entre los directivos de la Asociación Cultivadores de Arroz y los molinos adheridos al precio convenio.
3: Perfecto, Hernán, nos hablamos en un ratito. También vamos a estar hablando sobre el despacho de Tropa Digital, que hay novedades al respecto, para lo cual vamos a recibir a Luis Cabrera. ¿Qué tal, Luis? ¿Cómo estás? Buenas tardes, bienvenido. Hablemos de agro.
5: Exactamente, Pablo, muy buenas tardes para ti y también para toda la audiencia. Bueno, sí, como lo comentabas, la obligatoriedad del despacho de tropas digital venía generando preocupación en lo que son ferias por un aumento de costos.
3: Claro.
5: Pero desde el pasado martes 5 de mayo se ajustó ese sistema y hoy vamos a estar hablando de este tema y con los detalles, porque dentro de la zona de control de garrapatas ya no se exige el despacho de tropa digital para ir a un local de remate feria. Vamos a estar hablando de este tema, vamos a traer la palabra del doctor Carlos Fuegis, responsable del programa de la Garrapata del Ministerio de Ganadería, Pablo.
3: Perfecto, Luis Cabrera, nos hablamos en un rato. Garrapata, sanidad, cría, fueron temas, algunos de los temas que hablamos con él, que será el jurado de la Expo Nacional Hereford, entre viernes y sábados en el local Curtis Eiras en Rivera. El doctor Santiago Bordaberry Arrán, que fue el entrevistado de este domingo en Hablemos de Agro en Canal 10. Al respecto viene un informe elaborado por Alejandro Pachón, nuestro compañero Alejandro Pachón. ¿Qué tal, Alejandro? ¿Cómo estás? Buenas tardes, bienvenido a Hablemos de Agro.
6: Sí, Pablo, ¿qué tal? Muy buenas tardes. Como tú bien lo decías recién, más adelante vamos a estar conversando sobre lo que dejó el Hablemos de Agro del pasado domingo en Canal 10, donde participó el médico veterinario duraznense Santiago Bordaberry. Con él estuvimos repasando las expectativas para este año en materia de preniés, en un escenario donde todavía existen varias dudas sobre cuál será el número final. De todas maneras, hay cierta expectativa en el sector de poder alcanzar nuevamente una cifra cercana a los 3 millones de terneros. Un dato que sería muy importante para la ganadería nacional.
3: Vaya que sí, Alejandro, todo un tema, los 3 millones o 3 millones y medio, ya hay quien pide, de terneros que son necesarios en nuestro país. Como cada tarde tendremos además el informe del tiempo, que también vaya si será relevante para conocer y para planificar lo que hacer. Para ello, en breve, ya se viene el informe de José María Rodríguez. Muchos temas, muchas voces. Todo acá, 120 minutos, Hablemos de Agro, Oriental Agropecuaria.
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3: Una hermosa tarde en Montevideo, brilla el sol, la temperatura está agradable. Todo lo que ya había adelantado José María Rodríguez la semana pasada y ayer se le viene dando, los pronósticos están tal cual como lo viene diciendo. Vamos a ver qué va a pasar, cómo va a seguir esta semana, cómo estuvo la jornada de hoy a lo largo de todo el día en todo el país. Ya está en línea. Tras la presentación se viene el informe del tiempo de José María Rodríguez.
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3: José María Rodríguez, ¿qué tal? ¿Cómo estás? Bienvenido a Hablemos de Agro.
7: ¿Qué tal, Pablo? Buenas tardes, un gusto, un placer como siempre estar nuevamente contigo, con la audiencia del programa en este martes 12 de mayo de 2026. Sí. Es correcto, sí, estamos bajo un dominio anticiclónico, altas presiones, que ahora de todas formas ya está al borde occidental, el sistema de alta presión está más corrido hacia el océano. Digo esto porque está aproximándose un frente frío, que no va a encontrar humedad en capas medias de la atmósfera, así que va a pasar sin actividad. Lo que va a hacer, en un rato, rotar el viento al sur, esto va a traer un descenso de temperatura, especialmente en la zona costera, un poco más de nubosidad. Hoy tuvimos una jornada espléndida, ayer y hoy fueron dos jornadas muy excelentes para el campo, está ayudando mucho, ni que hablar, esta condición. Hoy tuvimos algunas heladitas ahí en el noreste del país. El resto del territorio no hubo helada porque tuvimos viento toda la noche de componente noroeste, un viento que también en el día ayudó a que se elevara la temperatura. Hoy tuvimos 19 en el sur y este promedio, 20, 22 en el centro y norte, pero mañana, reitero, en el sur cambia un poquito la situación, va nuboso y con un descenso de temperatura. Mañana la máxima no va a superar los 14 grados en el sur y este, 17 en el centro y no va a variar mucho en el norte, porque poquito más, menos pronunciado el descenso que en el sur. Quedaremos 20 grados mañana, también una tarde agradable. Reitero, un día con mayor nubosidad, nubosidad variable, con viento del sur suaves y moderados. El jueves amanece frío y húmedo, el día va a seguir fresco, 15 la máxima en el sur, 18, 19 centro y norte para el jueves. Un jueves con nubosidad variable, pero con el correr de las horas va a ir disipándose la nubosidad y va a quedar cielos más despejados. Seguramente ya buena parte de la mañana o la tarde del jueves tengamos sol, con ambiente, como decíamos, fresco, agradable en el norte, siguen los vientos del sur. Y para el viernes, otro día hermoso, igual que hoy, ayer, despejado, 16 la máxima en el sur, 20 en el norte. Y atentos que para el fin de semana, el sábado, va a estar ingresando otro sistema frontal, otro frente frío. Este podría desencadenar algunas lluvias escasas, aisladas, en el sur de Río Negro el sábado, especialmente entre la madrugada, el amanecer y hasta mediodía. Así que, bueno, el único periodo de estabilidad que estamos observando el sábado. Ya mejora mismo sábado con el correr de la tarde, noche, a un domingo estable y soleado. Y les cuento que la semana que viene parece que también lo que es el lunes 18, martes 19, miércoles 20, condiciones también de buen tiempo, estabilidad. Así que, bueno, Pablo, la verdad que inmejorables condiciones del tiempo para la campaña uruguaya en los próximos días.
3: Hermoso otoño estamos teniendo.
7: Por suerte, sí. Sí, ojo que tuvimos de todo la semana pasada, ¿no? Hay zona en los primeros 10 días de mayo hay zonas que ya superaron los 200 milímetros, ¿no? En el norte.
3: Parte de la variabilidad.
7: Bueno, totalmente. Bueno, en Tacuarembó hay zonas inundadas, el río Xi, en Santa Lucía también creció bastante, no por suerte como para evacuar y eso, pero en San Ramón se veían las imágenes de un Santa Lucía crecido, en Xi también Durazno, creció bastante, así que bueno, y el río Tacuarembó también, por supuesto, ¿no? Así que reaccionaron mucho los ríos con estas últimas lluvias, y por suerte, como decíamos, ahora tenemos un periodo, una ventana de mucha estabilidad que esperemos que ayude bastante.
3: Esperemos que sí, que todo sea para bien. José María Rodríguez, gracias por este informe acá en Hablemos de Agro.
7: Ha sido un gusto, Pablo, nos reencontramos mañana, un abrazo grande.
3: Un abrazo grande, nos reencontramos mañana, ya está en línea, ya se viene Miguel Nogueira y la actualización de las noticias a esta hora de la tarde acá en la Oriental Agropecuaria.
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3: Ya se vienen las noticias aquí en Hablemos de Agro. Ya está en línea Miguel Nogueira, quien recibimos tras la presentación.
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3: Es momento de poner noticias a esta hermosa tarde de martes. Martes 12 de mayo, acá en Hablemos de Agro, para lo cual recibimos, como cada tarde, a Miguel Nogueira. ¿Qué tal, Miguel? ¿Cómo estás?
16: Hola, Pablo. Buenas tardes, país. Aquí estamos. Hermosa tarde, ¿no?
3: Hermosa tarde. ¿Habrá luz en el horizonte para que se pongan de acuerdo los cancilleres de Uruguay y Argentina sobre el tema este de la planta de hidrógeno? Que lo habías adelantado ayer, incluso.
16: Sí, sí. Estaba transcurriendo hasta hace pocos minutos esta reunión entre la delegación uruguaya encabezada por Mario Lubetkin acá en la Cancillería, acá en Montevideo, y la delegación argentina encabezada por el canciller argentino Pablo Quirno sobre la relocalización de la planta de hidrógeno verde allí arriba de la mesa, allí en Paysandú. Se había reclamado por parte del municipio de Colón e incluso de algunos legisladores provinciales peronistas habían llevado el tema este al ámbito de la justicia civil y creo que un poco más allá también con respecto a la contaminación visual y posible contaminación. Bueno, ya tenemos la experiencia de Bosnia hoy, UPM1, de que todo aquel lío impresionante fue una cuestión muy, muy, muy infundada. Bueno, parece que hay acuerdo, aunque hay una cantidad de cosas que todavía están por cerrar y ya se las decimos rápidamente. Parece que hay acuerdo para que la planta se traslade a unos 10 kilómetros de allí, donde está el LUR, donde están las instalaciones de ANCAP. Eso generaría una cantidad de ventajas. La energía dura o firme, como se le dice, porque ellos van a trabajar con biomasa y van a trabajar con energía solar y con energía eólica, que si no hay viento no hay energía, y si no hay sol no hay energía, y necesitan energía en forma permanente. Entonces la negociación de ese costo es una de las cosas que está en discusión, digo, la energía firme. Que es la que reclama la empresa. Pero bueno, la aprobación ambiental ya está en ese lugar. Pero atención, porque podría venir esto de la mano para la reactivación de una planta como la planta cementera de ANCAP, que iba a dejar de producir y se iba a trasladar toda la Valleja, toda la planta de minas. ¿Por qué? Bueno, esto nos lo decía hoy en Carve uno de los diputados de Paysandú, el diputado Frente Amplista por Paysandú, que decía que toda la obra, toda la construcción podría hacerse con ese cemento, habría mucho para producir allí, la planta de Hip Global demandaría unas 1.500 personas en el trabajo fuerte, después serían 300, pero a esos 1.500 habría que sumar mucho más gente, o sea, todo eso estuvo hasta hace poco rato o está todavía allí en la Cancillería para ver si se firma. Y por otro lado, los legisladores provinciales enfrente, si se les presenta por escrito este plan de relocalización retiran también la demanda ante la justicia. O sea que todos podrían ser buenas noticias. Veremos.
3: Claro, veremos. Yo debo felicitarte porque haces punta con muchas noticias y eso me lo decían amigos, no sé si lo dije al aire algún día, pero es bueno sacarse cartel. Después uno mira de tarde los titulares, los informativos, y ya lo dijo Nogueira en Hablemos de Agro. Pero ayer trajiste un tema, no, y es verdad, ayer trajiste un tema este de la intendencia de Canelones, de Diego Núñez, que por el famoso tema de que fue al barco, al portaaviones, y que aparentemente le iban a pedir la renuncia o no sé qué. Bueno, el señor renunció, pero el intendente Leñani no le acepta la renuncia. ¿Cómo es este tema, amigo?
16: Sí, el Partido Comunista es que lo pone contra las cuerdas y le dice que deje el cargo, y el intendente de Canelones, Francisco Leñani, no le acepta la renuncia al prosecretario Diego Núñez, después que el Partido Comunista se integra al jerarca, pidiera su dimisión por visitar este portaaviones, claro, en Nimitz. Bueno, el dirigente comunista había aceptado la embajación de Estados Unidos porque habían declinado la invitación. ¿Se acuerdan que yo les había dicho? El intendente Leñani, uh-huh, y el secretario general Pedro Irigoyen, por razones de agenda, y fue él. Bueno, los colegas del portal de El Observador dicen que Leñani ya tuvo una conversación con el dirigente departamental comunista Daniel Diverio, y el intendente no acepta la renuncia, y dijo textualmente al Observador Leñani: mañana lo voy a estar intimando a Núñez, ¿no?, por telegrama colacionado, a que se reintegre en 48 horas, voy a esperar eso o a eso, y luego voy a firmar la resolución para desvincularlo. ¿Qué va a hacer Núñez? Bueno, no lo sé. Repito, el portal El Observador dice que el intendente conversó anoche con Diverio, quien le comentó la decisión del partido de quitarle la confianza a Núñez, y Leñani respondió que no podía aceptarla, dado que la presencia del portaaviones no había sido una representación del Partido Comunista, sino de la intendencia de Canelones.
3: Claro.
16: Entonces, también veremos qué es lo que pasa con eso.
3: Bien, hay un tema ahí también, un principio de conflicto o un reclamo de la Asociación de Residenciales de Adultos por un pago que aparentemente el Mides no ha hecho frente sobre algunos de los personas en situación de calle que están alojados en dichos centros residenciales.
16: Sí, esto viene desde el año 2021, plena pandemia. Se hizo un acuerdo entre la Asociación Integra Residenciales, así se llama esta agremiación, uh-huh, que nuclea a los residenciales, legales, para que se entienda, donde se habían puesto de acuerdo para que varias personas muy mayores, adultos mayores que vivían en la calle, bueno, pasaran a estos residenciales a vivir. Como pasa con mucha gente en la sociedad civil, uh-huh, en este caso haciéndose cargo el Mides de pagar esto. Están pagando unos 50.000 pesos, entre 48 y 50.000 pesos, digo 48 porque hay un detalle que usa pañales, pero un promedio de 50.000 pesos por cada uno de ellos. A esta altura, los residenciales están alojando entre todos unas 300 personas de la tercera edad que estaban en situación de calle con Montevideo Canelones, pero hace 2 meses que no cobran. Entonces, claro, les están debiendo 30 millones de pesos, son unos 750 mil dólares, correspondientes a marzo y abril, y lo que va de mayo, obviamente, que se cobraría el mes que viene, y es insostenible, porque hay algunos que son residenciales muy chicos, y tienen 15 o 20 personas, y hay 4 o 5 que no pagan, el desequilibrio es muy grande, y sobre, uh-huh, todo que al personal hay que pagarle, el claro, GPS hay que pagarle, sí, la luz hay que pagar, la comida hay que pagar, vos tenés que pagar todo, y sobre todo al Estado hay que pagarle todo, y si no le pagás, pagás con atraso, te cobran intereses, y vaya si te cobran intereses, pero el mismo Estado, el mismo gobierno no te paga. Claro. ¿No? En esa situación están, el ministro Sibila nos decía hoy, uno de sus principales dirigentes, que el directivo de la asociación, Sabino Montenegro, que no ha dado señales de respuesta, no los ha atendido siquiera. No han pensado todavía en golpear la puerta del Ministerio de Economía, y ahí están, en busca de poder cobrar.
3: Ajá. A quien le están golpeando la puerta, pero te lo digo en un español puro y castizo, es a Florentino Pérez, que no dimite. Él no va a dimitir. No. Puede llamar a elecciones anticipadas, pero no va a dimitir. Y creo que la piña entre Valverde y Tchouaméni viene también a... dentro de este globo, de este mar de confusión que vive el Real Madrid, la Casa Blanca.
16: Sí, Acá hay intereses muy fuertes. Hoy Florentino Pérez dio una conferencia de prensa. Hace 26 años que es el presidente del Real Madrid. Es una de las personas más ricas de España y del mundo. Dijo, acá hay otros intereses que no sé cuáles son. Acá peleas hubo todos los años, dice, como pasa con cualquier grupo de jóvenes. Nunca salió afuera. Tiene una gran molestia porque esto se haya ventilado hacia afuera. Cree que hay otros intereses. Acá el club es el club y es el club es de los hinchas. Yo creo que hay un claro mensaje a las empresas que compran clubes, ¿no? Y a las sociedades anónimas deportivas, como se le dice por acá. Y él dice, no voy a renunciar, voy a llamar a elecciones anticipadas porque este club es de los hinchas. Y bueno, vengan los que quieran venir a competir, vengan sin hacer amagues, pero que digan cómo lo van a financiar. Si la candidatura dice que hay que avalar con el patrimonio, ¿viste esto, no? Porque seguro, si no, cualquiera es presidente y bueno, acá pasa. Y lleva a los clubes en 2-3 años de gestión a una deuda millonaria y se va para la casa y otra cosa. Como pasa de repente con los gobernantes también, ¿no? Pero ahí hay que responder con el patrimonio. Entonces dice, vengan, yo no me voy, pero sí adelanto las elecciones. Y si me tengo que ir en las elecciones, me voy. Pero no porque se le ocurra algún interés de afuera que no sé cuál es.
3: Hace solo 2 años ganó la Champions Real Madrid. Como el fútbol es pasión en todos lados y pasan estas cosas.
16: Bueno, viste lo del director técnico, ya terminamos en estos 10 segundos, el director técnico de Central Español el otro día, creo que lo dije. Le ganó a Peñarol, le ganó a Nacional, le ganó a Racing el campeón, quedó cuarto o quinto y lo echaron. Son empresas que a veces se manejan diferente, ¿no? A lo que es un club... un club tradicional donde los hinchas, los socios digo, no los hinchas, los socios son los dueños.
3: Esta empresa, Hablemos de Agro, se maneja así. A Lamón, si no le corto, a Lamón me va a echar. Entonces vamos a cortar por lo sano, y no es Verónica, y nos despedimos hasta mañana.
16: Sí, dificulto, dirían en el campo, que a Lamón lo pueda echar, pero bueno, acato. Gracias, hasta mañana.
3: Un abrazo, Miguel. Seguimos hasta las 19 acá en Hablemos de Agro.
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2: Ya vamos a tener el primer contacto con Andrés Ollenar de Tarda Águila Agromercados. En instantes hay información sobre el mercado de haciendas. En una semana donde vamos a tener mucha actividad comercial. Recta final de la zafra de terneros. Vamos a estar con un informe especial sobre la zafra de terneros. Pero bueno, mañana está Pantalla Uruguay, arranca Plaza Rural. Mañana está la revancha del ternerazo, entre otras actividades de venta de ganado en el marco de lo que es esta zafra de terneros que está ya en la recta final. Vamos a estar con información sobre este tema hoy en Hablemos de Agro en este martes 12 de mayo. Vamos a actualizar información del mercado internacional de la carne. Ya se viene Andrés Ollenar a esta hora de la tarde.
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2: Bueno, Andrés, vamos a hablar de un tema que tratábamos ayer en el programa, muy importante, que lo dábamos a conocer aquí en el programa. Está, digamos, ahora la medida suspendida, pero ayer el gobierno de Trump anunciaba que la intención era bajar los aranceles para la importación de carne por fuera de cuota, que hoy está en el 26,4%, vinculado a esto al alto precio de la carne en el mercado estadounidense. Vamos a hablar de la información y de cómo ha estado, bueno, evolucionando todo este tema y de la situación que tenemos hasta ahora de la tarde. ¿Qué tal? Buenas tardes, Andrés.
22: Buenas tardes, Martín. Un placer estar en contacto contigo, en audiencia, como siempre. Sí, porque fue una noticia que ayer causó mucho revuelo. Incluso nosotros, en la jornada de hoy, cuando estábamos haciendo el relevamiento para World Beef y Fast Carne, diferentes traders nos decían, esto fue, los teléfonos no paraban de sonar, se estaba hablando ya de renegociar carga que estaba en producción o en embarque, cómo podía afectar eso de que Estados Unidos efectivamente bajara ese arancel del 26,4 por fuera de cuota para todos los proveedores. Era algo muy relevante. Algunos lo ataban esa noticia a lo que había sido esa reunión bilateral que hubo entre Trump y Lula la semana pasada, donde Brasil fue también con una propuesta de buscar mejorar el acceso para su carne vacuna, teniendo en cuenta las restricciones que tiene por el momento con la cuota en China. Bueno, un mundo de especulaciones. Lo concreto fue que después de que se conociera esa noticia, a las pocas horas, poco tiempo después que ayer hacíamos ese anuncio en la radio, surgió de que el presidente por el momento dejaba stand-by esa medida y que iba a ver cómo se implementaba, porque era previsible que iba a surgir algún rechazo de los productores de ganaderos y los legisladores republicanos, que es buena parte de la base del electorado que tiene el presidente Trump en diferentes estados, tiene ahí en la producción ganadera y agrícola. Y bueno, y obviamente también muchos legisladores de su partido que están involucrados de alguna forma a la producción agropecuaria, bueno, pusieron su señal de preocupación y alerta por este eventual impacto que podría tener, digamos, abrir la ventana a que ingrese un mayor volumen de carne sobre los precios eventualmente de ganado en Estados Unidos, que si bien están en niveles históricamente altos, rozando prácticamente que los $9 el novillo pesado, Esta noticia podría tener un efecto bajista sobre el precio del mercado. Así que, por el momento, lo que tenemos para informar, en base a información que reportaban hoy agencias como Bloomberg y Wall Street Journal, medios de referencia en Estados Unidos, están hablando que el presidente estadounidense dejó en suspenso esas órdenes ejecutivas que iban a permitir que la carne ingresara sin pagar arancel.
2: Claro, o sea que hoy el mercado está en stand-by, podríamos decir también, la duda, concretar un negocio, cerrarlo y no saber con efectividad qué es lo que puede pasar. Digo, ahora se podríamos decir que el tema se enfrió la medida de ayer de esta baja del 26,4 de los aranceles.
22: Sí, esto es lo que generó esto, fue que el mercado está prácticamente que esperando alguna señal más, y efectivamente esto se va a materializar, va a tener alguna vuelta de tuerca, si va a ser más acotado en el tiempo. O sea, ayer se conoció el titular, generó mucho revuelo, como te decía, entre los operadores, importadores, intermediarios, buscando a ver la forma de cómo esto podía repercutir, porque es un cambio muy relevante en las reglas de juego del comercio del segundo importador de carne de carne vacuna del mundo. Arriba de 2 millones de toneladas es lo que se prevé que importe Estados Unidos este año por su déficit de carne, pero bueno, ahora hay esta contramarcha que bueno, la vamos a tener que seguir seguramente hora a hora para ver si hay alguna nueva novedad en los próximos días.
2: Claro, Andrés, recién decías Brasil, en la semana pasada Lula le plantea esto a Estados Unidos de mejorar el acceso. Argentina logró el año pasado esta cuota adicional de 80.000 toneladas. Paraguay está en ese mismo camino de buscar un mejor acceso. Bueno, Uruguay en algún momento se mencionó allí cuando hubo una reunión con el embajador de Estados Unidos y el presidente Orsi, el ministro Frati lo había confirmado. Uruguay también intentó, o por lo menos hizo alguna gestión, digamos, también en ese mismo sentido. No se sabe mucho sobre alguna base concreto, pero como que todos estamos intentando buscar eso, ¿no? Mejorar el acceso en Estados Unidos.
22: Sí, sin duda, porque hay una oportunidad de capturar mayor valor, y eso es indudable, porque desde el momento que Estados Unidos está en una situación de déficit que parece ya bastante más estructural y que no se resolvería tan en el corto plazo, ¿no? Lo comentamos también en alguna otra salida. Los datos de preñez que se están conociendo en Estados Unidos por los efectos de la seca son bastante preocupantes en algunos estados y algunos ya está hablando de que esa recuperación del estado que se preveía para fin de 2028, 2029, quizás incluso pueda dilatarse un poco más, porque acá hay tiempos biológicos que hay que no es que se produce un ternero de un mes para el otro, ¿no? Lleva su tiempo. También ahí en este paquete de medidas que anunciaba el presidente de Estados Unidos había financiamiento disponible en líneas blandas de crédito para que los productores ganaderos estadounidenses, sobre todo los criadores, pudieran tener incentivos para elevar el stock en forma más rápida, teniendo en cuenta estos primeros datos que están apareciendo ahora, donde le estaría costando a Estados Unidos recomponer su stock pese a los precios récord que tiene hoy el ganado y la carne vacuna en Estados Unidos.
2: $8.80, mañana vamos a actualizar miércoles, Andrés, el precio del ganado en la región y otras ganaderías de referencia, $8.80 el precio del novillo en Estados Unidos en la semana, el último dato que teníamos el miércoles.
22: Sí, y no va a haber mucho cambio respecto a la, mañana lo vamos a entrar en detalle, pero no hubo grandes cambios, el precio sigue muy firme, no cayó el precio en la última semana, así que ese escenario de firmeza se mantiene, la faena sigue estando bastante por debajo del año pasado, en vez de las 25.000, 30.000 cabezas por debajo de lo que se estaba procesando a esta altura del 2025, o sea que ese escenario de Estados Unidos de menor disponibilidad interna se sigue sosteniendo. Así que bueno, por eso es tan relevante cualquier cambio que pueda aplicar la administración Trump, en este caso, con la política de aranceles para la importación.
2: Andrés, gracias y retomaremos el contacto enseguida a las 6 de la tarde para hablar algo de Argentina, si te parece.
22: Vamos a comentar algunos datos de la producción de Argentina.
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4: Como lo anunciábamos en titulares, vamos a estar repasando lo que fue la entrevista del pasado domingo en Hablemos de Agro, 7:30 de la mañana en Canal 10, que le hiciéramos junto con Martín a Santiago Bordaberry, médico veterinario, pero además integrante de una cabaña tradicional, Cabaña Albaquiano, criadores de la raza Hereford, que además será el jurado de la Expo Nacional de la Raza, que se va a disputar entre viernes y sábado que viene en el local Curtiseiras en Rivera. Para comentarnos un poco cómo estuvo esta entrevista, vamos a recibir a nuestro compañero Alejandro Pachón, como lo habíamos anunciado en titulares. ¿Qué tal, Ale? Otras buenas tardes. ¿Cómo estás?
5: Buenas tardes, Pablo. Sí, así es. El pasado domingo, en una nueva edición de Hablemos de Agro, estuvo, como decías, el doctor Santiago Bordaberry, allí analizando el panorama actual de lo que tiene que ver con la producción ganadera en Uruguay. Bordaberry, que es médico veterinario, oriundo de Durazno, y es un referente en los temas vinculados al diagnóstico de preñez y la producción de terneros. Él señaló que el país viene de dos años muy buenos y que sería algo histórico lograr un tercer año consecutivo positivo. Uh-huh. Sin embargo, remarcó que existen dudas luego del fuerte impacto climático registrado desde diciembre en adelante. Según él nos explicaba por allí, los diagnósticos tempranos venían mostrando resultados alentadores, pero posteriormente, luego de las condiciones climáticas que afectaron la salida del anestro en distintas zonas del país, y eso terminó repercutiendo en los resultados finales, Pablo.
4: Claro.
5: Además, él destacó las diferencias también, porque nos hablaba de las regiones, las diferencias entre las regiones. Mientras en el norte, que tuvo mejores resultados, a lo que fue por los entores que fueron más tempranos en departamentos como es el caso de Durazno, Florida, San José y La Valleja, uh-huh. El impacto fue mayor por la falta de pasto y el deterioro de las condiciones. De todas maneras, y esto quizás fue uno de los titulares,

0: sostuvo que Uruguay todavía podría acercarse a los 3 millones de terneros porque, como dijo él, se entoró todo lo que se pudo.
1: Exacto.
0: Si te parece, Pablo, vamos a escuchar ahora parte de lo que decía el doctor Santiago Bordaberry en Hablemos de Agro por Canal 10.
1: Perfecto.
2: Bueno, venimos de 2 años buenos. Sería histórico si tenemos 3 años buenos de corrido.
3: ¿Y los vamos a tener o no?
2: Yo tengo una enorme duda con respecto. Veníamos bárbaro hasta diciembre. Uh-huh. Y después ahí la verdad que el clima hizo un trabajo muy negativo. Hubo un factor ahí que lo vimos en los diagnósticos de diabólica. Esto es la técnica por la cual nosotros con el ecógrafo durante el servicio chequeamos cómo vienen los servicios. Venía bien, pero si lo comparamos con el resultado final, prácticamente se preñó lo que estaba ciclando hasta ahí. Después de eso hubo un factor muy fuerte, muy duro, que sin lugar a dudas afectó la salida del anestro de lo que era la cola de la aparición. En algunas zonas en particular.
3: Te iba a decir, hay disparidad en las zonas que justamente donde el clima se comportó mejor. Sí, sí. Supongo que al norte debe ser mejor.
2: Al norte coinciden dos cosas, que los entornos son más tempranos, en la zona de basalto la gente entró más temprano, entonces ese fenómeno ya está, digamos, se instaló cuando la gente ya tenía ganado servido. Entonces los resultados del norte son mucho mejores que en el sur. Pero en la zona centro, si mirás bien lo que son los mapas de línea gras, ves esos índices de verde que hay en ese momento de ahí en adelante, faltó muchísimo y eso afectó, cortó ahí. Una amplia zona de durazno, centro, oeste de durazno, Florida, San José, La Valleja, que calca prácticamente los resultados malos que hay en esos casos. En el este hay una situación dispar también. Entonces todo aquello bárbaro que venía, digamos, de una primavera muy buena, un entusiasmo bárbaro, todo el mercado a favor, la gente... Viste que hay un mercado imponente.
4: Sí, ¿no? Sí, sí. Santiago, pero podríamos ya entonces estar titulando para, bueno, buscar de alguna manera, facilitarle el trabajo a Pablo. ¿No vamos a llegar a 3 millones de terneros?
2: No, nos queda mucha duda si van a llegar o no. Probablemente sí. Te digo lo siguiente. ¿Cuántas vacas se entonaron? Es impresionante.
4: Más de 4 millones probablemente.
2: Muy probablemente más de 4 millones. Entonces, ¿de cuánto es la caída según el promedio? Yo, lo que vemos en nuestra zona que debería tener... un promedio inferior a lo que fueron estos últimos 2 años, pero hay otras zonas que los levantan en el norte. Entonces, ¿a dónde cae? Y después, si tú mirás los diagnósticos, los promedios diagnósticos en el taller de diagnóstico de gestación, los últimos 2 años andan arriba del 80%, sí. Tenés que sacar un 10%, 8, 10%, que es lo que merma entre aborto, muerte al parto y muerte del pie de la madre, y ahí te queda más o menos en los 3 millones.
1: Bien, ahí teníamos un resumen de lo que fue la entrevista, como decíamos, del domingo pasado en Hablemos de Agro en Canal 10, con el doctor Santiago Bordaberry. Insisto, va a ser el jurado de la Nacional Hereford el viernes y sábado que viene en el local Curtis Ayras en Rivera. Alejandro Pachón, nuestro community manager de Hablemos de Agro, gracias por este informe.
0: Gracias, Pablo, estamos en contacto.
1: Seguimos adelante hasta la hora 19, martes 12 de mayo, acá en la Oriental Agropecuaria, a las 7:70 AM, Canal Libre Internacional. Ya se viene mucho más información, mucho más voces para compartir con ustedes en esta tarde hermosa de martes.
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1: Este miércoles se realizará la edición 314 del remate de pantalla Uruguay, que además incluye una nueva ganadera Angus. El consorcio va a hacer dos remates nuevamente en este mes de mayo y para conocer los detalles vamos a recibir a su presidente, Alejandro Dutra. ¿Qué tal, Alejandro? ¿Cómo estás? Bienvenido a Hablemos de Agro.
16: Pablo, buenas tardes. ¿Cómo andas? ¿Bien?
1: Todo bien. La oferta es de 5.843 vacunos, ¿verdad?
16: Exactamente. Todavía seguimos viendo la predominancia de lo que son los terneros, uh-huh. Que son la categoría más abultada. Hay 2.000 terneros, 900 terneras y 380 machos y hembras, así que este es un número, más de la mitad del remate son
1: terneros. Un momento lindo para ofrecer terneros, ¿no?
16: La verdad que sí, es un momento lindo para ofrecer todo, porque la verdad que hay avidez por todas las categorías, se está dando un momento donde de la mano del gordo, todo lo que es la invernada está muy pedida, uh-huh. Están apareciendo los campos acá en el sur del país debido a la lluvia, están empezando a aparecer los puentes verdes, hay buenas perspectivas para adelante, hay un otoño que al final terminó siendo bueno en el tema del clima, la verdad que la gente en ese sentido está muy entusiasmada y también se refleja en lo que es la cría, donde se ve una retención de vientres y donde se ve realmente con estos valores del ternero la gente está apostando a meterle a la cría y bueno, y genera que toda la escalera también de la cría esté demandada, ¿no? La verdad que
1: bien, ahora, el otro día teníamos La Industria Responde, que hicimos junto con ARU, Oriental Agropecuaria y Rurales del País, donde estuvieron tres directores de frigoríficos conversando en la Rural del Prado. Y uno de los, no reclamos, pero uno de los puntos que hacía ver la industria es que justamente con todos los estímulos que hay a la cría, pero no responde en la cantidad de ganado. ¿Cómo lo ves vos, Alejandro, este tema?
16: Y bueno, yo creo que justamente hoy... Uruguay debería plantearse en el mediano plazo ir a 3 millones y medio de terneros, uh-huh. Y en el largo plazo 4 millones sería lo lógico, ¿no? Uno, no sé, viendo yo estoy de acuerdo, creo que la máquina de producir se viene acelerando mucho de la mano de los corrales, creo que los invernadores están pasando a ser más recriadores, bueno, esos volúmenes están exigiendo más a la cría, y parecería, desde mi humilde opinión, como que la máquina de producir no está logrando alcanzar la demanda que se está generando.
1: ¿Y qué falta, Alejandro?
16: No, yo creo que, bueno, ahí ya nos ponemos más
1: analíticos.
16: Más analíticos. Bueno, yo creo que lo que falta viene de parte del costo, ¿no? Viene de parte de lo que es el costo de producir en Uruguay, que bueno, que es cada vez más complicado. Vimos el día del aumento de los combustibles, que son, ¿no?, un disparate el aumento del gasoil. Uh-huh. Bueno, todo eso le pega a la producción. Es que como que, por un lado, va para adelante porque el Uruguay cada vez produce mejor, porque la ganadería cada vez mejor, porque los ganados cada vez son mejores, porque tenemos mejores mercados, porque es gracias a todo lo que es la cadena. Y bueno, hoy, lamentablemente, tenés un Estado que es cada vez más caro, y bueno, yo creo que es eso, lo que si se liberara un poco más el tema costos, creo que respondería de inmediato el volumen mucho más rápido de lo que ya lo hace.
1: Uh-huh. Ahora, el poco volumen que hay se vende muy bien, como me decías al principio, y ni hablar cuando tenés, por ejemplo, una oferta en una ganadera Angus como tenés en esta edición 314 de Pantalla Uruguay.
16: Sí, sin duda, se vende muy bien, pues justamente los valores siguen siendo muy buenos para adelante, la perspectiva siendo bueno. Tenemos un remate, como decías vos, 5.800 cabezas, estamos con mayoría ternero, pero hay después en todas las categorías de lo que es novillo, vaca invernada, pero también en lo que son las vaquillonas, los ganados preñados, que es donde más se luce, obviamente, en estas ganaderas.
1: Exactamente, la parte de vientres, que es donde se ve el diferencial de la raza definida, de la raza Angus en este caso, definida, y la calidad superior de los ganados, que bueno, que son los que responden a lo que veníamos hablando, el estímulo que hay para la cría.
16: Sí, sin duda, y es lo que hoy se ve que está buscando el productor, justamente está buscando hacerse esos buenos ganados, viendo que el producto final hoy se está pagando cada vez mejor en lo que es la cría, y bueno, eso creo que genera toda esta atracción que está teniendo la cría.
1: Alejandro, repasemos cómo es histórico en Pantalla Uruguay, las ventas son al contado y está la asistencia financiera Banco Itaú.
16: Exactamente, que pueden tener hasta 90 días libres con la gente del banco. Después el remate va por como siempre, por televisión, va por las redes sociales. Tenemos el seguro del Banco Seguro del Estado. Tenemos la ayuda de Beringer Ingelheim, lo que es la sanidad. Hay un buen descuento para aquellos que quieran pagar el contado, así que son remates. Está funcionando el bot de Pantalla Uruguay para hacer las profertas, que es muy fácil de utilizar. Y bueno, yo creo que es un remate de ellos, que la proferta es una linda herramienta, porque hoy estamos con un mercado con cartas vistas, digamos, que no creo que haya ninguna sorpresa. Entonces, bien vale la pena hacer la proferta para poder aliviar un poco lo que son los gastos del remate.
1: Estamos en el 25º aniversario del consorcio Pantalla Uruguay. Estamos hablando con el presidente de Pantalla Uruguay, Alejandro Dutra. ¿Alguna sorpresa para este año en el marco de estos 25 años?
16: Y bueno, tenemos va a ser lo que es el concurso de fotografía que estamos haciendo, que la idea es terminar en septiembre con un festejo y un remate a beneficencia de escuelas rurales, como hacemos siempre. Y bueno, eso es un poco lo que vamos a estar haciendo. Vamos a hacer un evento, obviamente, en ese momento, así que la verdad que con mucho entusiasmo es como reversionado lo de Tus Ideas Valen a los 25 años de Pantalla. Y bueno, y obviamente vamos a estar acordándonos de los fundadores, de todos los amigos que están y los que no están, y bueno, es un momento que, lejos de lo comercial, algo mucho más emotivo.
1: Perfecto. Te comprometo, vamos a hacer un programa más adelante, lejos de algún remate, hablando justamente de esto, de 25 años de trayectoria en el mercado y todo lo que ha pasado, distintos momentos, distintos mercados, cómo se sobrepone a todo un consorcio como el de Pantalla Uruguay. Si te parece bien, más adelante, lejos de ningún remate, hablamos de esto.
16: Sí, como eso, como vos quieras, la verdad que es lindo acordarse de todo eso y hoy mirar para atrás y ver todo lo que se construyó y lo que hicieron la gente que arrancó con esto, que la verdad que es muy, muy satisfactorio.
1: Perfecto, terminamos con el principio. Mañana miércoles 13, desde la hora 9, en el Club de los Industriales en Montevideo, pero en directo por televisión, por internet, por aplicación, por todos los lugares que usted quiera, el remate 314 de Pantalla Uruguay, que incluye la ganadera Angus, ¿es así?
16: Exactamente, los esperamos a todos.
1: Muchas gracias, Alejandro Dutra, presidente de Pantalla Uruguay, gracias por estar en Hablemos de Agro.
16: A vos, abrazo, Pablo.
1: Seguimos hasta la hora 19 en este programa, martes 12 de mayo, aquí en la Oriental Agropecuaria.
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1: ¿Cómo cerraron los mercados? ¿Cómo está la economía? Ya tenemos a Nicolás Lucich en línea, lo vamos a recibir tras la presentación.
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1: Nicolás Lucich, ¿qué tal? ¿Cómo estás? Bienvenido a este Hablemos de Agro.
29: ¿Cómo estás, Pablo? Bueno, la verdad que hay varias novedades, una de ellas importantes. Voy a arrancar por el mercado de granos porque hoy se divulgó el informe de oferta y demanda global del Departamento de Agricultura de Estados Unidos, es un informe mensual, y resultó particularmente alcista para el trigo por el recorte que el informe establece respecto a la producción y la posición julio, posición diciembre, corrijo, la posición diciembre para el trigo, que es la referencia para la cebada muy directamente, porque toma directamente ese precio, pero bueno, obviamente también para el mercado global y para el trigo, la posición diciembre subió de 249 a 261 dólares, es un aumento realmente interesante, y bueno, esto obviamente que se refleja en el, como te decía, en los contratos, y incluso hay posiciones que subieron de manera más fuerte, pero bueno, esta que es la posición de la próxima cosecha uruguaya, digamos, realmente tuvo un aumento muy interesante. Y también subió la soja. Ahí también puede haber incidencia del propio mercado del petróleo, que sigue, digamos, tenso, con un precio alto de $108. En ese eje se está manejando. Pero volviendo al trigo, el aumento de la posición diciembre es de casi 5% hoy. Es una noticia muy importante, es una oportunidad para los cereales. Y bueno, la verdad que dentro de este panorama, que obviamente no es fácil de la agricultura, por lo que fue el impacto de la seca, claro, y el aumento de costos, esto es una muy buena noticia.
1: Bien.
29: Eso lo creo que es dentro de todo lo principal. El dólar tuvo una pequeña suba en la jornada de hoy. Ahí el panorama es bastante más tranquilo, digamos, con el cierre en 39.87 pesos. Se acercó un poco más a los 40 pesos, una suba del 0.3%. Y bueno, lo que te decía del petróleo, $108. Uh-huh. A nivel de economía local, la industria, la producción industrial, la industria manufacturera, tuvo un buen mes de marzo. En varios rubros, la industria maderera, química y también la producción de concentrados de bebida en Zona Franca, la empresa Pepsi, llevó a un aumento interanual de la producción industrial de 9.4%. Es un aumento interesante y en lo que va del año 3.9%. Lo cual, bueno, si esto se mantiene, tal vez la industria puede tener un escenario algo mejor. Obviamente que hay rubros que están en una situación bastante diferente. Este es el dato de marzo. Seguramente en abril ya se va a estar incorporando, bueno, lo que fue la caída de la actividad de la industria frigorífica, que dicho sea de paso, bueno, como decíamos ayer contigo, está recuperando, todavía por abajo del año pasado, pero bueno, ha mejorado un poco la actividad. Hay una lógica preocupación, ¿no?, a nivel industrial por esta situación. Y bueno, lo que se está planteando. Y bueno, consignatarios mejoró los precios una vez más entre 4 y 5 centavos, ¿no? Uh-huh. Lo cual también es una noticia importante.
1: Donde hay preocupaciones en Estados Unidos con la suba del combustible y de los alimentos, hay récord de inflación en 3 años.
29: Bueno, es así. Lo que hay que tener claro es cómo que se miden las cosas. Evidentemente que con este shock petrolero que estamos teniendo iba a tener un impacto en el IPC. Eso puede leerse de dos maneras. Bueno, como algo circunstancial. El tema es que si esto permanece allí, sí, vamos a estar no solo con un impacto en la inflación, que la inflación es el aumento permanente de los precios, sino como que va a haber un escalón de precios, ¿no? Uh-huh. En fin, sí, la verdad que es un problema. Yo diría que ahí Uruguay tiene un cierto colchón, en el sentido que la inflación ha ido tan abajo. Bueno, ahora seguramente va a subir, pero hay cierto margen. En Estados Unidos, que obviamente es una economía, no es comparable, pero sí, hay una preocupación por allí. Y bueno, se están esperando los resultados de este diálogo del gobierno uruguayo con el gobierno argentino por el tema GIF global, uh-huh, que seguramente vamos a tener alguna novedad en estas horas.
1: Cómo no, Nicolás Lucich, muchas gracias. Si te parece, nos reencontramos mañana a esta misma hora acá en Hablemos de Agro.
29: Abrazo fuerte.
1: Un abrazo, pasó Nicolás Lucich. Seguimos hasta la hora 19 acá en la Oriental Agropecuaria.
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2: Lo habíamos anunciado en titulares, es momento ahora de hablar de agricultura, y si digo agricultura digo valor agrícola, si digo valor agrícola digo el editor de Valor Agrícola, Hernán Zorrilla. Tras la presentación recibimos a Hernán Zorrilla y vamos a hablar sobre agricultura.
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0: Hernán Zorrilla, ¿qué tal? ¿Cómo estás? Otras buenas tardes. Bienvenido nuevamente a este Hablemos de Agro, martes 12 de mayo.
1: Pablo, gustazo saludarte otra vez y bueno, hacer extensivo también ahora el saludo a toda la audiencia para informar sobre agricultura, como les decía, porque como siempre, otoño, bueno, esta época del año tiene bastante actividad en lo que refiere a las cosechas de verano, muchas de las cuales se terminaron, se están terminando, algunas se están desarrollando. Y también las perspectivas de la siembra de invierno, ¿no? Que bueno, que también atrás de las cosechadoras están las sembradoras en la búsqueda de esa revancha inmediata en este caso, ya que la campaña de verano para los cultivos de secano en líneas generales no va a ser buena. Así que hay mucha novedad sobre estos temas y también sobre el sector arrocero, que en estas horas está teniendo reuniones de importancia respecto de la planificación de la próxima campaña y también la definición del precio definitivo de la campaña anterior. Pero si te parece, Pablo, arrancamos haciendo una actualización de la cosecha de soja.
0: Dale. Déjame, me distraigo un segundo. 4.15 está en valor agrícola la soja en este momento.
1: Sí, porque justamente, bueno, esto que acabas de mencionar quizás es la principal novedad de los últimos días. Hace unos días también en una nota que publicábamos en Valor Agrícola, en una entrevista con Enrique Erice, daba como dos noticias, una buena y una mala, arrancando por la mala, que en la serie en una serie de 20 años ajustados por inflación, los granos están en niveles históricamente bajos. La buena es que el mercado en los últimos días, superando ahí por 10, 12, 15 dólares la barrera de los 400, algunas cotizaciones en 4.13, 4.15, como vos dijiste recién, está entregando una oportunidad de venta interesante para los productores. Por supuesto que lejos está de ser los precios con los que anhelan los agricultores de nuestro país, y ni que hablar también en una cosecha mala como esta, y además con los costos del Uruguay, seguro que los márgenes van a estar muy, muy justos, y en muchos casos seguramente no dé para cubrir los costos. Pero claro, pensando en lo que ha sido el valor de la soja de las últimas semanas, este 4.13, 4.15 que aparece ahora, entrega una oportunidad de poder ir armando posiciones, y además que también esto se da en un momento en el cual los productores están cosechando y que saben que en la mayoría de los casos no van a tener la cantidad de producto que necesitan como para poder ir armando un promedio de ventas sostenido en el tiempo, porque no van a dar muchos kilos.
0: Claro,
1: ¿no?
0: Sí, me decías que el otro día en un diálogo de estos en Hablemos de Agro me decía que hay mucha variabilidad según la zona también, ¿no, Toti?
1: Mucha variabilidad según la zona. Para hacer un comentario general, en primer lugar, la zona litoral, la zona núcleo agrícola, donde se concentra la mayor parte de las chacras de soja, no va a tener una buena campaña. Y esto indudablemente va a tirar el promedio nacional hacia abajo. Y ahí hay también una gran variabilidad. Dentro de lo malo, una gran variabilidad, desde chacras de 500 kilos hasta chacras de, no sé, 1.500, 1.800 kilos, que pueden ser de las mejores de alguna zona, de estas que te mencionaba, por ejemplo, Soriano, Colonia, Flores, parte de Río Negro, bueno, el litoral, el corazón agrícola de nuestro país, que de todos modos no va a alcanzar a cubrir los costos en muchas de las cosechas. Pero también es importante destacar que hay algunos lugares puntuales donde llovió mejor y alguna región donde las cosechas de soja se están comportando mejor, como es el este del país o el norte del Río Negro, que son lugares que llovió mucho mejor a lo largo del ciclo productivo. Y que bueno, también ahí tiene una gran variabilidad dentro de buenas cosechas a excelentes cosechas, te diría, 2.000, 2.500 kilos, 3.000 o incluso por encima. Pero obviamente es importante decir que no estamos hablando de la generalidad del país y además estamos hablando de zonas que tienen menor cantidad de hectáreas que las que tiene el núcleo agrícola, que es donde sí está más complicada la cosa respecto de los rendimientos. Entonces, un panorama difícil, desafiante, como decíamos, en general los rendimientos no van a ser buenos, pero estos precios que aparecieron estos últimos días pueden entregar una oportunidad de venta un poquito más interesante que las de semanas anteriores.
0: Claro, Hernán, y con este panorama difícil, desafiante en cuanto a la cosecha de verano, ¿qué expectativas tenés, qué expectativa hay a nivel país, perdón, para lo que es la siembra de invierno?
1: Las expectativas para el invierno son buenas en el sentido de que seguramente se va a volver a concretar una superficie importante, y ahí también es importante desglosar por cultivos. Las oleaginosas de invierno, las brásicas, colza y carinata fundamentalmente, tienen un escenario bastante promisorio por bueno, lo que está pasando con el mercado de los aceites. En el mundo, y bueno, en ese sentido quizá, Pablo, te diría que de los granos son los que se están comportando mejor. Una referencia de canola que ha estado en el último tiempo en el eje de los $540, la carinata que suele estar por encima también de estas referencias, bastantes dólares por encima. Aparece como una oportunidad interesante. Otra de las novedades ha sido una mejora en el precio del trigo también, referencias uh-huh. que han mejorado respecto de las semanas anteriores, y esto puede incentivar a los productores, un país como Uruguay, que si bien sabemos que la soja es el principal cultivo en superficie, Uruguay es muy triguero, y sobre todo la zona agrícola, bueno, hace muchísimos años que se hace trigo, forma parte del ADN de los agricultores, y lo saben hacer muy bien. Entonces esta mejora en el precio incentiva a los productores a poder también ampliar la superficie de siembra de trigo, y bueno, la cebada también con los planes de las materias, que entregó algunas oportunidades interesantes en las últimas semanas. Uh-huh. Como comentario general del invierno, los precios no son los mejores. Se puede decir que los granos no están teniendo un buen momento de valores, salvo excepciones, tanto de invierno como de verano, pero sin dudas que parte del funcionamiento de los sistemas agrícolas, de las empresas agrícolas del país, se componen del doble cultivo y de mantener la rueda girando. Por lo tanto, los productores seguramente van a intentar sembrar todo lo que puedan del invierno para salir rápido del verano. Y con un comentario adicional, que algo lo hemos mencionado anteriormente acá también, que es que en un momento en el cual muchos de los costos se han incrementado, como por ejemplo los fertilizantes y los combustibles, por las razones que ya todos conocemos, puede ser que la seca haya extraído menos nutrientes del suelo y que se pueda hacer una siembra de invierno un poco más barata. Esto también es una noticia importante, pero bueno, también es clave poder avanzar en las próximas semanas con la soja para que no se atrasen los trabajos de la siembra de invierno también.
0: Claro, Hernán, estamos hablando con Hernán Zorrilla, editor de Valor Agrícola, integrante de Rurales del País. Días atrás hablamos también acá y en Rurales del País sobre las reuniones que han mantenido los dirigentes de la Asociación de Cultivadores de Arroz con integrantes de los molinos. Finalmente no se han puesto de acuerdo respecto al precio, pero en estas horas, por estas horas, tienen una reunión trascendental los arroceros. Comentame un poco sobre ello.
1: Sí, Pablo, porque por estas horas, en el día de hoy, hay una reunión se desarrollaba con el equipo de economía, encabezado por el ministro Odone. Uh-huh. Como hemos informado anteriormente, Pablo, El sector arrocero, y en este sentido no hablo solamente de la gremial de Asociación Cultivadora de Arroz, también de la gremial de Molino, el sector arrocero en su conjunto trabaja en instrumentos financieros que permitan hacer frente a la próxima siembra de primavera. Uh-huh. Acá aplica lo mismo que comentábamos antes para los cultivos de secano. El arroz tiene un costo por hectárea de $2,100-$2,200. Esto fue en las últimas campañas. Ahora, con el incremento en el valor del gasoil y también de algunos insumos y fertilizantes, por ejemplo, es probable que este costo se incremente aún más. En un momento como este, de precios deprimidos y donde está complicado el mercado internacional para el arroz, la siembra de primavera parece como un desafío gigantesco. Claro. Y es clave no bajar mucho de superficie, por muchas razones, pero quizá una de las fundamentales es la necesidad de diluir los costos instalados de la industria arrocera también. Entonces, ese instrumento financiero se está trabajando entre la gremial de arroceros, la gremial de molinos, el Ministerio de Economía, el Ministerio de Ganadería. El día de hoy, como decíamos, hay una reunión que esperemos tener novedades pronto y poderlas comunicar en caso de que haya algún anuncio de relevancia. Y lo más importante de todo, quizá, es que este instrumento se espera que no sea ni obligatorio ni solidario, que es como fueron en su momento los fondos arroceros. Este instrumento será distinto, será opcional, y bueno, busca, sobre todo esto que te comentaba, poder hacer frente a la próxima campaña, y es desvelo del sector. Si bien se espera, por razones obvias, que pueda volver a haber un descenso de área, que este no sea mayor a un 10%, y de este modo, bueno, hacer frente a una zafra que ya de antemano arranca con todos estos desafíos, ¿no?
0: Bien, Hernán Zorrilla, entonces, si te parece bien, estamos, como se dice en radio, en permanente contacto.
1: Un gusto, quedamos en permanente contacto, Pablo. Saludos para vos y para la audiencia.
0: Pasó Hernán Zorrilla, editor de Valor Agrícola, integrante de Rurales del País. Seguimos hasta la hora 19 en este Hablemos de Agro, acá en la Oriental Agropecuaria.
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0: Debido a la alta alto volumen de ganado, Plaza Rural debió extender un día más. Estaba previsto para jueves y viernes y ahora se va a realizar miércoles, jueves y viernes. El remate de esta semana, la edición 322 de Plaza Rural, que incluye Plaza Angus. Para conocer los detalles, vamos a recibir a Ricardo Stewart, integrante de Romualdo y compañía. ¿Qué tal, Diki? ¿Cómo estás? Bienvenido a Hablemos de Agro.
8: Bueno, un gusto, Pablo, como siempre. Y la verdad que sí, como decís, nos fue una sorpresa el volumen, a pesar de que hubieron días de diluvios y no se pudo trabajar cómodamente. Uh-huh. Plaza Rural logra una oferta de 19.202 cabezas, que tuvimos que, bueno, estandarnos al miércoles, donde vamos a estar arrancando a las 12 con la categoría de terneros, 6.159 terneros.
0: Perfecto.
8: Ya después pasamos al jueves, que era el día reservado para nuestro remate, donde arrancamos con la categoría de terneras, 2.452, macho y hembra 1.671, mixtos son 45, los novillos de 1 a 2, 1.250, los de 2 a 3, 1.206, novillos más de 3, 228, 144 lando, y estamos cerrando el jueves con 2.136 vacas de marnada. Uh-huh. El viernes tratamos un día un poquito más corto, se logró, vamos a arrancar a las 9 con unos ovinos, después seguimos con vaquillona de 1 a 2, 1.206 cabezas, vaquillona más de 2, 329, vientres preñados 1.261, vientres entorados 359 y cerramos con pieza de cría que son 756.
0: Para un mercado que no hay oferta, juntar prácticamente 20.000 cabezas en el primero de los dos remates del mes de mayo está bien, Diki. ¿Qué consideración te merece?
8: Bueno, yo te diría que en términos generales no fue sorprendiendo. En la medida que íbamos viendo si dos días nos daba, y ahí empezó a aparecer oferta. 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Uh-huh. Entonces eso viene, la verdad que viene decidiendo a la gente. Gente, mira, estamos viendo gente que antes no era ni siquiera del sistema de la pantalla, ¿no? Que era de más de vender en el campo. Hoy no hay comparación. La verdad que vender con un informe con 180 días para los compradores y vender y cobrar contado prácticamente es insuperable. Claro. De todas maneras, veíamos la semana pasada que había gente queriendo comprar en el campo antes del periodo de vacunación, y la verdad que muy poca oferta. Y bueno, y ahí aparece la gente que bueno, con algún negocio, pero bueno, quiero cobrar contado. Y en el campo ya se hace más difícil, están los negocios, la gente quiere buscar los 90 días o 180 uh-huh. días, en este caso para los bancos rubros. Sí. 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
0: Y en un momento fantástico para la venta de ganado de reposición, en un mercado firme, no solo para los terneros, las demás categorías también están con una muy buena cotización para todo lo que es ganado de reposición, así como copiando lo que es el gordo también.
8: Bueno, todo viene de la mano de la firmeza que hay en el gordo, que está firme, está estable. Ni que hablar que lo que son las pasturas, las lluvias han sido muy buenas, los verdeos y las praderas están exuberantes, hasta mismo el campo natural. Si bien ya empezó un poquito el frío, todavía estamos con mucho pasto y en un momento óptimo para aprovecharlo, ¿no?
0: Di que tenemos que aclarar que este remate se va a realizar desde la Casa de Campo de La Tahona, un lugar nuevo para Plaza Rural.
8: Bueno, es cierto, sí, estamos ya que no teníamos disponibilidad en el cottage los dos días, decidimos probar un lugar nuevo, para nosotros por lo menos, que es un emprendimiento ahí en La Tahona, Casa de La Tahona, que bueno, para este ambiente rural viene bien, pues un lugar abierto, casi campo, así que en ese sentido, más acorde a lo que son los productores y nosotros mismos, ¿no?
0: Perfecto, reiteramos entonces, miércoles, jueves y viernes, el miércoles desde la hora 12 con todos los terneros, jueves y viernes allí en la Casa de Campo de La Tahona los tres días, este remate 322 de Plaza Rural que incluye Plaza Angus.
8: Es así que los invitamos a todos y bueno, y esperemos que sea un buen remate.
0: Ricardo Stewart, integrante de Romualdo y Compañía, gracias por estar en este Hablemos de Agro.
8: Gracias a ti.
0: Un abrazo, seguimos adelante hasta la hora 19 acá en la Oriental Agropecuaria.
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0: Momento, de acuerdo a consignatarios de ganado, para el ternero una referencia de $4.24 y para la ternera $3.96. Vamos a repasar en primer lugar la visión de Federico Jasso, del escritorio Jasso y Jasso de Pantalla Uruguay, a propósito de lo que está dejando esta zafra de terneros.
1: Como bien tú decís, ya estamos en la recta final de la zafra. Yo creo una zafra que, como hemos venido hablando, se adelantó en la oferta, una oferta bastante mejor distribuida, que no va a estar tan cargada como otros años ahí en mayo. Y bueno, una zafra que estamos con un ternero por encima de los $4, creo que habla por sí sola de lo que fue, ¿no? Y que además con no solo los valores, sino el dinamismo, la agilidad, y te diría que en todo momento la demanda superó la oferta, cosa que no es normal, porque siempre en algún momento en la zafra la oferta es tan abultada que cuesta a veces armar el mercado, y en este año no pasó.
0: Claro, Federico, y está el mercado interno, que recién lo mencionabas. ¿Cómo ha estado actuando y está actuando en este momento la exportación, que habitualmente marca un piso en lo que tiene que ver a precios? El año pasado estuvo muy activa, no solamente terneros, pero se exportaron casi 400.000 animales en pie. ¿Cómo está y cómo ha jugado la exportación de ganado en pie en esta zafra de terneros?
1: Muy activo, Martín, como bien tú decís, le pone un piso al precio. Es, como hablamos siempre, el seguro para el criador en la exportación en pie. Pero te diría que cuando vas a analizar los remates por pantalla o a nivel de ganados particulares, diría que los lotes por debajo de los 200 kilos, en su gran mayoría son adquiridos por productores, por recreadores. Eso queda acá internamente. Ahora sí, cuando empiezan a aparecer ya lotes por encima, enteros, mamones, por encima de los 200 kilos, vemos cómo la exportación en pie sí le pone un piso y empieza a operar fuerte en ese ternero también.
0: Federico, ¿y hoy qué maneja la exportación? O sea, ¿la exportación se puso a tiro en esta zafra hoy por un ternero entero? ¿Qué está manejando la exportación?
1: Sí, Martín, se puso a tiro, bueno, tengo como referencias. Hablamos del $4, después muchas veces ellos llevan terneros ya más pesados que están por debajo de esa referencia, o alguno más liviano por encima, pero creo que el eje son los $4, y bueno, sí, una exportación que por lo que nos comentan va a seguir firme durante todo el año. Y ya en su momento era prácticamente Turquía el destino, hoy ya los destinos son varios, es Turquía, es Marruecos. El año pasado apareció Israel como un destino bien interesante y se ha embarcado bastante para Israel también, así que hay opciones, por lo que parecería, en el tema de exportación en pie, lo cual es una buena noticia.
0: Escuchábamos a Federico Jasso, del escritorio Jasso y Jasso de La Valleja, integrante de Pantalla Uruguay, a propósito de la zafra de terneros. Otra de las opiniones que recabábamos a propósito de la zafra de terneros, Alejandro Zambrano, director de la firma Zambrano y Compañía, integrante de Plaza Rural. Plaza Rural, que también arranca ya mañana su actividad, como lo hemos comentado aquí en Hablemos de Agro, su remate en esta semana. Vamos a repasar qué deja para Alejandro Zambrano esta zafra de terneros 2026.
2: Y bueno, para empezar, definirle el momento, ¿no? Momento de, como dijiste, recta final. Ya se empieza a ver mermada la oferta, sobre todo los lotes de volumen, que ya creo que gran parte tomaron posición o se fueron comercializando en los meses de febrero fuerte, marzo y abril. Y bueno, ya empieza a mermar, si bien todavía hay algunos eventos de volumen, como el combate de la Plaza Rural el próximo miércoles, con más de 6.100 terneros. Lo que sí no se ve es lotes volumen. La gran mayoría son lotes de a camión, te diría que el 95%. Y bueno, y en esa visión que uno ve en un catálogo como el del próximo Plaza Rural, se ve claramente que los lotes importantes de volumen ya son menos, y eso habla de una recta final de esa situación, sí, de zafra, por definirlo de alguna manera, ¿no?
0: Alejandro, ya vamos a hablar de Plaza Rural de este jueves y viernes. El ternero ahí, el macho, en el entorno de los $4. La ternera se acercó bastante al ternero. ¿Cómo ves esta justamente particularidad de una zafra que va quedando atrás con esa característica? Y lo otro que te quiero preguntar, viendo la oferta, ahora vamos a hablar un poquito de este próximo plaza, pero ¿se notó también menos oferta de hembras sobre los machos?
2: Sí, bueno, eso se lo vengo diciendo hace varios remates, que es, hablo de los remates porque en realidad de alguna manera son un

0: reflejo de la realidad, o sea, lo que pasa en el mercado, ¿no? O sea, por eso usé el ejemplo, digo, respecto a los lotes en cuanto al volumen. Y en la ternera y la oferta de hembra pasa lo mismo, o sea, vos prácticamente venimos con eventos donde hay un tercio de oferta de hembras respecto al macho, y eso hablaba que claramente de una intención de retención. Hubieron en otros momentos en donde la oferta de hembras era casi la misma que la de machos, y a veces más, en estas últimas semanas o en esta zafra 2026, por definirlo de alguna manera, este otoño que viene terminando, es casi un tercio la oferta de hembras que la de macho. Y eso, de vuelta, habla o explica en gran parte de una mayor retención a partir de, si Dios quiere, una intención de agrandar el pie de cría por parte de la mayoría de los criadores, y obviamente estimulado por este casi año y medio que llevamos de buenas referencias para el ternero y para la ganadería en general.
1: Claro, Alejandro, en su momento, mucho más atrás en el tiempo, se logró el piso del dólar, el kilo en pie para el ternero, luego los $2. El año pasado se llegó a los 3 y ahora nos encontramos con este escenario de los 4. Estamos en un nuevo piso para el ternero. Ojalá que sea el piso el 4, pero podríamos estar pensando en un nuevo piso que va a estar ahí más cerca de los $4, o sea, un nuevo piso como ha ido ocurriendo haciendo este repaso de lo que fue, digamos, la evolución de los precios del ternero, particularmente aquí en Uruguay.
0: Mira, Martín, si Dios quiere y ojalá así sea, no, los valores los va a definir el mercado y no nadie. O sea, que especular con respecto para adelante...
1: Es bravo, no, yo no, sé que sí, pero...
0: Es difícil, pero la realidad es que el 4 dólares ya es una referencia de esta zafra porque viene terminando. O sea, que la zafra 2026 podemos decir que el rango de 4 está como una referencia. Cuando empezaba el año hablábamos de que podía ser un valor alcanzable, allá en los eventos que hicimos en febrero, por ejemplo, de Plaza Rural, y disculpa que siga hablando de Plaza Rural, pero en definitiva es donde uno toma referencia a partir del volumen, pero bueno, después se generalizó y es una realidad de mercado. Yo creo que la ganadería está con una perspectiva de interesante para el futuro, para el futuro que uno puede leer, que son los próximos meses y un año, y bueno, y ojalá que se sostenga. Ojalá que se termine de afirmar el valor de la carne para afuera, porque de alguna manera también es necesario absolutamente que los exportadores y la industria tan importante y competitiva que tenemos tenga un margen. Y lo que sí seguramente va a pasar es que va a haber un aumento en la producción de terneros, si no pasa nada raro a nivel clima. Y eso creo que es una muy buena noticia para todos. Y ese aumento en la ganadería, en la cría, se explica en gran parte debido al estímulo de los buenos valores, pero además de los buenos valores por un ciclo bastante largo, a lo cual no estábamos acostumbrados, ¿no, Martín? Un año y algo de buenos precios era algo que en la ganadería en Uruguay no se veía, porque siempre teníamos ciclos de 4, 5, 6 meses, ¿no?
1: Claro. Escuchábamos a Alejandro Zambrano, director de Zambrano y Compañía, integrante de Plaza Rural, y nos vamos ahora al norte del país. Tacuarembó, el escritorio Valdés y Compañía mañana tiene la revancha del ternerazo. Conversábamos sobre la zafra de terneros con Ricardo Pigurina, del escritorio José Valdés y Compañía, integrante del Lote 21.
2: Y bueno, creo que concluyendo la zafra como está, aunque todavía queda... Yo digo que terneros se vende casi todo el año, pero esta zafra en particular ha sido, para mi gusto, excepcional de todo punto de vista. Si bien es cierto que también hace años que el ternero viene siendo la categoría que se ha presentado con más demanda y más fluidez a lo largo de todo el año, y fundamentalmente ni que hablar en la zafra, pero este año en particular se destapó el ternero lejos y estamos con una zafra, sobre todo en cuanto a los valores, excepcional.
1: Claro, fue una zafra muy especial porque, bueno, además hubo oferta, más de 3 millones de terneros, fue la producción de la zafra de Uruguay. ¿Cuál es bueno, obviamente que el ganado también llegó, digamos, a un precio históricamente alto. El mercado interno ha estado muy activo, la exportación. ¿Cómo lo ves, digamos, también en el norte es una zona muy criadora? ¿Cómo lo ves al tema cría proyectando el negocio hacia adelante? Hace un rato hablábamos sobre la diferencia que hubo también en la oferta de machos sobre hembras. ¿Cómo se acercó el precio de la ternera al ternero macho también?
2: Sí, totalmente. Bueno, creo que para la cría no hay mejor señal que esta, ¿no? Que un ternero valorizado, tanto el macho como la hembra, como decís, con demanda para todo tipo de ternero, podemos hablar y recorrer todo lo que es la variada oferta de terneros que hay, y siempre lo absorbe el mercado sin ningún problema. Tenemos la exportación, tenemos el mercado interno que está muy, acompaña y superó, este año superó ampliamente el mercado interno a la exportación, tanto que la empujó, fue al revés, otros años la exportación empuja al mercado interno, este año el que se hinchó adelante fue el mercado interno y atrás fue la exportación. Creo que lo mismo, la señal, la mejor señal que puede recibir la cría es esta, ¿no? De que haya mercado, que absorba y que pague bien.
1: Claro. Ricardo, y a propósito de eso, un tema que incluso la semana pasada lo conversábamos en la conferencia La Industria Frigorífica Responde, sobre el tema de cómo responde a esas señales, sobre todo el tema de la cría, la mayor oferta de terneros. Bueno, está la zafra de toros, por ejemplo, donde ustedes en el escritorio Valdés tienen una cantidad importante también de remates. ¿Cómo ves, la pregunta es, cómo ves la respuesta de la cría a esas señales? En su momento, bueno, el año pasado el ternero llegó a los $3, ahora nos encontramos con un precio del ternero macho en el entorno de los 4. Las señales a esas señales, ¿cómo responde la cría?
2: Bueno, sin duda que la gente reacciona y se pone tanto, creo que la señal más clara es que hay mucho criador que están aumentando los pies de cría. En muchos establecimientos se está aumentando el pie de cría. De hecho, no sé, vos manejaste números, pero la oferta de terneras este año hubo mucha retención de vientres porque la gente está aumentando eso, justamente el pie de cría. Y ni que hablar que la inversión en genética, más que nunca, la gente ve el resultado cuando vende los terneros. Y bueno, lo hemos comentado a lo largo de varias entrevistas, que sobre todo cuando uno ve cuando hay oferta grande de terneros, en el caso nuestro, claro, los remates como el ternerazo, y vas viendo la evolución que han tenido los terneros o la oferta, la calidad, en cuanto a la calidad de la oferta que se presenta en pista, realmente ahí te das cuenta de lo que es el efecto de la genética, ¿no?
1: Escuchábamos a Ricardo Pigurina del escritorio José Valdés y compañía, integrante del Lote 21 también. Hacemos una pausa, amigos, y ya seguimos aquí en Hablemos de Agro en este martes 12 de mayo de 2026.
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1: Ya se viene el segundo contacto con Andrés Ollenar de Tardáguila Agromercados. Vamos a hablar algo de Argentina, de la actividad en Argentina de la faena. La faena que aquí en Uruguay en la semana pasada quedó algo por encima de las 40.000 cabezas. Lo comentaba ayer nuestro compañero Cristian Alamón en el informe de la faena, 41.710 vacunos, 18% bajo la faena aquí en Uruguay en este primer cuatrimestre de 2026. ¿Qué pasa en Argentina? Ya vamos a hablar de esto con Andrés Ollenar en este segundo contacto.
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1: Bueno, Andrés, vamos a hablar de la actividad de la faena en Argentina, cómo viene la misma en la industria frigorífica y obviamente también ya hablar algo de lo que ocurre hoy en Argentina con las exportaciones de carne. Andrés, ¿qué marca la actividad y la faena del primer cuatrimestre en Argentina?
8: Bueno, fue similar a lo que pasó en Uruguay con un pobre mes de abril, no tan marcado la caída como en Uruguay, que fue la más baja prácticamente que es lo que lleva este siglo. En Argentina descendió 7% respecto a marzo y 15% frente a abril del año pasado, 961.000 cabezas se procesaron, fue el nivel de actividad más bajo desde 2019, con un promedio de 48.000 cabezas diarias por día hábil. El peso promedio de los bovinos faenados fue de 235 kilos, medio punto por debajo de marzo y 3% por encima de abril. Hay un poco más de deficiencia en las carcasas que ingresaron el último mes. La producción de carne fue de 226.000 toneladas, equivalente carcasa, un descenso de 7% respecto a marzo y de 13% frente a abril del año pasado.
1: Andrés, ¿y cómo cierra en base a esto, bueno, el cuatrimestre Argentina y también qué se observa con respecto a las diferentes categorías, a la participación de las mismas?
8: Sí, en el cuatrimestre la faena acumuló poco más de 3.900.000 cabezas, un descenso del 9.5% frente a enero-abril del año pasado. Este descenso estuvo más que nada traccionado por la menor faena de novillitos y novillos. En el caso de los novillos bajó 20%, los novillitos, esos más del abasto, bajaron 10%. En el caso de la vaquillona fue un poco más moderado el descenso, 9%, y en las vacas 7%, o sea que en líneas generales la escasez más marcada se dio en la disponibilidad de novillos. La participación de las hembras fue del 48% prácticamente, un punto por encima del cuatrimestre del año pasado. En términos absolutos se liquidaron unas 166.000 vientres menos. Esto que está pasando con Argentina, o la foto que dejó este cuatrimestre, ha sido también buena parte de la explicación de por qué los precios del Hilton europeo alcanzaron en este arranque de año valores récord, ¿no? Si bien ahora han perdido un poco de tracción en las últimas semanas, porque estacionalmente algunos importadores ya se quedaron, exportadores se quedaron sin cupo disponible para la cuota 25-26, que cierra ahora el 30 de junio, tuvimos negocios de Hilton a $24.000 promediando marzo, después se enfrió un poquito en abril, el mercado bajó quizás $1,500, $2,000, pero bueno, la explicación estuvo más que nada asociada a que la disponibilidad de enfriado de Argentina de calidad estuvo más restringido, y eso obviamente también ayudó a Uruguay, que justamente también acompañó en esa línea esa menor actividad, y eso también ayudaron a darle cierta firmeza al mercado europeo, que es uno de los que más valoriza la carne enfriada en particular.
1: Claro, Andrés, y todo esto en un contexto, bueno, Argentina con el precio más alto del novillo en la región. Mañana lo vamos a actualizar, pero sigue por arriba de los $6.
8: Sí, Argentina sigue con un precio muy alto de la materia prima, una situación que también es de bastante preocupación, por lo menos en nuestro caso, que hablamos con operadores del mercado argentino, nos advierten de esa dificultad que están atravesando distintas industrias. Algunas se han visto obligadas a reducir actividad, otras a cerrar temporalmente, primero por la poca oferta de materia prima disponible, y después porque la ecuación del negocio es muy compleja. Si bien el precio de la tonelada ha mejorado, no lo ha hecho en la misma proporción que la suba del ganado. Entonces los números también están muy tensionados en Argentina, y también está la mejora de acceso en Estados Unidos, pero ahí hay un proceso de aprendizaje que no está siendo tan automático. No es que Argentina obtuvo esas cuotas extras de 80.000 toneladas a razón de 20.000 toneladas por trimestre e inmediatamente explotaron las ventas a Estados Unidos. Se colocó más volumen, pero la carne argentina todavía no está tan bien posicionada en Estados Unidos como es en Europa. Además, son productos distintos, ¿no? En el caso de Estados Unidos, el grueso es carne para manufactura. En Europa estamos hablando de cortes de mayor valor, pero bueno, hay un tema obviamente de restricción de cuota y de cupo arancelario que hace muy difícil exportar por fuera de cuota al mercado europeo.
1: Andrés Ollenar, integrante de Tardáguila Agromercados. Gracias, Andrés, y retomaremos el contacto mañana miércoles.
8: Hasta la próxima. Buena jornada.
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1: Bueno, se termina el tiempo, ya estamos llegando casi a las 19 horas, nos vamos, cerramos el programa. Se nos fueron estos 120 minutos de información vinculada a la actividad de los agronegocios aquí en Oriental Agropecuaria, en Tabaré de Salto, 7:40 AM. Ya llega Lechería en el Uruguay, ya está Danilo aquí con todo pronto para arrancar el programa. En instantes, en Salto, en Radio Tabaré, Juan José Díaz con Enfoque Rural. Pablo, se nos fue volando el programa, fue un programa como siempre intentamos hacerlo, por lo menos todo el equipo aquí, dinámico y muy cargado de información. Nos vamos, Pablo.
10: Exactamente, Martín, tal cual como tú lo dices, suscribo, realmente fue un lindo programa. Bueno, y si te parece bien, nos reencontramos mañana miércoles, mitad de semana, acá a la hora 17, de 17 a 19, sí, como todas las tardes en esta Oriental Agropecuario, en este Hablemos de Agro.
1: Hasta mañana, que tengan todos una excelente un muy buen fin de la jornada. Mañana nos reencontraremos desde las 17 horas.
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12: Buenas tardes. 19 horas en todo el territorio nacional, damos comienzo a una nueva edición de Lechería en el Uruguay, programa número 4990, edición correspondiente a este martes 12 de mayo del año en curso. Danilo Sirgalea les habla, Carlos Condesa está en controles y puesta en el aire. Comenzamos a desandar la tarde en Radio Oriental Agropecuaria.
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12: Y de la mano de Inumet vamos en busca de los datos del tiempo. ¿Cómo comenzará la jornada mañana miércoles? El día se presentará algo nuboso y nuboso con neblinas por la mañana, por la tarde noche nuboso, neblinas, 8 grados la mínima, 15 la máxima. El jueves por la mañana nuboso, periodos de algo nuboso con neblinas, por la tarde noche algo nuboso y nuboso, periodos de claro, neblinas, 7 grados la mínima, 16 la máxima. ¿Qué va a pasar con la probabilidad de lluvias al cierre de la jornada y comienzo de la próxima? Bueno, en lo que tiene que ver con esta semana, estará cerrando con probabilidad de lluvias nula el viernes, baja el día sábado y abrimos la próxima semana con probabilidad de lluvias nula, tanto el domingo como el lunes. En cuanto a la amplitud térmica, las mínimas podrían ubicarse en 6 grados el día viernes, luego va subiendo a 7 grados el sábado, 8 el domingo y el lunes. En lo que hace a las máximas, podrían ubicarse en 18 grados el viernes, 15 grados el sábado, 13 el domingo y 14 el lunes. Por lo tanto, va a estar un tanto destemplado en lo que tiene que ver con el desarrollo del tiempo ya para este quiebre de semana. Decirles de que desde la Asociación Nacional de Productores de Leche hay un llamado laboral para encargado operativo de campo de recría. La Asociación Nacional de Productores de Leche busca encargado operativo de campo de recría para la localidad de Montes, Canelones. La persona debe ser proactiva y con experiencia en el cargo. Se trata de una responsabilidad con dedicación full time, por lo que debe residir en la zona o tener disponibilidad para instalarse allí. Los interesados deben comunicarse solo por vía WhatsApp al 098-121-824, reitero, 098-121-824, para solicitar las bases del llamado y hacernos llegar sus currículums. El plazo de inscripciones, atención, vence este próximo viernes 15 de mayo. Reitero el teléfono de contacto. La modalidad es vía WhatsApp, 098-121-824, llamado laboral por parte de la Asociación Nacional de Productores de Leche para encargado operativo del campo de recría Montes en el departamento de Canelones. Y ahora nos vamos al encuentro del presidente de la Asociación Nacional de Productores de Leche, el señor Álvaro Quintanz. Álvaro, buenas tardes, gracias por atendernos.
13: Buenas tardes, Danilo. Bueno, como siempre, un gusto y un gran saludo a la familia Tambera y a la audiencia.
12: Por favor. Estábamos recién compartiendo con la audiencia, Álvaro, este llamado que desde la asociación se está haciendo para tratar de integrar a un encargado operativo del campo de recría. ¿Cómo viene el tema, Álvaro?
13: Bueno, viene bien. Hoy en reunión de directiva estuvimos conversando. Si bien hoy martes hay plazo hasta el viernes, pero bueno, ya las inscripciones vienen bien, las personas, más que inscripciones, las personas interesadas. Bueno, si bien en realidad, por un tema de respeto a todos, no se ha mirado ningún currículum hasta hoy, y bueno, y la semana que viene se están un poco revisando porque en realidad si hay un plazo, no hay un día primero y no hay nadie ni primero ni último, ¿no? O sea, claro. Los plazos son los que van a determinar una inscripción total el día viernes, que bueno, va a estar interesante, y bueno, y poder lograr un encargado operativo del campo que va a ser importante, un campo que viene trabajando bien, que hay una dotación alta de tarneras y de vaquillonas. Pero bueno, nos parecía adecuado de hacer un llamado y contratar un encargado operativo había un espacio en el campo para una figura como tal, y bueno, creo que es una muy buena oportunidad. Quien esté escuchando su programa, presentar vía WhatsApp el currículum, como bien lo dijiste tú, pero bueno, hasta el viernes se van a estar recibiendo los currículums, y bueno, a partir de sábado o la semana que viene se van a estar, ahí ya hay una comisión asignada que es la que va por al menos hacer una preclasificación, y después habrá que entrevistar a un grupo que los preseleccionados que bueno, indudablemente acá no hay ni mejores ni peores, sino cuál es, al entender de la gremial, va a ser el perfil más adecuado para el cargo, ¿no? Pero no, indudablemente que todos los que se inscriban, que se apunten, van a ser de buen recibo, y con mucho respeto y con privacidad se va a mantener, ¿no?
12: Correcto. Nos metemos en el ámbito productivo, Álvaro. Para ello te voy a tirar algunos números. Del primero al 11 de mayo, el ingreso de leche a planta en este año 2026 fue de 4.467.844 litros versus 3.875.366 del año 2025. Esto hace una diferencia en más de 592.478 litros, es un 15.3%, llevado a tambo constante es un 14.2%, y si lo miramos desde el punto de vista de lo que hace a sólidos, en lo que respecta justamente a este periodo, estamos hablando de que este año se ha recibido 1.7% más sólidos que el año anterior. Del primero al 11 de mayo, la grasa butirométrica en promedio está en 4.15, la proteína está en 3.7%. Un dato como para ir charlando sobre lo que hace al momento productivo que estamos atravesando, lluvias mediante en este mes de mayo, Álvaro.
13: Sí, la verdad que acá se ve el grado de inversión del productor lechero. Creo que tuvimos un muy buen preparto de las vacas. El 2025 pasaron bien las vacas, y creo que porque no tengo el dato, pero se maneja una dotación muy similar de vacas con respecto al 2025. No creo que haya un aumento significativo, sino que va un aumento a nivel productivo por hectárea y por vaca, y ahí indudablemente que el productor en un momento que la relación sigue siendo buena a nivel de granos, a nivel de maíz, como grano energético y la soja como proteína, el productor está dando, y bueno, con un abril, mayo, extremadamente lluvioso, ¿no?
12: Claro.
13: Nosotros, al día de hoy, con una seca mediante de lo que fue enero y febrero, donde los registros pluviométricos fueron muy bajos, hoy estamos cerrando el casi con 600 milímetros, 597 milímetros en lo que va del 2026, ¿no?
12: Claro.
13: Entonces, digo, indudablemente que de estos últimos días, bueno, indudablemente que fue el tema del barro, el tema de muchos días nublados, el temporal, la temperatura cayó fuertemente, y bueno, esperemos que bien como anunciabas tú, que venga un levante y que podamos a partir de estos días, digo, hay mucha comida, hay muchos cultivos de invierno para entrar, que los productores no han entrado porque hay problemas de piso. Bueno, esperemos que se pueda orear y aprovechar y abaratar los costos, indudablemente, digo, con pasto, con mucho pasto, que bueno, con el excelente clima que básicamente fue durante todo marzo y abril, bueno, por suerte la implantación de cultivos de invierno y de pradera fue muy bueno. Y bueno, ya hoy hay un volumen importante para dar, que bueno, que esperemos que sea aprovechado para el productor, y bueno, que indudablemente que ya los indicadores al día de hoy es que va a ser un mes muy seguro, que sea un mes récord nuevamente a nivel de producción en el mes de mayo, ¿no? Cuando cierre todavía, si bien faltan, pero bueno, hoy la tendencia es difícilmente pueda cambiar, porque digo, son números que están muy por arriba de lo que fue el 2025.
12: Sí, tal cual. Con un tema de fondo también, Álvaro, bueno, es decirlo y aclararlo para que los oyentes puedan comprender, en definitiva, ¿no? El convidado de piedra es el barro. Temas de recuento bacteriano, algunos problemas ambientales con células somáticas y, por supuesto, temas de pata a nivel de tambos, ¿no?
13: Sí, eso sabemos bien que... en los meses de enero y febrero la vaca estuvo bien alimentada, la vaca estuvo en los prepartos con un clima seco, y la vaca a nivel de confort animal es lo ideal. Bueno, ahora empezamos con el problema de barro y empezamos con problemas a nivel de recursos humanos, porque indudablemente que mucho barro, las vacas empiezan con problemas de mastitis, aumentan los recuentos y también empiezan a aumentar los porcentajes de vacas renga, ¿no?
12: Sí.
13: Bueno, por eso digo, capaz que, además digo, con año seco uno como que se olvida a veces el mantenimiento y deja para, digo, parece que están buenas hasta que llegan estas épocas y se desfonda todo. Y bueno, pero bueno, yo creo que el productor ha tomado las precauciones también, ¿no? Y bueno, esperemos que levante unos días. Hay bastante para ensilar todavía, hay mucho para cosechar de grano húmedo. Nosotros estamos pensando que el grano húmedo del campo de recría de Montes lo podemos estar ensilando a fin de mes. Este maíz está bajo riego, que se regó enero y febrero, ya en marzo no, las precipitaciones de marzo y abril no necesitó riego. Pero es un maíz que se plantó arriba de un maíz, ¿sabes? Se hizo un maíz de silo, se ensiló el 10 de enero, y el 15 de enero se plantó este maíz en la misma tierra, ¿no? Va a ser un doble cultivo de maíz. Bueno, indudablemente que a veces hay que tener un poco de suerte, y bueno, el clima acompañó, y es un maíz que va a tener un alto potencial. Cuando se ensiló a nivel de planta entera, a nivel de materia verde, tuvo un rendimiento de unas 50.000 toneladas, y estimamos que pueda estar en el entorno de unas 10 toneladas de grano ahora, porque ahora se va a hacer grano húmedo, que bueno, creo que para un solo año es una muy buena rentabilidad.
12: Correcto. Álvaro, nos vamos al plano gremial, porque hace muy poquitos días, el 5 de mayo, venció el plazo, en teoría, que el DECOM Brasil iba a explicitar sus razones y su situación en torno a esta denuncia por dumping, tanto a Uruguay como a Argentina. A nivel de las gremiales, ustedes se han estado reuniendo, seguramente tienen opinión formada sobre este tema. La realidad es que al día de hoy tampoco ha habido una resolución o una declaración por parte de DECOM en Brasil. ¿Cómo se monitorea este tema, Álvaro?
13: Sí, la preocupación es muy grande. Digo, sabemos bien que cualquier arancel que puedan poner de parte de Brasil, dado de los dos primeros exportadores que tenemos conjuntamente con Argelia, y bueno, indudablemente que sería muy grave para el sector, ¿no? Digo, Uruguay exporta el 75% de la leche que produce, pero bueno, esperemos que no. Nosotros hicimos hace 15 días un comunicado, de los cuales, con todas las gremiales lecheras, hay que aclarar, no fue solo de la NPL, y bueno, y ahí le estamos haciendo un exhorto y la preocupación de lo que veíamos como productores, y bueno, como veíamos que en realidad eran totalmente infundadas las acusaciones de parte de Brasil. Primero, que estaban en la acusación, están comparando dos productos que son diferentes, la leche in natura, que es la leche fresca, la leche en bolsa, comparando con la leche en bolsa, con la leche en polvo, digo, son dos productos totalmente diferentes, y a su vez están comparando de la totalidad de toneladas de leche en polvo que Uruguay exporta, estaban mirando algo insignificante y sacando ahí, en realidad. Y bueno, y acá creo que el sistema lechero uruguayo, el sistema la está en manos de cooperativas, la mayoría, donde esas cooperativas en manos de los productores, hay una transparencia muy importante. Y bueno, creo que a su vez también a nivel gubernamental de este y de todos los gobiernos que han estado últimamente ha mostrado la seriedad del país, y bueno, esas acusaciones nos duelen, y nos duelen mucho, y nos preocupan, ¿no? Son infundadas, pero bueno, Brasil es un país muy grande. Brasil está de elecciones en este año 2026, pero bueno, hay algunas declaraciones del presidente de Brasil donde él reconoce que la balanza comercial, tanto con Uruguay, pero básicamente con Argentina, que es otro país grande, con Argentina la balanza comercial está favorable a Brasil en 10.000 millones de dólares. Quiere decir que capaz que él prefiere subsidiar a los productores lecheros brasileros en vez de poner algún arancel a sus aliados del Mercosur, ¿no? Digo, sí. Y más preocupante es que se firma el Tratado de Libre Comercio con la Unión Europea, comienza el 1 de mayo, y bueno, y hoy estar hablando de dumping y poner un arancel dentro de los países del Mercosur, cuando se firma un Tratado de Libre Comercio con la Unión Europea, no nos parece bueno, y mañana puede pasar, es generar un antecedente que no está bueno, me parece, ni para Brasil, ni para el Mercosur, con respecto a la Unión Europea y con el mundo, ¿no?
12: Correcto, correcto. Álvaro, ¿qué otro tema pasaron por la mesa de la Comisión Directiva en la jornada de hoy?
13: Bueno, se terminó el tercer módulo de capacitación que lo lleva adelante Facultad de Veterinaria, Agronomía, la UTEC, donde está INDEINAL, y donde está también la Sociedad de Productores de Florida, la Asociación Nacional de Productores de Leche, donde, bueno, más de 20 personas, que realmente fue cría y recría este tercer módulo, que fue muy importante. Estamos para una jornada donde la directiva va a estar, una jornada de discusión que trabajando, viendo el futuro de la Asociación Nacional para adelante y replanteando algunas cosas la semana que viene, que creo que va a ser muy muy buena, y Y bueno, más o menos en eso tuvimos hoy una reunión larga, terminamos cerca de las 15 horas, que bueno, que esperemos que como siempre hay bueno, y algunas preocupaciones, como alguna preocupación de parte de Coleme, que los productores están en una situación muy complicada, pero por ahí estaría Danilo.
12: Correcto, correcto. A manera de reflexión final, ¿qué te gustaría compartir con nosotros, Álvaro?
13: No, yo creo que la alegría de los números que dijiste a nivel productivo, que son muy importantes, ya en el 2025 aumenta por arriba de los dos dígitos la producción de lechera uruguaya, y este año aumentamos por arriba de dos dígitos medido al 2025. Yo creo que en una lechería que venía estancada durante muchísimos años, bueno, es el despertar, ¿no? Yo creo que está bueno eso. Y bueno, indudablemente hay mucho para trabajar en recambio generacional, en tratar de minimizar el cierre de los tambos, digo, donde hubo un número muy importante de tambos que quedaron por el camino, trabajar con jóvenes, que son los tamberos del futuro. Bueno, creo que de parte de la NPL estamos focalizando esos temas. Y bueno, nosotros pedimos una reunión con la ministra de Industria por el tema del beneficio al sector lácteo, algo que nos tiene preocupado, que sistemáticamente año tras año se vence en diciembre y después hay que estar gran parte del año trabajando para poder lograrlo. Si bien se ha logrado consecutivamente durante muchos años, pero es un trabajo incansable que hay que hacer de reuniones, de pedir para poder lograrlo, que muchas veces los productores no lo tienen por qué saber, pero a veces está bueno decirle que bueno, que uno no se olvida esas cosas, que trabaja, pero dan muchísimo trabajo. Pero bueno, esperemos que haya una razón para que nuevamente lo den, y que bueno, es un beneficio muy importante para todo el sector, ¿no?
12: Correcto. Nos quedamos con esa reflexión y a la espera de la entrevista, entonces. Álvaro Quintans, presidente de la Asociación Nacional de Productores de Leche. Como siempre, Álvaro, gracias por tu aporte. Te mando un abrazo a la distancia.
13: Dale, Danilo, un abrazo y como siempre a las órdenes.
12: Por favor, muchas gracias. Cerramos este módulo entonces con el presidente de la Asociación Nacional de Productores de Leche y con esa última noticia que nos deja aquí ya en vilo, con tres puntos suspensivos, donde se espera la entrevista con la ministra de Energía y Minería, donde, bueno, esperar a ver qué pasa con la bonificación para el sector lácteo desde el punto de vista de el gasto, el consumo de energía por parte de la UTE, ¿no? Este es un hecho no menor y que pone de manifiesto justamente el hecho del quehacer gremial, que va más allá de lo que hace justamente al momento que estamos transitando. ¿Les parece si hacemos una pausa de la mano de Polar Food? Pausa y a la vuelta de la misma venimos con otro tema.
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0: 22 minutos pasan de las 19 horas en todo el territorio nacional. No quiero dejar pasar algo que comenté ayer. Hoy en el micro de la mañana también lo volvimos a reiterar y fue la entrega de diplomas del programa de formación en producción lechera que lleva adelante la Universidad Tecnológica del Uruguay, UTEC, conjuntamente con la Cooperativa Nacional de Productores de Leche Conaprole. Ayer se entregaron, bueno, realmente un número importante de diplomas a jóvenes que hicieron el curso en el año 2025. Realmente en este año 2026 no se completó el cupo, pero sí estarían dadas las condiciones para que en el año 2027 nuevamente se ponga a la orden de los socios cooperarios de Conaprole, de la familia tambera en definitiva, de los trabajadores de tambo, la posibilidad de que jóvenes que están en el medio lechero hoy y que tal vez por allí dejaron la formación a medias porque hicieron hasta tercero de ciclo básico. Bueno, el único requisito es tercero de ciclo básico, que puede ser liceo o Universidad del Trabajo del Uruguay, y que puedan sumarse en definitiva a esta propuesta el año próximo. Pueden ser hijos de productores o hijos de tamberos vinculados con tambos remitentes a Conaprole. Esto les conviene ir charlándolo con su responsable zonal a los efectos de mantenerse en contacto. Y bueno, cuando se comience a relevar la población de jóvenes entre 17 y 22, 25 años, se puedan sumar a esta propuesta. Fue muy emotivo realmente la entrega de diplomas del día de ayer. Vamos a estar abordándolo con el ingeniero Quique Colzada en próximas entregas, también con otras novedades de lo que fue la jornada de jóvenes con chicos de Aprobal de Chile y por supuesto la jornada FUCREA que se va a realizar el próximo 22 de mayo en Campana, Colonia. Pero ahora nos vamos a dar una vuelta por Prolesa porque queremos saber cómo arranca mayo en la unidad de granos y concentrados. Para ello le vamos a pedir al ingeniero Fernando Gómez, que es el encargado de la unidad de granos y concentrados de Prolesa, que nos comente al respecto.
1: Venimos bien, la verdad que se viene, el consumo sigue siendo alto, la planta viene bien. Nosotros a veces nos medimos con alguna otra parte del año y de verdad que no viene muy estresada, pero medimos con un alto consumo. Te puedo decir que midiendo cualquiera de los productos venimos superando la demanda del año pasado. Y bueno, y muy atento a lo que es ahora ya mirando el tema de maíz de segunda de Uruguay, mirando cómo se está comportando también el maíz en la región, Argentina, Paraguay. Hace dos semanas estuvimos de gira por Paraguay para fortalecer relaciones con empresas que ya hace tiempo venimos trabajando con ellos por diferentes productos. Y bueno, y traernos a ver también, viste, para mirar con una perspectiva ya a largo plazo el tema de maíz, porque sabemos que Uruguay sigue estando complicado, con áreas que no van a dar producción o muy poco y una demanda muy alta. Por lo tanto, eso también nos obliga a tener que mirar en la región para tratar de ver, de primero conseguir la materia prima fundamental para la planta y segundo, que bueno, conseguir precios competitivos, ¿no? Y después, lo otro que venimos y también se viene con un alto consumo es la harina de soja, por ejemplo. La verdad que viene siendo muy superior a años anteriores. El consumo de harina viene siendo, por decirte, casi récord. Pero bien, se están consiguiendo proveedores, seguimos con la industria nacional muy fuerte. Y venimos bien, la verdad que se viene a un buen ritmo y a una alta demanda.
0: ¿Cuál es el horizonte de suministro? ¿60, 90 días o más, Fernando?
1: Sí, un poco más también. Nosotros hoy, por ejemplo, para tener una idea, en maíz tenemos, tranquilamente vamos a llegar a agosto con los stocks que hay y en los demás productos también. Siempre mirándolo, hay productos que lo vamos mirando más corto porque también, por ejemplo, harinas, Argentina es un gran productor de harina, va a volcar este año una zafra récord en soja, va a volcar un volumen muy grande de harina al mercado, por lo tanto, aunque la demanda sigue muy firme, lo llevamos muy corto, pero sí, 60 días es lo que, 90 es lo que vamos manejando para tratar de llevar un mix lo más adecuado posible.
0: Fernando, ¿algún concepto para la rumia?
1: No, nosotros le pedimos, también lo hacemos mucho con las con las sucursales es que se planifiquen los productores. Nosotros tenemos, cuando vienen materiales del exterior, por ejemplo de Argentina, por lo menos 10 días, porque nunca tenemos claro cuándo nos van a entregar los camiones. Por lo menos hay 10 días, y después con planta en 5 días lo que estamos hoy cumpliendo las entregas. Así que en ese plazo es lo correcto.
0: Fernando, muchas gracias.
1: La gracias a ustedes, a las órdenes como siempre.
0: Y esa fue la palabra del ingeniero agrónomo Fernando Gómez, quien es el encargado de la unidad de granos y concentrados de Prolesa. La del estribo, les digo que ya está vigente el concurso fotográfico El Tambo 2026, 13ª edición. Pueden participar con 3 fotografías enviándolas al correo electrónico eltambo2026@conaprole.com.uy y el concurso de dibujos infantiles El Tambo, 2ª edición, 90 aniversario de Conaprole. Seguramente mañana les comento en detalle por allí las bases de lo que va a ser el nuevo concurso de dibujos infantiles con el motivo de los 90 años de Conaprole. De esta manera llegamos al final de esta entrega correspondiente al martes 12 de mayo del año en curso. Carlos Condesa está en controles y puesta en el aire. Será hasta mañana, si Dios quiere.
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hola, hola, hola. Buenas noches y bienvenidos a Viajeros 760. Llegamos a todo el Uruguay por aire y al resto del mundo por internet. Siendo las 19 horas 35 minutos, saludamos a nuestros corresponsales en el mundo y saludo a José Cabrera en Controles Centrales. Hoy tenemos un programa de aquellos. Un programa dedicado a ofertas de viajes a Europa. En la entrevista hablamos con España, salimos a navegar por las Islas Griegas, viajamos a las vacaciones de julio. Tomen su pase de abordar, pongan el teléfono en modo avión porque así comienza el programa del martes 12 de mayo.

Continuamos entonces. Gracias, José, por esa introducción. Te quiero compartir un poco de lo que significa, anécdotas, tips. Fundamentalmente en este momento quiero empezar por fiestas y ferias. Cada rincón del país, me refiero al Uruguay, tiene algo para celebrar. Fiestas que nacen de la historia, de la gente, de nuestras raíces. El próximo sábado 16 es la gran fiesta gastronómica en Colonia Piamontesa, declarada de interés en la Plaza Doroteo García, de 11 a 19 horas. Se transforma nuevamente en un rincón europeo en pleno este de Colonia, con entrada libre. Más de 40 puestos gastronómicos, sabores tradicionales, recetas heredadas, música en vivo, cultura, historias, aromas y una jornada para disfrutar en familia entre quesos, dulces, vinos, embutidos, cocina en vivo y muchísimo más. Vas a encontrar más de 40 puestos gastronómicos, shows durante todo el día, gaitas en vivo en la City of Montevideo Pipe Band con la banda, concurso gastronómico con premios, guirnalda de pasadores armada en vivo, traete el tuyo y sumate, esa es la consigna, mujeres con atuendos típicos, la visita de la vaca dulcinea para los más chicos, la visita de la vaca dulcinea, espacio gratuito de recreación y juegos, será un paseo lleno de identidad, gastronomía y patrimonio cultural del este de Colonia. Una feria para comer, brindar y quedarse. Muy bien. En Sarandí del Sí, el 16 y el 17 de mayo, se celebra el Festival del Peón Rural, tradiciones de campo, tareas rurales y homenaje al trabajador rural. En Sarandí del Sí, Durazno, el 16 y el 17 de mayo, entonces, sexto festival del peón rural. ¿De acuerdo? En Las Piedras, el 18 de mayo, festejo por la Batalla de Las Piedras, desfiles, historia y conmemoración de una fecha clave para todo el país. En Sarandí Grande, Florida, el sábado 23 de mayo, a partir de las 16 horas, se llevará a cabo el 18 Festival Nacional

e Internacional de Danzas en el Gimnasio Municipal 12 de octubre, con la participación de más de 20 grupos en escena con un enfoque en folclore y expresión artística. Organizado por el Grupo de Danzas Folclóricas y a parcería socio-tradicionalistas raíces sarandinenses. Muy bien. En tanto, a nivel internacional, se destaca la noticia que viajar con la comodidad del tren a velocidad de avión es la nueva meta para que está preparando China. Este proyecto utiliza levitación magnética dentro de un tubo de bajo vacío para eliminar la fricción del aire que al alcanzar los 150 kilómetros por hora, la fuerza magnética se vuelve lo suficientemente intensa como para elevar el tren 100 milímetros del suelo, eliminando la fricción y posibilitando velocidades sin precedentes. En la búsqueda del tren supersónico, China prueba un maglev que llegará a los 1000 kilómetros por hora y se prepara para cambiar el mundo en el T-Flight, el cual podría marcar un antes y un después por acortar el tiempo de viaje en los viajes de larga distancia, más veloz que un avión. El tren T-Flight conecta Pekín y Shanghái en solo 1 hora y media, un gran salto respecto a las 6 horas y media actuales en los trenes convencionales. Y podría arribar de Buenos Aires a Brasil en 60 minutos. ¿Me explico? Tras superar varias pruebas desde el año 2024, este medio de transporte de ultravelocidad y levitación magnética o tipo maglev, con una fecha de estreno fijada para el año 2035, avanza a buen paso. En la prueba de piloto lo llevó a cabo con un vehículo de levitación magnético superconductor en un oleoducto de 2 kilómetros de longitud con un entorno de bajo vacío. Los resultados indicaron que se logró una navegación estable y una parada segura. Muy bien, ahora entonces vamos a continuar. Quiero continuar compartiéndoles algunos tips que he estado preparando para todos ustedes. Ustedes saben que este programa lo hacemos para ustedes. Lo que quiero decir entonces es que es muy importante para todos nosotros que ustedes nos acompañen, que ustedes compartan el programa, que nos hagan sugerencias. Muy bien, vamos entonces a lo que estuvimos preparando. Hoy quiero hablarte del comportamiento de compra para que veas la importancia que tiene y cuánto influye en tu viaje. Está muy bien que te asegures a quién le vas a comprar, está muy bien que compares, pero cuidado, debes comparar exactamente los mismos servicios. Todo el tiempo pasa que el precio nos confunde y en la confusión aparece la duda y al final gana la estafa. No permitamos que nos estafen. No hay almuerzo gratis. ¿Te suena lo barato sale caro? La palabra gratis no existe y la palabra subsidio significa que paga otra persona. Por lo general sos vos mismo el que pagás. Ten en cuenta que las ofertas están sujetas a confirmación de las reservas, lo que significa que hasta que vos no hagas la reserva no hay oferta confirmada, ¿verdad? No existe. Todo eso que vos ves en los portales, que te ofrecen los periódicos, no existe si vos no haces la reserva. Considera estos detalles. La fecha del viaje define el precio. La clase de compañía aérea, si es un vuelo directo o no, si tiene incluido el equipaje o no,
todo esto define el precio. El tipo de hotel, su categoría, ubicación del hotel y los servicios que ofrece definen el precio. Las salidas de vacaciones, como por ejemplo las próximas en el mes de julio, te garantizan viajar acompañado, acompañada, ¿de acuerdo? El seguro médico te cuida y el seguro de reembolso protege el dinero que estás invirtiendo. No viajes sin esta cobertura. Consultame. Todo influye en el precio final. Con respecto a la compra online, todos estamos expuestos, eso quería decirte, compartirte, al fraude. Estamos todos expuestos al fraude cuando elegimos comprar en una plataforma electrónica desconocida. Poner tu tarjeta de crédito es un subsidio, es un suicidio, ¿verdad? La diferencia y tu tranquilidad es elegir a una empresa con prestigio, un profesional que ya se aseguró de quién está detrás de los servicios. ¿Por qué? Porque no creas que a mí no me llegan o que no veo lo mismo que te llega a vos todo el tiempo por WhatsApp, Instagram, Facebook, email. Claro que me llegan. Ahí es donde mis 40 años de experiencia me sirven para detectar qué es verdad y qué no. Cuando consultas a una empresa aprobada, cuando contratas con un profesional, tu viaje está protegido. Ante un inconveniente, la empresa te respaldará y yo, como tu agente, estaré en permanente contacto todo el tiempo. Todos los operadores con los que trabajamos en el exterior están debidamente registrados. 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No tomes una propuesta anónima. No pongas tu tarjeta o envíes una transferencia sin asegurarte. 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Entonces ahora te invito a participar del programa, que lo compartas, que compartas tu experiencia con un amigo, amiga, y que me preguntes por ese viaje que querés realizar, ¿de acuerdo? Muy bien, viajar es la llave de la felicidad, viajar es descubrir, compartir y sorprenderte. 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Le doy paso a José.

Muy bien. 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Viajar es descubrir, es compartir, es sorprenderte. Viajar es siempre algo diferente. 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Desde el exterior, buscás más 598 o ponés ahí en el móvil tuyo más 598-99-111-490. Vamos con José.

Te dije que teníamos un programa muy interesante hoy. Bueno, como preámbulo de la entrevista con España, atendeme esta oferta. 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
4: Se escucha bien, ¿verdad?
5: Se escucha muy bien. Estamos en comunicación con Carlos Vidal, directivo de la empresa BPT, empresa española, que no solamente vende España, sino que vende el mundo entero. Buenas noches, Carlos, bienvenido al programa.
4: Gracias, Alfredo, buenos días para ustedes por allá.
5: Muy bien, Carlos, mucho para hablar de Europa en un momento ideal en cuanto a que está comenzando la temporada y ustedes tienen una cantidad de propuestas para ofrecer. Nosotros estamos empezando la semana con justamente con esa cantidad de propuestas, con ofertas especiales y con la particularidad de que es una compra para realizar. 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Así que, ¿qué tenés para, qué podés aportar a todo esto que tantas cosas para ofrecer?
4: Bueno, pues gracias, Alfredo. 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

0: Estoy viendo Sueño de Europa, estoy viendo de París a Berlín, o sea, una cantidad de 10 programas que realmente te invitan a viajar a Europa, ¿no? Aprovechar
1: Sí,
0: eso.
1: por supuesto. Yo creo que perdón, nosotros siempre mantenemos una muy recomendada relación calidad-precio, muy reconocida en el mercado relación calidad-precio, y ahora además pues estamos acompañando esta propuesta con ese interesante descuento para ciertos programas. 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Por la consanguinidad, por la cercanía familiar, por el idioma. Bueno, España y Uruguay están unidos por un lazo inexorable, evidentemente. Y son muy bien recibidos ustedes en nuestro país, de tal manera pues que igualmente pueden pensar en un circuito ibérico, si no están considerando Europa.
0: Y hay mucho en esta programación interesante, pero dentro de las cosas interesantísimas es la combinación de algo que nosotros en Aeromarket estamos permanentemente recomendando, que es aprovechen que, como bien dijo Carlos, esa relación que tenemos con España y que nos encanta España, pero Portugal está tan cerca y es un país fantástico también. Ahora, es importante destacar esto. Cuando hablamos de circuito, hablamos de, para aquellos que de repente dicen, ¿qué es un circuito? ¿Qué es una excursión? Es justamente algo que tiene que ver con un programa organizado integralmente, que tiene transporte, que tiene el alojamiento, que tiene paseos y que va un profesional, un guía que habla nuestro idioma en todos estos programas. ¿De acuerdo?
1: Correcto, es correcto. El circuito, vamos a decir que es el modo más económico de viajar, es el modo más seguro de viajar, sobre todo para ese pasajero de por primera vez, y hace, bueno, pues que vayamos a los lugares imperdibles, que nos lleven de la manito con un guía, que no perdamos tiempo, que no tengamos el problema del idioma, porque evidentemente hablamos español como uruguayos que somos, y cuando llegamos a Berlín, pues se habla alemán, y cuando llegamos a Praga se habla el checo, y cuando llegamos a Budapest se habla el húngaro, y cuando llegamos a Viena nuevamente se habla el alemán. Bueno, con nuestro guía nos hace de intérprete, obviamente, nos pone, digamos, en una situación como turistas de absoluta tranquilidad para poder viajar, eso, disfrutando del paisaje, disfrutando de la gastronomía, de los diferentes lugares que vamos a conocer, del shopping, de la monumentalidad de las ciudades, y que se nos haga un viaje en todos los sentidos, pues seguro, cómodo y además económico. 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
0: Una cosa que no dijo Carlos es que ese guía que está puesto por la empresa para hacerles el viaje más llevadero es el responsable de que no tengamos que hacer colas interminables, por ejemplo, en la Alhambra o, por ejemplo, en el Coliseo de Roma. Por ejemplo, Carlos, un minuto para tu despedida y para mi agradecimiento para contigo.
1: No, pues el agradecimiento siempre es el nuestro, ¿no? Y sabes además que aquí tienen su casa, que me da muchísimo gusto que me llames para estos encuentros, que me facilitan evidentemente poder prodigar nuestro producto, nuestra marca en Uruguay. Y despedida, bueno, pues la despedida es sencilla, y es que los esperamos con muchísimo gusto en España, que los esperamos con mucho gusto en cualquiera de nuestros circuitos. 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

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Bien. Entonces ahora le damos paso a José y volvemos con algunas novedades más.

0: Muy bien, continuamos entonces. Gracias, José. En el mes de los grandes descuentos en los viajes a Europa, hoy quiero hablarte de Italia, que tiene uno de los patrimonios culturales e históricos del mundo, despidiendo al amigo Raúl, que está viajando con Silvia. Desde acá un fuerte abrazo para ellos y el deseo de un viaje realmente soñado como lo seguro que lo planificaron, y gracias por permitirme ser parte de esa planificación. Hablemos de los lugares, de uno de los lugares fantásticos que van a visitar. En este caso, La Spezia. Ubicada en la región de la Liguria, al norte de Italia, se encuentra en el centro del Golfo de los Poetas, entre Génova y Pisa, y es famosa por ser la principal puerta de entrada a la región de Cinque Terre. El mar de la Liguria, en el mar Mediterráneo, con un azul intenso como el lugar y que invita a tirarse al agua, la calle principal de La Spezia es la peatonal Via Prione. Tiene una gran variedad de restaurantes, bares y cafeterías al aire libre que venden helados típicos italianos. Eso que vos sabés que lo das vuelta al cucurucho y ahí se queda. No se derrite aunque haya 30 grados, 30, 40 grados de calor. Es increíble. También hay una buena variedad de tiendas en esta calle que te decía, la peatonal Via Prione. Hay una variedad de tiendas para aquellos que quieren comprar ropa y zapatos italianos, que son tan famosos, por supuesto, y las confecciones también de la ropa italiana. En el centro de la ciudad, en Piazza Cavour, también conocida como la Piazza de Mercato, se encuentra el mercado matutino de frutas y verduras de todo tipo, flores, quesos, salumi o salame, y una amplia selección de mariscos frescos. Los restaurantes de La Spezia sirven especialidades locales como trofié con pesto, mejillones rellenos, espaguetis frutti di mare, anchoas, testaroli y mucha comida y muy rico. Los vinos de Cinque Terre son simples, pero intensos, con aromas persistentes. Acá, entonces, ¿qué ver en La Spezia? Como destino turístico, La Spezia tiene una gran combinación de edificios históricos, hermosos paisajes y fantásticos lugares circundantes. Visita el waterfront cerca del casco antiguo de la ciudad, lo recomiendo. Un agradable paseo por los yates en el puerto de Porto Mirabello, el Museo Marítimo, el castillo de San Giorgio, construido en el siglo XIII. En el interior del castillo hay un museo arqueológico que contiene interesantes objetos de esta parte de Italia que datan de la Edad del Bronce. El Museo de Arte Amedeo Lía se llama, de La Spezia, es un convento restaurado del siglo XVII. Es la atracción cultural estrella de La Spezia. Bien, la colección abarca desde los siglos 13 al 18 e incluye pinturas de los maestros como Tintoretto, Montagna, Tiziano y Pietro Lorenzetti. La iglesia de Nuestra Señora de las Nieves, ubicada en la Vía Giuseppe Garibaldi, tiene una hermosa fachada que es similar a la Catedral de Florencia. Quedarás impresionado por los frescos y la majestuosa apariencia general del interior, lleno de pinturas, mármol y el omnipresente aroma a incienso. Visitas imperdibles en este viaje: Cinque Terre y Porto Venere, ¿de acuerdo? Vayan a la estación del tren, a la estación central, y compren el boleto que los habilita a visitar los cinco pueblos, o sea, Cinque Terre. Este paseo maravilloso les llevará el tiempo que ustedes quieran y el boleto les permitirá visitar cada pueblo a su ritmo. Los cinco pueblos son Monterosso al Mare, el más grande, conocido por sus playas amplias, la estatua del gigante y su ambiente vibrante. Bernaza, considerado, Bernaza es otro, ¿verdad? Considerado uno de los más bellos, con un pequeño puerto natural, la iglesia de Santa Margarita, de Antioquia y el castillo Doria Corniglia, el más tranquilo y alto, situado sobre un promontorio y rodeado de viñedos, requiere subir la escalinata o tomar un autobús. Manarola, famoso por sus casas de colores apiñadas sobre un acantilado y ser un lugar icónico para ver el atardecer. Recordalo, Manarola, ¿de acuerdo? Y acá tenemos a Rio Maggiore, el pueblo pesquero con una fotogénica marina ideal para pasear y disfrutar de mariscos frescos. Transporte el tren. Cinque Terre Express es la forma más eficiente de moverse entre estos pueblos. Y en los minutos que me queda te quiero hablar de este lugar que no te podés perder, Porto Venere. Porto Venere es un pueblo pesquero medieval situado en el norte de Italia, justo al sur de Cinque Terre, en la Riviera Italiana. Vale la pena visitar este encantador pueblo y se puede llegar desde Cinque Terre en barco o desde La Spezia en barco o en autobús desde la estación de tren. Yo me tomé un bus de línea regular y al llegar me deslumbró el lugar. ¿Qué podés hacer? Podés hacer el tour de las tres islas de 40 minutos visitando la isla Palmaria, Tino y Tineto, con maravillosas panorámicas. Podés visitar la iglesia de San Pietro, se asienta sobre un promontorio rocoso que domina el mar, fue construido en 1277 en un estilo típico gótico genovés. Visitar la cueva de Byron, desde la que Byron nadó, escuchá bien, Byron nadó para visitar a sus amigos en Lerici, al otro lado del Golfo, es un pequeño pueblo que también puede visitar desde La Spezia. Bien, el castillo de Doria con su poderosa estructura que representa un maravilloso modelo de la arquitectura militar genovesa. ¿Qué te parece? No vas a querer volver. Acordate de lo que te digo y acordate, para despedirme, que este es tu programa, que este espacio de viajes lo hacemos pensando en vos, en que participes, en que nos cuentes tu historia. Y desde acá entonces, un fuerte saludo, un fuerte abrazo para Raúl y Silvia. Y recuerda que desde hoy hasta el próximo programa, las compras de pasajes con alojamiento, vas a llevar de obsequio el seguro médico. ¿De acuerdo? Y siendo las 20 horas, entonces 29 minutos, llegamos al destino final. Gracias a Daniel Bianchi y el equipo, y a José Cabrera por la puesta en el aire. Y a vos por acompañarnos. Buenas noches, un fuerte abrazo.
1: Bueno, 770, llamando a Torre de Control, ¿me copia?
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0: Señores pasajeros, les habla el capitán. Hemos llegado al destino final. Deseamos que hayan tenido un excelente viaje y esperamos volver a tenerlos a bordo. Gracias por elegirnos. Buenas noches.
1: Y así estamos llegando al final de esta nueva entrega de En Otras Palabras con todo nuestro equipo. Les decimos simplemente gracias por habernos permitido acompañarles estos últimos 60 minutos y les esperamos en la próxima emisión de En Otras Palabras. Pasen lindo. Chau.
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1: En el nombre del Padre, y del Hijo, y del Espíritu Santo. Amén. El Señor que dirige nuestros corazones para que amemos a Dios esté con todos ustedes. Nos reconocemos pecadores, pidamos perdón a Dios con confianza. Tú que resucitaste lleno de gloria, Señor, ten piedad. Tú que nos haces pasar de la muerte a la vida, Cristo, ten piedad. Tú que nos llamas a vivir como resucitados, Señor, ten piedad. Y Dios Todopoderoso, tenga misericordia de nosotros, perdone nuestros pecados y nos lleve a la vida eterna. Amén. Oremos. Dios omnipotente y misericordioso, concédenos participar realmente de la resurrección de Cristo, que vive y reina contigo en la unidad del Espíritu Santo y es Dios por los siglos de los siglos. Amén.
2: Lectura de los Hechos de los Apóstoles. En Filipos la multitud se amotinó contra Pablo y Silas, y los magistrados les hicieron arrancar la ropa y ordenaron que los azotaran. Después de haberlos golpeado despiadadamente, los encerraron en la prisión, ordenando al carcelero que los vigilara con mucho cuidado. Habiendo recibido esta orden, el carcelero los encerró en una celda interior y les sujetó los pies en el cepo. Cerca de la medianoche, Pablo y Silas oraban y cantaban las alabanzas de Dios, mientras los otros prisioneros los escuchaban. De pronto, la tierra comenzó a temblar tan violentamente que se conmovieron los cimientos de la cárcel, y, en un instante, todas las puertas se abrieron y las cadenas de los prisioneros se soltaron. El carcelero se despertó sobresaltado y, al ver abiertas las puertas de la prisión, desenvainó su espada con la intención de matarse, creyendo que los prisioneros se habían escapado. Pero Pablo le gritó: «No te hagas ningún mal, estamos todos aquí». El carcelero pidió unas antorchas, entró precipitadamente en la celda y temblando se echó a los pies de Pablo y de Silas. Luego los hizo salir y les preguntó: «Señores, ¿qué debo hacer para alcanzar la salvación?». Ellos le respondieron: «Cree en el Señor Jesús y te salvarás tú y toda tu familia». Enseguida le anunciaron la palabra del Señor, a él y a todos los de su casa. A esta misma hora de la noche, el carcelero las atendió y curó sus llagas. Inmediatamente después fue bautizado junto a toda su familia. Luego los hizo subir a su casa y preparó la mesa para festejar con los suyos la alegría de haber creído en Dios. Palabra de Dios.
3: Te alabamos, Señor.
2: Tu derecha me salva, Señor.
3: Tu derecha me salva, Señor.
2: Aleluya. Te doy gracias, Señor, de todo corazón. Te cantaré en presencia de los ángeles, me postraré ante tu santo templo y daré gracias a tu nombre. Tu derecha me salva, Señor. Daré gracias a tu nombre por tu amor y tu fidelidad, porque tu promesa ha superado tu renombre. Me respondiste cada vez que te invoqué y aumentaste la fuerza de mi alma. Tu derecha me salva, Señor. Tu derecha me salva, el Señor lo hará todo por mí. Tu amor es eterno, Señor, no abandones la obra de tus manos. Tu derecha me salva, Señor.

El Señor esté con ustedes. Evangelio de nuestro Señor Jesucristo según San Juan. Gloria a ti, Señor. A la hora de pasar de este mundo al Padre, Jesús dijo a sus discípulos: ahora me voy al que me envió, y ninguno de ustedes me pregunta: ¿a dónde vas? Pero al decir esto, ustedes se han entristecido. Sin embargo, les digo la verdad. Les conviene que yo me vaya, porque si no me voy, el Paráclito no vendrá a ustedes. Pero si me voy, se lo enviaré. Y cuando él venga, probará al mundo. ¿Dónde está el pecado? ¿Dónde está la justicia? ¿Y cuál es el juicio? El pecado está en no haber creído en mí. La justicia en que yo me voy al Padre, y ustedes ya no me verán. Y el juicio en que el príncipe de este mundo ya ha sido condenado. Palabra del Señor. Gloria a ti, Señor Jesús. El domingo próximo, el que viene, estaremos celebrando la ascensión de Jesús a los cielos. Por lo tanto, todos estos evangelios desde el domingo pasado, domingo sexto de Pascua, se nos ofrece como lectura el discurso de despedida de Jesús, el que acontece luego de la última cena. Es un largo y profundo discurso de Jesús que ocupa muchos capítulos. Capítulo 13, 14, 15, 16, en los que Jesús va dando las últimas instrucciones a sus discípulos, les da la plenitud de la revelación en el mandamiento del amor, instituye la Eucaristía, le lava los pies a los discípulos como gesto sublime de servicio y nos da el mandamiento de ámense los unos a los otros como yo los he amado. Instituye también el sacerdocio sacramental. Y nos empieza a hablar Jesús justamente del futuro, del cielo. Y nos da dos promesas. Una, que la ha de volver al Padre, y en eso consiste su alegría. Pero va al Padre porque ahí irá a preparar un lugar para los que creen en Él, para los hijos. Y lo dirá con una imagen hermosa: en la casa de mi Padre hay muchas habitaciones, les iré a preparar un lugar. La otra promesa es que Él volverá. Pero volveré a ustedes y los llevaré conmigo. Para donde yo esté, ustedes también estén conmigo. Y ese estar con Jesús es estar en su amor. Permanecer para siempre en nuestro destino, que es el cielo, un destino sublime. No hemos sido creados para morir, sino para vivir estrechamente unidos por el amor para siempre con Dios, en su seno bendito, con todos y cada uno de los que amé y me amaron en esta vida. Y la otra promesa de Jesús es que no nos debemos entristecer por su partida. No nos debemos acongojar, no debemos tener miedo. Nos dirá Jesús con insistencia: no teman, no se entristezcan. Yo estaré con ustedes hasta el fin de los tiempos. ¿Y cuál es la manera de estar Jesús? Enviándonos junto con el Padre el Paráclito, es decir, el defensor, el abogado. ¿Quién es este? El Espíritu Santo, el Espíritu de la verdad, el Espíritu del amor, el Espíritu del consuelo, con todos sus dones. Este tiempo que nos toca vivir a nosotros, cristianos post-pascuales, cristianos después de la Pascua, de la resurrección, muerte, resurrección y ascensión al cielo de Jesús, bueno, nosotros, generación de cristianos del tiempo de la Iglesia, somos asistidos por Dios por el Espíritu Santo. Dios obra a través del Espíritu Santo. Por el Espíritu Santo somos ungidos, hechos hijos de Dios. Por el Espíritu Santo acontece el misterio de la Eucaristía. Por el Espíritu Santo recibimos la fuerza, el coraje en la verdad, en el sacramento de la confirmación. Por el Espíritu Santo se nos perdonan los pecados y el Espíritu Santo nos defiende. Bueno, solo hay que pedirlo, hay que invocarlo. Pidamos y se les dará, dice Jesús. Pidan y se les dará, busquen y encontrarán. Llamen y se les abrirá. Preparemos el corazón para prontamente, luego de celebrar la ascensión de Jesús al cielo, estar expectantes en oración para recibir el Pentecostés y el Espíritu Santo.

oren, hermanos, para que estas ofrendas sean agradables a Dios Padre Todopoderoso. El Señor recibe de tus manos este sacrificio para alabanza y gloria de su nombre, para nuestro bien y el de toda su santa Iglesia. Señor Dios, por estos misterios de la Pascua, concédenos ser constantes en la acción de gracias para que la continua eficacia de tu obra redentora sea fuente de inagotable alegría. Por Jesucristo nuestro Señor. Amén. El Señor esté con ustedes. Levantemos el corazón. Demos gracias al Señor nuestro Dios. En verdad es justo y necesario. Es nuestro deber y salvación glorificarte siempre, Señor, pero más que nunca en este tiempo en que Cristo, nuestra Pascua, ha sido inmolado. Porque con la destrucción del pecado son renovadas todas las cosas y queda restaurada en Cristo la plenitud de nuestra vida. Por eso, con esta efusión del gozo pascual, el mundo entero está llamado a la alegría. Y junto con los ángeles y los arcángeles que cantan un himno a tu gloria, decimos sin cesar:

Santo eres en verdad, Señor, fuente de toda santidad. Por eso te pedimos que santifiques estos dones con la efusión de tu Espíritu, de manera que se conviertan para nosotros en el cuerpo y la sangre de Jesucristo nuestro Señor. Él mismo, cuando iba a ser entregado a su pasión voluntariamente aceptada, tomó pan, te dio gracias, lo partió y se lo dio a sus discípulos, diciendo: tomen y coman todos de él, porque esto es mi cuerpo, que será entregado por ustedes. Del mismo modo, terminada la cena, tomó el cáliz, te dio gracias de nuevo y se lo pasó a sus discípulos, diciendo: tomen y beban todos de él, porque este es el cáliz de mi sangre, sangre de la alianza nueva y eterna, que será derramada por ustedes y por muchos para el perdón de los pecados. Hagan esto en conmemoración mía. Este es el misterio de nuestra fe. Anunciamos tu muerte, proclamamos tu resurrección. Ven, Señor Jesús. Así, Padre, al celebrar ahora el memorial de la muerte y resurrección de tu Hijo, te ofrecemos el pan de vida y el cáliz de salvación. Y te damos gracias, Señor, porque nos haces dignos de servirte en tu presencia. Te pedimos con humildad que el Espíritu Santo nos mantenga unidos a todos los que participamos del cuerpo y de la sangre de Cristo. Acuérdate, Señor, de tu Iglesia que está extendida por toda la tierra, y con el Papa León, nuestro Obispo Daniel y todos los pastores que cuidan de tu pueblo, llévala a su perfección por la caridad. Recuerda, Señor, a tus hijos que se durmieron en la esperanza de la resurrección y de todos los que han muerto en tu misericordia. Admítelos a contemplar la luz de tu rostro. Ten misericordia, Señor, de todos nosotros. Y así con María, la Virgen, Madre de Dios, San José, su esposo, los apóstoles, los mártires y los santos, merezcamos por tu Hijo Jesucristo compartir la vida eterna y cantar tus alabanzas. Por Cristo, con él y en él, a ti, Dios Padre omnipotente, en la unidad del Espíritu Santo, todo honor y toda gloria por los siglos de los siglos. Amén. Recemos con humildad y confianza, diciendo: Padre nuestro que estás en el cielo, santificado sea tu nombre. Venga a nosotros tu reino. Hágase tu voluntad así en la tierra como en el cielo. Danos hoy nuestro pan de cada día. Perdona nuestras ofensas, como también nosotros perdonamos a los que nos ofenden. No nos dejes caer en la tentación y líbranos del mal. Líbranos, Señor, de todos los males y concédenos la paz en nuestros días, para que, ayudados por tu misericordia, vivamos siempre libres de pecado y protegidos de toda perturbación, mientras esperamos la gloriosa venida de nuestro Salvador Jesucristo. Tuyo es el reino, tuyo el poder y la gloria por siempre, Señor. Señor Jesús, que dijiste a tus apóstoles: la paz les dejo, mi paz les doy. No tengas en cuenta nuestros pecados, sino la fe de tu Iglesia. Y conforme a tu palabra, concédele la paz y la unidad. Tú que vives y reinas por los siglos de los siglos. Amén. Que la paz del Señor esté siempre con ustedes. Nos damos el saludo de la paz. Va contigo.

0: Este es el Cordero de Dios, que quita el pecado del mundo. Felices los invitados a la mesa del Señor. Señor, no soy digno de que entres en mi casa, pero una palabra tuya bastará para sanar. Cuerpo y sangre de Cristo.
1: Viniste al mundo. Mientras la asamblea se acerca a recibir a Jesús sacramentado, nos unimos a todas las personas que están enfermas, a los privados de libertad y a todos aquellos que por algún motivo no han podido acercarse hoy a los templos. Rezamos juntos. Jesús mío, creo que estás realmente presente en el Santísimo Sacramento del altar. Te amo sobre todas las cosas y te deseo en el interior de mi alma, ya que en este momento no puedo recibirte sacramentalmente. Ven al menos espiritualmente a mi corazón. Estando dentro de mí, yo te abrazo y me uno todo a ti. No permitas nunca que me separe de ti. Eterno Padre, yo te ofrezco la sangre preciosísima de Jesucristo como pago por mis pecados, en sufragio de las almas del purgatorio y por las necesidades de la Santa Iglesia.

Señor y Dios nuestro, escucha nuestras oraciones, para que la participación en los sacramentos de nuestra redención nos ayude en la vida presente y nos alcance las alegrías eternas. Por Jesucristo nuestro Señor. Amén. El Señor esté con ustedes, y la bendición de Dios Todopoderoso, que es Padre, Hijo y Espíritu Santo, descienda sobre ustedes y permanezca para siempre. Amén. Pueden ir en paz. Demos gracias a Dios.

Jesús, que nos amó hasta el extremo, está con nosotros. Volvamos a nuestra vida cotidiana con esa certeza.

0: En el nombre del Padre, y del Hijo, y del Espíritu Santo.
1: Amén.
0: Reina del cielo, alégrate, aleluya.
2: Porque el Señor, a quien has merecido llevar, aleluya,
0: ha resucitado según su palabra, aleluya.
2: Ruega al Señor por nosotros, aleluya.
0: Alégrate, Virgen María, aleluya.
2: Porque verdaderamente ha resucitado el Señor, aleluya.
0: Oremos. Oh Dios, que por la resurrección de tu Hijo, nuestro Señor Jesucristo, has llenado el mundo de alegría, concédenos, por intercesión de su Madre, la Virgen María, que nosotros lleguemos también a alcanzar los gozos eternos. Por Jesucristo nuestro Señor.
1: Amén.
0: María, Virgen de los 33,
2: ruega por nosotros.
0: En el nombre del Padre, y del Hijo, y del Espíritu Santo.
1: Amén.

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